0: ningún momento habían sentido un movimiento tan fuerte y que bueno, que claro, ellos tienen una perspectiva distinta, ¿no?, sobre lo que es la finitud de la vida y todas estas cosas, porque ellos son personas mayores, ¿verdad? Claro. Sin embargo, ellos dicen, bueno, primera, de verdad, esto me dio terror, porque nunca habían sentido eso. Y por otro lado, doctor, también están los jóvenes de ahorita, que los jóvenes yo creo que es primera vez que ellos sienten o que se enfrentan, ¿verdad?, a una adversidad tan terrible, porque bueno, sí han habido, ¿verdad?, algunos temblores y otras cosas, pero no tan fuerte como ahorita. Algunos tienen ciertos recuerdos de la tragedia de Vargas, pero no como ahorita, no como esto, doctor. Yo creo que esto fue muy fuerte. Yo creo que ha sido una de las... nos estremeció a todos, definitivamente.
1: Por eso le decía que es extraordinario y totalmente inusual. Aquí aplicamos esa palabra, porque incluso los geólogos japoneses, que saben mucho de terremotos, porque es una isla... Ajá. Japón es una isla que está sobre grandes fallas. Ellos dijeron que esta fue la tercera tragedia más fuerte a nivel global, lo que pasó en Venezuela.
0: Imagínese,
1: hablan de cambios geológicos a nivel de La Guaira y a nivel del Mar Caribe. Todavía siguen investigaciones, ¿no? Portales serios, ¿no? Estoy hablando no de lo que dicen, sino de portales serios, pues. Me he quedado asombrado. Y una cosa que yo quería compartir con usted también por acá, antes de que entremos, hablar un poquito de nuestra salud mental, ¿no? De todos los venezolanos, que obviamente nuestra salud mental, aunque no la demos de fuerte, todavía está ahí, esas grietas también, ¿no? Posterior a terremoto, así como en las grietas de las paredes también, en nuestro corazón hay ciertas grietas que tenemos que hablar un poquito de ello, ¿no? Y un poquito también de algunos campamentos transitorios, el abordaje, ¿no? Hay algo importante que pienso que debemos puntualizar aquí ahora a la media hora después de este programa. Pero casualmente yo heredé unas revistas del año 57 al año 1967. Una revista, no voy a decir el nombre de la revista porque, claro, aunque ya no existe, es una revista de la época. Era de agosto de 1967 y ahí pasaron todo un especial del terremoto en Caracas de la época. Y me he quedado asombrado de las fotografías que se han publicado allí. O sea, que prácticamente hay como un patrón, una repitencia en las cosas, ¿no? Solamente que con diferentes épocas, ¿no? Estaban allí hablando sobre Altamira, ¿no? Altamira y los Palos Grandes fueron uno de los más afectados, y Caraballeda.
0: Así fue.
1: Un lugar en Caraballeda también donde se hospedaban personas para campamentos vacacionales, que también se cayó igual. Y bueno, lo interesante es que las cosas que se contaron allí, pues, e incluso esa misma revista en enero de ese mismo año, del 67, predijo, dicen ellos, que haber predecido un terremoto. Y en verdad así, ellos habían publicado en primera parte cómo se iba a vivir en Caracas un posible terremoto. Entonces, lo interesante de eso es el realismo mágico, ¿no? Cómo se, de alguna manera, eso hizo que la gente todavía persiste hoy en día en nuestro inconsciente colectivo, ese realismo mágico, digamos así, no invalidando esas cosas, ¿no? Sino, digamos, siguieron viviendo situaciones inusuales, como por ejemplo el 30 de junio, cuando la tormenta en La Guaira, muchas personas en las redes lo comentan en muchos lados, incluso a nivel global, en que la tormenta, los rayos, las centellas, el sonido duraba mucho más de lo que debía durar y producía mucho miedo, y en verdad la población, el trauma social, se evidencia allí bastante en ese realismo mágico de que algo horrible estaba pasando en ese momento, como trauma social, como síntomas de trauma social como tal, pues. Y entonces me puse a leer un poco acerca de trabajo sobre trauma social, y es interesante cómo la primera semana, las reacciones cognitivas, las reacciones fisiológicas, las reacciones conductuales, todas eran iguales en la misma sociedad, o sea, no era individual, sino cómo se podía multiplicar a nivel social. Entonces, quería saber también, pero aprovechando que usted está aquí, usted también ha escuchado acerca de su experiencia sobre el trauma social.
0: Sí, doctor. Bueno, en primer lugar, bueno, como manera introductoria, yo creo que todos padecimos miedo, y el miedo todavía nos aguarda por aquí, ¿no? Lo tenemos más o lo tenemos menos, ¿verdad? Ajá. Sin embargo, eso es la reacción normal frente a, porque uno se pone a ver, y digo, bueno, es que casi que el cerebro nos explotó, porque todas las operaciones con se de alguna manera se alteraron frente a ese movimiento tan brusco, ¿no? Claro, la manera en como cada quien lo va a vivir, yo particularmente creo que depende de las experiencias previas. A lo mejor una persona que aun cuando le llegue de nuevo lo que vivió en el 67 sea menos, ¿verdad? Porque ya vivió, sin embargo no dejó de darle miedo, ¿no? Entonces las experiencias previas son importantes, las condiciones de vida también, o sea, son muchos factores que hacen que nosotros enfrentemos, digamos, los primeros días del terremoto, ¿no? Entonces eso no hay que dejarlo de lado, porque uno a veces encuentra gente que ya de alguna manera está retornando la cotidianidad, otra gente que está todavía muy alterada, ¿verdad? Y como usted decía al principio, hay gente que está con un estrés postraumático muy fuerte. Hay otra gente que todavía no ha llegado allí porque está todavía estresadísima, ¿no? Entonces yo creo que, bueno, que hay que tomar en cuenta las variables de cada quien para poder enfrentar esto. Sí, yo también he escuchado, doctor, que eso que a mí, tiempo cuando uno lo de la tragedia de Vargas, que a mí me llamaba mucho la atención, trabajando allí, ¿no? A mí me llamaba mucho la atención también como ellos colectivamente percibían eso, bueno, cualquier movimiento exagerado del oleaje o algo, ellos lo percibían con un terror terrible. Gente que estaba acostumbrada al mar, nadie se quería meter. O sea, y ahí no, pero mira, las mamás que le decían después de cierto tiempo, no, nomás pon los piecitos allí, le decían a los niños, ¿no? Pon nomás los piecitos, los niños estaban aterrados, ¿no? Entonces, colectivamente se fue generando un temor a todo lo que viniera del mar. Incluso recuerdo yo que se paró lo de la pesca, se pararon muchísimas otras cosas, doctor, porque todos estaban aterrados de lo que había pasado. Y también, bueno, porque la manera como en ese momento se enfrentaron, era una de las, yo creo que era una de las, digamos, muy sugéneres de enfrentarnos, porque no, hacía mucho tiempo no vivíamos, bueno, Tacoa creo yo que, pero no fue tan, no recuerdo yo tampoco.
1: Fue como más focalizado lo de Tacoa.
0: Sí, verdad, Tacoa, claro. Pero lo de Vargas fue terrible.
1: Era bueno escuchar la experiencia que teníamos, que tenía la profe ahí en el, directamente in situ, pues en el año 99, y en la cual hablaba de que también las personas sentían la sensación de que otra vez el mar iba a pasar.
0: Así era, doctor. Y eso duró mucho tiempo, porque incluso yo estuve...
1: ¿Cuánto tiempo duró, doctora? Eso es bueno saberlo.
0: Yo estuve allí. Sí,
1: pues en aquella época yo estaba en Maracay atendiendo lo de Vargas, pero ya en Maracay cuando se
0: me dieron. Yo estuve como 7 meses allí. Ajá. Después se quedaron allí muchos jóvenes estudiantes, y bueno, volvimos a las clases, pues en la universidad. Pero fue muy fuerte, y recuerdo que algunos profesores hicieron investigaciones después, como a los 2-3 años, a través del dibujo, a través de narraciones de los niños ya adolescentes, ¿no? En ese tiempo, y uno se quedaba de verdad asombrado, porque los dibujos comparados como cuando, claro, mejor expresión gráfica en el sentido de la técnica, ¿no? Claro. Pero era lo mismo, doctor, terror. Terror y terror. De hecho, mucha gente se quería, pero no se quería, se quería, pero no se quería. O sea, no se quería ir por el arraigo que tenía en La Guaira, pero sí, claro, se quería ir porque le tenían terror al mar.
1: Fíjense que hay algo que me llama más la atención. En pacientes que he evaluado y que he hablado pues con otros colegas psiquiatras, tratando un poco los casos de estrés postraumático con criterios y todo, me llamó muchísimo la atención que las pesadillas vienen en torno al mar. Sienten que viene un tsunami y se los lleva. Eso es igualito.
0: Sí.
1: Igual, es increíble. Dice que no tanto el sismo las pesadillas, sino con respecto al mar.
0: Ya, doctor, ya, y posiblemente tenga alguna relación con la tragedia de Vargas también, ¿no? Porque algunos, bueno...
1: Con lo que se ha contado de esa época.
0: Claro, exactamente, por lo que se ha contado, lo que se ha divulgado, y posiblemente ya son personas grandes, digamos, porque la tragedia de Vargas fue en el 99.
1: Exacto.
0: Y tendrán, si eran niñas, bueno, llegarán a 35, 40 años, y es posible, sí, que hayan hecho esa relación, doctor. Es posible, sí. Entonces, bueno, pero de verdad, sí, yo ahorita... Lo que veo, por ejemplo, estoy viendo a los niños, ¿no? Bueno, generalmente los niños no me hablan de bueno, ellos no tienen muchos todavía no tienen el lenguaje para expresarlo, ¿no?
1: Uh-huh.
0: Pero me lo expresan a través del movimiento. Mira,
1: okay.
0: Y empiezan a correr por el consultorio o por donde yo esté. Mira, uh-huh. así me movía, uh-huh. ¿No? Entonces la mamá, mire, yo dije, bueno, yo generalmente oriento a la mamá que le busque un lugarcito para que él se mueva y se mueva, porque la forma en cómo le está expresando a través de su cuerpo y de su movimiento, ¿verdad? Toda la angustia, todo el temor, todo el miedo que tuvo el niño, porque no tiene la palabra para decirlo. Los más grandecitos sí, también hablan mucho del agua, sí hablan del agua, pero más hablan por lo que se les cayó en la casa, ¿no? Sí, estaban okay. Dentro, ¿no? Y bueno, y los adolescentes sí tienen como más, mucho temor de repetir, y por supuesto, porque ellos están viviendo en una, ya sabemos la etapa que pasan los adolescentes, entonces yo he notado, ¿no? No puedo decir que estoy generalizando,
1: okay.
0: Pero he notado que la incertidumbre que se presenta en la adolescencia está muchísimo más marcada ahorita.
1: Okay.
0: ¿Qué va a pasar conmigo?
1: Uh-huh.
0: ¿Qué mañana volveré a mi casa? ¿Estaré? ¿No estaré? ¿Qué va a pasar con mis padres? Bueno, estoy hablando de personas que perdieron familiares, digamos, de segundo y tercer grado, ¿ya? Porque me imagino que las personas que perdieron familiares de primer grado ni siquiera han podido hacer verbalizar lo que pasó y estar experimentando el duelo, doctor.
1: Sí, así es. Es que hay algunas personas que todavía están en estado de shock, incluso.
0: Sí, doctor.
1: No ha podido procesar lo que ocurrió, pues todo fue así tan repentino y tan uno detrás de otro y... que todavía no han podido procesar, ¿ves?
0: Sí,
1: entonces,
0: sí,
1: lo que
0: sí,
1: queremos
0: sí.
1: Aquí discutir, que si debemos o no patologizar eso, si eso es normal, no es normal, porque todavía existe ahí entre algunas personas que están dentro de unos campamentos transitorios, porque más la ansiedad que ellos sienten que los mismos que han sufrido, ¿no? Entonces,
0: sí,
1: el patologizar esos síntomas. ¿Qué opina usted al respecto?
0: Sí, doctor, yo creo que tenemos que tener mucho cuidado con eso, ¿no?
1: Uh-huh.
0: Porque incluso desde el mismo, al otro día, bueno, diga, desde el otro día cuando empezamos a hablar de la salud mental, ¿no? Y de la importancia uh-huh. que
1: es.
0: Tenía la salud mental, empezaron a escucharse muchos términos patologizantes, ¿no?
1: Okay.
0: Entonces, ¿no? Que este tiene una crisis de no sé qué, que este tiene esto, que este tiene lo otro, y dije, ya, va, un momentico. Repito, eso va a ser vivido de acuerdo a las experiencias previas, de acuerdo a los apegos. Nosotros sabemos todo eso de acuerdo donde yo estaba, si yo estaba o no estaba en mi casa, ¿verdad?
1: Okay.
0: Si yo me enteré por la radio, si yo eso va a aparecer, muchas variables que van a determinar qué tanto me afectó a mí, pero de que nos afectó a todos nos afectó. ¿Cuál fue la emoción que salió? El miedo, doctor, y generalmente el miedo no nos alerta, ¿verdad? De lo que puede venir, entonces no podemos patologizar el miedo y decir, bueno, ¿a qué le dio un ataque? No sé qué, ¿a qué le dio una crisis? Decísima, ya va, vamos a dar espera, porque todavía la gente hay que permitirle, ¿verdad? Que por sí misma y por supuesto en compañía de otras personas pueda ir expresando cómo vivió esto, porque entonces vamos a hacer como una especie de, digo yo, de una sobreestimación de enfermedades mentales. O sea, todos estamos...
1: Eso es lo que no queremos que ocurra, una sobreestimación de enfermedad mental.
0: Así es, doctor, tenemos que tener mucho cuidado con eso, ¿no? Porque yo, por ejemplo, ahorita, estos días que estaba ya en siempre cuando yo, escuchando a unos adolescentes, ya estaban hablando de estados depresivos, estaban hablando de hasta esquizofrenia, estaban hablando, bueno, los temas que ellos
1: fui por la serie. Psicosis, claro, sí.
0: Psicosis. Entonces yo me dejé hacer que yo me llamo un chico. No, pero es que mire, que yo, por supuesto que los hábitos cambian. Ya uno no quiere subir todo, ya no quiere estar encerrado, ya a uno se le pierde el apetito, ¿verdad?
1: Claro.
0: Ya a uno el sueño se altera, exacto, ya a uno se vuelve irritable, o sea, toda esa cosa, pero eso son expresiones normales de algo que vivimos, como usted decía, algo inusual, algo inesperado, algo extraordinario. Entonces, hay que darle tiempo al tiempo. Eso no es que ya el otro día estamos. Hay gente que está saliendo poco a poco, bueno, más o menos, ¿no? Uh-huh. Pero hay gente que todavía, como usted dice, está ahí, no tiene cómo expresarlo. Pero no, exacto, podemos patologizar eso. Entonces, tenemos que tener, darle pues la posibilidad al ser humano de que se enfrente a la adversidad y lo trate y trate de hacerlo lo mejor posible, doctor, porque lo que viene ahorita es la reconstrucción, eso es fuerte también y nos necesita a todos nosotros, sabe, ¿no? Fortalecido, sí, y valga la redundancia, ¿no?
1: Y sí, que tengamos herramientas para fortalecer, pues estamos, claro, sufriendo, doctor, pero fortaleciéndonos, pues igual, pues
0: sí, renaciendo,
1: pues como dicen,
0: sí,
1: reconstruyendo.
0: Sí, doctor, y incluso, disculpe que lo
1: interrumpa. No se preocupe.
0: Sí, es que a mí también yo me ha dado como la reflexión, ¿no? Que okay, primero, esto nos ayuda también a darnos cuenta de cómo las últimas generaciones, que nosotros posiblemente las hemos protegido mucho, mm, y les hemos evitado el sufrimiento, la frustración, esto, lo otro, pues no están acostumbradas a vivir estas adversidades. Y es posible que estén sufriendo más porque no las teníamos de verdad, digamos, no acostumbradas, pero sí que hubiesen tenido la experiencia de esto, ¿no? Eso me ha dado a mí para pensar lo de los patrones de crianza, sí, todo sí, todo sí. Esto tiene mucho que ver con la psicología positiva, que desde mi punto de vista creo que nos ha hecho mucho mal. Eso es mi opinión muy personal.
1: Yo también opino lo mismo,
0: sí,
1: igualito.
0: Todo está bien. Ah, qué bueno, doctor.
1: Yo opino igualito, la psicología positivista en ese sentido, ey, no...
0: Total, no nos ayuda.
1: Todos sus buenos aportan en su momento, pues esos son los famosos libros de autoayuda. Eso, yo siempre le digo, mira, no leas eso porque... O sea, no todo es positivo en la vida, todo tiene su lado oscuro y su lado de luz. Lo que tenemos
0: así
1: que
0: es
1: poner la oscuridad a trabajar a favor de nosotros, no en contra. Eso es lo que yo siempre les digo. Ahí sí soy yo muy yungiano, digamos así, si pudiéramos hablar de autores.
0: Sí, doctor, estoy de acuerdo con usted. Entonces, usted sí puede. No, ya vamos, chico. O sea, hay adversidades que uno tiene que enfrentar con las emociones, ¿verdad? Que son propias de nosotros, los humanos, por favor. Y entonces, claro, por supuesto hay que proteger, hay que cuidar, hay que este, que lo otro, pero si nosotros le impedimos a la gente que a lo largo de la vida no viva ningún evento difícil, bueno, ¿qué estamos creando, doctor? Y claro, por otro lado también, doctor, quizás digo yo, le dije a una compañera, ¿no será que nos están, bueno, yo no sé de dónde pensé eso, pero digo, ¿no será que nos están diciendo, mire, la finitud existe, yo, no somos infinitos, la finitud existe y tenemos que ver qué sentido le damos ahora a la vida, ¿no?
1: Bueno, nosotros vamos a hablar un poquito de esa finitud y esos 39 segundos. Entonces, por ahí producción me está diciendo que tenemos que ir a un pequeño corte.
0: Está bien, doctor.
1: Y ya retornamos, mi doctora.
0: ¿Yo? Gracias por dejarme hablar.
1: Estamos entonces en Radio Nacional de Venezuela y ya volvemos.
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0: Escuchamos palabras de la presidenta de la República Bolivariana de Venezuela, Delcy Rodríguez.
2: Recordamos la siembra de Jorge Antonio Rodríguez, un joven venezolano, dirigente estudiantil, un político íntegro. Y sabemos que las personas trascienden cuando pasan las décadas y su pensamiento, su accionar, su herencia, su legado sigue marcando rumbo. La juventud venezolana sin duda tiene en el joven Jorge Antonio Rodríguez una referencia. Nacido del pueblo humilde de Venezuela, luchó por la transformación económica, social de Venezuela, tuvo un pensamiento profundamente nacionalista, socialista y marcó rumbo para el futuro. Sus hijos, que estamos también en el marco del ejercicio de la política, lo hacemos con un referente moral y ético que trasciende, como dije yo, trasciende décadas. Medio siglo hace del asesinato criminal de este joven líder político estudiantil. Pero durante cada año nos hemos congregado a llevarle una flor, pero cada día esa flor crece en nuestros corazones y en nuestra conciencia de construir un país mejor, de que Venezuela, bueno, transite un espacio democrático, pacífico, en tranquilidad, de desarrollo, de prosperidad, de felicidad social para nuestro pueblo. Así que con el ejemplo de nuestro padre, con la referencia histórica imborrable de nuestro padre libertador, nosotros seguiremos rumbo junto al pueblo venezolano.
0: Escuchamos palabras del presidente de la Asamblea Nacional de Venezuela, Jorge Rodríguez.
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0: Escuchamos palabras de la presidenta de la República Bolivariana de Venezuela, Delcy Rodríguez.
2: En estos días, cuando nos ha correspondido reconocer el esfuerzo de brigadas internacionales que han venido a nuestro país y condecorarlo, para mí este ha sido un momento que yo esperaba para personalmente darles las gracias a todos ustedes, a las 21 instituciones y organismos de seguridad, de protección civil, nuestra Fuerza Armada Nacional Bolivariana. Saludo igualmente a la Cruz Roja Venezolana porque sé que su presidente y los voluntarios estuvieron sin descanso buscando vida. Y si algo quería yo era poner ese reconocimiento, esa condecoración, héroe, heroína de Venezuela en los estandartes de nuestras instituciones públicas.
0: Escuchábamos palabras de la presidenta de la República Bolivariana de Venezuela, Delcy Rodríguez. 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
3: transitorios, ¿verdad? Sobre la no patologización de estos síntomas. Entonces usted hablaba de que como habíamos sobreprotegido un poquito a los muchachos de esta generación, se permitieron muchas cosas. O sea, cuando yo digo eso, hablo de que lo teníamos mucho en la zona de confort. Por lo tanto, la resiliencia no se construyó. Yo estoy de acuerdo con ese diagnóstico, que la resiliencia no se construyó como debe ser, ¿no? Que hay que salir un poquito del estado de confort para construir la resiliencia. Entonces, ¿qué opina usted acerca de eso?
6: Sí, doctor, estoy de acuerdo con eso. De hecho, yo no sé si, posiblemente que si usted lo conoce, a Boris Sidlin, le dio un concepto distinto. Bueno, él que trabaja mucho con apego, y él le dio ahorita, separó el concepto de resiliencia que se dio en un inicio, que incluso la gente...
3: ¿Cómo se llama, Boris?
6: Boris Sidlin, creo que es así. Sidlin,
3: ok, ya voy a buscar.
6: Sí. Ese creo que el libro, uno de los libros más conocidos de él son Los Patitos Feos. Okay, es bien interesante, doctor, porque incluso su vida fue muy parecida a la de Víctor Franklin, que les permitió escribir el libro sobre el sentido, pues, de la vida. Pero él dice que él cambia el concepto y dice, sí, resiliencia es la capacidad que nosotros tenemos de enfrentar la adversidad, pero somos muchos los que enfrentamos la adversidad, pero ¿qué hacemos allí? O sea, damos el paso siguiente, nos aprovechamos, ¿verdad?, de esa nueva oportunidad que la vida nos dio para ser mejores, para reconstruir o para quedarnos allí, ¿no? Entonces es interesante, doctor, ver que esa resiliencia vista desde otro lugar, ¿no? Desde una visión como más optimista, nos permite a nosotros ser como, bueno, tener más confianza en que vamos a salir de esto dentro de lo posible. Por supuesto, siempre habrá quedará algún trauma, o quedará alguna herida, o quedará esto, pero sí creo yo que nosotros podemos hacerlo. Pero usted me decía lo de la resiliencia, ¿no? Sí.
3: Lo que usted dice es bien interesante, porque esto es una gran oportunidad para las nuevas generaciones, para la construcción de una resiliencia. Cuando hablamos de Venezuela renace, estas nuevas generaciones vieron con sus propios ojos, a través de las redes sociales, o lo vivieron allí in situ, y se dieron cuenta, porque incluso observándolos mucho, los niños cuando jugaban allá en La Guaira y estaban pintando caritas y les pintaban caritas, lo interesante en que entienden de que deben salir de esa zona de confort, de que de alguna manera la vida te hace sacar de la zona de confort.
6: Así
3: para
6: es,
3: fortalecer, digamos, la capacidad natural del individuo ante las adversidades.
6: Así es, doctor.
3: Porque
6: así
3: si
6: es.
3: Uno va a estar, que pensando que la vida va a ser siempre fácil, yo creo que es una persona que va a tener trastorno mental, me parece a mí.
6: Así es, doctor. Por eso es que nosotros tenemos que trabajar mucho eso. Yo digo que ahora estos jóvenes, ¿verdad?, en un futuro se van a convertir en padres, posiblemente piensen mejor cuáles son los patrones de crianza que van a utilizar, y no van a evitar que los hijos vivan, ¿verdad?, lo que usted mismo decía, es que tengan cuidado con el patrón de crianza que van a utilizar, y que le permitan a los hijos, que bueno, no es que los vamos a poner a sufrir, no para nada, pero no evitarles una frustración, no evitarles un miedo, no evitarles el que se enoje, no evitarles esto, no evitarles lo otro, porque a lo largo de la vida siempre nos vamos a enfrentar a situaciones difíciles que tenemos que, de alguna manera, ¿verdad?, solventar, ya sea con lo que tenemos, o ya sea acudiendo, ¿verdad?, al que nos pueda ayudar. Y yo creo que eso es importante.
3: O sea, y también nosotros aprender, ellos también tienen que aprender a acompañar en un momento difícil. Yo creo que también ahí está la esencia, ¿no?, acompañar momentos difíciles, no dejarlos solos, sino acompañar, hacer el acompañamiento.
6: Sí,
3: es todo.
6: Porque Es verdad, doctor, porque este mismo autor que le estoy diciendo yo dice que lo que nos salva a nosotros como humanidad es la prosocialidad. Si nosotros no aprendemos a convivir, bueno, nosotros sabemos convivir, de hecho somos desde el punto de vista biológico, prosociales, ¿no? Claro, pero tenemos que reforzar eso tenemos que reforzarlo, porque juntos es que podemos, doctor, separados no vamos a poder la reconstrucción de nuestro, de la zona, de nuestro país. Y hay otra cosa, doctor, que bueno, que yo he pensado mucho esta vez, bueno, haciendo comparaciones, que yo digo, bueno, a veces las comparaciones no son buenas, pero en este caso, cuando ocurrió la tragedia de Vargas, nosotros desde el punto de vista comunitario no estábamos tan preparados como estamos ahora, y yo creo que eso hay que reconocérselo. Sí, hay que reconocérselo al pueblo venezolano. Nosotros estamos mejor preparados ahora desde el punto de vista, digamos, de lo comunitario, de las comunas, de esto, y eso es lo que nos ha ayudado de alguna manera a tener un mejor traslado a los campamentos transitorios. Eso es lo que yo he visto desde lejos, doctor. O sea, había que, por supuesto, seguir, porque eso se está empezando. Pero anteriormente, como yo viví, lo de La Guaira era terrible, doctor. Era una desorganización, no había cadena, no había esto, pero fue por lo también lo terrible, ¿no?
3: Sí,
6: y
3: claro.
6: Después, sí, y que de hecho, bueno, usted recuerda que de hecho prácticamente todo se tuvo que militarizar para poderlo seguir, ¿no? ¿Verdad?
3: Así es,
6: para poder trabajar. Yo recuerdo que, bueno, que al mando donde yo estaba después había unos militares.
3: De ahí nació el Plan Bolívar 2000, recuerdo yo. ¿Sabes? Creó el Plan Bolívar 2000, a partir de ahí empezó a organizarse todo.
6: Así es, ¿verdad, doctor? Y fíjense ahora cómo el pueblo está mucho más organizado, está mucho más, de verdad, está mucho más incorporando al otro. Yo creo que eso es una ganancia que hemos tenido durante todos estos años, y bueno, y eso no lo dejó Chávez.
3: Así es, totalmente, se hay que reconocerlo, por supuesto.
6: Sí, el presidente Chávez nos lo dejó, no nos enseñó a eso, y siempre insistía en eso de la importancia del Estado comunal, no, en la importancia de la organización comunal. Entonces, ustedes se ve, por ejemplo, y bueno, toda la participación de los distintos, digamos, profesionales de primera línea, que están allí, pero también como las lideresas y todas las con las personas que no pueden hacer alianzas vienen de las comunas. Y nos están ayudando mucho en todos esos campamentos.
3: Exacto, los consejos comunales aquí han hecho un papel, pero tan importante, ¿vale?
6: Sí,
3: es increíble,
6: sí,
3: cómo en La Guaira, cómo ha hecho un papel en medio, pues, de este trauma de organización,
6: claro,
3: de ayuda y de toma, pues, momentánea de la situación hasta que llegaron las autoridades como tal.
6: Claro, la primera que llegaron fueron, ¿verdad? Todas esas comunas, todo es, claro, la institución, y por supuesto estuvieron allí siempre y todo, pero está, ¿verdad?, asombrosa cómo la propia comunidad se fue a proteger, a cuidar, a ver cómo se ayudaba para la búsqueda. Es impresionante, de verdad. Entonces yo creo que es un gran reconocimiento al pueblo venezolano. Y bueno, eso nos habla de la importancia, ¿no?, de lo que es la comuna. Y también, doctor, por otro lado, digo yo, tenemos que también desarrollar una cultura sísmica. Yo no sé si se pueda llamar así,
3: no,
6: pero ya...
3: De prevención ante desastre. Yo
6: exacto.
3: Siempre he dicho, como sea, hemos concertado con muchas personas profesionales también en hacer organizaciones dentro de la misma poligonal, dentro de los mismos consejos comunales, que haya, así como existen comités médicos, ¿verdad?, comunitarios, así como existen comité de agua, comité de mesa o mesas de agua o VCH, como le llamen, también debieran existir un comité de organización para eventos de desastre.
6: Sí, para enfrentar...
3: Para zonificar la zona, focalizar la zona de desastre, para focalizar las ayudas y lo que se necesita realmente, y para eso hay que empoderarse del conocimiento.
6: Sí.
3: Si bien es cierto que nosotros tenemos, profe, una especie de incertidumbre, pues, porque nosotros no podemos predecir cuándo va a temblar o cuándo va a ocurrir esto, algún movimiento global de nuestra madre, de nuestra Pachamama, nuestra madre tierra, que debe estar bien brava con la humanidad, por esa razón ella se comporta así, pues. Entonces, lo importante es empoderarse de qué hacer en la prevención, el durante y el posterior.
6: Así es, doctor.
3: Eso me lo explicaron muchos rescatistas. Pues yo, claro, por supuesto no soy un profesional del rescate, pero eso me lo explicaron muchas personas que saben de prevención de rescate, pues que debería tenerse incluso la logística guardada para el momento de que ocurra en una comunidad focalizada un desastre o algo que ocurra, pues sea sismo, sea vaguada, sea lo que ocurra, pues, lo que ocurra en ese momento.
6: Así es.
3: ¿Cómo
6: sí,
3: responder?
6: Eso es una tarea.
3: Las primeras 48 horas, fíjate qué importante esto, ¿no? Las primeras 48 horas son de suma importancia.
6: Sí.
3: Suma importancia. No, sí. Eso es lo que aprendió toda Venezuela. Las primeras
6: sí,
3: 48
6: yo creo que
3: horas.
6: Lo aprendimos, ¿no? Yo también, yo decía, y yo estaba pendiente, por supuesto, de los como usted dice, los especialistas, de los que tienen ese conocimiento, porque también están los otros, ¿no? Que esos, por supuesto, esos hay que bloquearlos todos, definitivamente los que quieren de alguna manera incomodarnos más, ¿no? Pero los que orientan, los que saben, y todas estas cosas que dicen, y todo, incluso, pues, doctor, usted habló sobre algunos de Japón, pero también escuchando a los mexicanos, ¿no? Los bolivianos, los peruanos, todos que son, también están acostumbrados, bueno, digamos acostumbrados, no, nadie está acostumbrado, pero están...
3: No, yo, claro, yo son zonas muy sísmicas, pues, hasta Colombia, Colombia es una zona muy sísmica, claro.
6: Exactamente, que han enfrentado más adversidad, nos decían ese, y uno de esos hay que entender. Sí, pero sí tenemos, y desde el colegio, doctor, desde el preescolar, ¿qué hacer cuando esto? Bueno, nos metemos debajo de la mesa. ¿Qué es esto? Esta es la cosa. Haga esto, haga lo otro. Y bueno, así posiblemente, bueno, lo vamos a seguramente tener en cuenta para el próximo año escolar.
3: No, y los entrenamientos son muy importantes. Y otra cosa, profe, así como ya aprovechando estos 10 minuticos que nos quedan aquí de programa sobre los campamentos transitorios. He observado que las buenas intenciones, por supuesto, de los que organizan los campamentos transitorios, pues los que están allí con la persona 24/7 allí, ¿no? Todos los días. Algunas veces me han manifestado mucha ansiedad de que lo ve llorando, que no haya que ser, no haya que decirles, no haya que no saben, y a veces lo patologizan, y entonces ¿qué mensaje le pudiéramos dar a ellos, pues, que de repente nos están escuchando, que nos escuchan allí, qué importancia tiene el recreador, el que está coordinando una sala, el que está, digamos, coordinando las ayudas allí, o sea, coordinando incluso para canalizar la ayuda profesional médica, psiquiátrica y psicológica?
6: Sí, doctor. Fíjese, usted ha dicho la palabra fundamental, coordinar. Yo siempre he pensado que estos campamentos, como se le dice, transitorios, ¿verdad? Bueno, anteriormente se les tenía otro nombre. Generalmente van a funcionar en la medida en que uno haga buenas alianzas. Cuando yo digo buenas alianzas, cuando yo hablo con lo de alianzas, yo le voy a mí me preguntan, ¿usted qué hizo cuando llegó a Barca? Yo se lo voy a decir. Yo cuando llegué a Vargas, yo vi un gentío, una cosa, todo desorganizado, y yo vi a una señora ahí como en un colchón, sentada doblando una sábana. Yo me sentí ahí, doctor, ¿entiendes? Yo me puse, ella me puso a conversar, y después me llevó para otro lado, y entonces, hacer alianzas, ¿verdad? Es importante hacer alianzas con todos los especialistas, yo creo que es eso. O sea, ¿quién es la que lleva la cabeza? Ajá, muy bien. ¿Quiénes son los que están con los médicos? También hacer alianza con los médicos, hacer alianza con esto. Porque yo creo que no podemos nosotros como profesionales, ¿verdad? Indistintamente de la profesión, doctor, no estoy, por supuesto, identificando a ninguna, llegar allá y decir yo mando ya todo vamos a hacer buenas alianzas. Nosotros tenemos que aliarnos con la señora de la cocina, nosotros tenemos que aliarnos con esto, porque nosotros como profesionales, por supuesto, cada quien va a prestar, ¿verdad?, de acuerdo a su formación, lo que requieran aquí en el campamento. Pero si hacemos buenas alianzas en el sentido de que todos cooperamos entre sí, de que escuchamos, de que de que lo otro, para no revictimizar, porque ya está empezando a pasar, doctor, que el médico, el rescatista, una persona angustiada le dice todo al rescatista cómo te sintió, ¿verdad? Entonces la señora vuelve y lleva y se lo dice allá, luego va y se lo lleva al psicólogo, luego va allá, ¿ya? Entonces eso también, pues, hay que tratar de evitarlo. Yo lo que ayer decía en un taller era que, bueno, si yo ya vi que el recreador, ¿verdad?, y que la psicopedagoga o que el médico ya habló con esa persona, yo me acerco, ¿verdad? Yo me acerco, ¿qué fue lo que le dijo? ¿Qué fue lo que le dijo? Ah, yo ya tengo más o menos una idea de lo que tiene. Entonces después me le acerco, en el caso, por ejemplo, digo yo como psicóloga, pero con un conocimiento previo, porque no podemos invalidar lo que nos dicen las personas, ni tampoco lo que dicen los otros. Sí. Usted hablaba de los niños. Fíjense, doctor, ¿qué papel tan importante jugaron los recreadores? Los recreadores fueron los que pusieron a esos niños a jugar, a brincar, a dibujar, a eso y lo otro, y los niños estaban, ¿verdad?, manejando mejor toda esa ansiedad. Y así tenemos que hacerlo, doctor. O sea, lo de la patologización también es importante, porque bueno, ya usted sabe el efecto de las redes sociales. Nosotros tenemos pacientes que ya van automedicados, usted lo sabe.
3: Ya vienen ya con un trastorno. Eso se me olvidó el pasado hablar de eso, sí. Que ya venían ya previamente con un trastorno.
6: Claro. Entonces uno se le hace, yo tengo un estrés postraumático. Así que allá en los campamentos ya están diciendo eso, entonces no lo vamos a patologizar, vamos a escucharlo, vamos a acercarnos. Yo creo que es una escucha empática, ¿verdad?, con toda esa gente, sí. Y vamos a ir identificando los líderes de esos grupos, porque a través de ellos podemos de alguna manera garantizar la organización. Yo creo que la organización es muy importante, doctor. Es muy importante, porque por
3: el programa, cómo funciona, quién es primero.
6: Exactamente.
3: Es importantísimo, ¿no? En los campamentos transitorios.
6: Exactamente, doctor. Bueno, entonces nos organizamos, ¿verdad? Entonces ponemos un horario, que ahora vamos a almorzar, a desayunar, a qué hora vamos a almorzar, a qué hora es, a qué hora nos vamos a acercar, ¿verdad?, aquellas personas con el psicólogo, con el psiquiatra, aquellos que están en atención médica porque tuvieron alguna lesión. Todo eso, doctor. Y yo creo que en la medida en que mejor nos organicemos y contemos más con los mismos que están en el campamento, en esa medida yo creo que vamos a salir mejor, doctor, mejor, porque no hay que gritarlo, no hay que estigmatizarlo, no hay que revictimizar, nada, ni patologizar. Eso es lo que yo creo que, bueno, es un riesgo que se corre, doctor, pero bueno, hay que evitarlo. Sí.
3: No, incluso yo le digo a los pacientes que atiendo, en mi caso particular, justamente le digo, bueno, mire, no tiene que, lo que ya me contó, no tiene que recontarlo a todo el mundo. Usted tiene derecho a no contar de nuevo todo. Usted se reserva. Mira, no, yo no quiero hablar de eso ahorita, yo quiero hablar de otro tema. Porque volver a recrear la tragedia, eso sensibiliza mucho más a la persona, y eso, lejos de mejorar, va a complicar su situación y de verdad va a ir a una patología mental.
6: Claro, doctor.
3: Real, sí, porque la patología no viene ahorita, la patología viene dentro de unos meses, no ahorita.
6: Exactamente.
3: La vigilancia hay que continuarla.
6: Tres meses, así es, doctor. Yo, por ejemplo, con los niñitos que he trabajado por aquí en el edificio, por donde he podido, ¿no?
3: Ok.
6: Hablo con él, me siento al lado, ¿no?
3: Okay.
6: Y entonces veo el pajarito, no sé, con lo que sea, ¿verdad? Ajá. ¿Y qué? Ay, ¿y tú sabes que tembló? Y yo te voy a contar. Ah, sí, yo sí. ¿Y usted le dio miedo? Porque a veces me dice, ¿y a usted le dio miedo tan grande? Por el pelo blanco, ¿no? Y digo, sí, es que a todos nos dio miedo. Ellos se van bajando, ¿eh? Y entonces empiezan. Y ellos cuentan. Si quieren contar, lo cuentan. Si no, mire, es así. Como yo le decía, usted muy motriz, ¿no? Y empiezan a brincar. Y entonces otros quieren dibujar, otros no quieren hablar de eso, como usted dice, sobre todo los más grandecitos. No quiero. Ajá, las mamás son las que me cuentan, ¿no? Las reacciones por lo general, y ellos no quieren. Entonces yo trabajo con otras técnicas, ¿verdad? Para que ellos de alguna manera mermen, ¿verdad?, un poquito el sufrimiento, el estrés que en ese momento están padeciendo. Y también con las personas más grandes, igual como usted, doctor, yo le digo, no, porque ellos llegan ya como muy predispuestos, no me pregunte más. No, yo estoy aquí, yo me llamo fulana. Lo que tú me quieras comentar, está bien, hablamos de lo que tú quieras.
3: Claro, que estoy para escucharte, estoy aquí.
6: Exactamente,
3: para ti.
6: Y ya, ahora estoy aquí para ti, así es, doctor, y ya está. Porque en algún momento ellos van a hablar, y si no van a hablar con uno, van a hablar con otro, y si no van a hablar con su grupo. Porque eso también es importante que he visto, doctor, que se han reunido los adolescentes, y entre ellos sí hablan. Yo me paso como que si no escuchara nada, ¿no? Pero están hablando ellos de eso. Y dentro de las personas de edad, están hablando dentro de ellos, pero sobre todo el recuerdo, ¿no? Ay, como usted decía, pero esto fue peor que la vez pasada, y uno los deja que hablan sin intervenir, porque están entre ellos, entre su grupo de tareos, y para ellos a lo mejor se sienten más libres. Nunca podemos perder la esperanza, porque lo que nosotros vayamos a hacer con todo lo que en ese momento pudimos perder, ¿no? De allí tenemos que salir mejores. O sea, nosotros tenemos que reconstruirnos y bueno, y también creer más en nosotros mismos y darnos cuenta que posiblemente si no hubiésemos tenido toda esa formación, y sigo insistiendo, comunitaria, no sé si la consecuencia, que bueno, me da como temor decirlo,
3: más caótica, hubiese sido, sí, más caótica,
6: exactamente, sí, sí. Entonces tenemos orgulloso de nosotros, pero también fortalecernos y saber que el camino que viene no va a ser fácil, pero vamos a salir adelante. Yo creo mucho en eso.
3: Así es, venezolano, sí, saliendo, sí, adelante. Bueno, profe, muchas, sí, gracias de verdad por, bueno, su participación en el programa En Venezuela Renace Toda, esta programación especial que tiene Radio Nacional de Venezuela y todo el sistema de comunicación. Muchas gracias, profe, y esperamos, bueno, que vuelva a participar
6: bueno,
3: con, aquí
6: usted,
3: con
6: doctor.
3: Nosotros.
6: Gracias a usted, doctor. Un abrazo, doctor.
3: Un abrazo, gracias. Pues. Un gracias, beso doctor. Y un abrazo por acá.
6: Gracias, doctor.
3: Bueno, entonces, en la presidencia de RNB, Ibermar, nuestra gran amiga Ibermar Jiménez, en la asistencia de cabina está Wilmaris Martínez, continúa allí. En el streaming, Erika Quintana, en los controles, nuestro amigo Carlos Aldana continúa allí. Y por su parte, para acá se despide Ángel Riera, tu arroba psiquiatra amigo. Aquí estamos nosotros para construir pues esa resiliencia. Yo siempre lo he dicho, cuando salgo en el programa Píldora de Salud, para la construcción de una sociedad más resiliente, de una sociedad más sana. Eso, busquemos lo más sano y lo adaptativo posible pues de construir una sociedad donde nosotros seamos potencia, donde nosotros seamos una sociedad diferente, una sociedad, digamos, más comunitaria, más fortalecida. Esto lo que nos hace es fortalecer totalmente. Bien, muchas gracias y una vez más nos vemos.
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10: Doblete sísmico, la prioridad de la presidenta Delcy Rodríguez en las primeras 72 horas fue salvar vidas. La orden, actuar.
11: Mire, compañeros, revisen en las zonas que son sísmicas, porque yo pasé por todos los Palos Grandes, los edificios están agrietados, otros están casi caídos, entonces hay que tener protocolo de evacuación de estos edificios. La gente no se puede quedar en esos edificios, porque además vamos a esperar la réplica.
12: Compañeros, vamos a desplegarnos los organismos de seguridad a chequear la gente que requiere ayuda, a calmar a la gente, y esto debe tener, desafortunadamente no tengo que decirlo, pero esto debe tener réplica.
11: Hotel Altamira Suite, en la primera avenida con primera, tienes tres edificios colapsados y hay gente que está en bajo los escombros. Por favor, para que mandemos a Protección Civil.
10: Minutos después de los dos terremotos el 24 de junio, el Estado venezolano dio inicio a un despliegue inmediato de seguridad y rescate. 2.500 efectivos integrados por la Fuerza Armada Nacional Bolivariana, la Policía Nacional Bolivariana, Protección Civil y Cuerpos de Bomberos. Esta fuerza escaló en las horas subsiguientes a 25.000 efectivos, incorporando un puente aéreo logístico. A las 6:50 p.m. El ministro Diosdado Cabello confirmó al país por Venezolana de Televisión la actividad sísmica que superó la magnitud 7, un evento potencialmente destructivo. A las 9:40 de la noche, la presidenta se dirige a la nación decretando la emergencia nacional y declarando a La Guaira zona de desastre. En las primeras 6 horas, la presidenta solicitó al Sistema de Naciones Unidas, rescatistas internacionales.
13: Todos esos países, Gianluca, lo más rápido que puedan llegar, ¿cuántas personas serían?
10: Naciones Unidas respondió enviando la lista de países y activando el despliegue. Y ese mismo día, la presidenta ordenó al ministro de Salud que el sistema público y privado atendieran a las personas heridas. A la 1:00 a.m. del jueves 25 de junio, la mandataria emitió un balance general junto a su gabinete y el presidente de la Asamblea Nacional. En cuestión de horas, la rápida gestión diplomática se materializó. Y antes de salir el sol, ya aterrizaban en Maiquetía las primeras misiones de rescatistas internacionales. A las 6:10 de la mañana, 12 horas después del doble terremoto, la presidenta informó al país, por televisión estatal, la activación de un fondo de $200 millones para la reconstrucción y la asignación inmediata de un bono a través del sistema Patria para las personas afectadas por los terremotos. A las 12 horas del evento sísmico, la jefa de Estado articuló con Fedecámaras para enviar más maquinaria amarilla y despejar las vías en las zonas afectadas. La presidenta se trasladó a la zona de desastre en La Guaira, inspeccionó personalmente la situación de las personas afectadas y los protocolos de atención en marcha. A las 6:40 p.m., el doctor Jorge Rodríguez se dirigió al país y dio un balance de la situación. La presidenta Delcy Rodríguez, en su condición de comandante en jefe de la Fuerza Armada Nacional Bolivariana, dio la orden de militarizar La Guaira para garantizar el flujo logístico de emergencia, el acceso de ayuda humanitaria y de rescatistas. Desde el primer momento, durante la madrugada del 25 de junio, miles de personas que perdieron su hogar fueron llevadas a campamentos transitorios dignos. Campamentos transitorios dignos.
14: Es alérgico, ¿y qué tomas? Quienes van a sus casas, los vamos a atender y los vamos a cuidar.
15: Pero bueno, van a estar en este campamento transitorio.
14: ¿Qué te duele?
16: Esto fue allá, me dieron.
14: El brazo.
10: Se aceleró la restitución de servicios básicos. Se instalaron 3 hospitales de campaña para atender emergencias y áreas especiales de triaje. Se anuncia la creación de un centro de registro para voluntarios en el Poliedro de Caracas. 48 horas después de los terremotos, se ampliaban las labores de búsqueda y rescate e incrementaba el despliegue de efectivos técnicos y especialistas en la zona de desastre. Para el amanecer del 27 de junio en La Guaira, más de 30.000 venezolanos y venezolanas, entre médicos, paramédicos, psicólogos, bomberos, rescatistas, militares y policías, ya se encontraban trabajando en la zona de desastre. En esta ventana vital de 72 horas, rescatamos con vida de entre los escombros a miles de venezolanos y venezolanas. Garantizamos más de 12.000 atenciones médicas y el resguardo integral.

0: hospitales de campaña instalados de distintos países. Estos hospitales de campaña están sirviendo para reforzar la atención en salud de los campamentos transitorios a las víctimas del doble terremoto. El Estado venezolano está activado en todos sus niveles, como un solo país, como un solo Estado, para atender las mayores vulnerabilidades. Y es lo que estamos abordando en los campamentos. ¿Qué hacemos en los campamentos? Atendemos primero garantizar un techo para las personas que perdieron su vivienda, garantizar la alimentación, garantizar también la atención en salud, garantizar la recreación y educación a los niños, Y hemos incorporado además actividades productivas, emprendimientos, para que el campamento se convierta en un espacio de vida comunitaria. Así que mi agradecimiento eterno. Yo sé que el pueblo venezolano nunca va a olvidar lo que ha hecho la comunidad internacional en estas horas tan difíciles para nuestro pueblo, pero aquí hemos tenido una mano amiga.
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3: Usuarios, usuarias, amigos, amigas de la Radio Nacional de Venezuela, en esta programación especial Venezuela Renace Toda, conversa Reinaldo Bolívar, conductor del programa El Mundo en Venezuela, todavía por aquí en nuestra ciudad capital, Caracas, para conversar sobre la situación post-terremoto, esta tragedia tan inmensa que ha azotado a Venezuela. Desde, hemos tenido tres grandes terremotos en Venezuela nacionales, muy recordado por supuesto el terremoto de 1812 que azotó desde Puerto Cabello toda la costa, muy similar a lo que pasó este 24 de junio, el terremoto de 1812 con sus grandes dimensiones. Por supuesto no teníamos en ese momento, por razones históricas, la infraestructura que tenemos hoy en día. Estamos hablando de 200 años atrás, 214 años. Sin embargo, ese terremoto significó en su momento la caída de la Primera República, que había comenzado en 1811, y se acelera la pérdida de la República, se produce la capitulación, e igualmente se produce o se da un acontecimiento que signa la memoria venezolana y, si se quiere, la ideología venezolana, que fueron las palabras de Simón Bolívar, el joven coronel Simón Bolívar. En ese momento no era un libertador, era un coronel al servicio del ejército que comandaba Francisco de Miranda. Allí, cerca de la catedral, Simón Bolívar pronunciaba aquellas gloriosas palabras: si la naturaleza se opone, lucharemos contra ella y haremos que nos obedezca. Luego el terremoto de 1967 que azotó Caracas, que derribó varios edificios, algunos de los cuales terminaron de caer en este segundo terremoto. Una tragedia también importante, pero donde comienzan a implementarse los mecanismos de construcción antisísmica, y esa gran lección que da el terremoto de 1967. Y se inicia una etapa nueva en la arquitectura venezolana, en la ingeniería venezolana, que de alguna manera ha permitido que las dimensiones catastróficas de la caída de edificios, de edificaciones, nos sorprendiera de alguna manera, sobre todo en Caracas. Las dimensiones de los edificios caídos no fueron como pudieron haber sido si no se tuvieran las medidas antisísmicas. Es importante considerarlo. Y ahora este terremoto del 24 de junio del 2026, terremoto de dimensiones, dos terremotos de dimensiones espectaculares, inesperadas, que azotaron a la costa de Caracas, estados como por supuesto el distrito capital, el estado de La Guaira, el estado de Yaracuy, la costa venezolana, que han sufrido estas dimensiones, el estado Miranda. Hoy voy a conversar en esta programación especial Venezuela Renace Toda con un gran amigo. A veces uno da el calificativo de gran amigo, pero este es un amigo histórico, este es un amigo de tiempos universitarios, y yo comencé la universidad, para que ustedes saquen cuenta, en 1983. Por ahí va la cosa, 1983, está conmigo el profesor y economista José Sojo, que ha nacido

0: Además de gran amigo, gran universitario, brillante economista, embajador en Noruega, país interesante Noruega por toda la experiencia que tiene. Casi Noruega le gana a Inglaterra, por cierto, en los cuartos de final. Ha sido embajador en Argelia, país africano, gran amigo de Venezuela, Argelia, desarrollado en petróleo, en gas, embajador en Rumania. Sojo tiene una experiencia diplomática importante, también estuvo destacado como ministro consejero en Estados Unidos. Y en los últimos días lo hemos visto muy activo en entrevistas de televisión, programas de radio, artículos. Entonces, aprovechando la amistad que nos une hace tantos años, siempre estamos en comunicación constante. Sojo, José Sojo fue embajador en Argelia mientras yo era viceministro para África. Le dije, José, ¿qué tal si... ya que estoy en Venezuela, yo debo ir a Túnez pronto, pero estoy en Venezuela, vamos a conversar allí sobre la situación post-terremoto. Atención, la situación post-terremoto. Todos estamos muy impactados por el terremoto, por los terremotos en sí, pero ¿qué está pasando con la economía? ¿Qué significa un terremoto para una familia venezolana? Las etapas, las comparaciones que son importantes, la analogía, por ejemplo, con los terremotos en Haití, en Japón. Le decía José Sojo, Japón tiene terremotos constantes, el mismo Chile tiene terremotos y movimientos sísmicos constantes. ¿Cómo afrontan esas economías estos problemas? Bienvenido, amigo José Sojo.
1: Muchísimas gracias, Reinaldo, y gracias por esa introducción. Sí, bueno, efectivamente, como veníamos conversando antes de comenzar el programa, ya debemos entrar a la fase del post-terremoto y a la recuperación de la vida cotidiana. Por supuesto que hay distintos grados de afectación del terremoto, especialmente los que no somos víctimas directas ni tuvimos familia involucrada dentro de las víctimas. Debemos estar, o estamos todos, abocados a, con mucha solidaridad y mucho compromiso con los hermanos venezolanos afectados, brindar el mayor apoyo dentro de nuestras posibilidades y con nuestras capacidades. Pues vimos durante los días del terremoto cómo muchos voluntarios se abocaron a La Guaira, así como las autoridades, y cómo cada quien aportó con un grano de arena, con su voluntad y con su esfuerzo para ayudar a las víctimas directas del terremoto. Y como te decía, ya volver a la normalidad, por supuesto, la de las personas que perdieron su vivienda, es mucho más compleja la situación. Las personas que perdieron sus puestos de trabajo, las personas que perdieron a familiares y amigos, por supuesto que para ellos es un proceso mucho más complejo.
0: José, ahí acabas de hablar de las personas que perdieron su vivienda, y uno de los asuntos, escuchaba una de las periodistas anteriores que hablaba de nos estamos ya envolviendo una cultura sísmica, lo cual es importante. Yo recuerdo que hace 2 o 3 años, o el 17, hubo también un temblor fuerte en Venezuela y comenzamos a hablar más de cultura sísmica. Pero hay un elemento que quiero que le des la perspectiva económica, que está orientando a la gente, que son las ya ahora muy conocidas etiquetas, la etiqueta amarilla, la etiqueta la verde, la amarilla, la roja. ¿Qué significan ellas, pero qué significa económicamente para una familia ver en su edificio, ver en su casa esa etiqueta, ese verde, ese amarillo, ese rojo?
1: Sí, así es, y también como la etiqueta, por ejemplo, en el caso de los conjuntos residenciales, de los edificios, es la etiqueta del edificio, pero igual la afectación es desigual, ¿no? En casos particulares, la mayoría de los edificios, los pisos más bajos, piso 1, 2, 3, son los más afectados, y las pérdidas que hay dentro de esas viviendas son enormes. Y por eso decía que hay que abordar el problema desde el punto de vista colectivo y a su vez desde las instituciones del Estado, de brindar la mayor colaboración posible para el rápido restablecimiento de las condiciones de habitabilidad de esas viviendas. Vemos cómo la alcaldía de Caracas, en particular, por la misma cercanía, hemos visto acá en distintos edificios que están trabajando con rapidez para que las familias puedan habitar nuevamente esos espacios en los casos donde hay etiqueta amarilla. Y han anunciado también un plan de que los condominios hagan contacto con las autoridades para pedir apoyo en la parte material y en la parte financiera en la recuperación de sus edificaciones. Sin duda que el significado es muy distinto, ¿no? En el caso de las verdes pueden tener daños menores. En el caso de las amarillas, como te decía, los daños son asimétricos dentro de un mismo edificio. Hay unos vecinos que sufren mucho más que otros. Pero, como te decía, hasta dentro de los condominios, pues tenemos que ver cómo colaboramos con el que sufrió directamente más que los otros. Aunque se asuma parte de costo por los condominios y se pida apoyo a las autoridades municipales y nacionales para ello. Ahora, viendo el tema, digamos, más general, ¿no?, de la recuperación, son varias etapas. Yo diría que son etapas que podemos interponer, ¿no?, porque hablamos de un plan de recuperación de 6 meses, por ejemplo, planes de recuperación de 1 año, 2 años, y plan de recuperación de 5 años, que son simultáneos cada uno. En el plan inmediato es importante restablecer la normalidad de la vida cotidiana en las comunidades. Por supuesto, en el estado Vargas es mucho más difícil, en el estado La Guaira mucho más difícil, mucho más complejo, pero uno ve en Caracas mismo que, por ejemplo, el tráfico todavía sigue bajo, el nivel de actividad económica de alguna forma se vio afectado, pero que la vuelta a las condiciones para la vuelta a la normalidad ya están dadas.
0: Y sí, claro, hay un elemento, estamos conversando con José Sojo, economista, hay un elemento que afecta la normalidad económica, que es el asunto de los puertos y aeropuertos. En el caso, el principal puerto del país se encuentra en La Guaira, Puerto Cabello entendemos que no está afectado, pero el aeropuerto de Maiquetía, que es el principal vía aérea o terminal aéreo del país, está bastante afectado y está en recuperación, y eso afecta mucho la normalidad.
1: Sí, y están trabajando con bastante celeridad para restablecer la pista que está más afectada. Afortunadamente hay una pista que no estaba en uso, que se está utilizando en este momento para recibir los aviones de ayuda internacional. Eso están llegando por Maiquetía. En materia de puerto, afortunadamente contamos con el Puerto Cabello, un puerto con gran capacidad, un puerto bastante amplio, que también en la época de la tragedia de 1999 jugó un rol muy importante como principal puerta de entrada a Venezuela, mientras el puerto de La Guaira estaba fuera de funcionamiento. Y vemos cómo el flujo de tráfico de lo que llega del puerto, por Puerto Cabello hacia Caracas, se nota en la autopista regional del centro. Y en el caso del aeropuerto de Maiquetía, se está parcialmente haciendo las operaciones con el aeropuerto de Valencia. No tiene la capacidad para reemplazar o cubrir con todas las actividades del aeropuerto de Maiquetía, pero
0: eso, perdón, José Sojo, es una enseñanza también que está dejando este terremoto. No sé si lo han conversado, tal vez en otro programa, pero es necesario que Venezuela tenga otro gran aeropuerto.
1: Así es, y por eso hablábamos de plan a 1 año, a 2 años, a 5 años, incluso planes de largo plazo, porque recuerda cuando tuvimos la tragedia de La Guaira, también se habló mucho de hacer el túnel hacia La Guaira por medio del Guaraira Repano. Esas vías alternas, esas infraestructuras alternas son necesarias justamente para estar protegido en una circunstancia compleja de desastre. Afortunadamente nuestro viaducto hacia La Guaira no sufrió, de manera que se puede transitar de Caracas a La Guaira. Y como tú destacabas, fue el tema principal desde el punto de vista económico que afecta la actividad de La Guaira. Es el aeropuerto, es el puerto, y en la medida en que se va normalizando podemos ir normalizando también otras actividades como las comerciales. Lo más afectado, sin duda, es el tema turístico de la región y es lo que va a tomar un poco más de tiempo de restablecer. Pero también, si tú notas, por ejemplo, el turismo de el estado Carabobo, el estado Falcón, el estado Aragua, se ha visto reducido en las semanas posterior al terremoto, y ya todo indica que las infraestructuras están en condiciones para recibir los temporadistas en esos estados. Sin embargo, el flujo de turistas en este momento sigue siendo bajo, y las personas, las autoridades locales y quienes trabajan en la actividad turística están en este momento invitando a la gente a que regrese a visitar esas playas.
0: Sí, es decir, son también momentos para la contemplación, pues el paisaje venezolano, las montañas, las playas, son paisajes que invitan a la contemplación, a la meditación y a salir incluso del traumatismo que ha implicado estos terremotos. Los terremotos también han llegado a una temporada donde ya se preparaba el periodo vacacional de nuestros niños, niñas y adolescentes, y también de algunas universidades, lo cual en algunos casos lamentablemente ocasionó parálisis. Yo, por ejemplo, como tú, soy profesor en la UCB y en la Universidad Santa Rosa de Lima, de clases online, y se paralizó por completo la universidad porque, bueno, por el luto, porque hay profesores que perdieron familiares, hay estudiantes que desaparecieron, que murieron lamentablemente, y eso no puede, y ahora algunas universidades y unidades educativas han sido transformadas en campamentos transitorios, que también habría que medir la normalidad, qué pasará luego en septiembre con el sector educativo como tal.
1: Sí, bueno, las autoridades han estado anunciando que las condiciones de esta etapa se está trabajando para que ya después del mes de septiembre las personas que están en los refugios temporales puedan pasar a viviendas, también temporales, por supuesto, hasta que se termine la construcción del plan de recuperación de viviendas. Bueno, hablando de ese tema de las viviendas, Jorge Rodríguez estimó hace unos días que era necesario construir alrededor de 25 mil viviendas para las familias que perdieron su techo. Es posible que el número no sea exacto, pero es un, digamos que es un indicador referente, y en base a ellos los planes de construcción de vivienda deben ya iniciarse desde este momento. Hay anuncios también, por supuesto, que se está invitando al sector de la construcción privada a participar dentro de estos programas. Y la pregunta, digamos, que nos hacemos todos es de dónde vienen los recursos, uh-huh. Es la parte del financiamiento. Y en esta materia, por supuesto que podemos hacer uso de los recursos que tenemos en el Banco Mundial, en el Fondo Monetario Internacional, de los derechos internacionales de giro, que son cerca de 5 mil millones de dólares, pero también sabemos que Venezuela tiene...
0: Vamos, perdón, a explicarle un poco a nuestra gente que le gusta, ¿qué son los derechos especiales de giro del Fondo Monetario Internacional?
1: Sí, mira, esto es unos recursos financieros que fueron emitidos en la época de la pandemia, en lo cual cada país iba a recibir alrededor de 5 mil millones de dólares para los costos en salud pública que se requería en esos momentos. Justamente debido a las sanciones económicas de Venezuela, el Fondo Monetario Internacional acreditó en la cuenta de Venezuela el monto, pero no hizo absolutamente nada para entregarle ese recurso al Estado venezolano. De manera que ese recurso está allí. E incluso ya hace varios meses, cuando se reiniciaron las relaciones, la normalización de las relaciones de Venezuela con el Fondo Monetario Internacional, se comenzó a trabajar la posibilidad de recibir de vuelta esos recursos. Ahora, en medio de esta situación de desastre natural, de tragedia por un terremoto, es más imperativo que nunca que además se haga con bastante celeridad.
0: Estamos conversando allí con José Sojo, economista, diplomático, del área de la planificación, docente universitario. José, tú sabes que las Naciones Unidas, a través del programa de Naciones Unidas para el Desarrollo, ha estimado que las pérdidas de los dos terremotos en Venezuela, en el área de infraestructura, pérdidas materiales, está por el orden de los 37 mil millones de dólares. Significa que Venezuela necesita un importante caudal de recursos vía empréstitos, vía producción petrolera, exportaciones, para poder completar todos estos recursos como tal. Se ha creado también un fondo internacional a través de la Corporación Andina de Fomento. Conversanos un poco de estos mecanismos internacionales.
1: Sí, mira, fíjate, las estimaciones, por supuesto, son diversas y es muy amplio el rango, ¿no? Hay estimaciones desde 7 mil millones de dólares hasta 40 mil millones de dólares. Digamos que no sabemos con precisión en este momento la dimensión de los daños, pero sí, efectivamente, debe estar al menos en 20 mil millones de dólares lo necesario para reconstrucción. Ahora bien, es importante tener en cuenta también la temporalidad, el tiempo en el que se estimaría que se utilizaría esa cantidad de recursos. Hemos visto que se ha planteado que son recursos necesarios para un periodo de 5 años. Ahora bien, lo inmediato, que es la construcción de las viviendas para las personas afectadas, el restablecimiento de la normalidad de nuestro puerto, aeropuerto, y gastos de infraestructuras, digamos, básicos para que también la actividad comercial en las regiones, particularmente en La Guaira, se restablezca. Ello va a implicar una inversión este primer año que podría estar alrededor de 7, 8 mil millones de dólares. ¿Cómo financiarlos? Por una parte están los fondos que podrían recibirse por donaciones que va a administrar la Corporación Andina de Fomento. Pero te digo que dentro del valor total de los recursos que se necesitan, ese fondo no va a ser el mayoritario. Quizás lo fundamental en este momento es que las llamadas sanciones contra Venezuela se levanten y Venezuela pueda hacer uso de sus propios recursos financieros. Yo quiero enfatizar un aspecto, porque estaba escuchando a un economista privado en una entrevista que daba una emisora de radio y estaba manejando una opinión de crear una especie de fundación privada que genere confianza. Mira, yo creo que para eso están las instituciones del Estado. Es el Estado venezolano quien debe asumir la responsabilidad principal. Y te lo digo por lo siguiente. Los organismos financieros internacionales, Banco Mundial, Fondo Monetario, la Corporación Andina de Fomento o cualquier otra banca internacional que pueda brindar apoyo. Por ejemplo, nosotros somos miembros del Fondo PEP. Y allí también podríamos acudir a solicitar recursos. Cualquier institución internacional se entiende con los estados, no con fundaciones creadas de la noche a la mañana, que así como son creadas de la noche a la mañana, también desaparecen de un día a otro. Y se trata de proyectos de muy largo plazo, de responsabilidad social, de responsabilidad de Estado. No es únicamente responsabilidad del gobierno de turno, sino que queda. Como si son deudas o si son financiamiento del Estado venezolano. Y lo que hay es que restablecer la normalidad de las instituciones financieras en su relación con Venezuela y Venezuela acceder a sus recursos. Si nosotros tenemos más de 20 mil millones de dólares represados en distintos bancos estadounidenses y europeos, ¿por qué vamos a empezar a improvisar de la nada? Vamos a comenzar por pedir que tengamos el derecho soberano a utilizar nuestros propios recursos.
0: Estamos conversando con el economista José Sojo aquí en la programación especial Venezuela Renace Toda de la Radio Nacional de Venezuela. Vamos a identificar la estación que está hoy enlazada con varias emisoras del Estado, de Cadena Mundial, entre otras, PDVSA Radio, las emisoras comunitarias. Y en breve continuamos con esta atractiva e interesante conversación con José Sojo y Reinaldo Bolívar.
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4: Ha hablado sobre el nombramiento importante dentro de la directiva del Cuerpo de Investigaciones Científicas Penales y Criminalísticas, la creación de una Policía Nacional, entre otras cosas, en su gira por Asia, África y Centroamérica. El presidente llevó su mensaje. Mucho gusto para los usuarios y usuarios. Hernán Canorea, RNB Noticias. Adelante, estudios.
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6: El combatiente socialista Jorge Rodríguez nació en Carora, estado Lara, el 16 de febrero de 1942. Su carrera como docente la realizó en la Universidad Central de Venezuela. En 1973 convocó a la creación de la Liga Socialista, en la que se desempeñó como secretario general. El 27 de febrero de 1976, el gobierno de Carlos Andrés Pérez utilizó el secuestro del vicepresidente de la Owens, Illinois, William Frau Niehaus, como excusa para vincular a Jorge Rodríguez y a otros líderes socialistas con el caso y secuestrarlo. Agentes del gobierno ADECO lo golpearon, lo torturaron y lo asesinaron el 25 de julio de 1976. Pero trataron de ocultar el crimen al afirmar que había fallecido de un infarto.
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2: Son las 9 y 28 minutos.
6: Daisy Rodríguez, presidenta de la República Bolivariana de Venezuela.
9: Venimos de visitar varios terrenos en el estado de La Guaira, donde los estudios preliminares arrojan que se pueden construir viviendas allí en este momento. Así que nosotros seguimos trabajando sin descanso, visitando, haciendo, y el Plan Venezuela Renace arreglando las viviendas que tienen que arreglar para que la gente vuelva a su hogar.
6: Daisy.

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3: Continuamos aquí, Reinaldo Bolívar, conductor del programa El Mundo en Venezuela, en vivo, con esta programación especial Venezuela Renace Toda, conversando sobre la situación post-terremoto con el economista, profesor universitario, diplomático venezolano, José Sojo, gran amigo nuestro de nuestra etapa, bueno, de nuestra vida universitaria, que aún continúa. José Sojo, estamos conversando ahora, mientras se daba la identificación de la emisora, de experiencias que ha habido en otros países, que es el caso de Japón, por ejemplo, país que permanentemente es un país sísmico, una isla sísmica, alto terremoto, el mismo caso de Chile. Y esta experiencia venezolana no es con la idea de decir, bueno, pasa en otros países, también pasó con nosotros, sino para ver experiencias de cómo estos países, estos estados, afrontan la situación. En la última parte de la conversación, José nos hablaba de la importancia del Estado como tutor. No es que cualquier fundación quiera traer dinero para hacer obra o asistencia, lo cual es bueno, pero es importante que esté bajo la tutela, bajo la orientación del Estado venezolano, que es el gran planificador, que es el gran ejecutor. José, volvemos aquí con la Radio Nacional de Venezuela, la ciudad que recorre la patria. Seguramente todo el país nos están escuchando. Esas experiencias que hemos mencionado en otros países, ¿qué podemos tomar de ellas?
4: Sí, mira, pero primero quiero aclarar algo también, ¿no? Que esa dirección o liderazgo del Estado debe ir acompañada, por supuesto, de la participación de las organizaciones comunales. Que en Venezuela existe una amplia red de organizaciones locales y comunales que tienen bastante conocimiento de su propia realidad, del campo, de su vida cultural y de su red social, ¿no? Que es importante también, hablando en el caso de la experiencia de otros países, como el caso de Japón, también Indonesia tiene una experiencia grande de recuperación post-tsunami. Es importante mantener la cohesión social y cultural de las personas que viven en zonas afectadas, es decir, no se trata de movilizarlos por grupos a 23 estados distintos del país y romper con esa red, porque hay algo, no solamente la red social, ¿no?, que se afectaría en ese caso, sino que, mira, la cultura del estado de La Guaira, su relación con las costas, su relación con la pesca, su vínculo con el turismo, o sea, es algo que es transmitido de generación en generación y es parte de la organización social local. Sí, va a haber planes de reconstrucción de vivienda que no sea muy alejado de la zona, por supuesto, seleccionando los suelos adecuados para ello. Vimos ayer que estaban anunciando que se estaban haciendo algunos estudios satelitales para encontrar precisamente los suelos más adecuados, y que los hay, están identificados dentro del estado Vargas.
3: Sí, ahora estamos en una situación también muy distinta al año 67, donde vino la reglamentación para el edificio antisísmico. Ahora tenemos inteligencia artificial, tenemos satélites que pueden ayudar a buscar esos lugares donde construir, dónde está la roca madre, dónde están los mejores terrenos para ello. Es decir, tenemos ventajas que deben ser absolutamente aprovechables.
4: Y también hay otro aspecto, ¿no? Hablando de la economía, de la recuperación post-terremoto, que es importante tener en cuenta que nuestras principales industrias nacionales no fueron afectadas. Nuestra producción petrolera, por cierto, culminó el mes de junio con una producción alrededor de 1.200.000 barriles diarios, lo cual indica pues que la producción petrolera nuestra sigue evolucionando de manera positiva. Es muy importante también que lo que tiene que ver con el terremoto no se desvincule con el proceso económico en general de la economía, porque a final de cuentas el hecho de que nuestras exportaciones petroleras van a crecer en valor, en volumen y en valor, en el año 2026, también nuestras exportaciones no petroleras están creciendo y la producción para el consumo interno también está creciendo. Yo te puedo decir como una experiencia puntual, ¿no? Cuando vimos que había muy poco tráfico hace un par de semanas en la autopista de Caracas a Maracay, al mismo tiempo veíamos la cantidad de camiones que venían hacia Caracas, tanto los que vienen del puerto como los que vienen a abastecer de alimentos a la capital, ¿no? O sea, todo eso está funcionando con absoluta normalidad, no ha sido afectado, lo cual es positivo. En el caso, por ejemplo, del terremoto en Chile, el proceso económico fue mucho más afectado de lo que a nosotros nos está afectando en este momento. Y por supuesto, el impacto en este momento es más que todo local, regional, y hay que trabajarlo de esa forma, pues recuperando la economía local, recuperando la economía regional. Y como habíamos hablado, el tema, por ejemplo, del transporte aéreo afecta mucho a la isla de Margarita, porque los vuelos hacia Margarita fueron cancelados. Buscar la forma, a la brevedad posible, que se establezcan los vuelos que fueron cancelados, que el turista que quiere ir a nuestras playas pueda ir. Incluso en el exterior hay más miedo de venir a Venezuela por el terremoto. O sea, mostrar las condiciones de normalidad que vamos restableciendo para que los turistas puedan venir y disfrutar de nuestra, por ejemplo, los que van a Pico Bolívar en Mérida, no es una zona afectada por el terremoto, los que van a visitar el Salto Ángel tampoco han sido afectados por el terremoto, y que las playas venezolanas, excepto de las que están en La Guaira, están en plenas condiciones para la recreación de turistas tanto nacionales como internacionales.
3: Importante estas observaciones que está haciendo el economista José Sojo. Hay una batalla que dan, una guerra que hacen a Venezuela influencers, gente que no quiere el país, donde muestran solamente la cara de la tragedia. Pero hay un país que, como ha dicho José, continúa su labor. El Guayana, que es la zona minera del país, continúa trabajando arduamente. Las zonas petroleras, Anzoátegui, el estado Zulia, eso hay que mostrarlo, además de los discursos que dan nuestras autoridades, de las informaciones que dan, mostrar en los medios de comunicación, en los influencers, en la gente en sus estados, qué está pasando en Zulia con la producción petrolera, qué está pasando en Anzoátegui con la producción petrolera, qué está pasando en Bolívar con la producción minera, qué está pasando con la producción agrícola de Guárico, de Apure, de los Andes, del turismo. Eso hay que mostrarlo de manera recurrente y permanente, porque hay un país que continúa en marcha.
4: Incluso en el estado Falcón, que están nuestras refinerías.
3: Las refinerías.
4: Hay pleno abastecimiento de gasolina en estas circunstancias.
3: Hay que demostrarle al mundo que tenemos electricidad, con las restricciones que ha habido por las sanciones y que estamos trabajando en ello, las comunicaciones, todo esto. Hay que mostrar ese país que está produciendo recursos. Y el turismo, como decíamos también, ese turismo contemplativo, ese turismo que permite nuestras costas, nuestras montañas, todo eso hay que mostrarle a nuestra gente trabajando y obrar arduamente en restablecer las condiciones especiales, como es el caso de las lecciones para la vida. Yo vuelvo nuevamente con esto de que a Venezuela le hace falta otro aeropuerto internacional. Conocemos muchos países que tienen dos o tres aeropuertos en zonas no sísmicas, por ejemplo, ¿por qué no un aeropuerto en el estado Guárico, un aeropuerto que no tenga riesgo y que siempre tengamos esas opciones? José Sojo.
4: Es así, estoy plenamente de acuerdo contigo, y esa es la parte de la planificación a largo plazo, ya la que va a 5 y más años. Nosotros necesitamos también vialidades alternas para llegar a, para que la capital, en circunstancia de ser necesario, pueda ser evacuada con relativa rapidez. Por ejemplo, hay incluso en el Ministerio de Planificación y Desarrollo hay viejos proyectos de construcción de autopistas, de carreteras. En una época atrás, cuando nosotros éramos estudiantes de la universidad, estaba también la idea de un plan de hacer un aeropuerto en los valles del Tuy y establecer una vía rápida en línea recta casi hacia la capital. Incluso ese aeropuerto podría ser el gran aeropuerto de Sudamérica. Si ves el mapa y la posición geográfica nuestra, nos permitiría llegar a todos los países del continente desde un lugar que sea la puerta de entrada al continente sudamericano.
3: Y a partir de allí, de ahí unas comunicaciones multimodales, cuando tengamos la recuperación plena del país, concluir los ferrocarriles. Imagínate todo un aeropuerto en los valles del Tuy que conecte Caracas, que ya tenemos un ferrocarril, y que luego esas líneas vayan hacia el sur, hacia el este, hacia el oeste. Venezuela tiene un potencial factible, un excedente económico real. Bueno, tú sabes más esta cosa que yo, tú eres el economista.
4: Mira, no, sin duda los planes de que existen, pues que se iniciaron la construcción del Sistema Nacional de Ferrocarril, eso hay que retomarlo como proyecto de largo plazo. Ahora, volviendo al tema, pues, de la economía post-terremoto, como te decía al principio, plan inmediato de lo que fundamentalmente hay que tratar en lo que queda del año, un plan a un año o dos que tiene que ver con la construcción de las 25.000 viviendas y más.
3: Por cierto,
4: y un plan de largo plazo de 5 o más años para el restablecimiento pleno de la capacidad económica del estado La Guaira.
3: Sí, ha habido hubo una noticia importante, la escuché hoy en Radio Nacional de Venezuela. El programa de subsidios para vivienda, subsidios de hasta 80% para la reposición, la rehabilitación o nueva vivienda, y de 20% de créditos blandos. Es decir, el estado ya está estudiando para implementar medidas reales para la población.
4: Y bueno, ese plan tiene que ir acompañado con un plan de trabajo, un plan de empleo, porque las personas que van a recibir este financiamiento, si han perdido su puesto de trabajo, estarían en dificultades también para cumplir los compromisos. Por eso te digo que el restablecimiento a la normalidad es compleja en todos los aspectos. Tenemos que pensar también en la construcción de las escuelas que hayan sido afectadas o dañadas, o escuelas que se construyan en los nuevos urbanismos que se van a construir. Hay que pensarlo de manera integral como desarrollo urbano, donde no solamente se construyan edificios, sino que tenga toda la infraestructura social en el área, incluyendo para actividades recreativas, actividades deportivas, actividades educativas, centros comerciales. Todo eso debe verse dentro de un plan de desarrollo urbano integral. Y sin duda, vincular el trabajo con la vivienda, porque no se trata de crear, por ejemplo, enviar a 1.000 personas a X estado a una vivienda, pero si no tiene un puesto de trabajo, nada va a hacer esa persona allí. Por eso es que, por ejemplo, en el año 99 supimos de personas que se regresaron a La Guaira, porque si tú eres pescador, no te vas a ir a vivir
3: a la minería del estado Bolívar,
4: a otro estado, pues, del país donde tu actividad de vida, tu actividad de experiencia laboral, no la puedas
3: realizar. Además de eso, hay una, nosotros somos humanistas, hay una relación del hombre, la mujer, del niño con su entorno, con su ambiente. Yo por ejemplo soy huariqueño, soy del llano. Yo tengo siempre el llano en el corazón, en la mente. Vivo en Caracas, vivo en Túnez, pero yo quiero siempre vivir en mi llano.
4: O sea, así es.
3: Entonces eso está en la mente, en el alma, en la cosmografía del ser humano. Y el pescador tiene su relación con su mar, el llanero con su río, el andino con su montaña. Eso es parte de la existencia misma del ser humano.
4: Así es. Y lo conocemos nosotros en la vida diplomática, ¿no? Cuando hemos estado de un lugar a otro, viendo cómo la gente adora su entorno. Por ejemplo, muchas personas pueden pensar que el desierto es la nada, ¿no? Y cuando tú hablas con personas que viven en el desierto, la conexión que tienen ellos con el desierto es gigantesca. Te dicen, el desierto es la vida.
3: Oye, José Sojo estuvo en Argelia, ahí en el desierto del Sahara. Yo estoy en Túnez, ahí al borde del desierto del Sahara. De ahí son los Tuareg, que son de la zona del Sahel, ¿no? Hay una anécdota muy muy bonita de un saheliano que se va a estudiar a un Tuareg, que se va a estudiar a Madrid. Y entonces está frente a una fuente artificial y dice, ¿por qué malgastan esta agua? Y una chica se le acerca y le dice, vámonos que ya es tarde, demuestra el reloj. Y él le dice, tú tienes el reloj, yo tengo el tiempo. Y le dice, ¿de dónde vives tú? Le dice la chica, yo vivo en el Sahel, yo soy Tuareg. ¿Tienes casa? Sí, tengo un gran cielo que es el techo y un gran desierto que es el piso.
4: Así es. Y una vez estando también en el desierto de Sahara, nos lleva un compañero al lugar donde íbamos a pasar la noche, ¿no? Y dice, te voy a llevar a un hotel 5000 estrellas. Y era porque íbamos a dormir en una tienda al aire libre, sin techo, y acostado veías todo el cielo y todas las estrellas. Estábamos en un hotel 5000 estrellas.
3: Eso es, ¿tú fuiste a los campamentos de
4: eso
3: de
4: fue Sahara, eso fue en Tinduf?
3: En Tinduf, yo también he estado en ese hotel 5000 estrellas. Con todas las arenas del mundo, ahí no se pone un granito de arena, ahí se ponen millones de granos de arena. Entonces el hombre y la mujer debe estar en su entorno, el andino con los Andes, el oriental con su mar, el llanero con su llano, el guaireño con sus playas. Eso debe ser estrictamente respetado en la reconstrucción, en este renacer de Venezuela. Nos quedan 3 minutos para ir, ahí nos dicen, siga, dele. 5 minutos, ok, está bien. Bueno, estamos aquí conversando con José Sojo, economista de la Universidad Central de Venezuela. La universidad, por cierto, algunos estudiantes me preguntan cuándo comienzan las clases. Yo les digo que según el Consejo Universitario comienzan el primero de septiembre, en el mes de septiembre. En el Centro de Saberes Africanos, Americanos y Caribeños, la maestría se retoma en septiembre, más en los diplomados, me informó la directora Reina Ratia, continúan voluntariamente como tal. José, entonces, hagamos un resumen de esas etapas que debe cumplir ese renacer, esa reconstrucción, ese relanzamiento post-terremoto.
4: Sí, mira, y en primer lugar quiero dejar claro, ¿no?, que lo fundamental de nuestra economía venezolana está andando con normalidad.
3: Importante.
4: Nuestra industria petrolera, la industria.
3: Hablaste de 1.200.000 barriles diarios, o sea que
4: sí,
3: aumentamos más bien.
4: En el mes de junio fue un pequeño incremento, pero fue crecimiento. Y en la medida también en que atendamos, digamos, los cuellos de botella, los obstáculos principales que tiene nuestra economía, podemos avanzar con mucho más rapidez, tanto en el plan de recuperación post-terremoto como en el plan de crecimiento económico del país. Me refiero particularmente al tema eléctrico. El tema eléctrico, sin duda, es una barrera al crecimiento mientras no se supere, porque mientras la luz se vaya por 5 o 6 horas, los costos, por ejemplo, para la vida comercial, los costos de refrigeración, lo que no se puede almacenar, te limita un poco la expansión económica de esas actividades. En la medida en que podamos recuperar nuestro sector eléctrico, todos los demás sectores de la economía se van a ver beneficiados. Dentro del plan de crecimiento de la industria petrolera, un cuello de botella pues puede ser el no contar con la electricidad necesaria. Por eso es que hay que darle prioridad al motor de la recuperación del sector eléctrico. Orientar recursos hacia la electricidad en este momento no es un costo, es una inversión. Es una inversión con un elevado efecto multiplicador. Los otros dos problemas que tiene la economía venezolana, porque todos lo sabemos, todos lo estamos viviendo, es el tema de la inflación y de la devaluación de la moneda.
3: La política monetaria.
4: Para ellos es necesario que se entienda, no solamente por nuestras autoridades, que ellas saben, ellos saben y entienden el problema, sino los organismos multilaterales, de los cuales estamos esperando respuestas en este momento para acceder a nuestros recursos. Nosotros necesitamos realmente que el Banco Central de Venezuela pueda contar con recursos que son propios de Venezuela dentro de sus reservas internacionales. Por ejemplo, el oro que está en Inglaterra, que son más de 4.500 millones de dólares en valor de las 31.000 toneladas de oro que están depositadas allí. Algunos han dicho, pero es que con el oro no vamos a comprar nada. No se malinterprete. El oro tiene un valor económico. Tú puedes vender oro o puedes conservar el oro, pero tú puedes utilizar ese oro también como aval para financiamiento. Y estando en las bóvedas del Banco de Inglaterra, una vez que nosotros tengamos el control de uso de ese oro, nosotros podemos utilizarlo también para aval financiero, para las necesidades de desarrollo del país y particularmente para la recuperación post-terremoto. Eso estamos hablando que son casi 5 mil millones de dólares. También a través de los organismos multilaterales se puede acceder a financiamiento de miles de millones de dólares que está definido dentro de ellos. Pueden ser solicitados por los países en situación de desastre natural. Por ejemplo, Mundial. Chile. Sí, con el Banco Mundial, con el Fondo Monetario.
3: El Banco de Reconstrucción y Fomento.
4: Banco
3: Interamericano de Desarrollo.
4: Exacto. El Chile.
3: Fondo PET.
4: Chile hizo uso de todos esos recursos para su plan de recuperación. Eso permitiría, por una parte, acelerar la recuperación. Eso permitiría también que el potencial económico de nuestro país crezca con mucha velocidad. Mira, en economía hay un concepto, en macroeconomía, que se llama el efecto multiplicador de la economía. Como nosotros venimos de un periodo de sanciones económicas, donde nuestro Producto Interno Bruto fue destruido fundamentalmente, fue un colapso macroeconómico consecuencia de las sanciones, nuestro PIB se redujo prácticamente a la cuarta parte. En este momento, crecer, que venimos creciendo desde hace 20 trimestres, crecer se hace con un elevado efecto multiplicador. ¿Qué es el efecto multiplicador? Que tú inviertes mil millones de dólares en la industria petrolera y eso se convierte en 4.000 millones de dólares, si el multiplicador es 4, para toda la macroeconomía venezolana. Históricamente, la tasa de multiplicador en Venezuela está entre 2,5 a 3. Pero en momentos donde existe una alta capacidad instalada ociosa como esta, el multiplicador tiende a ser mucho más elevado. Puede ser de hasta de más de 4 veces. Es decir, que lo que nosotros recibamos como recursos financieros para financiar el crecimiento económico del país, para financiar nuestra industria eléctrica, nuestra capacidad de servicios de agua, de transporte, y lo que va directamente a la industria petrolera, de gas y a otras industrias, eso nosotros se va a traducir en un crecimiento económico de 3 y 4 veces y la posibilidad de poder cumplir con esos compromisos financieros que se generen.
3: Muchas gracias, José Sojo, economista, profesor universitario, diplomático. Hemos hecho un programa sobre la economía post-terremoto. Vemos que tenemos grandes posibilidades por la cantidad de recursos que tiene este país, por la normalidad que existe en su sector económico. Y bueno, esperemos haber contribuido un poco con estos análisis de ustedes. Muchísimas gracias, Alexander Brazón. Muchísimas gracias a la Radio Nacional de Venezuela y a las emisoras que estuvieron conectadas con este programa.
4: Gracias a ti por la invitación.
3: Gracias. Conversó con ustedes Reinaldo Bolívar.
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0: Son las 9:57.
12: Daisy Rodríguez, presidenta de la República Bolivariana de Venezuela.
13: Venimos de visitar varios terrenos en el estado La Guaira, donde los estudios preliminares arrojan que se pueden construir viviendas allí en este momento. Así que nosotros seguimos trabajando sin descanso, visitando, haciendo, y el Plan Venezuela Renace arreglando las viviendas que tienen que arreglar para que la gente vuelva a su hogar.
12: Daisy.

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2: El Aeropuerto Internacional de Maiquetía presentó el proyecto Corporación Anfitriones de Venezuela, el cual nació para ofrecerle un mejor servicio a los visitantes extranjeros y nacionales. Promete expandirse hasta Margarita, Maracaibo y Puerto Ordaz. Reportó para RNB Noticias Thaís Gómez.
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0: no estamos acostumbrados a eso y quedamos con mucho miedo, con pánico, con angustia. Las personas sienten un vértigo, es lo que me describen cuando llegan a consulta, sienten que el piso se está moviendo, así no sea así. Entonces es importante que trabajemos en nuestra salud mental. Vamos a cuidarnos. La única persona que puede cuidarte eres tú misma, si eres adulto. Si tienes hijos, es tu deber cuidarlos a ellos. Pero si estás lleno de angustia, de miedo, de traumas, lamentablemente no te vas a poder cuidar a ti ni a los otros que están bajo tu cargo. En medio de la tragedia, la resiliencia y el apoyo mutuo se manifiestan de varias formas conmovedoras. Increíblemente, nuestros niños están siendo más resilientes que los adultos en este momento. Los niños tienen una inteligencia que no tiene ego, que no tiene pensamientos en el futuro ni en el pasado. Normalmente los niños están viviendo en el presente. Nosotros como adultos vivimos en la angustia de qué vamos a hacer mañana. Por lo tanto, nos perdemos el hoy. Entonces mi recomendación es, busca niños con quien conversar. Pregúntales cómo se sienten con lo que vivieron e increíblemente te vas a sorprender, porque para los niños siempre hay una alegría, siempre hay un saber que estoy vivo en este momento y un agradecimiento por lo que tiene y por lo que es. Entonces, ¿qué aprendizaje tan grande te puede dejar un niño ahorita? El de la vida que no es infinita. El movimiento de la tierra nos enseñó que somos finitos, que dentro de 5 minutos ya no podemos estar aquí. Entonces, en este instante que estás, puedes respirar, puedes salir adelante, puedes vivir. Y si perdiste a ese familiar, a ese amigo, a ese ser que tanto querías, conéctate con el que te quedó. Conéctate contigo mismo, conéctate con tu hermano, con tu mamá, con tu papá. Es importante que sepas que la vida es ahora. La vida es este momento. Qué bueno saber que estamos conectados a través de esta cajita que se llama radio, que es la que tenemos siempre. A veces se apaga el televisor, se apaga la luz, pero siempre tenemos esa cajita llamada radio, ahora que también la podemos tener en nuestro teléfono, para escuchar qué está pasando, qué se está viviendo, qué están haciendo los políticos para solucionar, qué está haciendo ese ser humano que salió a ayudar a otro. Por ahí podemos enterarnos de todo, pero lamentablemente también el teléfono nos trae malas noticias. Y entiendo que las malas noticias también tenemos que escucharlas porque tenemos que estar informados, pero no podemos estar revisando una y otra vez cómo se cayó el edificio, cómo se agrietó la pared, cómo se murió esta persona, cómo no rescataron a la otra con vida, porque entonces nuestra mente se va a enfermar y se va a llenar de pánico, de miedo, de estrés, y vamos a terminar entonces enfermos por otra cosa. Como te digo, el venezolano es resiliente. Nosotros tenemos la capacidad de levantarnos ante la adversidad. Por aquí estaba viendo un video y yo dije, a mí normalmente me llegan videos positivos de cualquier cosa negativa que haya pasado. Nosotros tenemos la capacidad de sacar algo bueno de lo malo. Y tú dirás, ¿qué se puede sacar de bueno ahorita? Bueno, la solidaridad, el compañerismo, la hermandad del venezolano. Te voy a colocar aquí el audio de un video que escuché y quiero que lo internalices y quizás te sientas como me sentí yo, llena de orgullo. Vamos a escuchar a este joven con esta noticia que nos dio. Este joven sacó algo bueno de lo malo que estaba sucediendo. Escúchalo, aprende y entiende que quizás en este momento puedas empezar a compartir con tus familiares. Quizás puedas empezar a estar más cerca del que tienes al lado, porque a veces tenemos a toda la familia al lado, pero no la escuchamos, no la entendemos, no la valoramos. Nos estamos perdiendo de lo más importante, que es el momento presente.
1: Yo me vine de San Félix, estado Bolívar, a ayudar. No conozco a nadie acá, no tengo casa, pero con un pequeño bolso y un corazón lleno de esperanza de poder ayudar a encontrar a gente viva, me vine, llegué a La Guaira, empecé a caminar y los encontré a ellos y les dije, bueno, vamos a ayudar, estoy dispuesto a ayudar a traducir, a interpretar, y nos empezamos a meternos por Caraballeda, por todos estos edificios.

0: cuando estaba más pequeño, lamentablemente el curso cerró, solo llegué hasta cierto nivel, pero no me quedé ahí, sino que empecé a aprender por mí mismo. Sabía que un día para algo me iba a servir. Y esa temporada llegó. Llegamos, por supuesto, con todo el equipo, llegamos a la casa del señor embajador Colin Dick y hicieron un reconocimiento, por supuesto, a otras personas que estaban ahí, pero luego llegó mi turno y dijeron que estaban muy agradecidos y que en nombre de su majestad le entregaban una carta, la carta dice por el servicio a su majestad. Yo dije, ¿qué es eso, hermano? Una cosa terrible, me dieron dos, una en español y una en inglés, y dije, no la voy a abrir aquí. La guardé. El otro día, después de despedirnos, me fui a mi casa. Mi papá me vino a buscar, yo le dije, no me quería ir en bus, yo le dije que me viniera a buscar, me vino a buscar. Y la leí en lo que llegué a la casa. Reuní a mi mamá, a mi papá, a mi hermana, y le dije, yo, esto es así, pasó así, me la dio el señor embajador en nombre de la corona, y la quiero leer con ustedes. Ya, el sufrico de la expedición no solo fungí como traductor o intérprete, sino como uno más del equipo que ayudó pues a hacer ese puente entre la familia afectada en momentos que son muy fuertes.
1: Esa capacidad la tenemos los venezolanos. Mira cómo este joven acudió con un bolso a La Guaira, viniendo de tan lejos, a rescatar familias, a rescatar personas vivas. Preguntaron que si habían traductores y él se vino. Él se vino porque él sabía inglés. Qué maravilla. Entonces, de los momentos malos también podemos sacar algo bueno. Yo, como no busco estar viendo noticias negativas porque no puedo hacer nada al respecto y lo que puedo hacer lo hago, que es salir a apoyar a la gente con lo que sé, que es psicología, no empiezo a querer ver cómo se cayó el edificio y déjame ver cómo se cayó de perfil y déjame ver entonces la toma que hicieron del otro lado para ver cómo se cayó de este lado, porque no puedo resolverlo. Lo que puedo hacer es lo que yo pueda hacer, con lo que yo pueda colaborar. Así como hizo este joven, que él salió porque él era traductor y él salió a hablar inglés. Entonces, si tú quieres ayudar, sal y hazlo con lo poco, lo mucho que puedas o que sepas. Pero no te enfoques en la mala noticia y en repetirla. Porque entonces ves cómo se cayó el edificio en diferentes ángulos, lo reposteas, lo colocas en los estados, se lo mandas a todo el mundo y aquella mala noticia empieza a invadirnos y a dañar nuestra mente. Siempre te he dicho, nosotros somos como una computadora a la que le vamos metiendo información y nuestra mente y nuestro cuerpo funciona de acuerdo a lo que nosotros vamos consumiendo. Entonces comienza a ver la noticia, pero desde otro ángulo. Búscale el ángulo donde hay rescates milagrosos. Busca el ángulo donde todavía están consiguiendo personas con vida. Busca el ángulo donde todos los venezolanos se unieron para aportar un grano de arena, ya sea con comida, ya sea con ropa, ya sea con un abrazo, ya sea llevando alegría a los hospitales, ya sea a los payasos llevando chistes. Empieza a darte cuenta de que también salió el mejor lado del ser humano. Ante la adversidad salió la solidaridad nacional y la internacional. Entonces, muestras de cariño, muestras de agradecimiento, gente diciendo en las redes sociales, ya no me quiero seguir quejando de lo que me quejo todos los días, ya no quiero seguir peleando con mi hijo porque no lavo el plato, ya no quiero seguir peleando todos los días con mi esposo porque le cayó la gota de agua en el baño, sino que ahora quiero vivir viviendo. ¿De qué vale que tengas miedo a morirte si no estás viviendo de una manera sana y tranquila? ¿Para qué quieres más vida entonces, si no la estás disfrutando y no la estás aprovechando? Dale gracias a Dios de que tú estás vivo, de que estás respirando, y de ahí haz algo importante con eso. Algo importante para ti. No sé, peínate, mírate al espejo, arréglate, di gracias a Dios porque hoy estoy vivo. Deja de estar metido en la tragedia, en la queja y en lo negativo, porque igual te vas a enfermar. Hay rescates milagrosos. La confirmación diaria de que hay personas con vida encontrada debajo de los escombros es algo que nosotros debemos agradecer, orar, sentir alivio, esperanza, porque después de tantos días que todavía haya vida, te tiene que generar esperanza. Historias como la de los héroes que están arriesgando sus vidas. héroes que no eran rescatistas, que simplemente se están metiendo ahí con la intención de conseguir a una persona viva que quizás ni siquiera conocen, con la intención de rescatar una mascota. Eso es algo que genera una profunda emoción colectiva. Y yo te pregunto, ¿tú te estás emocionando con eso? ¿A ti te están llegando esos videos? ¿El algoritmo de tus redes sociales te traen eso? ¿O solamente te traen lo negativo? Negativo siempre va a haber y positivo siempre va a haber. El mundo es polar. Existe el día y la noche, existe lo negro y lo blanco, existe lo bueno y lo malo. Pero si te enfocas en lo negativo, es lo único que vas a atraer. Existen brigadas de alegría, voluntarios, artistas, payasos. Están yendo a los refugios, gente que sabe teatro. Y tú dirás, ¿para qué van a hacer reír a los niños en un momento como este? Es sumamente necesaria la risa. El venezolano tiene un sentido del humor que nos ayuda como mecanismo de defensa mental. Y qué maravilla que sea así. Entonces la gente se queja. No, que de qué te estás riendo. No, que para qué los payasos. Señores, necesitamos organizar actividades recreativas. Necesitamos que nuestra mente se enfoque en que no todo es malo. Si han pasado cosas graves, si estamos de luto, seguimos de luto y ese luto va a durar mucho tiempo. Pero necesitamos devolverle la sonrisa a los niños, ofrecer un alivio temporal a los adultos. Es una situación mental difícil, pero no podemos perder nuestras esperanzas. Hay un video también que yo escuché donde hay unos hermanos que están damnificados, de hecho no tenían ni siquiera carpa, y ellos están viendo el cielo y uno de ellos graba un video y dice, aquí estoy con mi hermano viendo la luz de la luna. Se estaban riendo, ¿no? Porque era, como él lo decía, sonaba gracioso, pero estaban viendo la luz de la luna porque no tenían casa, porque no tenían una carpa, porque no tenían un toldo. Sin embargo, él decía, estoy feliz porque conseguí a mi hermano con vida. Y eso es lo único importante en este momento. Ese video era agridulce. Era gracioso porque, como él lo decía, era triste porque se quedaron sin casa, pero le buscaron la vuelta. Hacer un video para hacer reír a la gente porque ellos estaban viendo la luz de la luna. Así debemos empezar nosotros a ir pasando esta página de terror, de miedo y de pánico. No puede ser posible que donde quiera que estemos, estamos mirando el techo. Ayer estaba en un restaurante en Chacaito, sonó algo, todo el mundo volteó a ver el techo. Una angustia, un miedo, un pánico, que es natural, como te dije anteriormente, por todo lo que hemos vivido, pero no podemos quedar a vivir en el terror, en la angustia, en el estrés. Vamos a terminar todos enfermos y ni siquiera de lo que sucedió, sino de lo que nuestra mente nos dice que puede llegar a suceder. Nuestra mente no nos avisó que venía un terremoto. Entonces, ¿por qué nuestra mente nos tiene que vivir diciendo todos los días que va a volver a temblar? A veces solamente son rumores. Sé que hay muchísimas réplicas, pero a veces solamente son rumores. Tenemos vértigo, sentimos que nuestro cuerpo tiembla y salimos corriendo porque creemos que de verdad otra vez la tierra se está moviendo. Como estamos tan asustados, asustamos a nuestros familiares, a nuestros vecinos, a nuestros amigos, y corremos y corremos y corremos buscando un lugar seguro. Es importante que comiences a vivir en la nueva normalidad, en entender que sí, sí tembló, no nos estamos negando a eso, pero tenemos que empezar a buscar un lugar seguro, un lugar tranquilo en nuestra mente para poder seguir viviendo y que valga la pena seguir viviendo, porque si no lo que vamos a hacer es sobrevivir, sobrevivir a la angustia. Por ahí se hizo viral un video, y hablo de videos porque prácticamente en este momento es lo que estamos haciendo, viendo videos de todo lo que sucedió o de lo que sigue sucediendo. Entonces, si vamos a ver videos, vamos a procurar que sean videos que nos llenen de un poquito de esperanza. No sigamos repitiendo una y otra vez la caída de ese edificio. Digo de ese o de muchos. Aquí tengo un video que también quiero compartir contigo, su audio, donde un joven colombiano dice que él no nos entiende. Él no entiende cómo todavía podemos ser amables, cómo todavía podemos reír, cómo todavía podemos ser amigables con todo lo sucedido. Es un video donde estaban armando unas carpas que donó China, y las están armando, y las instrucciones estaban en chino. Y uno de los de las personas que está armando la carpa empieza a supuestamente leerle las instrucciones al vecino en chino, y están muertos de la risa. Son dos personas que están damnificadas, son dos personas que perdieron su casa, son dos vecinos que quizás se acaban de conocer, pero están allí compartiendo, familiarizándose y teniendo esperanzas de que puede venir un futuro mejor. Lo voy a compartir contigo en este momento, quiero que lo escuches. Y también se va a escuchar cuando ellos están haciendo el chiste de que no hablan en chino.
2: Yo, como lo decía ayer, no sé, yo no los entiendo a ustedes, no entiendo cómo hacen para sobrellevar una tragedia como esa y seguir siendo tan amables, tan serviciales.
3: ¡Ey, chino! ¿Estás viendo con esa carta, mamá? ¡Dame la mía! Mira, si no, mira, aquí dice, ve.
1: Ese es el video, el audio del video que te dije, donde estaban armando la carpa y el señor empezó a leer las instrucciones, supuestamente en chino, que no es una burla a ese idioma. Nosotros los venezolanos no tenemos este sentido del humor porque nos estemos burlando de las personas, simplemente es nuestro mecanismo de defensa que hemos tenido siempre, de salir adelante ante cada adversidad sonriendo, haciendo un chiste, haciendo una gracia. De hecho, estábamos acostumbrados que en Venezuela cada vez que temblaba alguien hacía un chiste de eso, sobre todo si vivíamos en un edificio. Hoy en día fue mucho más fuerte, no estamos acostumbrados a ello. Sin embargo, han salido memes, han salido videos, han salido chistes. Y precisamente de estas personas que están damnificadas en este momento, porque ese video es en La Guaira. Y sabemos ya cómo quedó La Guaira de devastada. Sin embargo, aprovechemos nuestro sentido del humor para salir adelante, para que nuestra mente avance, porque no es posible que estén llegando tantas personas a consulta, tantas personas que estoy atendiendo en este momento, e increíblemente todos están en un ataque de pánico, en una ansiedad y en una angustia que va a terminar enfermándonos de cualquier otra cosa, porque nuestra mente genera químicos que se van al cuerpo y después la somatizamos y terminamos con una gastritis, con una otitis, con una infección, con una fiebre o con cualquier cosa que nos pueda dar, porque podemos tener miedo, podemos tener angustia, podemos tener pánico, pero no nos podemos quedar a vivir en esas emociones que son tan fuertes. La solidaridad y la amigabilidad que está surgiendo a nivel nacional y a nivel internacional es impactante. Eso es una buena noticia. Muestras de cariño hacia los rescatistas, hacia el perrito, hacia los extranjeros, mensajes de alientos, donaciones de todos los países o de casi todos los países, deberían generar en nosotros un sentido de profunda gratitud y unión entre los venezolanos, entre los hermanos que están aquí de otros países colaborando. Es importante que nosotros avancemos, que nosotros sigamos siendo ese venezolano alegre, no perdamos nuestra amistad, nuestra capacidad de querer, nuestra capacidad de demostrar amor. Vamos al contrario a demostrarla más. Vamos a hacer un chiste de algo que podamos en el día. Sé que estamos de luto, como lo dije anteriormente, pero nosotros podemos avanzar. Nuestra mente nos necesita. Recuerda que el único que tiene la capacidad de cuidarte a ti mismo eres tú. Entonces, nosotros dentro de nosotros tenemos una farmacia. Si nosotros avanzamos y empezamos a ver algo positivo en lo negativo que pasa, nuestra farmacia interna se activa y nos ayuda. Pero también tenemos la capacidad de enfermarnos. Y si continuamos viendo solamente lo negativo, nos vamos a enfermar. Entonces, nosotros como venezolanos tenemos esa capacidad, ese mecanismo mental de salir adelante con una sonrisa. Sigamos haciéndolo. No te sientas culpable por sonreír. No te sientas culpable por estar comiendo. Hay personas que se sienten ahorita culpables hasta de estar trabajando y que los demás no. Entonces no, estás haciendo lo que puedes con lo que tienes. Nosotros nos levantamos cada día. Levántate cada día con ganas de hacer lo mejor que puedes con lo que tienes. Ayuda, colabora, sonríe, sé una persona amable y te vas a dar cuenta que eso se va a replicar en las personas que estén frente a ti. Continuamos en el próximo corte con este programa especial el día de hoy.
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4: Son las 10 y 24 minutos.
15: Daisy Rodríguez, presidenta de la República Bolivariana de Venezuela.
16: Venimos de visitar varios terrenos en el estado La Guaira, donde los estudios preliminares arrojan que se pueden construir viviendas allí en este momento. Así que nosotros seguimos trabajando sin descanso, visitando, haciendo, y el Plan Venezuela Renace, arreglando las viviendas que tienen que arreglar para que la gente vuelva a su hogar.
15: Daisy, avanza.
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13: Escuchamos palabras de la presidenta de la República Bolivariana de Venezuela, Delcy Rodríguez.
20: El canciller de Venezuela hizo dos anuncios importantes que yo quiero resaltar. El primero de ellos es la reanudación de relaciones consulares con Perú, país suramericano. Irá un proceso paulatino de reanudación de relaciones. Y Venezuela debe estar inserta en el relacionamiento internacional desde la diplomacia bolivariana de paz. Es la diplomacia de Bolívar que guía nuestro accionar internacional. Y hemos también anunciado nuestra salida de la Corte Penal Internacional denunciando el Estatuto de Roma, porque desde su fundación, y Venezuela fue el primer país que se suscribió al Estatuto de Roma, que se adhirió, creemos en una justicia verdadera, pero en su historial ha acumulado un expediente para agredir al sur global, a los pueblos del sur, incluida Venezuela. Se ha instrumentalizado de tal manera políticamente la Corte Penal Internacional, agrediendo al pueblo de Venezuela, al Estado venezolano, que no creemos en ese tipo de organización ni de instituciones. Creemos en un mundo distinto, en un mundo nuevo, de paz, de verdad, paz verdadera para los pueblos del mundo, que hoy son víctimas de guerras, de violencia, de agresiones, paz para los pueblos del mundo. Creemos en un relacionamiento basado en el respeto al derecho internacional.
13: Escuchábamos palabras de la presidenta de la República Bolivariana de Venezuela, Delcy Rodríguez.
19: En YBKE Mundial te informamos sobre el avance en la construcción de viviendas seguras para nuestro pueblo, para garantizarnos un techo firme y digno, tal como lo dice la presidenta de la República Bolivariana de Venezuela, Delcy Rodríguez.
21: Más de 240 familias están recibiendo una vivienda completamente equipada. Y de aquí al mes de diciembre estaremos entregando 4.000 viviendas. La entrega será mensual y también vamos a incorporar nuevas viviendas que se van a construir y ya el Estado Mayor está en la revisión de los suelos con la Comisión Presidencial de Habilitación. Así que en su conjunto vamos a atender estas necesidades que hay de viviendas, bueno, derivadas del doblete sísmico del 24 de junio.
19: Primero, se realizan estudios profundos del suelo aplicando las normas sismo-resistentes COVENIM. Además, se emplearán materiales modernos y ligeros que protegen las estructuras contra la corrosión en zonas costeras y se mitigan los riesgos de deslizamientos por lluvias. Un país enfocado en construcciones responsables para la tranquilidad de nuestras familias. 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
13: Escuchemos palabras del vicepresidente sectorial de Obras Públicas y Servicios, Juan José Ramírez.
22: Continuamos con este operativo, este despliegue especial de la Vicepresidencia Sectorial de Obras Públicas y Servicios en Paseo de la Marina, donde se están ejecutando trabajos de recuperación, bueno, producto del doblete sísmico que afectó toda esta zona. Y en esta oportunidad estamos realizando trabajos en vialidad, de rehabilitación vial, y que incluyen pues la puesta en servicio de todo lo que es la demarcación, la colocación de tachas reflectivas, todo para garantizar la seguridad y la circulación correcta en esta importante arteria vial. Me acompaña el viceministro de Transporte, las viceministros de Obras Públicas, el secretario general de Seguridad Ciudadana de la Gobernación del Estado de La Guaira también, que se encuentra desplegada para realizar esta inspección de todos estos trabajos que se vienen realizando por instrucciones de la presidenta, la doctora Delcy Rodríguez.
13: Escuchamos palabras del vicepresidente sectorial de Obras Públicas y Servicios, Juan José Ramírez. 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
1: De estar aquí, tengo alegría de estar respirando. Sé que estamos de luto, sé que mi hermano murió, sé que mi vecino murió, sé que hay muchos venezolanos heridos, sé que hay mucha gente que la está pasando muy mal en este momento. Sin embargo, si tú estás respirando, si tú estás tranquilo, sal y colabora, aunque sea con un abrazo, aunque sea con una caricia, con una palabra de amor. Dile a esa persona, a ese hijo, a tu pareja, a esa persona con la que vivías peleando, gracias a Dios que estás aquí. Gracias a Dios que en medio de tantos problemas estamos respirando. Recuerda, no es que somos indiferentes, es que necesitamos salir adelante. La vida continúa, sí. Debemos trabajar, sí. Deja de culparte porque estás trabajando o porque estás sonriendo mientras tantas cosas negativas han pasado. No, seguimos de pie y necesitamos que aunque la vida se nos ponga pesada, seguir avanzando. Tenemos la capacidad de encontrar la luz en la más pequeña hendidura. A veces creen que es por falta de respeto y no, simplemente le estamos quitando poder a la adversidad. Le estamos quitando poder a la negatividad. Necesitamos tener ganas de vivir para continuar viviendo. Tener esa chispa, esa calidez que nos caracteriza, es nuestra mayor herramienta de reconstrucción. Mirar alrededor cuando las cosas están difíciles, podemos decir, lo primero que surge es la solidaridad, las ganas de salir a colaborar. Pero siempre va a estar sazonado todo lo que hacemos con un toque de buen humor. No nos quedemos cruzados de brazos, ayudemos, levantémonos. Vamos a cada rincón donde nos necesitan, con lo poco o lo mucho que tengamos. Activémonos. Creemos que el proceso de cambio se va a dar con esperanza. Pero cantemos, echemos broma, hagamos reír a un niño, o hagamos que un niño nos haga reír a nosotros. Esa alegría no es superficial. Es una rebeldía hermosa que tenemos contra la adversidad los venezolanos. Es decidir activamente que la circunstancia no va a definir quiénes somos, sino nosotros definimos cómo transitamos las circunstancias. Cuéntame, escríbeme, yo soy Mayeterapia por todas las redes sociales, eso que te está sucediendo, esa persona que está ahí sufriendo, y en la medida de mis posibilidades voy a ir. Cada uno, como te dije anteriormente, con lo que sabe o con lo que tiene, puede brindar un grano de arena a otro hermano. ¿Has hecho sonreír a alguien hoy? ¿Alguien te ha hecho sonreír a ti? ¿Viste algún video esperanzador o sigues metido solamente en lo negativo? ¿Alguien te hizo alguna ocurrencia en el trabajo, en la camioneta, cuando ibas caminando? ¿Alguien sonrió contigo? ¿Le devolviste la sonrisa? ¿O en cambio estás lleno de mal humor y de desesperanza? El humor en un segundo puedes cambiarnos las caras. Vamos a contagiar esta cabina el día de hoy con la gracia que nos define, con la maravilla de la vida. La vida es hoy. Y si estás respirando y me estás escuchando es porque estás vivo. Que perdiste todo, que no tienes nada, que lo material se fue, también es importante. Pero estás vivo. ¿Para qué Dios te dejó aquí? ¿Para qué me dejó a mí? Para ver la maravilla del sol cuando sale. Encerrarnos no nos va a ayudar. Confirmemos lo que siempre hemos pensado. El verdadero tesoro de este país no es la tierra, no es lo que tienes. El verdadero tesoro eres tú. La capacidad que tienes para levantar el pecho con una sonrisa y caminar por las calles. El humor para el venezolano no es un lujo, es una medicina, es una farmacia que tenemos adentro y nos ayuda ante cada urgencia, cada emergencia o cada problema. En la psicología se habla mucho de los mecanismos de defensa. Yo creo que la echadera de broma del venezolano es nuestro propio mecanismo. Parece mentira. En los demás países no lo pueden creer. Pareciera algo científico. Cuando nos reímos de lo que nos asusta o de lo que nos preocupa, el monstruo se hace más pequeño. La única manera que hemos conseguido de ayudar a nuestros niños, de ir a los campamentos, de ir a donde están los refugiados y sacar una sonrisa de ese niño es con un chiste, con una alegría. Ese niño va a llevar ese chiste a su casa. Y si no tiene casa, se lo va a llevar a sus padres, a la carpa, al campamento. Pero cuando nosotros sonreímos, es como que le quitáramos la máscara al villano. El villano, cuando ve que nos reímos de él, se hace más pequeño. No es momento para reírnos por la tragedia que tuvimos, es verdad. Pero si no lo hacemos, los que quedamos vivos, nos vamos a enfermar. No es que seamos invencibles, no es que seamos insensibles. No, simplemente una sonrisa compartida tiene un poder mágico para crear una comodidad y una comunidad en un segundo. Cuando te ríes con un desconocido, en la calle, en tu casa, con un vecino, ocurre una ocurrencia mutua. En este instante deja de estar solo. A veces nos envolvemos tanto en el estrés diario que nos olvidamos de activar ese chip de alegría que nosotros todos lo tenemos. A veces nos tomamos la vida con tanta seriedad que terminamos agotados en el alma. Pensamos que ser serios es estar preocupados y sinónimo de que estamos colaborando. Nos sentimos responsables por todo lo sucedido y no es así. La vida nos sorprendió de repente. Pero la verdad es que la preocupación no va a hacer que el mañana esté mejor. La preocupación no va a hacer que ayudes a otro. La preocupación a largo plazo lo único que hace es enfermarnos. No terminamos ayudando a nadie. Pero cuando agradezco, cuando apenas abro los ojos y doy las gracias por estar vivo y porque tengo a mis familiares vivos, cuando abro los ojos y me doy cuenta que estoy respirando, agradecer hace que todo cambie. Agradecer hace que la mente piense que todo va a estar mejor. Hace que mi mente diga, todo está tranquilo, todo está bien, no tengo por qué desarrollar una capa de cortisol, no tengo por qué mandar químicos al cuerpo que me van a enfermar, sino por el contrario, todo está bien, todo está tranquilo. Engañemos a nuestra mente entonces, comencemos a sonreír, así no tengamos nada de qué reír. Comencemos a darle gracias a Dios, así sienta que no tengo por qué dárselas. Entonces, el mañana vendrá con menos conflictos. Los conflictos están afuera. Yo decido cuáles internalizo y cuáles no. No puedo vivir en una eterna preocupación. Solo vacía un poco tu mente el día de hoy. Decide qué vas a consumir, así como tú decides qué vas a comer. Decide qué noticias vas a consumir hoy. Comienza a que tu algoritmo en tus redes sociales comience a mandarte algo mejor de lo que te está mandando. Esperanza, fe, solidaridad. Vivir con esa chispa no significa que no tengamos responsabilidades. Significa que elegimos llevar la carga con un poco más de gracia, con un poco de ligereza, sabiendo que estamos vivos y que el viaje puede ser un poco más amable. Si lo haces cantando, respirando y agradeciendo, te vas a dar cuenta que la vida va a ser contigo un poco más tranquila. Recuerda que el estado ideal del ser humano no es estar feliz, es estar tranquilos. Hagamos un pacto. Vamos a bajarle un poco a la queja y vamos a subirle el volumen a la complicidad, a los amigos, al vecino. Si vas en el tráfico y alguien te toca la corneta, no grites con desespero. No le devuelvas el grito. Sigue tranquilo. Relájate. No aceleres. Quizás esa persona necesite un poco de comprensión. Quizás perdió un familiar. Quizás siente que el día se terminó. Quizás está muy mal. Tú simplemente quédate en tu tranquilidad y continúa. Quizás hasta puedas hacerle un gesto amable. Quizás no, solo continúa. Te aseguro que eso va a desarmar cualquier mala vibra que esa otra persona tenía. La alegría se entrena, se contagia, se practica y se debería defender hasta con las uñas. Porque es lo único que nadie puede arrebatarte. Si nosotros lo permitimos, nos dañan el día. Pero si no lo permitimos, seguimos adelante como que nada hubiera pasado. Si hoy tuvieras que regalarle una sonrisa a alguien que la necesita con urgencia, en este momento, ¿se la enviarías? Si hoy sientes que esa persona, ese vecino, ese amigo está muy mal, ¿le pudieras enviar un chiste? ¿Le pudieras enviar una palabra bonita? ¿Una palabra de aliento? Revisa qué persona de tu teléfono la necesita y envíala. Sin ego, sin pensar en qué me va a responder. No, simplemente envíala. Sigue participando en esa colaboración, en ese apoyo, en lo que sea que puedas dar. Dar es más que recibir. Presta un servicio, regala una sonrisa, habla con un vecino, cuenta una historia, para que veas cómo te empiezas a sentir mejor. Encerrarte con tu familia, encerrarte en tu cuarto, encerrarte en los problemas, no te va a ayudar ni a ti ni a nadie, por el contrario, te va a enfermar. Qué bueno estar compartiendo con ustedes, honrando esa energía tan nuestra, esa alegría tan venezolana, esa fuerza que nos hace levantarnos con el mismo entusiasmo, aunque hayamos tenido un día difícil. ¿Se han preguntado alguna vez de dónde sale esa fuerza colectiva que nos caracteriza? Que cuando un extranjero nos ve sonriendo ante la adversidad, dice, no lo entiendo. Yo creo que viene de saber acompañarnos. La alegría del venezolano no es solitaria, es compartida. Si estás encerrado, sal y conversa con alguien. Esta alegría se alimenta del cafecito que te ofrece el vecino. Recuerdo a mi abuela cuando era pequeña y hacía las hallacas de Navidad, primero sacaba la de todos los vecinos. Eso lo aprendimos de nuestros antepasados. Ese saludo ruidoso del señor de la esquina, el señor del periódico, del kiosco, que te saluda con tanto cariño. La vecina que te pregunta cómo amaneciste. El interés de tu madre de echarte la bendición. Yo me sorprendí tanto cuando me enteré que en otros países eso de la bendición no existía, no se usaba. La bendición en la mañana, en la noche, cuando te vas a dormir, cuando llegas, cuando sales. Es una hermosura. Es nuestra. Es una red invisible de afecto que nos caracteriza, que nos sostiene, que nos cuida. Y cuando el piso tambalea y pasa lo que sucedió, después de ese dolor tan grande, de ese miedo, qué importante que regresemos los que estamos vivos a seguir con esa cotidianidad, con ese vecino, con ese amigo, con ese hermano. Y para los que se fueron, mis respetos, que Dios los tenga en la gloria. Y los que quedamos, necesitamos seguir avanzando. Desde el dolor, desde el luto, sí. Que el luto va a durar mucho, quizás. Pero nosotros no somos individuos aislados tratando de sobrevivir. Somos una gran familia que se apoya, que se quiere. Y que ahorita somos uno solo. ¿Sabes qué? Si uno se cae, el de al lado está listo para levantarlo. Me sorprendió una vez que me contó una señora que fue a otro país, no voy a decir qué país fue, que me dijo, me caí y la gente me pasaba por un lado y no me ayudaba a levantarme. Eso aquí creo que jamás pasaría. Aquí tú te caes y corren mínimo todos los hombres que están alrededor a levantarte. Gracias a todas las personas que salen a colaborar día tras día, a ayudar al otro, a dar un abrazo, un saludo cariñoso, una sonrisa. Porque eso nos alimenta. Nosotros siempre estamos listos para dar un chiste, un abrazo apretado, un besito en el cachete. Recuerda que hay diferentes formas de transitar la vida. Una desde la dificultad, con el ceño fruncido, quejándonos, viviendo en contra, con el chisme. Podemos hacerlo, pero también podemos elegir como lo hace la mayoría. Andar con el pecho abierto buscando la solución, la lección, compartiendo la sonrisa, hablando con el que va a tu lado así no lo conozcas. ¿Cuántas veces te has montado en una camioneta de pasajeros y la persona que va al lado te empieza a contar sus problemas? Nosotros tenemos la capacidad de hacernos amigos rápidamente de otro. El dolor de lo que está sucediendo es inevitable. Todos hemos pasado por momentos duros, este bastante grave, pero el sufrimiento prolongado genera enfermedades y es una elección. Y tú dirás, ¿cómo es eso que yo estoy eligiendo este sufrimiento? ¿Sí? Necesitas reeducar tu mente, que entiendas que estás vivo, que estás respirando. Cuando decidamos rescatar la alegría, ver el lado amable de las cosas, estamos eligiendo la salud, estamos eligiendo la paz y la esperanza. Nos estamos declarando vencedores ante la batalla. Nuestra resiliencia es cálida. Hay países donde la gente resiste desde la distancia y desde el silencio. Nosotros no. Nosotros decidimos acompañarnos. Resistimos en la cercanía, en el bochinche sano, no en la burla, en el chalequeo. Nuestra capacidad de mantener la calidez humana, la amabilidad y la empatía en medio de la tormenta es lo que nos hace verdaderamente grandes. Por eso, cada vez que pases por el lado de alguien que quizás esté serio, sonríele. Quizás le alegrarás el día, le bajarás un poco el pesar de lo que está viviendo. Eso es un acto de resistencia. Es un acto hermoso. Estás diciendo que hay vida, aquí hay fuerza y aquí hay fe. ¿Qué es lo que más te gusta de lo que somos? ¿Cuál es ese rasgo del venezolano que te hace sentir orgulloso de esta tierra? Revísalo, piénsalo. Quizás te des cuenta de cómo ser dicharachero, alegre, tranquilo y con una sonrisa en la cara te va a hacer sentir orgulloso de ti, de tu tierra y de tu gente. ¿De qué madera estás hecho? Recuerda, el venezolano no se dobla fácilmente. Tenemos la capacidad de caernos y levantarnos. Para mantener la chispa encendida es importante que seas cuidadoso. Alimenta tu mente todos los días con noticias buenas, no solamente con las malas. Si todo el tiempo te llenas de noticias malas y de comentarios negativos, de chismes y de quejas, vas a terminar enfermo. Tu alegría interna se va a ir ahogando poco a poco. Entonces, cómprate una matica, riégala, date cuenta cómo crece y verás cómo tu paz mental comienza a volver, cómo ese vértigo y ese miedo a que la tierra vuelva a temblar se te va a ir pasando poco a poco. Respira profundo, busca a tu hijo, a tu pareja, a tu amigo, a tu mamá, al vecino y simplemente conversa de algo bonito. Recuerda alguna anécdota divertida y cuéntala. El cerebro puede albergar la risa como puede albergar el miedo. Decide tú dónde te quedas a vivir. No necesitamos grandes motivos para celebrar. Cada motivo pequeño se puede ir agrandando. El simple olor de la arepa, el olor del café en la mañana, puede hacer que tu felicidad o tu tranquilidad regresen. Recuerda que la vida es ahora, el momento es el presente, no podemos modificar el pasado, no sabemos si el futuro va a llegar, pero la vida es ahora y vívela. No la sobrevivas, vívela, vívela respirando. Recuerda, respira profundamente, sostienes un momento el aire, después expulsa ese aire lentamente. La vida es hoy, trata de vivirla en compañía de tus seres queridos, regala lo mejor de ti, que es una sonrisa. Seguimos adelante, nos escuchamos en un próximo programa. Muchísimas gracias a Ibermar Jiménez por este espacio que nos regala para comunicarnos en esta cajita que se llama radio. Gracias a Nelson Gobella, que nos acompañó en los controles. Y recuerda que mi nombre es Marangelina Ñáñez, Mayeterapia en todas las redes sociales. Nos escuchamos en un próximo encuentro.
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27: Al doblete sísmico, la prioridad de la presidenta Delcy Rodríguez en las primeras 72 horas fue salvar vidas. La orden, actuar.
5: compañeros, revisen en las zonas que son sísmicas, porque yo pasé por todos los Palos Grandes, los edificios están agrietados, otros están casi caídos, entonces hay que tener protocolo de evacuación de estos edificios. La gente no se puede quedar en esos edificios porque además vamos a esperar la réplica.
6: Compañeros, vamos a desplegarnos, los organismos de seguridad a chequear la gente que requiere ayuda, calmar a la gente, y esto debe tener, desafortunadamente no tiene que decirlo, pero esto debe tener réplica.
5: Altamira Suite, en la primera avenida con primera, tienes tres edificios colapsados y hay gente que está en los, bajo los ECOM. Por favor, para que mandemos a Protección Civil.
7: Minutos después de los dos terremotos el 24 de junio, el Estado venezolano dio inicio a un despliegue inmediato de seguridad y rescate. 2.500 efectivos integrados por la Fuerza Armada Nacional Bolivariana, la Policía Nacional Bolivariana, Protección Civil y Cuerpos de Bomberos. Esta fuerza escaló en las horas subsiguientes a 25.000 efectivos, incorporando un puente aéreo logístico. A las 6:50 p.m., el ministro Diosdado Cabello confirmó al país por Venezolana de Televisión la actividad sísmica que superó la magnitud 7, un evento potencialmente destructivo. A las 9:40 de la noche, la presidenta se dirige a la nación decretando la emergencia nacional y declarando a La Guaira zona de desastre. En las primeras 6 horas, la presidenta solicitó al Sistema de Naciones Unidas rescatar internacionales.
5: Todos esos países, Gianluca, lo más rápido que puedan llegar. ¿Cuántas personas serían?
7: Naciones Unidas respondió enviando la lista de países y activando el despliegue. Y ese mismo día, la presidenta ordenó al ministro de Salud que el sistema público y privado atendieran a las personas heridas. A la 1:00 a.m. del jueves 25 de junio, la mandataria emitió un balance general junto a su gabinete y el presidente de la Asamblea Nacional. En cuestión de horas, la rápida gestión diplomática se materializó. Y antes de salir el sol, ya aterrizaban en Maiquetía las primeras misiones de rescatistas internacionales. A las 6:10 de la mañana, 12 horas después del doble terremoto, la presidenta informó al país, por televisión estatal, la activación de un fondo de $200 millones para la reconstrucción y la asignación inmediata de un bono a través del sistema Patria para las personas afectadas por los terremotos. A las 12 horas del evento sísmico, la jefa de Estado articuló con Fedecámaras para enviar más maquinaria amarilla y despejar las vías en las zonas afectadas. La presidenta se trasladó a la zona de desastre en La Guaira, inspeccionó personalmente la situación de las personas afectadas y los protocolos de atención en marcha. A las 6:40 p.m., el doctor Jorge Rodríguez se dirigió al país y dio un balance de la situación. La presidenta Delcy Rodríguez, en su condición de comandante en jefe de la Fuerza Armada Nacional Bolivariana, dio la orden de militarizar La Guaira para garantizar el flujo logístico de emergencia, el acceso de ayuda humanitaria y de rescatistas. Desde el primer momento, durante la madrugada del 25 de junio, miles de personas que perdieron su hogar fueron llevadas a campamentos transitorios dignos.
5: Bueno, sí. Es alérgico. ¿Y qué tomas? Quienes van a su casa, lo vamos a atender y lo vamos a cuidar. Pero bueno, van a estar en este campamento transitorio. ¿Qué te duele?
8: Esto fue allá, me dieron.
5: El brazo.
7: Se aceleró la restitución de servicios básicos. Se instalaron 3 hospitales de campaña para atender emergencias y áreas especiales de triaje. Se anuncia la creación de un centro de registro para voluntarios en el Poliedro de Caracas. 48 horas después de los terremotos, se ampliaban las labores de búsqueda y rescate e incrementaba el despliegue de efectivos técnicos y especialistas en la zona de desastre.
27: para el amanecer del 27 de junio en La Guaira, más de 30.000 venezolanos y venezolanas, entre médicos, paramédicos, psicólogos, bomberos, rescatistas, militares y policías, ya se encontraban trabajando en la zona de desastre. En esta ventana vital de 72 horas, rescatamos con vida de entre los escombros a miles de venezolanos y venezolanas. Garantizamos más de 12.000 atenciones médicas y el resguardo integral de 3.142 familias que perdieron su hogar. Estas fueron las primeras 72 horas. El resto de la historia la seguimos registrando. A un mes de los sismos, seguimos desplegados, reconstruyendo, salvaguardando familias y cumpliendo nuestro deber. Tenemos un plan. Venezuela renace.
4: Nos encontramos en un hospital que ha traído el gobierno de Qatar. Quiero agradecer personalmente al emir de Qatar por este gesto, por este apoyo. Y como este, tenemos ya 13 hospitales de campaña instalados de distintos países. Y estos hospitales de campaña están sirviendo para reforzar la atención en salud a los campamentos transitorios a las víctimas del doble terremoto. El Estado venezolano está activado en todos sus niveles, como un solo país, como un solo Estado, para atender las mayores vulnerabilidades. Y es lo que estamos abordando en los campamentos. ¿Qué hacemos en los campamentos? Atendemos primero garantizar un techo para las personas que perdieron su vivienda. Garantizar la alimentación, garantizar también la atención en salud, garantizar la recreación y educación a los niños, a las niñas. Y hemos incorporado además actividades productivas, emprendimientos, para que el campamento se convierta en un espacio de vida comunitaria. Así que mi agradecimiento eterno. Yo sé que el pueblo venezolano nunca va a olvidar lo que ha hecho la comunidad internacional en estas horas tan difíciles para nuestro pueblo, pero aquí hemos tenido una mano amiga.
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12: El combatiente socialista Jorge Rodríguez nació en Carora, Estado Lara, el 16 de febrero de 1942. Su carrera como docente la realizó en la Universidad Central de Venezuela. En 1973 convocó a la creación de la Liga Socialista, en la que se desempeñó como secretario general. El 27 de febrero de 1976, el gobierno de Carlos Andrés Pérez utilizó el secuestro del vicepresidente de la Owens, Illinois, William Frau Niehaus, como excusa para vincular a Jorge Rodríguez y a otros líderes socialistas con el caso y secuestrarlo. Agentes del gobierno ADECO lo golpearon, lo torturaron y lo asesinaron el 25 de julio de 1976. Pero trataron de ocultar el crimen al afirmar que había fallecido de un infarto.
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15: Son las 10 y 59 minutos.
13: Delcy Rodríguez, presidenta de la República Bolivariana de Venezuela.
16: Estos son los momentos de alegría en medio del dolor de quienes fueron víctimas directas del doble terremoto, que hoy más de 240 familias están recibiendo una vivienda completamente equipada. Y de aquí, mes de julio, al mes de diciembre, estaremos en

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0: Gracias por seguir con nosotros. En este momento nos toca abordar un tema de interés que tiene que ver con esta nueva reforma a la ley de arrendamiento que está impulsando el Ejecutivo Nacional en el marco del plan Venezuela Renace. Para esto vamos a contar con el abogado Gabriel Sánchez. Buenas noches, Gabriel, ¿cómo estás?
1: Buenas noches, ¿cómo están? Gracias por la invitación.
0: Usted por estar aquí. Quería empezar, una de las cosas que había mencionado el presidente de la Asamblea Nacional, Jorge Rodríguez, para hablar sobre esta reforma de ley, es que la actual ley vigente era regresiva. Entonces quisiera saber cuáles son los fundamentos jurídicos en el que se basa esta lectura del gobierno con la ley anterior y qué es lo que viene a cambiar con esta nueva reforma a la ley de arrendamientos.
1: Bueno, vamos a explicar por qué se crean las normas. Porque cuando las normas se crean, o el poder legislativo legisla una norma, es porque hay un conflicto en la sociedad. Y cuando ese conflicto en la sociedad se genera, debe el Estado intervenir y regular. Anteriormente, la ley de arrendamiento, antigua ley, era el deber jurídico del arrendatario. Por tanto, se modificó y se protegió al deber jurídico en su momento, que hasta el momento causó problemas en cuanto al arrendador, porque se convirtió después en el deber jurídico. Muchas personas se aprovecharon de esa protección que dio el Estado a los que en su mayoría eran deber jurídico, y lamentablemente salieron del mercado muchas propiedades que podían ser objeto de arrendamiento comercial y podía ser solución para la población joven y trabajadora que necesitaba una vivienda para su hogar.
2: Ok, se podría decir entonces que gracias a la reforma de esta ley que ha impulsado la presidenta de la República Bolivariana de Venezuela, Delcy Rodríguez, ahora llega a la protección social de la familia venezolana, pero no solamente de un lado, sino de ambos actores, tanto el arrendador como el arrendatario, activando de manera positiva este sector.
1: Podemos hablar que existe un equilibrio jurídico entre las partes. Hay una protección tanto para el arrendador como para el arrendatario, lo cual genera una sensación de seguridad para ambas partes, tanto para el arrendatario como para el arrendador, lo cual motiva a que los propietarios, dueños de inmuebles, que han a través de su desarrollo a lo largo de la vida, que han podido adquirir un inmueble, lo puedan llevar al mercado y le genere un ingreso y ayudar a otras familias, a otros venezolanos, a poder resolver su tema de vivienda temporal mientras puedan adquirir una vivienda propia.
0: Justamente se estima que hay más de 200.000 viviendas que estarían dispuestas o en condiciones para entrar al mercado. ¿Qué medidas legales se pueden incorporar o se incorporan en esta reforma de la ley de arrendamiento justamente para que los propietarios de estas más de 200.000 viviendas puedan entrar al mercado con confianza?
1: Primero y principal, el Estado trata de no intervenir directamente dentro de la normativa de una acción comercial entre el arrendador y el arrendatario, por lo cual se establece el principio de equidad entre las partes y los contratos

0: las partes establecen las normas y eso es ley entre las partes. Entonces, lo que establezcan las partes es ley. Entonces, si usted se comprometió a pagar un canon de arrendamiento y si no lo paga, lamentablemente se prescinde del contrato y usted tendrá que desalojar el inmueble. Entonces, eso le da una garantía al propietario de que no está perdiendo su propiedad y que esa propiedad le genera ingresos. Y el arrendatario debe cumplir con su obligación, que es una de las cosas que la mayoría del venezolano cumple siempre con sus obligaciones.
1: Gabriel, desde el punto de vista legal, ¿cuáles son o cuáles deberían ser los pilares fundamentales de esta ley?
0: Principio fundamental que establece toda ley y toda relación humana, que es la buena fe entre las partes. Las partes siempre van a contratar de buena fe. Es decir, yo no voy a ir con la intención de causarle un daño al arrendador y el arrendador no va con la intención de causarme un daño a mí como arrendatario. Entonces, ese equilibrio es lo que busca esta normativa y esa experiencia que hemos tenido en materia legislativa de circunstancias que ha vivido a lo largo de la historia, se norma la conducta y se busca solucionar los problemas que han habido anteriormente.
1: Principalmente hablas de la buena fe, entonces ¿cuáles deberían ser esos mecanismos para poder lograr el cumplimiento de manera legal de ambos, entre ambos actores?
0: Primero el contrato, que las partes establezcan el contrato, porque hay muchas personas que no arriendan de boca. Los contratos de los arrendamientos comerciales deben estar normados y notariados. Ok, por ambas partes, y establecer las normas de juego entre las partes. Una vez que se establezca, la persona debe cumplir con sus obligaciones. Si excede de sus obligaciones, lamentablemente tiene que desocupar el inmueble. Pero tampoco el arrendador puede extralimitarse en canones de arrendamiento tan exagerados, tampoco puede pedirle unos depósitos exorbitantes más allá del canon de arrendamiento. Entonces, la ley busca limitar esos picos, digámoslo así, de conflicto o de controversia que puede haber en una relación comercial de esta naturaleza.
2: Bien, estamos conversando con Gabriel Sánchez, abogado, hablando sobre esta reforma a la ley de arrendamiento, sus implicaciones, sus beneficios y la razón de por qué se busca reformar justamente la ley de arrendamientos. Gabriel, uno de los temas que también se ha visto mucho en el mercado inmobiliario ha sido la especulación con los precios. ¿Cómo esta ley podría evitar justamente ese escenario?
0: Bueno, la misma ley establece en su propuesta es que las partes establecen el precio. No es el Estado que lo marca, no es el mercado, son las partes. Es decir, yo me puedo comprometer a pagarte, yo por decir, yo tengo un inmueble y te lo alquilo a tanto. Mira, yo no te lo puedo pagar eso, te puedo pagar tanto. Entonces las partes acuerdan un canon. Ahora, en el tiempo, dentro de dure el contrato, una vez vencido el contrato, pueden las partes sentarse a negociar un aumento considerable para las partes, tanto para el arrendador como para el arrendatario, porque hay que entender que Venezuela tiene una situación económica producto de un bloqueo, producto de unas sanciones que afectan la economía y los ingresos de los venezolanos.
1: Abogado, uno de los principales puntos de esta reforma es específicamente el acuerdo libre, es decir, permite fijar libremente el canon de alquiler y la moneda de pago entre el dueño y el inquilino. La importancia que tiene esto de que ambos se puedan escuchar y llegar a un libre acuerdo.
0: Sí, la idea es conversar y buscar un acuerdo entre las partes, que las partes acepten y sean reales en sus obligaciones. Yo puedo cumplir y yo acepto ese pago. Una vez contratado se notaría y las partes deben de cumplir sus obligaciones. El incumplimiento de esas obligaciones, bueno, acarrean procedimientos administrativos o judiciales, por lo cual la parte determine en un problema de controversia el arbitraje para el desalojo del mismo.
1: Otro de los puntos. puntos que allí se toca es la protección de antiguos contratos, abogado, y es que respeta los acuerdos y protección de los inquilinos con contratos viejos. La importancia es que esto también conlleva consigo la reforma de esta ley, porque hay personas que tienen muchas preguntas en la actualidad.
0: No solamente que prevé, es decir, que no es que tú me vas a sacar. Eso tiene un principio, es que si tú quieres vender el inmueble, tú me tienes que ofrecer a mí el inmueble primero como arrendatario. Es decir, que yo no me voy a, si yo me entiendo con A, que es el dueño de la propiedad, después el día de mañana no me va a aparecer B diciendo yo soy el dueño y el canon es este porque yo soy el nuevo dueño. Entonces eso es lo que busca principalmente esa trayectoria, es decir, respetar la posesión, okay, precaria, que es el término legal, una posesión precaria que tiene el arrendatario ante el arrendador.
2: Gabriel, una de las cosas que también se ha hablado mucho en las redes ha sido sobre que supuestamente esta reforma de la ley también va a, o busca violar la propiedad privada. ¿Cómo desde el rigor legal de derecho estas afirmaciones son falsas?
0: Sí, es obvio. Como bien te lo explicaba, lo que se busca es la posesión. Okay, la posesión no es titularidad. La titularidad la tiene el arrendador, okay, que es el propietario del inmueble. Él lo que cede es el uso y disfrute, más la propiedad y disposición la tiene el propietario. Entonces, lo que hay es una transferencia parcial de la propiedad para que tenga el uso y goce del inmueble el arrendatario, por un tiempo determinado, en unas condiciones determinadas. El incumplimiento de ese contrato acarrea la resolución del mismo.
1: ¿Qué tan importante o qué tan clave es que esta reforma de ley está en estos momentos sometida a una consulta pública?
0: Bueno, las partes deben implicar. ¿Ok? Toda aquella persona que tenga interés legítimo o tenga el conocimiento debe ir a proponer ante la Asamblea o la Secretaría o la Comisión Permanente correspondiente la modificaciones o propuestas que considere más oportunas para mejorar la normativa.
2: Muchísimas gracias, Gabriel Sánchez, abogado. Estamos abordando las cualidades, las características de esta nueva ley de arrendamiento con el abogado Gabriel Sánchez, que nos ha explicado por qué la anterior ley o la ley vigente era regresiva y por qué esta también busca corregir todo lo que sucedía antes, dándole seguridad no solo a todas las familias, tanto al que alquila como al que va a vivir dentro de estas viviendas. Muchísimas gracias, Gabriel Sánchez, abogado, por estar con nosotros esta noche.
1: Reforma de ley que sin duda alguna en esta oportunidad está tomando en cuenta a ambos actores, tanto al arrendador como al arrendatario, y sin duda alguna ahorita está siendo impulsada por la Asamblea Nacional, una consulta pública, y nosotros acá en Venezolana de Televisión siempre le llevamos información referente a cómo va avanzando esta reforma de ley, así como también haciendo este tipo de entrevistas para que la población venezolana se mantenga informada. De esta manera nosotros nos vamos a una nueva pausa. Regreso, venimos con mucho más.
3: Venimos de visitar varios terrenos en el estado La Guaira, donde los estudios preliminares arrojan que se pueden construir viviendas allí, y están en este momento los técnicos dirigidos por el ingeniero Garcés viendo la viabilidad de la construcción en esa zona. Proyectos de nuevas viviendas. Pero al mismo tiempo está el presidente de la Asamblea Nacional, que dirige el Estado Mayor de Campamento y Vivienda, está en Charayama visitando edificios que están por terminar. Es nuestra tarea fundamental en este momento. Así que nosotros seguimos trabajando sin descanso, visitando, haciendo, y el Plan Venezuela Renace, arreglando las viviendas que tienen que arreglar para que la gente vuelva a su hogar.
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1: Aquí nos encontramos en el urbanismo Cacique Caribe de la parroquia Urimare, aquí en el estado de La Guaira. Son 100 apartamentos que conforman este urbanismo, siguiendo las orientaciones de nuestra presidenta encargada, la doctora Delcy Rodríguez. En el marco del plan Venezuela Renace, hemos iniciado lo que corresponde a la fase de reconstrucción. Importante también destacar que cada una de estas torres fueron evaluadas por la comisión presidencial, resultando con afectaciones menores, leves, y por supuesto dentro del semáforo con la etiqueta de color amarillo.
2: Soy una de las vecinas, bueno, igual que mi comunidad, de los afectados de la tragedia del doble terremoto ocurrido el pasado 24 de junio.
3: No pensábamos que el abordaje iba a ser tan rápido en medio de tantas necesidades, pero se ve que están dando respuesta oportuna al pueblo y nosotros estamos muy satisfechos y contentos. Entonces, de verdad, nuestro agradecimiento a la gestión del Ministerio de Obras Públicas por todas las atenciones que nos están prestando y, bueno, por la eficiencia. Seguimos trabajando.
4: Hace más de 2 siglos nació una institución destinada a formar a quienes asumirían la defensa de la nación. Fundada en 1810, la Academia Militar del Ejército es una de las academias militares más antiguas de América que permanece en funcionamiento. Hoy, ese legado enfrenta un nuevo desafío. Tras los daños ocasionados por el doble sismo que impactó a Venezuela, avanzan los trabajos de rehabilitación de sus instalaciones para recuperar un espacio de profundo valor histórico e institucional. Cada intervención fortalece su infraestructura, preserva su patrimonio y garantiza que las futuras generaciones continúen formándose en un lugar que ha sido parte de la historia del país. Porque reconstruir sus espacios también es proteger la memoria, el compromiso y los valores que han acompañado a Venezuela durante más de 200 años. Hay lugares que resguardan la historia y otros que la sostienen desde sus propios cimientos. Pocos saben que el Panteón Nacional de Venezuela fue originalmente la Iglesia de la Santísima Trinidad, un templo que quedó gravemente destruido por el terremoto de 1812. Décadas más tarde, sus ruinas fueron transformadas en el recinto donde descansan los hombres y mujeres que marcaron el destino de la República. Hoy, más de 2 siglos después, la historia vuelve a poner a prueba este patrimonio. Los daños ocasionados por el doble sismo en Venezuela obligan a una intervención especializada para preservar su estructura, proteger su legado y garantizar que las futuras generaciones continúen encontrando aquí un espacio donde la historia permanece viva. Rehabilitar el Panteón Nacional no es solo restaurar un edificio, es resguardar la memoria de Venezuela para que ni el tiempo ni la fuerza de la naturaleza borren el legado de quienes construyeron nuestra nación.
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1: Aquí nos encontramos en el urbanismo Cacique Caribe de la parroquia Urimare, aquí en el estado de La Guaira. Son 100 apartamentos que conforman este urbanismo, siguiendo las orientaciones de nuestra presidenta encargada, la doctora Delcy Rodríguez. En el marco del plan Venezuela Renace, hemos iniciado lo que corresponde a la fase de reconstrucción. Importante también destacar que cada una de estas torres fueron evaluadas por la comisión presidencial, resultando con afectaciones menores, leves, y por supuesto dentro del semáforo con la etiqueta de color amarillo.
2: Soy una de las vecinas, bueno, igual que mi comunidad, de los afectados de la tragedia del doble terremoto ocurrido el pasado 24 de junio.
3: No pensábamos que el abordaje iba a ser tan rápido en medio de tantas necesidades, pero se ve que están dando respuesta oportuna al pueblo y nosotros estamos muy satisfechos y contentos. Entonces, de verdad, nuestro agradecimiento a la gestión del Ministerio de Obras Públicas por todas las atenciones que nos están prestando y, bueno, por la eficiencia. Seguimos trabajando.
5: Estos son los momentos de alegría en medio del dolor de quienes fueron víctimas directas del doble terremoto, que hoy más de 240 familias están recibiendo una vivienda completamente equipada. Y de aquí, mes de julio, al mes de diciembre, estaremos entregando 4.000 viviendas. La entrega será mensual y también vamos a incorporar nuevas viviendas que se van a construir, y ya el Estado Mayor está en la revisión de los suelos con la Comisión Presidencial de Habilitación. Así que en su conjunto vamos a atender estas necesidades que hay de viviendas, bueno, derivadas del doblete sísmico del 24 de junio. Hemos inspeccionado también edificios que faltaban por culminar, no solamente en la capital, en Caracas, sino en otros estados del país. Vamos a ir mucho más allá para que el año que viene ya tengamos una cifra superior a las 10.000 viviendas que se recuperan de edificios que no habían sido culminados. También debemos sumar el mercado secundario, compras que se hagan en el mercado secundario. La ministra de Economía con el SAREN está ya trabajando en eso. Debemos sumar la reforma de la ley de arrendamiento y garantías inmobiliarias para que un número importante de viviendas salgan al mercado de alquiler. Así que estamos trabajando sin cansancio, atendiendo integralmente los campamentos transitorios. Quienes están en campamentos transitorios deben tener la certeza de que pronto van a tener un hogar, pronto van a tener una vivienda, a pesar de lo terrible que causó esta tragedia natural.
4: Nacer en esta tierra es heredar un fuego que no se apaga. El libertador Simón Bolívar nos enseñó que la grandeza de un pueblo no se mide en la calma, sino en cómo nos levantamos ante la adversidad. A un mes del rugido de la tierra que sacudió nuestro hogar y nos congeló el alma, rendimos tributo a cada vida, a cada memoria. El dolor fue inmenso, pero la respuesta de nuestra gente lo fue aún más. Allí, en la hora más difícil, vimos el verdadero rostro de Venezuela. Un solo gobierno y un solo pueblo estrechando sus manos. Una respuesta inmediata de solidaridad, protección y abrigo, sosteniendo con amor a quienes más lo necesitaban. Porque la resiliencia no es solo resistir, es volver a florecer. De cada grieta germinó la empatía. De la prueba más dura emergió el renacimiento de toda una nación. Hoy, con el legado del libertador en el corazón, el recuerdo de los nuestros en el alma y el latido de un pueblo que no se detiene, seguimos de pie. Venezuela renace con la fuerza de su gente.

0: Gracias por seguir en sintonía, Alejandro. Continuamos con mucha más información. Y es que el pasado 24 de junio nuestro país fue víctima de un fenómeno natural, un doble terremoto que causó un gran impacto en los venezolanos.
1: A un mes de estos hechos dolorosos y trágicos que cobraron la vida de miles de personas y que tocaron el alma del país, Venezuela renace. Nuestra compañera Yuleima Velázquez nos trae un reportaje sobre estos hechos. Vamos a escucharlo.
2: Exactamente un mes se registraron en el país dos movimientos.
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1: El 24 de junio de 2026 quedó marcado en la historia de Venezuela. En cuestión de segundos, dos potentes movimientos telúricos consecutivos sacudieron el centro norte del país, activando una respuesta inmediata del Estado venezolano. Todo comenzó a las 6 y 4 de la tarde, un sismo de magnitud 7.2 con epicentro a 23 kilómetros de San Felipe y una profundidad de 20.3 kilómetros rompió la calma. Apenas 39 segundos después, la energía acumulada liberó un segundo terremoto aún mayor, magnitud 7.5, ubicado a 28 kilómetros de Yumare y a tan solo 10 kilómetros de profundidad. La respuesta institucional fue inmediata. A las 6 y 54 de la tarde, el ministro de Relaciones Interiores, Justicia y Paz, Diosdado Cabello, confirmó el despliegue total de los cuerpos de seguridad y protección civil, reportando el fuerte impacto en estados como Yaracuy, Carabobo, Trujillo, Miranda, La Guaira y Caracas. Pocas horas después, a las 8 y 40 de la noche, la presidenta Delcy Rodríguez se dirigió al país. Con el fin de salvaguardar las vidas humanas, decretó formalmente el estado de emergencia nacional, designando al mayor general Zulbarán como autoridad única para centralizar las operaciones.
2: He designado como autoridad única en este estado mayor para la contingencia al mayor general de la Guardia Nacional Bolivariana, mayor general Zulbarán.
1: Entrando en la madrugada del 25 de junio, el Ejecutivo Nacional elevó la categoría del Estado La Guaira a zona de desastre debido al colapso de infraestructuras críticas. Al mismo tiempo, la presidenta agradeció la solidaridad internacional y anunció la llegada de las primeras brigadas de rescate. A las 6 y 6 de la mañana, un nuevo balance oficial dictó el traslado masivo de rescatistas del interior hacia Caracas y La Guaira. Para mitigar el impacto socioeconómico, el gobierno activó de inmediato líneas de crédito especiales en la banca pública y privada para los comerciantes afectados, junto a una asignación económica directa de protección para las familias afectadas. Durante el resto del día, la agenda presidencial se concentró en el terreno: reuniones del Estado Mayor, inspección directa de las labores de búsqueda en La Guaira y la evaluación de daños en Caracas marcaron la pauta operativa del Ejecutivo. El viernes 26 de junio arrancó con el despacho de 2.600 toneladas de alimentos hacia las zonas prioritarias. Horas más tarde, desde la sede de la SODI La Guaira, el presidente de la Asamblea Nacional, Jorge Rodríguez, ofreció el primer balance de daños humanos y materiales, confirmando un panorama devastador, pero enfrentado con una masiva fuerza de cooperación internacional. Un contingente global de 4.099 brigadistas de 31 países, equipados con 153 perros de búsqueda y 49 vehículos operativos, se unió a las labores de rescate y ayuda humanitaria. Este esfuerzo internacional se coordinó en el terreno con un equipo especial de Naciones Unidas y un sólido despliegue nacional de 26.000 efectivos militares, policiales y rescatistas, junto a 17.832 voluntarios y voluntarias. Ante el flujo logístico, el gobierno nacional hizo un llamado riguroso a la población a no obstaculizar las vías hacia La Guaira, restringiendo el tránsito de vehículos particulares y habilitando el Poliedro de Caracas como centro único de registro oficial para voluntarios civiles. El fin de semana prosiguió con recorridos de supervisión en espacios de vulnerabilidad y la evaluación constante de las familias en los campamentos transitorios. Para el 29 de junio, la prioridad mutó hacia la estabilización a mediano plazo. El presidente de la Asamblea Nacional informó la atención integral de más de 12.000 ciudadanos y la instalación planificada de 50 campamentos transitorios en la Gran Caracas. El gobierno bolivariano instaló formalmente el Estado Mayor de Campamentos Transitorios, realizando inspecciones directas en puntos críticos como Catia La Mar y el Estadio Jorge Luis García Carneiro en La Guaira. Al cumplirse una semana del evento, el Ejecutivo supervisó los centros de salud que albergaban a los lesionados y decretó 7 días de luto nacional en memoria de las víctimas. Esta bitácora de emergencia continuó con la rueda de prensa ante medios de comunicación nacionales e internacionales, donde la presidenta desmontó las matrices de opinión creadas desde laboratorios en torno a los terremotos. El Estado venezolano condecoró formalmente a las delegaciones internacionales y misiones diplomáticas de rescate que prestaron su apoyo incondicional a Venezuela. Un despliegue continuo bajo el mando del gobierno nacional, manteniendo firmes las labores de reconstrucción y resguardo del pueblo venezolano. A partir de este momento, cada piedra que levantamos es el primer bloque del mañana. La reconstrucción ya comenzó, y con ella la certeza de que el suelo que pisamos se volverá a vestir de grandeza. Con la fe intacta y el espíritu inquebrantable de los venezolanos, miramos al horizonte, sabiendo que lo que viene es una patria más fuerte, más unida y más resiliente. Venezuela está de pie y con la fuerza de su gente, renace para siempre.

0: GBKE Mundial te da la hora.
1: Las 11 y 50 minutos.
0: Hora Mundial.
2: El 25 de julio de 1567, el conquistador español Diego de Losada fundó la ciudad de Santiago de León de Caracas, la capital de Venezuela. Esta fecha marca un hito importante en la historia del país, ya que la fundación de Caracas representó el inicio del desarrollo urbano y cultural de la región. La ciudad fue nombrada en honor a Santiago, el santo patrón de España, y en reconocimiento a Pedro Ponce de León, gobernador de la provincia. Caracas se estableció en el Valle de Caracas, una ubicación estratégica rodeada por montañas que ofrecía protección natural contra posibles ataques. Desde su fundación, la ciudad comenzó a crecer y a evolucionar, convirtiéndose en un centro de comercio y administración colonial. A lo largo de los siglos, Caracas ha sido testigo de numerosos eventos históricos, incluyendo la independencia de Venezuela, movimientos políticos y sociales y la evolución económica del país. Hoy en día, Caracas es una metrópolis vibrante y diversa, con una rica mezcla de culturas y tradiciones, a pesar de los desafíos que ha enfrentado a lo largo de su historia.
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5: Una mujer traicionada se convierte en leyenda. El misterio de la Sayona. La Sayona es una famosa leyenda venezolana que cuenta la historia de una mujer traicionada por su esposo. Consumida por el dolor, se convierte en un espíritu vengativo que recorre las noches en busca de hombres infieles. Con su vestido blanco y un rostro aterrador, aparece para castigar a aquellos que han sido desleales. Su grito resuena en la oscuridad, llenando de terror a los hombres del pueblo. La leyenda no ha terminado. El eco de su dolor perdura y hoy sigue vagando en pena la Sayona.
6: Escuchamos palabras de la presidenta de la República Bolivariana de Venezuela, Delcy Rodríguez.
7: Recordamos la siembra de Jorge Antonio Rodríguez, un joven venezolano, dirigente estudiantil, un político íntegro. Y sabemos que las personas trascienden cuando pasan las décadas y su pensamiento, su accionar, su herencia, su legado sigue marcando rumbo. La juventud venezolana sin duda tiene en el joven Jorge Antonio Rodríguez una referencia. Nacido del pueblo humilde de Venezuela, luchó por la transformación económica, social de Venezuela, tuvo un pensamiento profundamente nacionalista, socialista y marcó rumbo para el futuro. Sus hijos, que estamos también en el marco del ejercicio de la política, lo hacemos con un referente moral y ético que trasciende, como dije yo, trasciende décadas. Medio siglo hace del asesinato criminal de este joven líder político estudiantil. Pero durante cada año nos hemos congregado a llevarle una flor, pero cada día esa flor crece en nuestros corazones y en nuestra conciencia de construir un país mejor, de que Venezuela, bueno, transite un espacio democrático, pacífico, en tranquilidad, de desarrollo, de prosperidad, de felicidad social para nuestro pueblo. Así que con el ejemplo de nuestro padre, con la referencia histórica imborrable de nuestro padre libertador, nosotros seguiremos rumbo junto al pueblo venezolano.
6: Escuchamos palabras del presidente de la Asamblea Nacional de Venezuela, Jorge Rodríguez.
8: Transformamos la dificultad en oportunidad. El gobierno de la República Bolivariana de Venezuela ejecuta un plan técnico para el procesamiento de los escombros removidos. tal como le explica el jefe del Estado Mayor de los Campamentos Transitorios, Jorge Rodríguez.
9: 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Hay muchísimas tecnologías que permiten separar las distintas partes de los escombros para que se puedan reutilizar, que pueden ser útiles para ampliar la pista del Aeropuerto Internacional Simón Bolívar de Maiquetía. Lo que sí es completamente seguro es que eso no se va a lanzar al mar.
8: Así como escuchamos, en los centros de acopio autorizados, el concreto y los materiales sólidos son clasificados para ser triturados y reutilizados como relleno estructural en obras públicas y vialidad. Así evitamos la contaminación, protegemos nuestros suelos y optimizamos los recursos para levantar a la patria. Ingeniería con conciencia ambiental para la reconstrucción nacional. 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
10: Escuchamos palabras de la Presidenta de la República Bolivariana de Venezuela, Delcy Rodríguez.
11: Y yo quiero insistir en una nueva Venezuela. El doble terremoto nos ha convocado al trabajo incansable para recuperar el estado de La Guaira, el Junquito, zonas afectadas en Aragua, en Falcón, en Carabobo, en Yaracuy. Pero yo llamo también a la reconstrucción espiritual de Venezuela. Es un plan maestro que debe guiar la atención de quienes más lo necesitan. Y en este caso específico, aceleradamente y de forma urgente, acelerar la construcción de viviendas para quienes fueron víctimas directas del terremoto, para recuperar servicios públicos. Pero llamo también al plan maestro para Venezuela, recuperar a Venezuela que ha sido víctima durante más de una década de bloqueo económico, recuperarla de palmo a palmo, con un plan bien estructurado, que signifique también la recuperación humana en la educación, en el trabajo, no solamente la infraestructura, sino un plan maestro que sea integral.
10: Escuchábamos palabras de la Presidenta de la República Bolivariana de Venezuela, Delcy Rodríguez.
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Himno Nacional de la República Bolivariana de Venezuela. Letra de Vicente Salias y música de Juan José Landaeta. Decretado himno oficial en 1881 por el general Antonio Guzmán Blanco.

0: CBKE Mundial te da la hora.
1: La 1:25.
0: Hora Mundial.
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2: Una mujer traicionada se convierte en leyenda. El misterio de la Sayona. La Sayona es una famosa leyenda venezolana que cuenta la historia de una mujer traicionada por su esposo. Consumida por el dolor, se convierte en un espíritu vengativo que recorre las noches en busca de hombres infieles. Con su vestido blanco y un rostro aterrador, aparece para castigar a aquellos que han sido desleales. Su grito resuena en la oscuridad, llenando de terror a los hombres del pueblo. La leyenda no ha terminado. El eco de su dolor perdura y hoy sigue vagando en pena la Sayona.
1: Escuchamos palabras de la presidenta de la República Bolivariana de Venezuela, Delcy Rodríguez.
3: El canciller de Venezuela hizo dos anuncios importantes que yo quiero resaltar. El primero de ellos es la reanudación de relaciones consulares con Perú, país suramericano. Irá un proceso paulatino de reanudación de relaciones. Y Venezuela debe estar inserta en el relacionamiento internacional desde la diplomacia bolivariana de paz. Es la diplomacia de Bolívar que guía nuestro accionar internacional. Y hemos también anunciado nuestra salida de la Corte Penal Internacional denunciando el Estatuto de Roma, porque desde su fundación, y Venezuela fue el primer país que se suscribió al Estatuto de Roma, que se adhirió, creemos en una justicia verdadera, pero en su historial ha acumulado un expediente para agredir al sur global, a los pueblos del sur, incluida Venezuela. Se ha instrumentalizado de tal manera políticamente la Corte Penal Internacional, agrediendo al pueblo de Venezuela, al Estado venezolano, que no creemos en ese tipo de organización ni de instituciones. Creemos en un mundo distinto, en un mundo nuevo, de paz, de verdad, paz verdadera para los pueblos del mundo, que hoy son víctimas de guerras, de violencia, de agresiones, paz para los pueblos del mundo. Creemos en un relacionamiento basado en el respeto al derecho internacional.
1: Escuchábamos palabras de la presidenta de la República Bolivariana de Venezuela, Delcy Rodríguez.
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5: Transformación económica.
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5: Estamos diversificando nuestra industria, apoyando la innovación y fomentando el talento local. 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
1: Escuchemos las palabras del vicepresidente sectorial de Comunicación y Cultura, Miguel Pérez Pireda.
6: Estamos aquí en el campamento Pérez Bonalde, primer campamento, campamento piloto donde comienza este Plan Nacional de Lectura, que es una especie de cajita mágica, ¿no? Que dentro de sí contiene 6 libros, 2 para niños, 2 para adolescentes y 2 para adultos. Y este plan de lectura, así lo anunció la presidenta, va a ser un plan nacional, pero que comienza en los campamentos. Después el plan irá ya a las escuelas, a las comunas, a lo largo y ancho del país. Y qué mejor camino para emprender que estos libros sobre sobre la historia de nuestro libertador Simón Bolívar, libertador pequeñito hasta el que logró hacer el Congreso Anfictiónico de Panamá. Estamos celebrando conmemorando los 200 años del Congreso de Panamá, pero también al final de año del regreso de Bolívar a la patria. Y lo estamos haciendo a través de la lectura de los más chiquitos, a través de la lectura de las personas de la patria más vulneradas por el terremoto, a través de la lectura dentro, de círculos de lectura dentro de precisamente los refugios. Y esto además es un trabajo conjunto desde la Vicepresidencia Sectorial de Comunicación y Cultura, desde la Comisión Presidencial Bicentenaria, desde el Ministerio de Cultura y desde el Ministerio de Educación.
1: Escuchamos las palabras del Vicepresidente Sectorial de Comunicación y Cultura, Miguel Pérez Pireda.
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0: CBKE Mundial te da la hora.
1: La 1:50.
0: Hora Mundial.
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0: En los llanos orientales vivía un joven que pasaba el día silbando y bebiendo. Era malcriado y siempre cumplían sus caprichos. Un día, enojado porque no le gustó la comida, obligó a su padre a salir a cazar un venado. Al no encontrar nada, este joven lo golpeó y lo mató. Luego le dio las vísceras a su abuela para que las cocinara. Su familia, horrorizada, lo castigó y lo maldijo. Y desde entonces, el silbón vaga por la llanura, cargando los huesos de su padre en la espalda. Se dice que mide 6 metros y emite un silbido escalofriante. Busca borrachos y mujeriegos para chuparles el ombligo, y si no lo escuchan una noche, alguien de la casa amanece muerto. Cuidado con el silbón.
1: Escuchamos palabras de la presidenta de la República Bolivariana de Venezuela, Delcy Rodríguez.
2: Hemos demostrado una fuerza extraordinaria, como lo dijo el almirante Oti. Somos del tamaño de la dificultad. Y así como el doblete sísmico, cada vez que estudiamos y estudiamos más sobre este fenómeno natural, sabemos que su impacto fue devastador. Pero no tengo la menor duda que la actuación de ustedes salvó vidas. Y así lo cuentan, así lo sabemos. Cientos, miles de vidas salvaron ustedes, funcionarios de la Fuerza Armada Nacional Bolivariana, de Protección Civil, de los bomberos, todos los organismos articulados bajo un solo mando. Y fue lo que se creó apenas horas después del duplete sísmico. El Estado Mayor, con una sola guiatura, ahí estuvo el Mayor General Zulbarán, el Consejo de Vicepresidentes, el Presidente del Parlamento y mi persona al frente. Para dirigir y conducir todas las acciones que nos permitieran en las primeras horas rescatar personas con vida, como bien lo saben, que no desmayamos y seguimos. Lo sé por la labor de ustedes.
1: Escuchábamos palabras de la presidenta de la República Bolivariana de Venezuela, Delcy Rodríguez.
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1: Escuchamos palabras de la presidenta de la República Bolivariana de Venezuela, Delcy Rodríguez.
2: Y yo quiero insistir en una nueva Venezuela. El doble terremoto nos ha convocado al trabajo incansable para recuperar el estado La Guaira, el Junquito, zonas afectadas en Aragua, en Falcón, en Carabobo, en Yaracuy. Pero yo llamo también a la reconstrucción espiritual de Venezuela. Es un plan maestro que debe guiar la atención de quienes más lo necesitan. Y en este caso específico, aceleradamente y de forma urgente, acelerar la construcción de viviendas para quienes fueron víctimas directas del terremoto, para recuperar servicios públicos. Pero llamo también al plan maestro para Venezuela, recuperar a Venezuela que ha sido víctima durante más de una década de bloqueo económico, recuperarla de palmo a palmo con un plan bien estructurado que signifique también la recuperación humana en la educación, en el trabajo, no solamente la infraestructura, sino un plan maestro que sea integral.
1: Escuchábamos palabras de la presidenta de la República Bolivariana de Venezuela, Delcy Rodríguez. 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

0: WKE Mundial te da la hora.
1: Las 2 y 25 minutos.
0: Hora Mundial.
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2: 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El misterio de la Sayona. La Sayona es una famosa leyenda venezolana que cuenta la historia de una mujer traicionada por su esposo. Consumida por el dolor, se convierte en un espíritu vengativo que recorre las noches en busca de hombres infieles. Con su vestido blanco y un rostro aterrador, aparece para castigar a aquellos que han sido desleales. Su grito resuena en la oscuridad, llenando de terror a los hombres del pueblo. La leyenda no ha terminado. El eco de su dolor perdura y hoy sigue vagando en pena la Sayona.
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1: Escuchamos palabras de la presidenta de la República Bolivariana de Venezuela, Delcy Rodríguez.
5: Yo quería agradecer el espíritu que ha mostrado el pueblo venezolano, que es un espíritu de bondad, de solidaridad, de acompañamiento a quien más lo necesita y de saber que tenemos un camino hacia el futuro y la esperanza. Quería agradecer a las iglesias, a la evangélica, a la católica, a la musulmana, a la judía, a todas las corrientes de fe que desde el primer momento, desde aquel 24 de junio, se han sumado en oración junto a nuestro pueblo. Un pueblo creyente, porque somos un pueblo de fe, un pueblo que nunca pierde la esperanza, y hemos visto lo mejor de los venezolanos. Hemos visto a la juventud venezolana en primera línea, de voluntarios, de rescatistas, en protección civil, en nuestra Fuerza Armada Nacional Bolivariana. Hemos reconocido a quienes han ascendido en nuestra Fuerza Armada y han estado aquí junto al pueblo desde el primer momento y no se han ido. Mientras nosotros estábamos, hicimos un espacio de unas horas en un acto, todavía estaban nuestros funcionarios allí donde, bueno, se desplomaron edificios. Y yo sé que ha sido muy doloroso. Lo sé por los testimonios de las familias que perdieron a seres queridos, que esperan recuperar los cuerpos de sus familiares. Y allí el pueblo venezolano se ha levantado a mostrar y brindar la mano amiga, la mano hermana. Y quiero dar las gracias a todo el acompañamiento de los pueblos del mundo que vinieron en funciones de rescatistas para salvar vidas de nuestro pueblo, que cruzaron sus fronteras para salvar vidas de nuestro pueblo.
1: Escuchábamos palabras de la presidenta de la República Bolivariana de Venezuela, Delcy Rodríguez.
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1: YBKE Mundial te da la hora.
2: Las 2 y 50 minutos.
1: Hora Mundial.
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5: Escuchamos palabras de la Presidenta de la República Bolivariana de Venezuela, Delcy Rodríguez.
6: Estos son los momentos de alegría en medio del dolor de quienes fueron víctimas directas del doble terremoto. Más de 240 familias están recibiendo una vivienda completamente equipada. Y de aquí, mes de julio, al mes de diciembre, estaremos entregando 4.000 viviendas. La entrega será mensual y también vamos a incorporar nuevas viviendas que se van a construir y ya el Estado Mayor está en la revisión de los suelos con la Comisión Presidencial de Habilitación. Así que en su conjunto vamos a atender estas necesidades que hay de vivienda, bueno, derivadas del doblete sísmico del 24 de junio.
5: Escuchábamos palabras de la Presidenta de la República Bolivariana de Venezuela, Delcy Rodríguez.
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5: Escuchemos palabras del presidente de la Asamblea Nacional de Venezuela, Jorge Rodríguez.
8: Un joven de 34 años que había sido dirigente estudiantil en la Universidad Central de Venezuela y que era un dirigente político de alto vuelo en la lucha por la revolución venezolana. En lo que se ha llamado la democracia representativa, la Cuarta República, que no era otra cosa que una dictadura de partidos caracterizada por la persecución de todo el que no comulgara con los planes de esa dictadura, que persiguió jóvenes universitarios por todo el territorio nacional, que asesinó a miles de personas por la tortura o por la masacre, la voz de Jorge Rodríguez se levantó para mostrarnos el futuro. Y este es el futuro que estamos construyendo, un futuro para afianzar la democracia, para la búsqueda de la prosperidad y para superar el dolor y la tragedia que estamos viviendo en este momento.
5: Escuchamos palabras del presidente de la Asamblea Nacional de Venezuela, Jorge Rodríguez.
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0: 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Escuchemos al ministro del Poder Popular de Relaciones y Comercio Exterior, Félix Plasencia.
1: Yo lo quiero reconocer también como ministro del Comercio Internacional. Las empresas nacionales, el empresariado venezolano está aportando, se está sumando, está atendiendo lineamientos responsables del gobierno nacional y se suma con su fortaleza y nos está ayudando a resolver lo que nos falta. Nos están ayudando y eso es importante, yo lo quiero reconocer. Son los empresarios venezolanos a los que estamos promoviendo para que hagamos una ruta cierta de promoción de exportación del producto nacional al exterior. Bueno, desde el corazón, decirle que estamos aquí con los niños, que lo importante es atender a las venezolanas, a los venezolanos. Desde el corazón, el compromiso, el trabajo, el esfuerzo, hoy y cada día, 24 horas y 7 días para que consigamos la ruta necesaria de la luz, de la iluminación, de la tranquilidad, de la paz y que nos garantiza el gobierno nacional, la presidenta Delcy Rodríguez, y estamos sumados, los miembros de su gabinete ejecutivo, a esa labor.
0: Escuchábamos al ministro del Poder Popular de Relaciones y Comercio Exterior, Félix Plasencia.
2: ¿Listos para entender los cambios que impulsan a nuestro país? Las 7 transformaciones son la hoja de ruta para el desarrollo a la patria. Y en YBKE Mundial te las contamos.
3: Paz, seguridad e integridad territorial.
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3: Esta estrategia integral busca garantizar una convivencia pacífica, enfrentar amenazas y mantener la integridad de nuestro territorio.
2: Porque una Venezuela en paz es una tarea que construimos juntos.
3: El compromiso es claro. 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
0: Escuchamos palabras de la presidenta de la República Bolivariana de Venezuela, Delcy Rodríguez.
4: Hemos venido a ascender a generales, almirantes y oficiales que ocuparon en primer lugar en orden de mérito en su respectivo sector. Venimos a ascenderlos como un reconocimiento. Cada insignia, cada ascenso, más de 19.000 ascensos de nuestra Fuerza Armada Nacional Bolivariana, fue cuidadosamente estudiado, revisado. Cada insignia que yo coloqué en sus uniformes es un reconocimiento al desempeño, al trabajo, al compromiso, a la lealtad, a la disciplina, a la profesionalización. Es un reconocimiento que les hace también el pueblo de Venezuela. Los generales, los almirantes llevan los soles, que es el sol de Carabobo, que brilló en Carabobo. Ese sol debe marcar el camino para seguir sirviendo al pueblo de Venezuela. No es un ascenso protocolar, es un reconocimiento al mérito, pero es también una invitación a no desmayar, a seguir trabajando incansablemente por el pueblo de Venezuela y a seguir trabajando incansablemente por los más altos valores e intereses de nuestra República.
0: Escuchábamos palabras de la presidenta de la República Bolivariana de Venezuela, Delcy Rodríguez. 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
1: Escuchamos palabras de la Presidenta de la República Bolivariana de Venezuela, Delcy Rodríguez.
3: Sé que hay sitios donde algunas brigadas internacionales que decían que no se podían, allí se quedaron ustedes, allí perseveraron ustedes por la vida de un venezolano, de una venezolana, de un ser humano. Allí estaba el ánimo y el espíritu de ser venezolano, de nunca abandonar, de siempre acompañar. Hoy yo les digo con sinceridad que sus uniformes son más honorables, que sus uniformes tienen mucha dignidad, porque las tareas que en conjunto se cumplieron con 30.000 funcionarios para atender la catástrofe sísmica, la atendieron a la altura. Y sé que con gran desempeño, con profesionalismo, incluso resalto los guías caninos, la oficial Burgos, saludamos a Luna, marcó 80 personas, así como Tsunami, que es un héroe nacional. Es la alegría de quienes encuentran vida para recuperarla, para salvarla.
1: Escuchábamos palabras de la Presidenta de la República Bolivariana de Venezuela, Delcy Rodríguez.
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1: Las 4 y 25 minutos.
0: Hora Mundial.
1: 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Escuchamos palabras de la presidenta de la República Bolivariana de Venezuela, Delcy Rodríguez.
2: Este acto de ascenso, quienes están ascendiendo a un grado superior, ahora se los puedo decir a todos, no solamente a quienes les puse la insignia de ascenso, es un acto de reconocimiento al esfuerzo, al mérito, a la responsabilidad, a la disciplina, a la preparación, al profesionalismo. Cuando nuestro gran libertador Simón Bolívar concibió la Guardia de Honor Presidencial y por ello su nombre, Guardia de Honor, lo hizo pensando no solamente en su seguridad, sino que lo hizo pensando en la estabilidad del ejército. Asumo la Guardia de Honor Presidencial, a quienes agradezco personalmente, no solamente como el resguardo de las altas autoridades del Estado venezolano, sino principalmente guardianes de la estabilidad política, de la paz, de la tranquilidad de nuestra patria. Y tienen un esfuerzo mayor y una responsabilidad mayor, que es el honor de Venezuela.
1: Escuchábamos palabras de la presidenta de la República Bolivariana de Venezuela, Delcy Rodríguez.
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4: Transformación social. Nuestra gente es nuestra prioridad.
3: La transformación social impulsa un sistema de salud y educación renovado y fortalece nuestras misiones sociales.
4: Llegando con atención integral a cada familia venezolana, por una sociedad justa y equitativa donde todos tengan la oportunidad de prosperar. El compromiso es claro: avanzar hacia la prosperidad de la mano con el poder popular.
1: Escuchamos palabras de la presidenta de la República Bolivariana de Venezuela, Delcy Rodríguez.
2: Recordamos la siembra de Jorge Antonio Rodríguez, un joven venezolano, dirigente estudiantil, un político íntegro. Y sabemos que las personas trascienden cuando pasan las décadas y su pensamiento, su accionar, su herencia, su legado sigue marcando rumbo. La juventud venezolana sin duda tiene en el joven Jorge Antonio Rodríguez una referencia. Nacido del pueblo humilde de Venezuela, luchó por la transformación económica, social de Venezuela, tuvo un pensamiento profundamente nacionalista, socialista y marcó rumbo para el futuro. Sus hijos, que estamos también en el marco del ejercicio de la política, lo hacemos con un referente moral y ético que trasciende, como dije yo, trasciende décadas. Medio siglo hace del asesinato criminal de este joven líder político estudiantil. Pero durante cada año nos hemos congregado a llevarle una flor, pero cada día esa flor crece en nuestros corazones y en nuestra conciencia de construir un país mejor, de que Venezuela, bueno, transite un espacio democrático, pacífico, en tranquilidad, de desarrollo, de prosperidad, de felicidad social para nuestro pueblo. Así que con el ejemplo de nuestro padre, con la referencia histórica imborrable de nuestro padre libertador, nosotros seguiremos rumbo junto al pueblo venezolano.
1: Escuchamos palabras del presidente de la Asamblea Nacional de Venezuela, Jorge Rodríguez.
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0: GBKE Mundial te da la hora.
1: Las 4 y 50 minutos.
0: Hora Mundial.
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1: Escuchamos palabras de la presidenta de la República Bolivariana de Venezuela, Delcy Rodríguez.
5: Hemos tenido reveses y este año tuvimos un revés el 3 de enero, pero también tuvimos los hechos trágicos naturales del doble terremoto del 24 de junio, día de nuestro ejército. Y ahí no era una celebración por el día del ejército, sino que se fue nuestra Fuerza Armada Nacional Bolivariana, a los minutos se desplegó en los sitios del desastre natural. El ascenso no es un ascenso de oficina, no es un ascenso de uniforme planchado de gala, es un ascenso de estar en el terreno acompañando al pueblo de Venezuela en estos momentos dolorosos de las familias que han perdido a seres queridos. Si usted pregunta dónde está la Fuerza Armada Nacional Bolivariana, está desplegada en el estado La Guaira, de extremo a extremo, desde Caraballeda hasta Catialamar, zona por zona. Ahí está un componente de nuestra Fuerza Armada Nacional Bolivariana, pero ahí también está la Guardia de Honor Presidencial, a quien tuve el honor de condecorar por su labor durante el recibimiento, acompañamiento de todas las brigadas internacionales que llegaron a nuestro país. Ahí estuvo un edecán de la Guardia de Honor Presidencial mostrando lo mejor de Venezuela. Y si vamos a preguntar dónde está la Dirección General de Contrainteligencia Militar, ahí están en el barro de los escombros acompañando a las familias. Y esa es la Fuerza Armada que nuestro padre libertador Simón Bolívar concibió, que era una Fuerza Armada al servicio del pueblo, porque es una Fuerza Armada que nace del pueblo, viene del pueblo, es del pueblo.
1: Escuchábamos palabras de la presidenta de la República Bolivariana de Venezuela, Delcy Rodríguez.
3: En GBKE Mundial te informamos sobre el avance en la construcción de viviendas seguras para nuestro pueblo, para garantizarnos un techo firme y digno. Tal como lo dice la presidenta de la República Bolivariana de Venezuela, Delcy Rodríguez.
6: Más de 240 familias están recibiendo una vivienda completamente equipada. Y de aquí al mes de diciembre estaremos entregando 4.000 viviendas. La entrega será mensual y también vamos a incorporar nuevas viviendas que se van a construir, y ya el Estado Mayor está en la revisión de los suelos con la Comisión Presidencial de Habilitación. Así que en su conjunto vamos a atender estas necesidades que hay de vivienda, bueno, derivadas del doblete sísmico del 24 de junio.
3: Primero, se realizan estudios profundos del suelo aplicando las normas sismo-resistentes COVENIM. Además, se emplearán materiales modernos y ligeros que protegen las estructuras contra la corrosión en zonas costeras y se mitigan los riesgos de deslizamientos por lluvias. Un país enfocado en construcciones responsables para la tranquilidad de nuestras familias. 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
1: Escuchemos al ministro del Poder Popular de Relaciones y Comercio Exterior, Félix Plasencia.
7: estamos haciendo un acompañamiento responsable, siguiendo las instrucciones de la presidenta Delcy Rodríguez para atender a los niños, a la niña y a la familia venezolana afectada por este doble terremoto, especialmente los compatriotas del estado La Guaira, del municipio Libertador, de Caracas y del estado Miranda. Aquí en Chapellín, en esta escuela, estamos trabajando en una cocina eficiente para garantizar la alimentación de los niños, de las niñas, de la familia. Hay un dispensario médico, una atención de salud. Estuvimos en la mañana con los médicos, escuchándolos, y estamos buscando mejorar la capacidad de la atención que estamos dando. La comunidad de Chapellín, hay que decirlo, está muy activa, está presente, está participando, está apoyando. Y eso demuestra la solidaridad y el compromiso de los venezolanos, de qué somos hechos los venezolanos, de qué capacidad y calidad humana, de sentimiento, de corazón, para darlo todo en esta dificultad constreñida que nos está afectando a todos.
2: Escuchábamos al ministro del Poder Popular de Relaciones y Comercio Exterior, Félix Plasencia.
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0: CBKE Mundial te da la hora.
1: Las 5 y 25 minutos.
0: Hora Mundial.
1: 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Escuchemos palabras del presidente de la Asamblea Nacional de Venezuela, Jorge Rodríguez.
2: Un joven de 34 años que había sido dirigente estudiantil en la Universidad Central de Venezuela y que era un dirigente político de alto vuelo en la lucha por la revolución venezolana. En lo que se ha llamado la democracia representativa, la Cuarta República, que no era otra cosa que una dictadura de partidos caracterizada por la persecución de todo el que no comulgara con los planes de esa dictadura, que persiguió jóvenes universitarios por todo el territorio nacional, que asesinó a miles de personas por la tortura o por la masacre. La voz de Jorge Rodríguez se levantó para mostrarnos el futuro. Y este es el futuro que estamos construyendo, un futuro para afianzar la democracia, para la búsqueda de la prosperidad y para superar el dolor y la tragedia que estamos viviendo en este momento.
1: Escuchamos palabras del presidente de la Asamblea Nacional de Venezuela, Jorge Rodríguez.
3: ¿Listos para entender los cambios que impulsan a nuestro país? Las siete transformaciones son la hoja de ruta para el desarrollo a la patria. Y en CBKE Mundial te las contamos.
4: Transformación ecológica.
3: Cuidemos nuestro planeta.
4: La transformación ecológica es el compromiso de Venezuela con la sostenibilidad ambiental.
3: Esto va desde promover la agricultura amigable con el ambiente, conocida como agroecología, hasta la gestión responsable de nuestros recursos naturales y la planificación de ciudades más sostenibles. Queremos un desarrollo que respete y preserve la rica biodiversidad venezolana.
4: El compromiso es claro: avanzar hacia la prosperidad de la mano con el poder popular.
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1: Escuchamos palabras de la presidenta de la República Bolivariana de Venezuela, Delcy Rodríguez.
7: Bueno, venimos de visitar varios terrenos en el estado La Guaira, donde los estudios preliminares arrojan que se pueden construir viviendas allí, y estamos no solamente esos que visitamos, hemos proyectado en todo el estado La Guaira. Están en este momento los técnicos dirigidos por el ingeniero Garcés viendo la viabilidad de la construcción en esa zona. Proyectos de nuevas viviendas, pero al mismo tiempo está el presidente de la Asamblea Nacional, que dirige el Estado Mayor de Campamento y Vivienda, está en Charallave visitando edificios que están por terminar para nosotros atender un cronograma de aquí a diciembre de entrega mensual de vivienda, para que todas las personas que están en los campamentos transitorios sepan que van a tener una vivienda. Es nuestra tarea fundamental en este momento, no hay otra. Y bueno, trabajando también en el mercado inmobiliario, mercado secundario, donde podamos tener acceso a vivienda inmediata para ir llevando a las personas que están en los campamentos a una vivienda. Así que nosotros seguimos trabajando sin descanso y bueno, visitando, haciendo y trabajando, y el Plan Venezuela Renace arreglando las viviendas que tienen que arreglar para que la gente vuelva a su hogar.
1: Escuchábamos palabras de la presidenta de la República Bolivariana de Venezuela, Delcy Rodríguez. 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
1: YBKE Mundial te da la hora.
2: Las 5 y 50 minutos.
1: Hora Mundial.
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4: Escuchamos palabras de la Presidenta de la República Bolivariana de Venezuela, Delcy Rodríguez.
5: Yo quería agradecer el espíritu que ha mostrado el pueblo venezolano, que es un espíritu de bondad, de solidaridad, de acompañamiento a quien más lo necesita y de saber que tenemos un camino hacia el futuro y la esperanza. Quería agradecer a las iglesias, a la evangélica, a la católica, a la musulmana, a la judía, a todas las corrientes de fe que desde el primer momento, desde aquel 24 de junio, se han sumado en oración junto a nuestro pueblo. Un pueblo creyente, porque somos un pueblo de fe, un pueblo que nunca pierde la esperanza, y hemos visto lo mejor de los venezolanos. Hemos visto a la juventud venezolana en primera línea, de voluntarios, de rescatistas, en protección civil, en nuestra Fuerza Armada Nacional Bolivariana. Hemos reconocido a quienes han ascendido en nuestra Fuerza Armada y han estado aquí junto al pueblo desde el primer momento y no se han ido. Mientras nosotros hicimos un espacio de unas horas en un acto, todavía estaban nuestros funcionarios allí donde se desplomaron edificios, y yo sé que ha sido muy doloroso, lo sé por los testimonios de las familias que perdieron a seres queridos, que esperan recuperar los cuerpos de sus familiares, y allí el pueblo venezolano se ha levantado a mostrar y brindar la mano amiga, la mano hermana, y quiero dar las gracias a todo el acompañamiento de los pueblos del mundo que vinieron en funciones de rescatistas para salvar vidas de nuestro pueblo, que cruzaron sus fronteras para salvar vidas de nuestro pueblo.
4: Escuchábamos palabras de la Presidenta de la República Bolivariana de Venezuela, Delcy Rodríguez.
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4: Escuchamos palabras de la Presidenta de la República Bolivariana de Venezuela, Delcy Rodríguez.
5: Venezuela, en su relacionamiento internacional con su guía de diplomacia bolivariana de paz, y que yo he llamado tanto nacional, y lo digo internacionalmente, en lo que Venezuela humildemente pueda aportar, en un decálogo humano. Un decálogo humano, ¿cuál es el primer decálogo humano? Amar al prójimo, como lo dice la fe cristiana, como a sí mismo. Respetar al diferente, al divergente. Amar a la naturaleza. Ese decálogo debe incluir justicia social, igualdad social. Y yo llamo a que nos sumemos a ese decálogo humano. Amar a la familia, quienes dolorosamente perdieron un familiar, un ser querido en el doble terremoto, saben lo valeroso que es la familia. Yo sé que hay oficiales de nuestra Fuerza Armada Nacional Bolivariana que en cumplimiento del deber también perdieron familias en el doble terremoto. Y expreso mis condolencias, mi solidaridad, mi mano tendida para apoyarlo. Por eso valorar a la familia como un promotor sector importante de la sociedad. Debemos transitar un camino distinto que nos permita la convivencia verdadera desde la diversidad, un decálogo humano básico para poder preservar la vida humana en el planeta y para poder garantizar la libertad y la autodeterminación de los pueblos. A ese decálogo yo me sumo y los invito a una nueva Venezuela, pero también a aportar para un mundo distinto, para un mundo nuevo. Y por eso he llamado a esta etapa de Venezuela Renace.
4: Escuchábamos palabras de la presidenta de la República Bolivariana de Venezuela, Delcy Rodríguez.
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0: 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Letra de Vicente Salias y música de Juan José Landaeta. Decretado himno oficial en 1881 por el general Antonio Guzmán Blanco.
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1: Las 6 y 25 minutos.
0: Hora Mundial.
1: 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Escuchemos las palabras del vicepresidente sectorial de Comunicación y Cultura, Miguel Pérez Pirela.
2: Estamos aquí en el campamento Pérez Bonalde, primer campamento piloto donde comienza este plan nacional de lectura, que es una especie de cajita mágica, ¿no? Que dentro de sí contiene 6 libros, 2 para niños, 2 para adolescentes y 2 para adultos. Y este plan de lectura, así lo anunció la presidenta, va a ser un plan nacional, pero que comienza en los campamentos. Después el plan irá ya a las escuelas, a las comunas, a lo largo y ancho del país. Y qué mejor camino para emprender que estos libros sobre la historia de nuestro libertador Simón Bolívar, libertador pequeñito hasta el que logró hacer el Congreso Anfictiónico de Panamá. Estamos celebrando conmemorando los 200 años del Congreso de Panamá, pero también al final de año del regreso de Bolívar a la patria. Y lo estamos haciendo a través de la lectura de los más chiquitos, a través de la lectura de las personas de la patria más vulneradas por el terremoto, a través de la lectura dentro de círculos de lectura, dentro de precisamente los refugios. Y esto además es un trabajo conjunto desde la Vicepresidencia Sectorial de Comunicación y Cultura, desde la Comisión Presidencial Bicentenaria, desde el Ministerio de Cultura y desde el Ministerio de Educación.
1: Escuchamos las palabras del vicepresidente sectorial de Comunicación y Cultura, Miguel Pérez Pirela.
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1: Escuchamos palabras de la presidenta de la República Bolivariana de Venezuela, Delcy Rodríguez.
4: Y yo quiero insistir en una nueva Venezuela. El doble terremoto nos ha convocado al trabajo incansable para recuperar el estado de La Guaira, el Junquito, zonas afectadas en Aragua, en Falcón, en Carabobo, en Yaracuy. Pero yo llamo también a la reconstrucción espiritual de Venezuela. Es un plan maestro que debe guiar la atención de quienes más lo necesitan. Y en este caso específico, aceleradamente y de forma urgente, acelerar la construcción de viviendas para quienes fueron víctimas directas del terremoto, para recuperar servicios públicos. Pero llamo también al plan maestro para Venezuela, recuperar a Venezuela que ha sido víctima durante más de una década de bloqueo económico, recuperarla de palmo a palmo con un plan bien estructurado que signifique también la recuperación humana en la educación, en el trabajo, no solamente la infraestructura, sino un plan maestro que sea integral.
1: Escuchábamos palabras de la presidenta de la República Bolivariana de Venezuela, Delcy Rodríguez. 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
1: 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Escuchamos palabras de la Presidenta de la República Bolivariana de Venezuela, Delcy Rodríguez.
2: El canciller de Venezuela hizo dos anuncios importantes que yo quiero resaltar. El primero de ellos es la reanudación de relaciones consulares con Perú, país suramericano. Irá un proceso paulatino de reanudación de relaciones. Y Venezuela debe estar inserta en el relacionamiento internacional desde la diplomacia bolivariana de paz. Es la diplomacia de Bolívar que guía nuestro accionar internacional. Y hemos también anunciado nuestra salida de la Corte Penal Internacional denunciando el Estatuto de Roma, porque desde su fundación, y Venezuela fue el primer país que se suscribió al Estatuto de Roma, que se adhirió, creemos en una justicia verdadera, pero en su historial ha acumulado un expediente para agredir al sur global, a los pueblos del sur, incluida Venezuela. Se ha instrumentalizado de tal manera políticamente la Corte Penal Internacional, agrediendo al pueblo de Venezuela, al Estado venezolano, que no creemos en ese tipo de organización ni de instituciones. Creemos en un mundo distinto, en un mundo nuevo, de paz, de verdad, paz verdadera para los pueblos del mundo, que hoy son víctimas de guerras, de violencia, de agresiones, paz para los pueblos del mundo. Creemos en un relacionamiento basado en el respeto al derecho internacional.
1: Escuchábamos palabras de la Presidenta de la República Bolivariana de Venezuela, Delcy Rodríguez.
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1: Escuchamos palabras de la Presidenta de la República Bolivariana de Venezuela, Delcy Rodríguez.
2: Hemos venido a ascender a generales, almirantes y oficiales que ocuparon en primer lugar en orden de mérito en su respectivo sector. Venimos a ascenderlos como un reconocimiento. Cada insignia, cada ascenso, más de 19.000 ascensos de nuestra Fuerza Armada Nacional Bolivariana, fue cuidadosamente estudiado, revisado. Cada insignia que yo coloqué en sus uniformes es un reconocimiento al desempeño, al trabajo, al compromiso, a la lealtad, a la disciplina, a la profesionalización. Es un reconocimiento que les hace también el pueblo de Venezuela. Los generales, los almirantes llevan los soles, que es el sol de Carabobo, que brilló en Carabobo. Ese sol debe marcar el camino para seguir sirviendo al pueblo de Venezuela. No es un ascenso protocolar, es un reconocimiento al mérito, pero es también una invitación a no desmayar, a seguir trabajando incansablemente por el pueblo de Venezuela y a seguir trabajando incansablemente por los más altos valores e intereses de nuestra República.
1: Escuchábamos palabras de la presidenta de la República Bolivariana de Venezuela, Delcy Rodríguez.
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1: Las 7 y 25 minutos.
0: Hora Mundial.
1: 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Escuchamos palabras de la presidenta de la República Bolivariana de Venezuela, Delcy Rodríguez.
2: Recordamos la siembra de Jorge Antonio Rodríguez, un joven venezolano, dirigente estudiantil, un político íntegro. Y sabemos que las personas trascienden cuando pasan las décadas y su pensamiento, su accionar, su herencia, su legado sigue marcando rumbo. La juventud venezolana sin duda tiene en el joven Jorge Antonio Rodríguez una referencia. Nacido del pueblo humilde de Venezuela, luchó por la transformación económica, social de Venezuela, tuvo un pensamiento profundamente nacionalista, socialista y marcó rumbo para el futuro. Sus hijos, que estamos también en el marco del ejercicio de la política, lo hacemos con un referente moral y ético que trasciende, como dije yo, trasciende décadas. Medio siglo hace del asesinato criminal de este joven líder político estudiantil. Pero durante cada año nos hemos congregado a llevarle una flor, pero cada día esa flor crece en nuestros corazones y en nuestra conciencia de construir un país mejor, de que Venezuela, bueno, transite un espacio democrático, pacífico, en tranquilidad, de desarrollo, de prosperidad, de felicidad social para nuestro pueblo. Así que con el ejemplo de nuestro padre, con la referencia histórica imborrable de nuestro padre libertador, nosotros seguiremos rumbo junto al pueblo venezolano.
1: Escuchamos palabras del presidente de la Asamblea Nacional de Venezuela, Jorge Rodríguez.
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1: Escuchamos palabras de la presidenta de la República Bolivariana de Venezuela, Delcy Rodríguez.
2: Y yo quiero insistir en una nueva Venezuela. El doble terremoto nos ha convocado al trabajo incansable para recuperar el estado de La Guaira, el Junquito, zonas afectadas en Aragua, en Falcón, en Carabobo, en Yaracuy. Pero yo llamo también a la reconstrucción espiritual de Venezuela. Es un plan maestro que debe guiar la atención de quienes más lo necesitan. Y en este caso específico, aceleradamente y de forma urgente, acelerar la construcción de viviendas para quienes fueron víctimas directas del terremoto, para recuperar servicios públicos. Pero llamo también al plan maestro para Venezuela, recuperar a Venezuela que ha sido víctima durante más de una década de bloqueo económico, recuperarla de palmo a palmo, con un plan bien estructurado, que signifique también la recuperación humana, en la educación, en el trabajo, no solamente la infraestructura, sino un plan maestro que sea integral.
1: Escuchábamos palabras de la presidenta de la República Bolivariana de Venezuela, Delcy Rodríguez.
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0: GBKE Mundial te da la hora.
1: Las 7 y 42 minutos.
0: Hora Mundial.
2: El 24 de junio de 2026 quedó marcado en la historia de Venezuela. En cuestión de segundos, dos potentes movimientos telúricos consecutivos sacudieron el centro norte del país, activando una respuesta inmediata del Estado venezolano. Todo comenzó a las 6 y 4 de la tarde, un sismo de magnitud 7.2 con epicentro a 23 kilómetros de San Felipe y una profundidad de 20.3 kilómetros rompió la calma. Apenas 39 segundos después, la energía acumulada liberó un segundo terremoto aún mayor, magnitud 7.5, ubicado a 28 kilómetros de Yumare y a tan solo 10 kilómetros de profundidad. La respuesta institucional fue inmediata. A las 6 y 54 de la tarde, el ministro de Relaciones Interiores, Justicia y Paz, Diosdado Cabello, confirmó el despliegue total de los cuerpos de seguridad y protección civil, reportando el fuerte impacto en estados como Yaracuy, Carabobo, Trujillo, Miranda, La Guaira y Caracas. Pocas horas después, a las 8 y 40 de la noche, la presidenta Delcy Rodríguez se dirigió al país. Con el fin de salvaguardar las vidas humanas, decretó formalmente el estado de emergencia nacional, designando al mayor general Zulbarán como autoridad única para centralizar las operaciones.
3: He designado como autoridad única en este estado mayor para la contingencia al mayor general de la Guardia Nacional Bolivariana, mayor general Zulbarán.
2: Entrando en la madrugada del 25 de junio, el Ejecutivo Nacional elevó la categoría del Estado La Guaira a zona de desastre debido al colapso de infraestructuras críticas. Al mismo tiempo, la presidenta agradeció la solidaridad internacional y anunció la llegada de las primeras brigadas de rescate. A las 6 y 6 de la mañana, un nuevo balance oficial dictó el traslado masivo de rescatistas del interior hacia Caracas y La Guaira. Para mitigar el impacto socioeconómico, el gobierno activó de inmediato líneas de crédito especiales en la banca pública y privada para los comerciantes afectados, junto a una asignación económica directa de protección para las familias afectadas. Durante el resto del día, la agenda presidencial se concentró en el terreno: reuniones del Estado Mayor, inspección directa de las labores de búsqueda en La Guaira y la evaluación de daños en Caracas marcaron la pauta operativa del Ejecutivo. El viernes 26 de junio arrancó con el despacho de 2.600 toneladas de alimentos hacia las zonas prioritarias. Horas más tarde, desde la sede de la SODI La Guaira, el presidente de la Asamblea Nacional, Jorge Rodríguez, ofreció el primer balance de daños humanos y materiales, confirmando un panorama devastador, pero enfrentado con una masiva fuerza de cooperación internacional. Un contingente global de 4.099 brigadistas de 31 países, equipados con 153 perros de búsqueda y 49 vehículos operativos, se unió a las labores de rescate y ayuda humanitaria. Este esfuerzo internacional se coordinó en el terreno con un equipo especial de Naciones Unidas y un sólido despliegue nacional de 26.000 efectivos militares, policiales y rescatistas, junto a 17.832 voluntarios y voluntarias. Ante el flujo logístico, el gobierno nacional hizo un llamado riguroso a la población a no obstaculizar las vías hacia La Guaira, restringiendo el tránsito de vehículos particulares y habilitando el poliedro de Caracas como centro único de registro oficial para voluntarios civiles. El fin de semana prosiguió con recorridos de supervisión en espacios de vulnerabilidad y la evaluación constante de las familias en los campamentos transitorios. Para el 29 de junio, la prioridad mutó hacia la estabilización a mediano plazo. El presidente de la Asamblea Nacional informó la atención integral de más de 12.000 ciudadanos y la instalación planificada de 50 campamentos transitorios en la Gran Caracas. El gobierno bolivariano instaló formalmente el Estado Mayor de Campamentos Transitorios, realizando inspecciones directas en puntos críticos como Katia Lamar y el Estadio Jorge Luis García Carneiro en La Guaira. Al cumplirse una semana del evento, el Ejecutivo supervisó los centros de salud que albergaban a los lesionados y decretó 7 días de luto nacional en memoria de las víctimas. Esta bitácora de emergencia continuó con la rueda de prensa ante medios de comunicación nacionales e internacionales, donde la presidenta desmontó las matrices de opinión creadas desde laboratorios en torno a los terremotos. El Estado venezolano condecoró formalmente a las delegaciones internacionales y misiones diplomáticas de rescate, que prestaron su apoyo incondicional a Venezuela. Un despliegue continuo bajo el mando del gobierno nacional, manteniendo firmes las labores de reconstrucción y resguardo del pueblo venezolano. A partir de este momento, cada piedra que levantamos es el primer bloque del mañana. La reconstrucción ya comenzó, y con ella la certeza de que el suelo que pisamos se volverá a vestir de grandeza. Con la fe intacta y el espíritu inquebrantable de los venezolanos, miramos al horizonte, sabiendo que lo que viene es una patria más fuerte, más unida y más resiliente. Venezuela está de pie y con la fuerza de su gente, renace para siempre.
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0: YBKE Mundial te da la hora.
1: Las 7 y 50 minutos.
0: Hora Mundial.
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1: Escuchemos las palabras del vicepresidente sectorial de Comunicación y Cultura, Miguel Pérez Pirela.
8: Estamos aquí en el campamento Pérez Bonaldez, primer campamento piloto donde comienza este plan nacional de lectura, que es una especie de cajita mágica, ¿no? Que dentro de sí contiene 6 libros, 2 para niños, 2 para adolescentes y 2 para adultos. Y este plan de lectura, así lo anunció la presidenta, va a ser un plan nacional, pero que comienza en los campamentos. Después el plan irá ya a las escuelas, a las comunas, a lo largo y ancho del país. Y qué mejor camino para emprender que estos libros sobre de la historia de nuestro libertador Simón Bolívar, libertador pequeñito hasta el que logró hacer el Congreso Anfictiónico de Panamá. Estamos celebrando conmemorando los 200 años del Congreso de Panamá, pero también al final de año del regreso de Bolívar a la patria. Y lo estamos haciendo a través de la lectura de los más chiquitos, a través de la lectura de las personas de la patria más vulneradas por el terremoto, a través de la lectura dentro, de círculos de lectura dentro de precisamente los refugios. Y esto además es un trabajo conjunto desde la Vicepresidencia Sectorial de Comunicación y Cultura, desde la Comisión Presidencial Bicentenaria, desde el Ministerio de Cultura y desde el Ministerio de Educación.
1: Escuchamos las palabras del Vicepresidente Sectorial de Comunicación y Cultura, Miguel Pérez Pirela.
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0: WKE Mundial te da la hora.
1: Las 7 y 59 minutos.
0: Hora Mundial.
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a todos nuestros usuarios y ecovoces. Domingo 26/7/26, lo que les gusta la numerología. Hoy tienen un día especial. Y sobre todo, después de haber pasado tantos eventos trágicos, difíciles, hoy también vemos la solidaridad que el pueblo venezolano está mostrando hacia la zona de Europa, donde España y Francia están castigados por estas altas temperaturas y donde se han desatado incendios que están afectando familias, viviendas, pero de una forma muy fuerte. Y por eso quisimos honrar un poco con esa canción de Joan Manuel Serrat, Mediterráneo, expresar nuestro apoyo a ese mar que nos separa entre el Atlántico y Europa, pero que en este caso España y Francia, que están siendo castigados, desde aquí nuestro apoyo y solidaridad ante estos eventos tan desagradables que están viviendo. Y donde se piensa que no, pero el cambio climático, la gente que se baña en el mar allá dice que es como bañarse en una sopa caliente, que es muy desagradable. Y donde todos debemos pensar que los estudios que han hecho los científicos alrededor de este tema, pues es evidente que no hay manera de frenar si no hay un cambio en esa visión de consumo. Y de no solo de un consumo que está llevando a límites la tierra, sino el concepto también de cómo estamos viviendo. Es algo que debemos repensar. Y vamos un poco a hablar sobre un tema, por supuesto, y hacernos solidarios con las familias de y los habitantes en el paraíso, que durante muchos años estuvieron quejándose de unas instalaciones ubicadas en el techo del edificio San Judas Tadeo. Este edificio que colapsó después del terremoto en la mañana, al día siguiente, dejó 7 personas muertas, pero también dejó un sinsabor muy grande en esa comunidad, porque nosotros vimos que tenían quejas desde hacía mucho tiempo de que retiraran unas antenas ubicadas, como les dijimos, en la terraza. Estas antenas ya habían sido expuestas en varias oportunidades y no hubo manera, parece que había un poder superior, pero la queja de ellos también en esta oportunidad, que eso pudo haber afectado la placa de ese techo del edificio y se produjo el colapso que vimos todos por los medios de comunicación. Llegaron rescatistas, pero fueron aparentemente a rescatar cajas fuertes y

0: reciente de sistemas para favorecer repetidoras y una cantidad de equipos que sobrecargan, sobre todo edificios que a veces no pueden pagar su condominio, no tienen o son edificios de un solo dueño, pero donde viven la mayoría de personas alquiladas, o piensan que con esas instalaciones no va a haber consecuencias, se ha permitido sin verdaderos estudios, estructurales, colocar no solo antenas, sino también pancartas, con unas dimensiones que muchas veces sobrepasan el tamaño del edificio. Colocan una estructura vertical y eso está creando ese problema. Entonces, bueno, eso es un poco para que las ingenierías municipales, Colegio de Ingenieros y el Ministerio de Comunicación analicen, y ese viceministerio también de Cultura, de Comunicación y Cultura, si realmente las instalaciones en todos los techos de nuestros edificios y en la ciudad en general, unas pancartas que contaminan, pero en este caso crearon un fuerte daño, en el caso del San Judas Tadeo, unos equipos de comunicación que fueron durante muchos años, exigieron los vecinos de ese edificio que las quitaran y ahí vimos las consecuencias. Que se investigue a ver si estuvo relacionado o es simplemente lo que dicen algunos medios, que el gas fue el que detonó una explosión y la caída de ese edificio. Bueno, vamos a darle la bienvenida a Francisco. Buenos días, Francisco.
1: Hola Rosario, muy buenos días.
0: Aprovechando la
1: Ajá.
0: llegada, pues estaba hablando la tragedia que tuvimos en el San Judas Tadeo en el Paraíso, que familiares se han acercado a nosotros para decir que durante muchos años estuvieron pidiendo que quitaran esas antenas, que el edificio no aguantaba, que eso no era posible, pero parece que eso nunca fue abordado
1: Atendido.
0: por parte de la
1: Atendido.
0: ingeniería,
1: Es que
0: exactamente.
1: hay una realidad, Rosario, y eso es parte de las lecciones que nos deben quedar dolorosas, y es que la cultura de un país de terremotos no es cualquier cosa. Implica asumir políticas con responsabilidad y a su vez la población el respetar esas políticas
0: Sí.
1: y actuar conforme a ellas. Y por eso, mira, venía, y esto va a ser a servir de introducción al tema. Venía en el trayecto y vi una pancarta,
0: Sí, una valla,
1: una
0: una
1: valla,
0: super valla.
1: una supervalla, exactamente. Pero en este caso no voy a entrar por el lado de lo negativo, sino del mensaje. El mensaje era agradeciendo a los rescatistas y en la imagen era la de este perrito que se ha hecho viral, Tsunami, ¿no?
0: Ajá. Que
1: Y
0: Tsunami
1: eso.
0: estuvo en un local de una persona conocida y se hizo una foto. Entonces, ¿cómo fue a parar Tsunami allí? ¿O es que hay mucho Tsunami?
1: Bueno. Vamos, a veces es
0: No, no,
1: necesario realmente estos
0: era del
1: símbolos, ¿no?
0: rescatista, sí, era el
1: Sí,
0: perrito
1: sí.
0: rescatista.
1: Y bueno, mira, y eso sirve de introducción al tema que vamos a desarrollar hoy en momentos en que ya comienzan a retirarse los equipos de rescatistas y se entra en otra fase. Y para hablar precisamente sobre la ayuda humanitaria internacional, que es un factor clave
0: En todo este
1: en toda
0: proceso,
1: esta,
0: sí.
1: sí señor, sí señor. Bueno, tenemos como invitado a José Sojo Reyes. Él es economista y además ha sido embajador de nuestro país ante el Reino de Noruega y ante Rumanía. Bueno, ¿qué persona más indicada para que conversemos con él sobre lo que ha significado la ayuda humanitaria internacional en esta tragedia que como país hemos vivido, cumpliéndose ya un mes de su acaecimiento? Buenos días, embajador, bienvenido al programa.
2: Muy buenos días, Francisco. Muy buenos días, Rosario. Encantado de conocerte.
1: Bueno, embajador, las cifras son verdaderamente importantes, ¿no? Estamos hablando de 700.000 toneladas de

0: ayuda humanitaria que se han canalizado a lo largo de este mes que ha transcurrido, casi 800 millones de dólares en ayuda, tanto aportes financieros directos, insumos, logística, todo el tema de personal técnico y de rescatistas. Más de 43 países han participado y numerosas organizaciones humanitarias de distinta índole, atendiendo una catástrofe que ya contabiliza más de 5.500 fallecidos, más de 16.000 heridos, daños materiales que se estiman en 19.000, más de 19.600 millones, dicen algunas cifras de algunos organismos internacionales, y se habla de una necesidad de 30.000 millones aproximadamente para reconstruir los daños que han ocurrido en toda la infraestructura, tanto en el estado de La Guaira como también en otras partes del país, Caracas, Aragua, Valencia. Entonces, un poco su primera impresión acerca de todo esto y la ayuda humanitaria, la importancia que ella tiene para nuestro país.
1: Sí, bueno, muy buenos días a todos. Y gracias por la invitación, Rosario y Francisco, para compartir con ustedes en este domingo en la mañana para conversar sobre estos temas de interés nacional. Y bueno, en primer lugar, quisiera puntualizar el sentimiento nacional. No todos los venezolanos estamos profundamente agradecidos de la reacción de la comunidad internacional ofreciendo apoyo a Venezuela en estas circunstancias tan, tan complejas, ¿no? Y como lo que pude escuchar cuando comenzamos la conexión, el aprendizaje que tenemos que tener como nación de esta catástrofe, pues como catástrofe al fin, un hecho inesperado para lo cual jamás ninguna nación está absolutamente preparada, pero por supuesto que en la medida en que, teniendo conciencia de que somos un país sísmico, con esta condición de lo que nos ha acontecido después del terremoto, pues de 1967 no había habido un evento telúrico de esta magnitud, aunque sí hemos tenido otros tipos de desastre, como fue el caso de 1999, precisamente en La Guaira. El aprendizaje para Venezuela y para el mundo entero, ¿verdad? Para que también los organismos internacionales, esto se ha hablado muchas veces, Francisco, en las Naciones Unidas, de establecer una mayor capacidad de respuesta de las organizaciones internacionales, que nosotros agradecemos pues todo lo que se está haciendo hoy día con las instituciones actuales, pero en realidad si vemos que año a año hay eventos de gran magnitud en distintas naciones del mundo, como organización internacional hay también que aprender mucho y mejorar para tener una mayor capacidad de respuesta ante las circunstancias, ¿no? Volviendo al punto específico que te refería al principio de la ayuda internacional humanitaria, sí, como manifestaba, la respuesta de más de, hasta donde buscamos estadística, ¿no? Más de 43 países. Y la ayuda humanitaria directa que han hecho llegar por medio de vía aérea y de vía marítima, de más de 700 toneladas de ayuda humanitaria. Y los anuncios de ayuda financiera por más de 800 millones de dólares de distintos países, organizaciones internacionales, de gobiernos de distintas nacionalidades. Yo no estoy seguro, creo que no hay todavía una contabilidad precisa de esto, ¿no? Porque uno escucha de manera aislada, pues datos, por ejemplo. Como tú señalabas al principio, yo fui embajador en Noruega, estuve en Rumanía y también en Argelia, y hasta donde pude conversar con algunas personas de estos países, los tres países están haciendo aportes financieros también, Entiendo que Noruega está haciendo a través de la Cruz Roja una donación de 5 millones de euros. Argelia también está en un monto más o menos parecido. Y seguramente pues hay muchos otros de los cuales no tenemos una información directa, porque esta información yo no la he visto en ningún medio de comunicación de Venezuela en específico, ¿no? Y tampoco, digamos, anunciada por nuestras autoridades. Pero sí, sin duda, que es de gran valor y que todos los venezolanos agradecemos el aporte humanitario que se ha dado durante todo este primer mes después del terremoto. Pero ahora tenemos que entrar nosotros con determinación, pues, a un plan para llevar adelante la reconstrucción de Venezuela, pero especialmente de las zonas afectadas. Y en mi opinión como economista es que esto tiene que ser un plan integral que incluya que superemos las dificultades macroeconómicas que tenemos en este momento, ¿no? Sabemos que nuestra inflación ha estado por niveles de dos dígitos desde hace aproximadamente poco más de un año. Una vez que se logró derrotar la hiperinflación y tuvimos unos meses de tasas de crecimiento de precios menores incluso a 2% mensual, hemos retomado pues un periodo de inflación de dos dígitos, incluso, digamos, tasas por encima de 20%. Ya en los últimos meses, en mayo, se estaba reduciendo sustancialmente, había llegado a 6.3%, pero en junio tuvimos un repunte por encima de 13%. Y en realidad es fundamental derrotar esa tormenta de devaluación e inflación, para que en un ambiente de estabilidad macroeconómica este plan tenga resultados muy muy efectivos. Yo he escuchado, por ejemplo, muchos enfoques pues que han puesto el énfasis en el tema de la necesidad de las inversiones y de la recuperación. Por supuesto, una vez que pasó el terremoto, es una prioridad fundamental, pero si no hacemos al mismo tiempo un manejo macroeconómico eficaz que logre la estabilización de la economía en general, los esfuerzos que estamos haciendo en la reconstrucción se ven afectados. Por ejemplo, la inflación puede afectar los costos del mismo proceso de reconstrucción, y lo ideal es que los recursos que vamos recibiendo vayan alcanzando para lo que se va planificando, ¿no?
2: Aparte de recursos que estén donando, el país aparentemente ha vendido 13 mil millones en petróleo. ¿Eso es cierto? Y nada más he recibido 300 y pico millones.
1: Mira, entiendo que lo que hizo Financial Times fue una estimación que es bastante... es una estimación porque no es una... Digamos, no es en base a pruebas fehacientes, a datos concretos, pero en realidad uno sabe, y ellos como ente económico, cuál es el precio de la canasta petrolera diaria, o sea, estimándolo en base a eso, y conociendo la información que la OPEP publica de los volúmenes de petróleo que se exportan, ellos tienen registro de cada barco que sale con cuánto volumen de petróleo. Y eso les permitió a ellos hacer un cálculo estimado de un ingreso alrededor de 13 mil millones de dólares. Yo no tengo duda de que, digamos, que el monto exacto podría estar en más o menos 500 millones de dólares de ese valor. O sea, quiere decir que es un número confiable.
0: Sí, ahí, embajador, pareciera también lo siguiente, ¿no? La opacidad de esa propia institución que los Estados Unidos ha designado para administrar esos fondos que se reciban de la venta, que hasta el propio Congreso de los Estados Unidos está pidiendo transparencia, ¿no? En una última interpelación que hiciera al propio secretario Rubio, ¿no? Ahora, embajador, volviendo a un punto anterior porque la verdad es que la conversación está teniendo, está entrando en una buena materia. Fíjese, una de las matrices de opinión que se ha tratado de manejar por intereses oscuros, para utilizar algún término, es la que presenta que el gobierno no ha tenido un plan para atender prontamente a las víctimas y, por supuesto, para lo que sería la continuación en la siguiente fase. Sin embargo, usted ha hablado de plan de acción, se ha formulado desde un primer momento, hubo atención con rescatistas, con pues una serie de acciones que se tomaron. Por supuesto, la magnitud de la catástrofe es enorme, sobrepasa muchas veces las capacidades que se quisieran tener. Y por otra parte, bueno, se ha formulado el plan este de Venezuela Renace. Poner en orden todas estas piezas del rompecabezas para, primero, establecer si efectivamente ha habido una respuesta inmediata y, segundo, en qué consiste ese plan, los elementos más importantes para su ejecutoria.
1: Sí, Francisco, efectivamente, pero permíteme un momento terminar la idea en la que venía anteriormente, ¿no?
0: Adelante, adelante.
1: Que el monto estimado por Financial Times, pues de ingresos en divisas, que además solamente se refiere al ingreso petrolero, es de 13 mil millones de dólares para el periodo de enero a junio. Es una cifra bastante confiable. Ahora, lo que sabemos por otra parte de cuánto ha ingresado al país, es probable, porque tampoco hay una cifra, digamos, precisa, pero es muy probable que esté entre 6 y 7 mil millones de dólares, lo que quiere decir que hay una suma importante de recursos de ingresos petroleros venezolanos que no han sido entregado al país. Ahora bien, que es importante lo que tú señalabas, pues de la transparencia de esta institución del gobierno norteamericano que está siendo responsable de la administración de estos recursos y del gobierno en sí, pues que es el responsable del manejo de estos recursos. Pero quiero tocar un aspecto que desde el punto de vista macroeconómico es fundamental para que nosotros podamos lograr la estabilización cambiaria y de precios que requerimos y que es indispensable para Venezuela en este momento, incluso era indispensable hacerlo antes. Hace unos tres meses, en algunas entrevistas, yo estuve planteando que era absolutamente fácil, factible, lograr estabilizar los precios cuanto antes, pensando en la cantidad de recursos petroleros que venían, porque ya sabíamos que estando en medio de una situación de conflicto internacional con una canasta petrolera venezolana que con seguridad en un ambiente de precio de petróleo sobre los 90 dólares del barril, la canasta nuestra iba a estar en promedio alrededor de 75 o más dólares el barril, es totalmente factible en tres meses estabilizar los precios, porque viene un flujo de ingreso importante. Ahora, ese flujo de ingresos no bajó al Banco Central de Venezuela. Bajó la mitad o poco más de la mitad. Y además bajó con retardo, porque sabemos que se vende el petróleo en un mes y ese recurso va a esa cuenta que no sabemos exactamente cómo se maneja ni cuándo deciden hacer desembolso.
2: Muy buena esa observación. Vamos entonces a un corte y seguimos desarrollando justamente ese punto. Para lo que dice Francisco, ¿y cuál es el plan de acción cuando tenemos esa condición?
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5: Las 8 y 25 minutos.
4: Hora Mundial.
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6: Escuchamos palabras de la presidenta de la República Bolivariana de Venezuela, Delcy Rodríguez. Estos son los momentos de alegría en medio del dolor de quienes fueron víctimas directas del doble terremoto. Más de 240 familias están recibiendo una vivienda completamente equipada. Y de aquí, mes de julio al mes de diciembre, estaremos entregando 4.000 viviendas. La entrega será mensual y también vamos a incorporar nuevas viviendas que se van a construir, y ya el Estado Mayor está en la revisión de los suelos con la Comisión Presidencial de Habilitación. Así que en su conjunto vamos a atender estas necesidades que hay de vivienda, bueno, derivadas del doblete sísmico del 24 de junio.
5: Escuchábamos palabras de la Presidenta de la República Bolivariana de Venezuela, Delcy Rodríguez.
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5: Escuchamos palabras de la Presidenta de la República Bolivariana de Venezuela, Delcy Rodríguez.
10: Este acto de ascenso, quienes están ascendiendo a un grado superior, ahora se los puedo decir a todos, no solamente a quienes les puse la insignia de ascenso, es un acto de reconocimiento al esfuerzo, al mérito, a la responsabilidad, a la disciplina, a la preparación, al profesionalismo. Cuando nuestro gran libertador Simón Bolívar concibió la Guardia de Honor Presidencial, y por ello su nombre, Guardia de Honor, lo hizo pensando no solamente en su seguridad, sino que lo hizo pensando en la estabilidad del ejército. Asumo la Guardia de Honor Presidencial, a quienes agradezco personalmente, no solamente como el resguardo de las altas autoridades del Estado venezolano, sino principalmente guardianes de la estabilidad política, de la paz, de la tranquilidad de nuestra patria. Y tienen un esfuerzo mayor y una responsabilidad mayor, que es el honor de Venezuela.
5: Escuchábamos palabras de la Presidenta de la República Bolivariana de Venezuela, Delcy Rodríguez.
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0: Bien, a todos nuestros ecusuarios y ecusuarias, estamos de vuelta en el programa y tenemos como invitado hoy al embajador José Sojo Reyes. Hablamos del tema de la ayuda internacional y en la primera parte el embajador estaba conversando al cerrar acerca del tema de la relación precisamente económica de los ingresos petroleros que Venezuela ha tenido en este periodo y en este contexto de catástrofe que ha ocurrido. Adelante, embajador.
1: Sí, bueno, como le venía comentando, estábamos hablando del tema del flujo de los ingresos petroleros que Venezuela ha recibido desde el principio de año y las cuentas dicen que al menos 6,000 millones de dólares de lo que ha ingresado todavía no está en manos nuestras. Es decir, en mi percepción, pues, creo que es importante, y yo no dudo que las autoridades lo están haciendo, pues, de conversar claramente con quienes están recibiendo estos recursos por medio del Tesoro de los Estados Unidos, para que el flujo normal del ingreso petrolero venezolano, mes a mes, pueda entrar a las arcas del Banco Central y con ellos hacer posible un manejo financiero que permita derrotar la inflación. Tenemos el mes de junio 13,% de inflación, y esa inflación hay que llevarla no solo a un dígito, sino llevarla a un nivel que al menos esté no mayor a 2% mensual.
0: Ahora, embajador, una pregunta, pero ¿por qué no ha fluido? ¿Es un tema de los entuertos de las burocracias que hay en cualquier país del mundo, incluidos los Estados Unidos, o es un problema de un mecanismo de coacción sobre el gobierno, sobre nuestro gobierno?
2: Y de estrangulamiento ante una, claro, ante una posible elección a futuro, no solo coacción, sino un estrangulamiento para que no quede nada que tenga que ver con el pueblo venezolano, que en este momento está preocupado, no solo por esa inflación, sino que además que se está extrayendo petróleo y minerales.
1: Sí, mira, la razón, yo no te puedo decir que conozco la razón, ¿no? Lo que puedo referirme, y como economista, son a los hechos. Y el hecho es que Venezuela ha sido capaz de exportar 13,000 millones de dólares en petróleo en un semestre, que es factible incluso que eso sea para fin de año al menos el doble de ese monto, y que lo importante es que mejoren esos flujos para que precisamente en este periodo, después de un mes del terremoto, Venezuela pueda abocarse a la recuperación de las zonas de, digamos, del desastre, sino también de la recuperación de su macroeconomía, y en un ambiente de estabilidad macroeconómica hacer factible que todos estos planes, que se ven que están bien bien diseñados para la recuperación económica, la recuperación de las zonas afectadas, puedan llevarse a cabo con éxito.
0: Usted utilizó, embajador, la palabra al mismo tiempo. Al mismo tiempo, para referirse que por un lado estamos recuperando la economía, pero por el otro lado también tenemos que atender todas las consecuencias de la reconstrucción del terremoto.
1: Exacto, porque se trata, y es factible, hacerlo de manera simultánea. Y como te decía, los recursos que entran para efecto del plan de reconstrucción también afectan a la macroeconomía, porque no hay duda, por ejemplo, o sea, lo que hay es un cambio de focalización de cuáles son las prioridades de un plan económico a largo plazo. Sin duda que el aspecto construcción, que no era, digamos, lo central en el plan nacional en enero de este año, ahora va a tener un peso fundamental. Y esa reconstrucción tiene un impacto macroeconómico positivo, en la medida en que se financie con fondos diversos, no solamente los fondos fiscales, los ingresos fiscales del país. Porque si tú lo haces solo con los ingresos fiscales del país, esto no es suficiente, entonces vas a crear un ambiente inflacionario. Es factible hacerlo sin un ambiente inflacionario, porque justamente si recibimos los recursos reales que han retenido en el exterior, que estamos hablando de 6,000 a 7,000 millones de dólares, nada más los ingresos de este año. Si a ellos le sumamos fondos que están retenidos por las sanciones económicas contra Venezuela desde hace años, uno puede, en distintos métodos de calcular, llegar hasta un valor total de 40,000 millones de dólares. Y hay economistas que dicen, bueno, pero es que algunos de esos fondos o de esos recursos que tú estás contabilizando, no son factibles acceder a ellos desde el punto de vista jurídico, porque, por ejemplo, los recursos de Citgo, hay demandas sobre Citgo. Sin embargo, hay hay aspectos legales que puede el gobierno de Estados Unidos determinar para que nosotros tengamos acceso a 5 mil millones de dólares de dividendos, es decir, entre 2019 y 2024. Sabemos que por lo menos está ese monto allí, que son dividendos, a los cuales no podemos tocar nosotros, pero sabemos que si el gobierno de los Estados Unidos toma decisiones en la materia, ese recurso puede ser reorientado. ¿Para que sea qué? Para que sea base de las reservas internacionales de Venezuela, pueda tener una política monetaria estable y para que progresivamente, paso a paso, se puedan utilizar para ejecutar planes de inversión en materia de recuperación del estado Vargas, por ejemplo, y de otras infraestructuras necesarias, como es el caso de la infraestructura eléctrica. Ya esto se había planteado hace varios meses, que el Fondo Monetario Internacional bajara los 5 mil millones de dólares alrededor de ese monto que tenemos en derechos especiales de giro, y pasaron meses y no bajó nada. Como tú señalabas, ¿cuál es la razón? ¿Cuál es la causa? ¿Es burocracia o hay otra razón? Yo no lo sé. Lo que sé es el hecho de que todavía no habían bajado ese fondo hasta la semana pasada, que anunciaron que van a entregar a Venezuela 346 millones de dólares para invertirlo en la recuperación de La Guaira. Lo cierto es, Francisco, que Venezuela cuenta con una inmensa cantidad de recursos que no están en manos nuestras, que están represados. Y que lo primero que tenemos que pedir nosotros en este momento es levanten esas sanciones. No es nada más otorgar licencias, porque la otorgar licencias, y a lo mejor, mire, si es necesario explicarle al señor Trump o al señor Rubio, porque entiendo, pues sin ánimo de ofender al señor Rubio, su formación no es de economista, y él no puede entender que se trata simplemente de levantar unas sanciones para que se produzca 200 mil barriles de petróleo más por la empresa Chevron, que no se trata de abrir una ventanita, no, la macroeconomía es una totalidad compleja, y no se trata simplemente que Venezuela pueda producir 200 mil barriles de petróleo para el mercado texano, sino que el problema de fondo, el de más de 30 millones de venezolanos, es su país completo, y que para que la economía nuestra funcione con normalidad, y para lo que ellos quieren, que inversionistas asuman la determinación de invertir en Venezuela, lo van a hacer si existe confianza en que sus sanciones levantadas en ventanitas de 3 meses, no la van a cerrar dentro de 3 meses, porque entonces se queda embarcado el que realiza unas inversiones y luego viene un nuevo bloqueo a la economía venezolana. Pero creo que tienen que dar señales muy muy contundentes.
0: Sí, usted ha mencionado un punto importante, ¿no? Y es cómo Venezuela tiene la capacidad de salir adelante con sus propios recursos cuando vemos incluso los montos de la ayuda humanitaria, que obviamente son muy importantes y además forma parte de ese sentido de comunidad internacional. Pero si nosotros vemos que los recursos estimados son de 800 millones, que incluso la UNICEF acaba de mencionar que se necesitan 68 millones para atender a la población infantil, bueno, vemos una complejidad tanto del régimen jurídico internacional en materia de desastres y de ayuda humanitaria y una estructura institucional que realmente no se compadece luego con lo que es las necesidades. Y explico, cuando estamos hablando del régimen jurídico de la ayuda humanitaria internacional, estamos hablando de derecho internacional humanitario, estamos hablando de derechos humanos, estamos hablando de respuesta a los desastres. Todo eso es un conjunto de normas, leyes en materia de derecho internacional, que lo que buscan es la protección a las personas en forma rápida, que además de eso se atiendan los bienes de socorro con prontitud. Y luego tenemos toda una complejidad internacional que va desde la voluntad de los propios estados para ayudar a toda esa cantidad de la trama de las Naciones Unidas, o sea, la Oficina de Coordinación de Asuntos Humanitarios, la ACNUR, el Programa Mundial de Alimentos, la UNICEF, la Organización Mundial de la Salud, el Fondo de Población de Naciones Unidas. Es decir, es una macro estructura global, y sin embargo estamos hablando que lo que se logra encauzar son $800 millones, cuando vemos entonces que hay toda una cantidad de elementos políticos que también fluyen y que están determinando el comportamiento de esa ayuda. ¿Qué puede usted comentar al respecto, embajador?
1: Sí, no, bueno, efectivamente, estoy de acuerdo con todo el planteamiento que vienes haciendo, y nos llena también de optimismo de que el hecho de que no estamos solos. Es un hecho claro que los montos que se van a necesitar para la reconstrucción están muy por encima pues de las posibilidades de las ayudas que estamos recibiendo, la cual es muy valiosa y se aprecia. Y yo creo que como venezolanos también decimos que queremos contar con nuestros propios recursos. O sea, ¿qué sentido tiene, por ejemplo, que el rey de Inglaterra me done $5 millones, que están bienvenidos, $5 millones, excelente, maravilloso, muy agradecido, estamos de ello, pero nosotros tenemos 31 toneladas de oro, que son más de $4,500 millones en su cuenta, que con tan solo liberarla, no hay duda, pues multiplica 5 por 4, divide 4.500 por 5, y esas son las veces de ayuda más grande que nos podría dar, simplemente permitiéndonos el acceso a nuestros propios recursos, es decir, unas 500 veces más. Y así de simple como eso, y también pues con la cantidad de recursos represados en distintos bancos. El gobierno de Portugal, que ha sido un gobierno que se ha portado muy bien en este momento, nosotros recibimos un par de ambulancias, un avión pleno de recursos de hospitales, y sabemos que realmente el gobierno de Portugal lo está haciendo con un espíritu pues de pueblo hermano de Venezuela. Pero hay un banco privado en Portugal de quien el gobierno portugués le dio la instrucción de que nos devolviera los recursos que tienen allí, son alrededor de $1,600 millones. Y hasta donde parece ser, no ha ocurrido ese hecho de retornar los recursos a Venezuela. Entonces le pedimos al gobierno portugués que haga todo lo posible, y si tiene que prestarle a su banco para que cumpla con una obligación, también que lo haga. Pero lo importante es que nosotros podamos recibir los recursos que teníamos, que por cierto, desde ese banco se hacía la distribución de recursos a las distintas misiones diplomáticas en Europa, en África, en Asia. Y cuando ellos congelaron el recurso, empezamos a tener dificultades de que nos puedan transferir dinero a las distintas misiones diplomáticas.
2: Pero hicieron un juego de mafiosos, ¿no? La banca internacional se maneja entonces a capricho de algunas, vamos a llamarlas reaseguradoras, que tradicionalmente han tenido el poder sobre estos bancos, pero la situación geopolítica mundial ha demostrado de que no importa, así como a Venezuela le está pasando lo mismo, Irán también, y son productores de petróleo que están en este momento asediados. ¿Qué nos puede decir alrededor de esa inflación galopante que viene a nivel mundial por el tema geopolítico?
1: Sí, mire, disculpa que no escuché bien lo que es la pregunta.
2: Sí, ¿qué nos puede decir alrededor de que en este momento tanto Venezuela como Irán, que son productores de petróleo, están siendo afectados realmente en su producción por todos estos juegos que se dan, no solo en el caso de Irán, que están con una guerra, sino en el caso de nuestro país, que hemos sido llevados a una situación de sanciones que nos mantienen en guerra desde hace muchos años?
1: Sí, bueno, efectivamente, pues de lo que estamos conversando, y dadas estas circunstancias y las señales positivas que han enviado muchas naciones europeas, los Estados Unidos y otros países, creo que es la oportunidad o la ocasión para que se hagan esos correctivos que ellos no parecen haber estado dispuestos antes de hacerlo, pero que por todo lo que Francisco nos leyó, pues la argumentación que hay en materia de cómo tratar a países que están en proceso de recuperación post una tragedia natural de la magnitud que nos ha tocado enfrentar, que lo hagan por humanismo, que reaccionen y en verdad se asuma con seriedad la entrega de los recursos de Venezuela. Y miren, en Europa hay varios miles de millones de dólares. No solo esos dos que citamos, que son quizás los lugares donde hay monto más grande. En los Estados Unidos las cifras son elevadísimas. Nada más en beneficios, dividendos de Citgo repasa los 5,000 millones de dólares. Los recursos retenidos en distintos bancos en el momento en que iniciaron las sanciones son otro más de 15,000 millones de dólares. Y si nosotros dispusiéramos tan solo de la tercera parte de esos recursos, podemos sacar al país adelante y estabilizar la macroeconomía. Ahora, algunos, y esto quisiera enfatizarlo, porque la respuesta que yo he conseguido de algunos sectores de oposición, especialmente que no están en Venezuela, es que por una parte ellos que quieren dársela de muy humanitarios con su acción específica que promueven en La Guaira, pero cuando le hablan de levantar las sanciones se les paran los pelos y se oponen. Y en verdad, si eres un venezolano sincero, debes saber que el tener acceso a nuestros recursos es la manera más justa, adecuada y hasta fácil de enfrentar la crisis. Y al mismo tiempo reconozcan de una vez por todas que las sanciones contra Venezuela no iban dirigidas a perjudicar a una veintena o treintena o cuarentena de funcionarios públicos, sino que iban dirigidos a hacer llorar la economía y estrangular al pueblo de Venezuela. El señor Brownfield, que fue embajador repartidor de guantes y bates cuando era embajador en Caracas, el señor Brownfield lo dijo y lo repitió y lo sigue repitiendo. Y lo sigue repitiendo, porque incluso cuando se han aliviado sanciones contra Venezuela, él ha parecido oponiéndose a ello, señalando que si aguantamos un poquito más estrangulando a Venezuela, entonces van a ceder. Será una semana, serán unos meses, será un año o un poco más, pero en algún momento van a lograr su objetivo. O sea, las sanciones como una especie de droga, que tiene que incrementarse.
2: Bueno, ya hemos padecido eso y no ha servido. Muchísimas gracias por participación y esperamos que podamos ampliar en un próximo programa algunos detalles de estas donaciones.
0: Así mismo es. Muchas gracias, embajador.
1: Pero solo quería, concluir con un mensaje positivo. Es que es factible que, teniendo el Estado venezolano control de sus recursos, se pueda
2: renacer. Se pueda renacer.
0: Sí, y yo quisiera...
1: estabilizar la economía en pocos meses.
0: Así es, embajador. Muchas gracias. Yo quería concluir con un agradecimiento, porque son esos gestos de voluntad. En el caso de Japón, además de la ayuda humanitaria que nos ha dado, envía un mensaje de paz. ¿Sabías que en la embajada están organizando unos origamis con las figuras de la grulla, que es la manera de expresar la paz y es la manera entonces de enviar un mensaje al pueblo venezolano?
2: Bueno, muy buenos días. Gracias a todos ustedes por haber participado en este programa. Y Ángel Figueroa en los controles, el presidente de la radio Alejandro Silva Villamizar y la gerente general de contenido María de los Ángeles Pérez. Muy buenos días.
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17: Buenos días, 8:52 de la mañana. A esta hora damos inicio a los avances informativos. La presidenta de Venezuela, Delcy Rodríguez, lideró acto de graduación conjunta de tropas profesionales de la Fuerza Armada Nacional Bolivariana. Alejandro Cartaya con la información.
18: La presidenta y comandante en jefe de la Fuerza Armada Nacional Bolivariana, Delcy Rodríguez,

0: lideró el acto de reconocimiento del Estado Mayor Superior de la FAM y comandantes generales de los componentes militares recién designados y la graduación conjunta de la tropa profesional del cuerpo castrense. Durante la actividad de reconocimiento al alto mando militar, la mandataria nacional aseguró que las designaciones se efectúan en aras de seguir fortaleciendo las políticas de seguridad para nuestro país, mantener la paz y la seguridad de nuestro pueblo, quienes desde hoy comenzarán a ejercer sus respectivos mandos militares. Posterior al acto de reconocimiento del alto mando, se efectuó el acto de graduación y juramento de los efectivos de la tropa profesional, pertenecientes a la promoción Venezuela Renace, ahora sargentos segundos de los cuatro componentes militares de la FAM. Alejandro Cartaya, Noticiero Mundial.
1: Venezuela articula con empresas y organismos internacionales la reconstrucción del Estado La Guaira. Alejandro Cartaya con los detalles.
0: Autoridades del gobierno nacional realizaron una reunión de coordinación estratégica con el fin de consolidar e impulsar el plan de reconstrucción de La Guaira y el plan de despeje digno y seguro. Encuentro que permitió definir la hoja de ruta operativa para optimizar el despliegue técnico en el territorio. Durante la actividad participaron representantes del Programa de las Naciones Unidas para el Desarrollo, la Organización Internacional para las Migraciones, la firma internacional Miyamoto, así como empresas y organizaciones aliadas que operan en la región. El encuentro de trabajo encabezado por el vicepresidente sectorial de Obras Públicas y Servicios, ingeniero Juan José Ramírez, contempla la participación técnica del PNUD en el apoyo general a los procesos de recuperación, reconstrucción y coordinación global del proyecto, mientras que la firma especializada Miyamoto asumirá la ingeniería y ejecución requerida para la reconstrucción de grandes obras de infraestructura. Por su parte, los trabajos de campo y logística pesada contarán con el aporte de la empresa TFI, encargada del suministro de maquinaria para las labores de despeje de terreno, complementado con la acción en territorio de la organización CORE, la cual ejecutará el despeje a nivel comunitario mediante la limpieza de vías de acceso y frentes de hogares, sumado a la rehabilitación de viviendas clasificadas en nivel amarillo de hasta 3 pisos. Asimismo, la OIM dirigirá la gestión y atención integral en los campamentos transitorios, concentrando sus labores en proyectos específicos de recuperación funcional de casas y apartamentos. Alejandro Cartaya, Noticiero Mundial.
1: El Instituto Nacional de Meteorología e Hidrología pronostica lluvias por paso de onda tropical número 30 sobre el territorio nacional. A continuación la información. El Instituto Nacional de Meteorología e Hidrología prevé lluvias por el paso de la onda tropical número 30 sobre el país. En horas de la madrugada y la mañana se estima nubosidad de parcial a fragmentada en la mayor parte del territorio nacional. Destacó zonas con lluvias y chubascos en Bolívar, Amazonas, Anzoátegui, Región Central, Guárico, Cojedes, Apure, Barinas, Portuguesa, Lara, Falcón, Yaracuy, Andes y Zulia. En horas de la tarde y la noche se estima desarrollo nuboso con precipitaciones variables y ocasionales descargas eléctricas en partes de la Guayana Esequiba, Bolívar, Amazonas, Nororiente, Centro Norte Costero, Llanos Centrales, Occidentales, Centro Occidente, Andes y Zulia. Para el Distrito Capital, Miranda y La Guaira se esperan lloviznas dispersas en la madrugada y primeras horas de la mañana, especialmente en zonas montañosas. Después del mediodía aumentará la nubosidad con precipitaciones variables. Ariany Salcedo, Noticiero Mundial. 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
5: 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Escuchamos palabras de la Presidenta de la República Bolivariana de Venezuela, Delcy Rodríguez.
3: Yo quería agradecer el espíritu que ha mostrado el pueblo venezolano, que es un espíritu de bondad, de solidaridad, de acompañamiento a quien más lo necesita y de saber que tenemos un camino hacia el futuro y la esperanza. Quería agradecer a las iglesias, a la evangélica, a la católica, a la musulmana, a la judía, a todas las corrientes de fe que desde el primer momento, desde aquel 24 de junio, se han sumado en oración junto a nuestro pueblo. Un pueblo creyente, porque somos un pueblo de fe, un pueblo que nunca pierde la esperanza, y hemos visto lo mejor de los venezolanos. Hemos visto a la juventud venezolana en primera línea, de voluntarios, de rescatistas, en protección civil, en nuestra Fuerza Armada Nacional Bolivariana. Hemos reconocido a quienes han ascendido en nuestra Fuerza Armada y han estado aquí junto al pueblo desde el primer momento y no se han ido. Mientras nosotros estábamos, hicimos un espacio de unas horas en un acto, todavía estaban nuestros funcionarios allí donde, bueno, se desplomaron edificios, y yo sé que ha sido muy doloroso, lo sé por los testimonios de las familias que perdieron a seres queridos, que esperan recuperar los cuerpos de sus familiares, y allí el pueblo venezolano se ha levantado a mostrar y brindar la mano amiga, la mano hermana, y quiero dar las gracias a todo el acompañamiento de los pueblos del mundo que vinieron en funciones de rescatistas para salvar vidas de nuestro pueblo, que cruzaron sus fronteras para salvar vidas de nuestro pueblo.
5: Escuchábamos palabras de la Presidenta de la República Bolivariana de Venezuela, Delcy Rodríguez.
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Buenos días, compatriotas, una vez más con su programa Construyendo la Utopía con este servidor Alfredo Clemente. Le estábamos escuchando Corazón Libre, una canción escrita por Rafael Amor, de origen argentino, estuvo muchos años en España, acompañada en esta oportunidad con la negra Mercedes Sosa. Corazón Libre, hermosa canción, la amo esa canción por todo su significado.

Vamos a hacer una serie intercalada con diferentes temas, abordajes sobre la Venezuela heroica con esas tres R: rebelde, resiste y renace. Y hoy más que nunca la rebeldía y la resistencia y el renacer se entrelazan más que nunca para recuperar esa Venezuela heroica, independiente, como dice el artículo número uno de la Constitución de la República Bolivariana de Venezuela. 1.333.350. Noten ese número siempre. Busquemos ese número en la Constitución. Artículo número 1, artículo 333 y artículo 350 de la Constitución. Los compatriotas, los que amamos esta patria, debemos tener siempre presente esos tres artículos. Hay otros. 1.333.350. Tenemos un presidente secuestrado en los Estados Unidos, Nicolás Maduro Moros, y su esposa, la diputada de la República Bolivariana de Venezuela, igual, Cilia Flores. De eso vamos a hablar, pero en la última parte del programa. Hemos titulado el programa de hoy Diplomacia de... Los terremotos y los espías. Hoy vamos a... Yo no quería tocar a seguir con el tema del de los terremotos, pero es necesario. Pero esta vez vamos a hablar de el terremoto de Caracas de 1812. Que fíjense ustedes, yo los voy a invitar, lápiz y papel, compatriotas, compatriotas, lápiz y papel, tomen nota, compatriotas. Buscar el terremoto de 1812 en Venezuela. Yo creo que no debería llamarse, por lo que ni siquiera llamarse, es sino el terremoto, se conoce como el terremoto de Caracas, pero debería llamarse el terremoto de Venezuela. Bueno, porque cuando uno revisa sobre el terremoto de 1812, no hay certeza de ningún tipo sobre cómo, dónde y cuántos terremotos fueron. Hay teorías sobre qué pasó en Venezuela, dónde estuvieron los epicentros, cuando se habla en plural. Se habla del terremoto de Caracas, de un terremoto una hora después en Mérida y otro 4 días después inclusive, que fueron tres terremotos los que azotaron a Venezuela. Y desde Mérida hasta la costa, por dos fallas distintas. Entonces, son tres teorías, la de un terremoto, la de dos terremotos y la de tres terremotos. Diferentes investigadores en el siglo XIX, siglo XX, inclusive siglo XXI. Así que no tenemos certeza de lo que ocurrió en Venezuela. Fíjense ustedes, se habla de un terremoto de 11 puntos en la escala Richter. De 11 grados, pues, en la escala Richter. Hasta otras teorías que lo llevan a 5.5. Y de ahí hay 6.8, 7.2, 7. Imagínense ustedes. Así que no hay certeza de lo que sucedió en Venezuela. Lo que sí hay, lo que sí encontramos, lo que sí encontramos son crónicas. Vamos a encontrar crónicas sobre lo que las consecuencias de ese terremoto. Crónicas sobre las consecuencias de ese terremoto. Descripciones desde el propio momento del hecho, de los hechos, hasta bien entrada el siglo XIX. Pero a final del 19, hay quienes plantearon y se encontraron en Venezuela, fíjense lo que voy a decir, entrada al siglo XX todavía se encontraban heridas, cicatrices del terremoto de 1812.

0: Así que podemos revisar diferentes bibliografías de especialistas sobre lo ocurrido en 1812 y nos vamos a encontrar con muchas sorpresas. Muchas sorpresas. Aquí hasta los años bien entrados, 1840, 1850, todavía encontrábamos regiones de Venezuela prácticamente impenetrables o sin salida o sin entrada. O sea, será muy difícil entrar y salir de algunos caseríos, de algunas regiones, de algunos estados de Venezuela. Para que tengan una idea. Y entrada a principios, bueno, a eso se le suma otro terremoto en el año 1900, en el año precisamente 1900, en Venezuela. Así que el tema, yo le decía a mi esposa ayer hablando sobre este caso, ya ubicando, yo no vamos a hablar sobre lo que acaba de ocurrir, pero tenemos que asumir de una vez por todas que Venezuela, como territorio venezolano, Venezuela hablando nuestra matria, debemos asumir que hay un matrimonio que no se puede, por ninguna vía, ni jurídica, ni que quisiéramos realizar una separación. Hay un matrimonio en Venezuela, de Venezuela como territorio, con la zona, con los terremotos, con la zona sísmica. Tenemos un matrimonio, estamos casados con la zona sísmica, sísmicas. Estamos montados sobre una zona sísmica, eterna, eterna, infinitamente eterna, con los movimientos sísmicos. Así que tenemos que asumir que este matrimonio es obligado, inseparable. No hay forma ni manera, por ninguna forma ni manera, ni espiritual, ni material, jurídica, no hay forma de eso, que esa separación se dé en Venezuela. Si lo asumimos así, y aquí hay registrados movimientos sísmicos profundos desde, no lo tenemos en esta zona del Caribe registrado, quizás, no sé, no se me ocurre ahorita, no lo he hecho, pero en la escritura recogida de nuestros ancestros, de repente, yo no lo he buscado, se me está ocurriendo ahorita, pero pensándolo ahora, yo iba a decir que los españoles registraron, la invasión europea tiene registrados movimientos sísmicos, terremotos, prácticamente desde que llegaron, desde el siglo XVI. Hay registrados movimientos sísmicos en la escritura de los invasores, ¿de acuerdo? Ahora, en la parte ancestral, declaro abiertamente y sin ningún tipo de complejo mi ignorancia. Total y absoluta mi ignorancia sobre ello. Así que, bueno, tenemos tarea para la casa. Buscar si hay registros en la parte aborigen de alguna forma de esto, forma de ellos comunicarse, ¿no? O de nuestros ancestros comunicarse. No sé si México, que también es una zona altamente sísmica, por ahí pasa, creo, y perdonen mi ignorancia, de las fallas también de San Andrés. Toda esa parte de México, que obviamente incluye California, Los Ángeles, California, todo el territorio robado por parte de los Estados Unidos a México. ¿De acuerdo? Y en mi mente, aunque eso se habla de Estados Unidos, en mi mente sigue siendo territorio mexicano. Porque fueron los Estados Unidos quienes invadieron, tomaron y se quedaron a través de guerra con esos territorios. Bien entrado ya el siglo XIX. Bien entrado ya el siglo XIX. y aprovecho la oportunidad para una vez más promover el libro de nuestro amigo, saludos a Vladimir Acosta y a Adriana Oviedo, su esposa, si me están oyendo, o si no me están oyendo igual, cariños y abrazos para ellos, el libro de Vladimir Acosta, El monstruo y sus extrañas, y también Salir de la colonia. Esos dos libros son vitales, claves, hoy más que nunca en Venezuela. Pero nosotros, últimamente la columna que en la página de opinión de los días jueves, en Últimas Noticias, nuestros dos amigos, Ali Rojas, Olaya, escribió un artículo sobre terremotos. Y Javier Escala también escribió otro artículo en diferentes momentos sobre el terremoto. El único que no ha escrito sobre terremotos soy yo en esa columna, en esos tres artículos de opinión de los días jueves en Últimas Noticias. Ambos los leí, muy buenos artículos. Y quisiera hablar un poco del terremoto de Caracas, ¿sabes? Siempre que tocamos desde otras perspectivas. Un poco porque hay una frase archiconocida por los venezolanos, de quien inmortalizó esa frase fue José Domingo Díaz, un realista español, bueno, un caraqueño, un niño expósito, José Domingo Díaz, escribió un libro sobre sus memorias de la rebelión de Caracas, y él escribe esa famosa frase que la voy a leer. En lo más elevado encontré a don Simón de Bolívar en mangas de camisa. Trepaba por ellas, dice, ¿no? Trepaba por ellas para hacer el mismo examen. Hay una historia antes, ¿no?, de lo que está ocurriendo en el terremoto, y él ve a Bolívar, que sube, está sobre los escombros y todo esto, y lo está viendo remangado en mangas de camisa. En su semblante estaba pintado el sumo terror o la suma desesperación. Ese semblante pintado que está hablando del terror y la desesperación. Me vio, óigase bien esta frase, me vio y me dirigió estas impías y extravagantes palabras. Eso lo dice textualmente, en su libro lo dice, ¿no? Es Bolívar quien ve a José Domingo Díaz y le dirige a él, viéndolo a los ojos, ¿no?, estas impías y extravagantes palabras. Si se opone la naturaleza, lucharemos contra ella y haremos que nos obedezca. Continúa él, José Domingo Díaz, diciendo: la plaza estaba llena de personas que lanzaban los más penetrantes alaridos. Volví a mi casa, tomé mi familia y la conduje a aquel sitio. Esta es la frase textual de ese texto. O sea, no fue que Bolívar se dirigió a la población, y llamó una arenga. No. De acuerdo a quien recoge el texto de la frase de Bolívar, fue a él a quien se dirigió. ¿De acuerdo? Pero, muy importante, luego toda la historiografía ha asumido esto de Bolívar como que si Bolívar dio una arenga al pueblo venezolano en el momento en que él se encontraba en medio del terremoto posterior que había sucedido, porque los curas aprovecharon todo el sistema para traerlo al momento. La única fuerza en el país, la única organización, la única corporación en Venezuela que tenía un sistema de comunicación más poderoso que la propia Gaceta de Caracas, más poderosa que el propio Correo del Orinoco, más poderosa que el Semanario de Caracas, donde escribía José Domingo Díaz, era la iglesia, era los templos. Esa coordinación del boca a boca, de la propia prensa, regó la voz que el terremoto era castigo de Dios. Y era un castigo a aquellos que se habían levantado contra el rey, contra la monarquía, que era nada menos y nada más que la representación de Dios en la tierra. Y que eran, además, no creían en la iglesia, etcétera, etcétera. ¿Se imaginan ustedes en 1812, posterior a un conjunto de terremotos, de sismos, que destruyeron buena parte de Venezuela, decir eso contra la iglesia? Obviamente uno lo que piensa es que Bolívar se dirigió entonces a la multitud, y no fue así. Fue contra un influencer de la época muy poderoso, con una extraordinaria pluma, llamado José Domingo Díaz. Esta historia la vamos a continuar una vez que regresemos de la pausa. Vamos a la pausa y ya regresamos.
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3: Las 9 y 25 minutos.
2: Hora Mundial.
3: 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Escuchamos palabras de la Presidenta de la República Bolivariana de Venezuela, Delcy Rodríguez.
4: Hemos venido a ascender a generales, almirantes y oficiales que ocuparon en primer lugar en orden de mérito en su respectivo sector. Venimos a ascenderlos como un reconocimiento. Cada insignia, cada ascenso, más de 19.000 ascensos de nuestra Fuerza Armada Nacional Bolivariana, fue cuidadosamente estudiado, revisado. Cada insignia que yo coloqué en sus uniformes es un reconocimiento al desempeño, al trabajo, al compromiso, a la lealtad, a la disciplina, a la profesionalización. Es un reconocimiento que les hace también el pueblo de Venezuela. Los generales, los almirantes llevan los soles, que es el sol de Carabobo, que brilló en Carabobo. Ese sol debe marcar el camino para seguir sirviendo al pueblo de Venezuela. No es un ascenso protocolar, es un reconocimiento al mérito, pero es también una invitación a no desmayar, a seguir trabajando incansablemente por el pueblo de Venezuela y a seguir trabajando incansablemente por los más altos valores e intereses de nuestra República.
3: Escuchábamos palabras de la Presidenta de la República Bolivariana de Venezuela, Delcy Rodríguez.
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3: Escuchamos palabras de la presidenta de la República Bolivariana de Venezuela, Delcy Rodríguez.
4: Y yo quiero insistir en una nueva Venezuela. El doble terremoto nos ha convocado al trabajo incansable para recuperar el estado La Guaira, el Junquito, zonas afectadas en Aragua, en Falcón, en Carabobo, en Yaracuy. Pero yo llamo también a la reconstrucción espiritual de Venezuela. Es un plan maestro que debe guiar la atención de quienes más lo necesitan. Y en este caso específico, aceleradamente y de forma urgente, acelerar la construcción de viviendas para quienes fueron víctimas directas del terremoto, para recuperar servicios públicos. Pero llamo también al plan maestro para Venezuela, recuperar a Venezuela que ha sido víctima durante más de una década de bloqueo económico, recuperarla de palmo a palmo con un plan bien estructurado que signifique también la recuperación humana en la educación, en el trabajo, no solamente la infraestructura, sino un plan maestro que sea integral.
3: Escuchábamos palabras de la presidenta de la República Bolivariana de Venezuela, Delcy Rodríguez.
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2: Una vez más con su programa Construyendo la Utopía con este servidor Alfredo Clemente. Bueno, les contaba que José Domingo Díaz era un tipo brillante. Bueno, yo lo considero un tipo brillante leyendo su prosa, ¿no? Además que era un tipo que consideran muy inteligente. Yo voy a dar unos rasgos de él. Era, además, el caraqueño era un realista convencido. Estaba totalmente en desacuerdo con las propuestas revolucionarias y rechazaba cuanto provenía de ellos, de los revolucionarios para su época. Él le decía desordenados e indecentes, los trataba así, era todo tipo de improperios que lanzaba contra ellos y sobre Bolívar, ¿no? Para él los independentistas eran tipos delirantes y tenía, de verdad, manifestaba su malestar, siempre lo manifestó, además, siempre lo manifestó. Se rechazó sobre ese movimiento revolucionario de la época. Y nos cuentan también sobre él que fue graduado como filósofo, médico cirujano, se hizo doctor en medicina en la Universidad de Caracas y el Partido de España. Pero antes de eso hay que decir que él era un niño expósito. Niño, y estos niños conocidos como niños expósitos son esos que los padres lo dejan abandonado o lo entregaban a un ¿cómo se llama? Un orfelinato. Y lo dejaban en instituciones benéficas a estos niños. Esos niños se les consideraba niños expósitos. Cuentan que la costumbre, por ejemplo, en la época romana, en el Imperio Romano, la costumbre romana era depositar a los niños en el suelo. Si el padre lo reclamaba, bueno, se salvó ese niño. Si no, si no lo recogía, pues quedaban abandonados en la calle quien lo recogiera. Esos son los niños conocidos como expósitos. Bueno, en este caso, José Domingo Díaz era un niño expósito, como lo fue también Robinson. Bueno, ya me llegará el nombre, me bloqueo cuando estoy en estas cosas, nuestro gran maestro Simón Rodríguez. Simón Rodríguez fue un niño expósito también. Lo cierto del caso es que se graduó de médico cirujano, de doctor en medicina, perdón, en la Universidad de Caracas, luego partió a España, estamos hablando de José Domingo Díaz, el de la famosa frase, si se oponen a la naturaleza, lucharemos contra ella y haremos que nos obedezca, ¿de acuerdo? Ese es el de la famosa frase. Una pequeña biografía sobre él. Y él regresó de España con todos estos títulos y mejorando, pues, todos sus conocimientos en la área de la medicina. Regresó el 26 de abril de 1810. España, desde España, lo habían nombrado con el cargo de inspector general de hospitales, pero entonces en ese momento la Junta Suprema de Caracas, que fue creada el 19 de abril de ese como defensora de los derechos de Fernando VII, desconocía al rey o se estaba el grito del 19 de abril de independencia de 1810, entonces, en consecuencia, quien pagó los platos rotos, para él, ¿no? Para él, la Junta Suprema desconoció las credenciales que José Domingo Díaz traía como, además de como médico, que nunca lo dejó de serlo, era jefe, pero lo habían nombrado, como les dije antes, inspector general de hospitales. Él fue criado en este caso, José Domingo Díaz, como era un niño expósito, él fue criado por los sacerdotes. Entonces, obviamente no tenía mucha empatía, ¿verdad?, con las ideas y ambiciones libertarias, en este caso de los criollos, de los mantuanos, y mucho menos con la propuesta de igualdad de castas, ¿no?, que en alguna forma se planteaba allí. Así que José Domingo Díaz nos contaba con orígenes nobles, pero sí tenía una formación cristiana, eclesiástica, conservadora, y él se asumía por encima de todas las clases inferiores, porque a pesar de ser un niño expósito, abandonado, él quedó con los curas, pues los curas tenían una vida más o menos, no holgada, no sé cómo, pero sí tenían una vida desde el punto de vista de sus condiciones, de alguna forma digna, ¿no? Así que la metrópolis, por su formación, y las ideas, también por su formación dentro de esta familia cristiana, en el mundo sacerdotal, de la Iglesia Católica, forjó su ideología, su pensamiento. Entonces, él tenía un gran odio, detestaba a Bolívar, y a sus seguidores, obviamente. Él los llamaba inocuos, necios, ridículos, fatuos, impíos. Todos estos calificativos los repetiría. Sedicioso. Eso era lo menos que le decía a Bolívar y a sus seguidores, ¿no? Entonces, en sus libros Recuerdos de la Rebelión de Caracas, se vacía todo ese malestar. Está volcado allí en ese libro. Esa es la, digamos, una pequeña biografía de José Domingo Díaz. Así que, independientemente de lo que haya dicho y lo que haya sucedido de acuerdo al protagonista de esta frase, él simbolizaba todo, simbolizaba, él recogía, resumía, José Domingo Díaz estaba resumiendo lo que era la sociedad monárquica, en este caso, en el territorio venezolano. Así que se puede decir, porque aquí hay historiadores que defienden que eso no fue una arenga, claro, y hay quien se rasga la vestidura porque se ha tergiversado la historia. No, no se ha tergiversado, porque simboliza, José Domingo Díaz simboliza todo lo que rechazaba el movimiento revolucionario de la época encabezada por Simón Bolívar. Así que no hay contradicción, ni hay... Puede decirse que la épica venezolana, que los historiadores venezolanos tergiversaron sabiendo que... Bueno, sí, desde el punto de vista estrictamente del rigor histórico, eso es lo que... El único que recoge la frase es él, y la asume para él, que Bolívar le vio los ojos, ¿no? Ese impío hombre le vio los ojos cuando dijo eso. Sí, y Bolívar se lo estaba diciendo a él. Sí, porque él simbolizaba, precisamente, y recogía, él escribía, ya había dejado de escribir, José Domingo Díaz, ya había dejado de escribir en el Semanario de Caracas. Pero fíjense ustedes, después que Monteverde toma el poder, derrota al movimiento revolucionario, cae la Primera República, José Domingo Díaz fue el director de la Gaceta de Caracas. Imagínense semejante bilis dirigiendo la Gaceta de Caracas, ese poderoso periódico de la época. Ese poderoso periódico de la época. Que irónicamente, fíjense ustedes la ironía, la Gaceta de Caracas se producía con la imprenta que trajo Miranda y que dejó en Venezuela en 1806. O sea, Miranda se trajo esa imprenta para una vez instalado aquí, comenzar toda la batería de la artillería del pensamiento, robando el pensamiento a Bolívar, esa artillería del pensamiento registrado en el periódico, es decir, lo que decimos en criollo, Cachicamo trabaja para Lapa. Con la misma imprenta que trajo Miranda en el Leander, en 1806, es la misma imprenta que utilizan para producir la Gaceta de Caracas, que posteriormente dirigió José Domingo Díaz con la dirección, o sea, con el dueño, porque además eso fue cambiando de manos, vamos a estar claros, hasta que Bolívar en el año 17, fue en el 17 ahí, bueno, hasta que Bolívar crea en el 17 o el 19 el Correo del Orinoco. Ya lo voy a buscar por allí, por favor, amigo, écheme una sopladita ahí, como cuando no está ahí, sóplame allí. Entonces, ese diario, esa Gaceta de Caracas, realmente se convirtió, junto con los curas, en un elemento clave en la derrota de la Primera República. Imagínense ustedes el miedo que causó en la población esa propaganda enorme, poderosa, contra la población, diciéndoles que eso era castigo de Dios y que iban a morir por sus pecados. Cuando ven tanta mortandad, mire, le voy a dar otro dato. No hay cifras certificadas. Hay unas sí, otras no. Pero aquí se habla entre 2.000 fallecidos a consecuencia del terremoto hasta la astronómica cifra de 30.000 seres humanos fallecidos. O sea, fíjense el margen de error. Entre 2.000 y 30.000 fallecidos por a causa del terremoto. Eso generó que y el destrozo, pues, la caída de todo, de toda la parte, todos los templos, todas las instituciones públicas sufrieron daños con ese terremoto o el conjunto de terremotos de 1812, que va entre 11 grados de la escala Richter, imagínense lo que puede implicar la energía que se liberó en aquel momento, hasta 5 y tanto, 6 y tanto. El rango que también se mueve de allí. Y los rangos se multiplican geométricamente en términos de la energía liberada en Venezuela, lo que generaron esos sismos. Así que no, en medio de eso, los curas diciendo, los bandos, en este caso, todo el movimiento revolucionario que seguía a Bolívar, abandonó buena parte de ellos, abandonaron el ejército bolivariano. Se pasaron al bando de los realistas, al bando monárquico. O sea, la derrota fue brutal. Fue aplastante la derrota del ejército bolivariano, del movimiento bolivariano, del movimiento patriótico en aquel momento. Fue aplastante la derrota. Por el efecto. Mire, el efecto fue tal, de ellos, que los curas decían que iban a morir por sus pecados, y comenzó la gente a pedir perdón públicamente. Y ahí se descubrieron todas las cosas que se habían cometido. La gente pedía perdón porque se había robado unas gallinas, porque había matado a fulano, porque había dicho un chisme de aquel, del otro, que le había volteado la vida, le había dado cacho, por decirlo con un nombre, a la mujer, o viceversa. La mujer decía que le había dado cacho al marido, que ese hijo no era de él, y comenzaron a declarar todo públicamente. Bueno, me imagino que algunos pecados la gente se moriría con ellos, ¿no? Pero se imaginen la mentalidad de la época, que para vivir, para que la ira del Señor no se fajara contra ellos, comenzaron a sacar todo lo que tenían por dentro. Tenían por dentro, me robé las gallinas de fulanito, los cochinos de aquel, no pagué las cuentas del otro, etcétera, etcétera. Eso se puede buscar, eso está en las crónicas, yo no estoy inventando nada. O sea, he leído, lo que estoy inventando son lo que uno va recordando, ¿no? Sobre las lecturas que va haciendo sobre este caso. Además, tengo la ventaja de que hace poco de años hicimos un programa específicamente sobre, creo que fue en el 19, en el año 18 o algo por allí, que por cierto, Ángel, la próxima semana de arriba ya, primero de agosto, entramos nosotros en el 16 años al aire, en Construyendo la Utopía. Se dice fácil, ¿verdad? Ángel Figueroa en los controles. Y entonces, bueno, a ese nivel se llegó de miedo, de terror, de angustia, lo que generó entonces el terremoto de Caracas. Yo les voy a traer, porque les voy a traer algunos elementos importantes. Porque el tema de hoy, les recuerdo, son los terremotos. ¿Por qué hablo de terremotos? Porque como no hay certeza que fue un solo terremoto en 1812, sino que pudo haber sido varios, ¿verdad? Terremotos. Entonces vamos a hablar de los terremotos, que va de 1 a 3, y nos quedamos bien con todo el mundo. La costumbre es decir, hablar del terremoto de Caracas, porque hubo consecuencias. ¿Qué está pasando entonces con ese terremoto? Venezuela, ya eso fue en 1812. Venezuela tiene en Estados Unidos representantes. Las cartas llegan en abril comienzan a llegar las noticias a los Estados Unidos. Telesforo Orea se encuentra en los Estados Unidos y él solicita auxilio sobre el terremoto. Pero yo quiero antes adelantarme mucho, mucho tiempo, algunos meses, para hacer un, luego, ¿cómo se llama eso en el cine? En el cine eso se llama un flashback en inglés, no sé, una vuelta atrás, un recuerdo, y el regreso del recuerdo al presente o a los hechos. No me va a dar tiempo, pero bueno, comenzamos por aquí. Llega a Venezuela en junio. Esto me estoy adelantando para ubicarlo. Llega a Venezuela en junio un personaje. Ese personaje se llama Alexander Scott. De él lo voy a contar con lo de Telesforo Orea, pero quiero, para lo que él escribe en ese momento, era el secretario del presidente, era el presidente Hamilton, James Hamilton, y el secretario de Hamilton era James Monroe. Imagínense ustedes, James, nada más y nada menos que James Monroe. Y él está escribiendo, Alexander Scott le escribe una carta a James Monroe. Pero no lo voy a contar porque lo que me queda es un minuto, entonces aprovechamos la oportunidad de irnos al corte. Y al regreso de la pausa vamos a leer una carta bien importante, un párrafo de una carta. Vamos a la pausa y ya regresamos.
1: 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Escuchamos palabras de la presidenta de la República Bolivariana de Venezuela, Delcy Rodríguez.
3: Venezuela en su relacionamiento internacional con su guía de diplomacia bolivariana de paz, y que yo he llamado tanto nacional, y lo digo internacionalmente, en lo que Venezuela humildemente pueda aportar, en un decálogo humano. Un decálogo humano, ¿cuál es el primer decálogo humano? Amar al prójimo, como lo dice la fe cristiana, como a sí mismo. Respetar al diferente, al divergente. Amar a la naturaleza. Ese decálogo debe incluir justicia social, igualdad social. Y yo llamo a que nos sumemos a ese decálogo humano. Amar a la familia, quienes dolorosamente perdieron un familiar, un ser querido en el doble terremoto, saben lo valeroso que es la familia. Yo sé que hay oficiales de nuestra Fuerza Armada Nacional Bolivariana que en cumplimiento del deber también perdieron familias en el doble terremoto, y expreso mis condolencias, mi solidaridad, mi mano tendida para apoyarlo. Por eso, valorar a la familia como un promotor importante de la sociedad. Debemos transitar un camino distinto que nos permita la convivencia verdadera desde la diversidad. Un decálogo humano básico para poder preservar la vida humana en el planeta y para poder garantizar la libertad y la autodeterminación de los pueblos. A ese decálogo yo me sumo y los invito a una nueva Venezuela, pero también a aportar para un mundo distinto, para un mundo nuevo. Y por eso he llamado a esta etapa de Venezuela Renace.
4: Escuchábamos palabras de la presidenta de la República Bolivariana de Venezuela, Delcy Rodríguez.
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6: 9:52, Gobierno Nacional condecoró a la Brigada de Salvamento y Rescate de Cuba. Alejandro Cartaya con los detalles.
7: La presidenta Delcy Rodríguez encabezó el acto oficial de despedida a la Brigada de Salvamento y Rescate de la República de Cuba, cuyos integrantes culminan sus labores de apoyo técnico, médico y humanitario en el estado La Guaira. En compañía del canciller Félix Plasencia y el embajador cubano en Venezuela, Jorge Luis Mayo Fernández, la jefa de Estado homenajeó a un contingente integrado por especialistas en rescate, médicos quirúrgicos, peritos forenses e ingenieros en estructuras del contingente internacional Henry Reeves. Durante la actividad protocolar, el Ejecutivo Nacional otorgó reconocimientos al personal desplegado por sus labores en la atención a comunidades afectadas. La Brigada Cubana concluye su misión institucional tras ejecutar labores de salvamento, intervenciones quirúrgicas y la inspección de infraestructuras en territorio venezolano. Alejandro Cartaya, Noticiero Mundial.
6: La Comisión para la Habitabilidad estableció lineamientos para la reparación de viviendas afectadas por el doblete sísmico. A continuación los detalles. La Comisión Presidencial para la Evaluación de Habitabilidad, Vivienda e Infraestructura, liderada por el ingeniero Francisco Garces, instaló una mesa de trabajo con las alcaldías de las zonas afectadas tras los sismos del 24 de junio, con la finalidad de reforzar las labores de reparación de los urbanismos y viviendas que sufrieron daños. El presidente de la comisión, Francisco Garces, aseguró que se establecieron lineamientos que van a tener cada una de las alcaldías y cada uno de los entes ejecutores. Estos lineamientos permitirán hacer las revisiones y próximas reparaciones de los elementos estructurales y de mampostería. Finalmente, Garces anunció que prontamente se tendrán los lineamientos para la reparación de elementos estructurales con daños leves y severos, en pro de dar respuesta a las familias afectadas a través del Plan Venezuela Renace. Ariadne Salcedo, Noticiero Mundial. En el estado La Guaira fue desplegada una jornada de distribución y donación de proteína pesquera. Alejandro Cartaya con los detalles.
7: Un total de 200 familias fueron atendidas en el estado de La Guaira mediante una jornada integral de distribución, dotación y comercialización que logró llevar 4.5 toneladas de proteína marina a la comunidad como parte de la capacidad de respuesta y resiliencia del sector pesquero local. La actividad desplegada en la Plaza Los Maestros de Maiquetía por el Ministerio del Poder Popular de Pesca y Acuicultura marcó un hito en la reactivación económica del sector tras los recientes eventos sísmicos. La jornada inició con el desembarque de la producción proveniente de diversos compa y contó con un arepazo en el que repartieron más de 1500 arepas. De igual forma, se desplegó una avanzada de atención prioritaria en el campamento transitorio César Nieves, parroquia Katia Lamar, para entregar pescado fresco de manera directa. Esta iniciativa busca asegurar un acceso permanente, directo y accesible a la proteína pesquera para toda la población guaireña. Alejandro Cartaya, Noticiero Mundial.
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4: Escuchemos palabras del presidente de la Asamblea Nacional de Venezuela, Jorge Rodríguez.
8: Un joven de 34 años que había sido dirigente estudiantil en la Universidad Central de Venezuela y que era un dirigente político de alto vuelo en la lucha por la revolución venezolana. En lo que se ha llamado la democracia representativa, la Cuarta República, que no era otra cosa que una dictadura de partidos caracterizada por la persecución de todo el que no comulgara con los planes de esa dictadura, que persiguió jóvenes universitarios por todo el territorio nacional, que asesinó a miles de personas por la tortura o por la masacre, la voz de Jorge Rodríguez se levantó para mostrarnos el futuro. Y este es el futuro que estamos construyendo, un futuro para afianzar la democracia, para la búsqueda de la prosperidad y para superar el dolor y la tragedia que estamos viviendo en este momento.
4: Escuchamos palabras del presidente de la Asamblea Nacional de Venezuela, Jorge Rodríguez. 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
1: Una vez más con su programa Construyendo la Utopía con este servidor Alfredo Clemente. Bueno, hablábamos de una carta que le envía Alexander Scott a James Monroe, secretario de Estado de Estados Unidos, para 1812, una carta que le escribe en noviembre. En noviembre, dando reportes. Ya lo voy a explicar todo esto, quién es Alexander Scott, por qué en noviembre le está escribiendo, etcétera, ¿no? Él le dice a James Monroe, el secretario de Estado, le escribe lo siguiente, que lo que quiero es darle una descripción y una anécdota, algunas anécdotas que les voy a contar rápidamente que conseguí por allí. Llegué al puerto de La Guaira el 27 de junio, está escribiendo en noviembre. Encontré allí a los otros 5 buques que traían la donación. Buques, donación. Nunca país alguno estuvo en un estado más deplorable que este en aquel periodo. Y los sucesos posteriores han aumentado. En lugar de disminuir sus calamidades, está tan completamente destruida por el terremoto, quedó La Guaira, que solo una casa permaneció en pie. Él llegó en junio. El terremoto había sido en el 26 de marzo. Abril, mayo, junio. El 27 de junio. 3 meses después, está escribiendo que tan completamente destruido por el terremoto quedó La Guaira, que solo una casa permaneció en pie. Y Caracas era igualmente un montón de ruinas. Se calcula no menos de 30.000 personas han perecido. Dice, lo está diciendo Alexander Scott. Y la pérdida de propiedad se estima en 4 millones de dólares. La destrucción se extendió por todo el país. No solo las viviendas, sino los molinos de café, los trapiches de azúcar, la maquinaria, quedaron enteramente arruinados. ¿Sí? Está hablando que la poca infraestructura, el poco desarrollo artesanal, porque no es industrial, artesanal de producción, está en ruinas. Recordemos, por favor, hagamos, España no permitía que sus colonias asumieran o se incorporaran al proceso global, entre comillas, que se está dando con la revolución industrial. Esa primera revolución industrial o segunda revolución industrial, pero revolución industrial al fin, que se está dando en el mundo. España no la asume. Es que España tenía el petróleo de la época y el papel que nos asignó España a nosotros es que España la vivía. España es millonaria, multimillonaria. Está sacando oro, plata, riquezas, materiales, materia prima de sus colonias. La está sacando para ese poderoso reino. Y no tenía necesidad de estar fabricando, ni estar mando fábrica, tenía para comprar de todo. Llegaba de todas partes del mundo, que ya toda esta industria de adelanto del mundo están llegando por las rutas de la seda, por diferentes rutas. Él traía desde por Filipinas, el famoso galeón español, el galeón que venía todos los materiales que venían del Oriente, etcétera, de Asia, de todos estos sitios, de la China, pues, todo llegaba por allí, por Filipinas, iba a recalar en México, y de México pasaba al Pacífico, y del Pacífico, obviamente, llegaba a Europa, llegaba a España, pues, llegaba a España. No necesitaba desarrollo. Bueno, así están nuestros países, nuestras regiones, nuestros territorios. Así que eso es lo que está pasando cuando el terremoto, o los tres terremotos, los diferentes terremotos, destruyen la poca infraestructura de producción que tiene Venezuela. Y lo está señalando un estadounidense. Un estadounidense, que ya vamos a hablar un poco de él. Entonces, él está diciendo, el país, no solo las viviendas, sino los molinos de café, los trapiches de azúcar, la maquinaria, quedaron enteramente arruinados. Desafortunadamente, para la independencia del país, los cuarteles que albergaban las tropas ocasionaron su caída. Una gran pérdida de vidas, y la mayoría de los hombres pereció bajo las ruinas. Y las regiones más afectadas por estos terremotos fueron las regiones que dominaban o donde se incorporaban la mayor población patriota de Venezuela. Por eso es que también toda esta maquinaria mediática, en el corte, por cierto, busqué el Correo del Orinoco, se funda el 27 de junio de 1818. El Correo del Orinoco, imagínense, la Gaceta de Caracas está trabajando desde el vamos de 1810, está trabajando la Gaceta de Caracas, y 10 años después, 8, 9, 10 años después, es cuando el movimiento revolucionario patriótico de la época funda el Correo del Orinoco. Mira toda la ventaja que hemos dado. Todo el sistema boca a boca de la corporación católica, de la iglesia católica en Venezuela, más los periódicos. Bueno, el Semanario de Caracas dejó de salir antes del terremoto. Pero toda la ventaja que se ha dado, o sea, estamos en ventaja desde el punto de vista mediático, desde el punto de vista de la comunicación y de la masificación del mensaje a través de los diferentes conectores que le da en todo el país los templos, los púlpitos, como elemento de agitación y de propaganda del sistema monárquico. Esto es en la margen. Sigo con la lectura de este material. Decía que todo quedó bajo ruina. El pánico y la angustia producidos por estos desastres, sumados a la influencia de un clero corrupto que lo está diciendo un evangélico, esto, protestante de los Estados Unidos, que está contra la Iglesia Católica. Recuerden ustedes que Inglaterra o Gran Bretaña se separa de la Iglesia

etcétera, ¿no? Que además le dice que es el único que tiene cabeza militar, que es el único inteligente, adorna Miranda, pero le da duro también. Lo está diciendo Alexander Scott. Dice, la falta de armas, municiones, prometía el éxito de la expedición. La falta de un comandante militar adecuado era otro mal que aquejaba al país. Mientras tanto, el enemigo avanzaba a pasos agigantados. Pero tiene una cosa, él dice, el enemigo, está hablando del enemigo de los patriotas. Pongo un antecedente porque habla de enemigo de los patriotas. Porque Alexander Scott es uno de los espías, por eso los terremotos y los espías, que manda a Estados Unidos como cónsul de Venezuela. El Jueves Santo, ustedes recordarán que esto sucedió un Jueves Santo, el terremoto de 1812, mientras la población se congregaba masivamente en todos los templos, porque además se iba a celebrar que el triunfo del año anterior, del 5 de julio de 1811, y se iba a aprovechar hacer una celebración religiosa de un año que se va a cumplir de la independencia, de la declaración, ahora sí, independencia del 5 de julio de 1811. Así que de eso se trataba. Cuando llegó en ese momento el terremoto. Un mega terremoto destructivo, que algunos plantean son tres sismos, y fue Caracas, Barquisimeto, Mérida, La Guaira. Todas las iglesias cayeron sobre sus fieles. Así de. Pero vamos entonces a meternos, ahora sí, con el tema de hoy. Que nos trae al programa. Fíjense que, y es bien importante esto, decía que en Estados Unidos se encuentra una delegación venezolana. Ellos se dirigen formalmente a los Estados Unidos. Telefonorea plantea que hay una situación muy grave en Venezuela. Estamos pasando en ese momento calamidades, y le solicita socorro, una ayuda humanitaria a los Estados Unidos. Estados Unidos en este momento tiene una situación jurídica muy difícil, porque ellos tienen una norma de cumplir la ley. Estoy hablando en términos criollos, populares, para que nos podamos entender directamente. Hay un movimiento de los Estados Unidos que, una vez que se crea la Constitución, plantean no se viola la Constitución. Para poder convivir en paz, para poder llevar esta nación adelante, vamos a dar cumplimiento estricto a la Constitución de los Estados Unidos. Ah, uno lo ve bien, perfecto, está bien. Estados Unidos tuvo problemas de ayuda. Ah, ¿había dado ayuda antes que se la diera a Venezuela? No. Es más, la Constitución planteaba expresamente que no podía desviarse los fondos para ningún otro objetivo, como por ejemplo ayudas por desastres a los propios estados de los Estados Unidos. Vamos a estar claros. Dentro de los Estados Unidos no estaba normatizado, no había normas que expresara que la federación, que los estados federales, que la nación tuviera que darle a cada una de las regiones ayuda por algún tipo de motivo. No, señor. Eso no estaba planteado en los Estados Unidos.

0: cuando se daba ayuda, por ejemplo, al exterior, Estados Unidos ayudaba a otros países y a otras regiones por calamidades. Como Estado, no. Eran los privados. Recuerden que que Estados Unidos es una amalgama de nacionalidades. Entonces, lo que llevaba entonces esa ayuda se daba por los privados. ¿Qué hacía? ¿Qué llegó a hacer Estados Unidos para darle apoyo a los privados? Ah, bueno, prestó sus barcos para que lo que se recolectaba, ¿verdad? El acopio que se hacía en las diferentes regiones de Estados Unidos para llevar ayuda a otra gente, sí prestaba unas que otras veces sus barcos para cargar las toneladas de ayuda o los kilos, lo que sea, pero en este caso toneladas de ayuda que se llevaban hacia otras regiones. En honor a la verdad, eso sucedía en los Estados Unidos. Permítanme tomarme una infusión. Bueno, continúo. ¿Qué hace entonces James Monroe? ¿Qué hace entonces Madison? Llevan al Congreso la solicitud de ayuda para Venezuela. Y se crea una ley especial. Es decir, Venezuela es la causa. Venezuela es la causa. Y se crea una ley especial que queda como jurisprudencia, que queda para darle una ayuda de $50,000 a Venezuela. Pero se lo va a dar en especies. En harina, maíz, galleta, todo ese tipo de es la ayuda que que se le da a Venezuela. En 5 barcos. En 5 barcos. Bueno, esos barcos es los 5 barcos a los cuales se refiere, lo que acabo de escribir de Alexander Scott. Hasta ahí todo está bien. Lo que pasa, y aquí viene lo difícil, que eso se ha tomado como que Estados Unidos, por obra y gracia, comienza la ayuda humanitaria porque le nació a los Estados Unidos. No. La tesis de este servidor es que la primera ayuda humanitaria solicitada en este continente a los Estados Unidos lo hizo Venezuela. La primera ayuda que se solicita humanitaria a otros países, o a otro país, en este caso a los Estados Unidos, en el continente, la hace Venezuela. Y Venezuela, como causa, las consecuencias son que Estados Unidos entonces ofrece la primera ayuda humanitaria en el continente, ya formalmente registrada. Y ahí se toma como referencia para la historia de los Estados Unidos, ese hecho del terremoto de 1812 se toma como referencia del inicio de las ayudas humanitarias de los Estados Unidos. E inicia una diplomacia del desastre que ahora. Vamos. Así se inicia la democracia del desastre de los Estados Unidos. Así como hay un capitalismo del desastre, un capitalismo de lo catastrófico, hay una democracia del desastre de lo catastrófico. Ambos, en este caso, de los Estados Unidos, en este caso, ambos no, voy a hablar la diplomacia del desastre, o diplomacia del oportunismo. ¿Y por qué lo digo? Porque esa ayuda vino envenenada. Y aquí viene el caso. Ya en Venezuela se encuentra, antes del terremoto se encuentra, llegó en 1810, llega a Venezuela un cónsul que llegó a La Guaira, se nombró cónsul de La Guaira. ¡Cúnchale! Permítanme, ahora que digo esto, una anécdota, porque una anécdota es que se me iba a olvidar. Mire, era tanto el desastre en La Guaira, en el terremoto, cuando llega... Bueno, no, vamos a perderlo con lo que voy a decir ahorita para no perderme, me disculpan esta disgregación en este momento. Miren, Entonces, Alexander Scott se nombra, entonces Monroe nombra una persona, una comisión, un representante, que va a irse a Venezuela también como ya formalmente cónsul en Caracas, le da un cargo en Caracas a Alexander Scott. Pero Alexander Scott no es cualquier cónsul, no es cualquier representante de los Estados Unidos en Venezuela. James Monroe le da instrucciones directas a Alexander Scott. Sí, tú eres el que va a estar encargado de la distribución, de organizar, de vigilar, de supervisar los 5 barcos que van para allá, pero tu tarea es fundamentalmente. Y esos son los espías. Ese es el espía que viene para acá. Es el trabajo que darse las embajadas en todas partes del mundo. Esa relación diplomática, porque ya es oficialmente con otra, a través de la ayuda, una relación diplomática, la que trae estos cargamentos de maíz, de harina, etcétera, para el país, galletas, manteca, un poco, manteca no, pero bueno, le da la siguiente tarea. Tu tarea es hacer un inventario de cómo se encuentra el país, ver cómo están las fuerzas que están en contención, contendiente en Venezuela, porque OREA, se me olvidó esto que es clave, OREA aprovecha la oportunidad una vez más de pedirle a los Estados Unidos que le reconozca la independencia de Venezuela. Estados Unidos se mantiene con su política de aislamiento, de neutralidad informal, porque en 1815, esto es clave también, es cuando Estados Unidos se declara independiente y neutral. Estados Unidos se declara para España y para el mundo neutral con lo que está sucediendo en Venezuela en 1815. Es cuando lo hace. Pero en ese lapso, entre 1810 y 1815, que se declara, Venezuela ha insistido en que se le reconozca su independencia. Estados Unidos, que no es tonto, porque tiene mucho negocio con España, se ha favorecido de toda la situación comercial y de los bloqueos y de los bloqueos que se tienen en Inglaterra con España y Francia y toda esta pelea en el mundo occidental, arriba, en Europa, el gran favorecido con su política de neutralidad es Estados Unidos, que hace negocio con todo el mundo. Además, clave aquí para que podamos entenderlo también, en 1812 está a punto de declararse la guerra una vez más con Gran Bretaña por la independencia, que por fin se da, están a punto de estallar la guerra entre ambas, ahora una pequeña potencia emergente, con su madre patria, una vez más. Y esa famosa guerra que efectivamente se dio, y donde definitivamente también Gran Bretaña al fin le reconoce la independencia a los Estados Unidos. Ya, bueno, me rindo, vamos a hacer un trato, vamos a dejarnos de estar peleando. Eso se hace ya en ese periodo entre 1812 y 1815. Así que Estados Unidos, sabiendo todo esto que va a suceder, no le conviene, obviamente, por las condiciones y las circunstancias que se encuentra, hacer una guerra con España reconociendo cualquiera de sus colonias en América, ¿de acuerdo? En la América hispana. Así que Venezuela no tiene chance de ningún tipo de que Estados Unidos le pueda reconocer su independencia. Pero Estados Unidos no es tonta. Les manda a decir con Juan Alexander Scott, averiguó cómo está el ejército, cómo está la situación del país, cuál es su economía. Y aquí lo que viene a hacer es un registro. Es un registro geopolítico lo que está haciendo Estados Unidos con esa relación. Por eso digo que la ayuda humanitaria vino envenenada. Si los trasladamos al presente, con el actual terremoto sucedido en Venezuela, veamos cuál ha sido la conducta de los Estados Unidos. Peor aún que la de aquella época. Porque en aquella época La ayuda humanitaria vino sin soldados. Vamos a la pausa y ya regresamos.
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3: Las 10 y 25 minutos.
2: Hora Mundial.
3: 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Escuchamos palabras de la presidenta de la República Bolivariana de Venezuela, Delcy Rodríguez.
4: Recordamos la siembra de Jorge Antonio Rodríguez, un joven venezolano, dirigente estudiantil, un político íntegro. Y sabemos que las personas trascienden cuando pasan las décadas y su pensamiento, su accionar, su herencia, su legado sigue marcando rumbo. La juventud venezolana sin duda tiene en el joven Jorge Antonio Rodríguez una referencia. Nacido del pueblo humilde de Venezuela, luchó por la transformación económica, social de Venezuela, tuvo un pensamiento profundamente nacionalista, socialista y marcó rumbo para el futuro. Sus hijos, que estamos también en el marco del ejercicio de la política, lo hacemos con un referente moral y ético que trasciende, como dije yo, trasciende décadas. Medio siglo hace del asesinato criminal de este joven líder político estudiantil. Pero durante cada año nos hemos congregado a llevarle una flor, pero cada día esa flor crece en nuestros corazones y en nuestra conciencia de construir un país mejor, de que Venezuela, bueno, transite un espacio democrático, pacífico, en tranquilidad, de desarrollo, de prosperidad, de felicidad social para nuestro pueblo. Así que con el ejemplo de nuestro padre, con la referencia histórica imborrable de nuestro padre libertador, nosotros seguiremos rumbo junto al pueblo venezolano.
3: Escuchamos palabras del presidente de la Asamblea Nacional de Venezuela, Jorge Rodríguez.
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3: Escuchamos palabras de la presidenta de la República Bolivariana de Venezuela, Delcy Rodríguez.
4: El canciller de Venezuela hizo dos anuncios importantes que yo quiero resaltar. El primero de ellos es la reanudación de relaciones consulares con Perú, país suramericano. Irá un proceso paulatino de reanudación de relaciones. Y Venezuela debe estar inserta en el relacionamiento internacional desde la diplomacia bolivariana de paz. Es la diplomacia de Bolívar que guía nuestro accionar internacional. Y hemos también anunciado nuestra salida de la Corte Penal Internacional denunciando el Estatuto de Roma, porque desde su fundación, y Venezuela fue el primer país que se suscribió al Estatuto de Roma, que se adhirió, creemos en una justicia verdadera, pero en su historial ha acumulado un expediente para agredir al sur global, a los pueblos del sur, incluida Venezuela. Se ha instrumentalizado de tal manera políticamente la Corte Penal Internacional, agrediendo al pueblo de Venezuela, al Estado venezolano, que no creemos en ese tipo de organización ni de instituciones. Creemos en un mundo distinto, en un mundo nuevo, de paz, de verdad, paz verdadera para los pueblos del mundo que hoy son víctimas de guerras, de violencia, de agresiones, paz para los pueblos del mundo. Creemos en un relacionamiento basado en el respeto al derecho internacional.
3: Escuchábamos palabras de la presidenta de la República Bolivariana de Venezuela, Delcy Rodríguez.
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0: Compartiendo madrugada. Una vez más con su programa Construyendo la Utopía, con este servidor Alfredo Clemente. Llegamos ya al último segmento del programa y me quedé corto. Es que esto es muy largo también, como me dice Julio Guerrero, que tú quieres abarcar muchas cosas en tan poco tiempo. Pero bueno, eso es lo que hay. Es que hay mucho material aquí. De repente seguimos la próxima semana, no sé, pero hay mucho material. Bueno, quería decirle que se me había pasado también, lo busqué porque mientras hablaba, ¿cómo que se llama la ley? La ley en español, creada por los Estados Unidos especialmente para la ayuda de Venezuela, y que se convirtió luego en una jurisprudencia, la ley de alivio, fíjese usted, la ley para el alivio de los ciudadanos de Venezuela. Ley para el alivio de los ciudadanos de Venezuela. Eso fue discutido en inglés, Act for the Relief of Citizens of Venezuela. Para que se rían un poco también. Fue aprobada por el Congreso e impulsada, hay que decirlo, por Henry Clay, y Mason en 1812. Quería para que lo tuvieran como referencia. Si quieren, tomen nota, compatriotas, como ustedes tienen lápiz y papel ahí a la mano. Ley para el alivio de los ciudadanos de Venezuela. Pueden buscarlo por internet, que se lo van a conseguir. Impulsada por Henry Clay y Madison en 1800, en el Congreso. Clay era diputado en el Congreso. Bueno, y ya les dije también que buscaban realmente la inteligencia estratégica, podemos decir, de los Estados Unidos. Y a Estados Unidos tenía aquí a Robert Lowry, que había llegado, les dije ya, en 1810, en Venezuela, ese le dio las instrucciones también directamente, lo seleccionó Robert Smith, y luego Robert Smith fue sustituido por James Monroe, y Monroe fue el que le dio las instrucciones, tanto a él, una carta que le dirige, que le hace a Joel Robert Poinsett, y esas mismas instrucciones es las que le dan al resto de los diplomáticos que van a diferentes países. Robert Lowry llega a Venezuela con esas instrucciones también, unas instrucciones de espionaje, además de los económicos. Recuerden que Estados Unidos tiene que estar vigilando lo que está haciendo Gran Bretaña en América, en nuestra América, y lo que hace Francia, porque es una lucha lo que tienen por el mercado, es una lucha que tienen por los productos, por la riqueza de los diferentes países. Y entonces eso se va a reflejar siempre se va a reflejar en las relaciones que tiene Estados Unidos con los diferentes países de América. De allí que, como le decía antes, nunca Estados Unidos, jamás los Estados Unidos, iba a reconocer a ninguno de estos países hasta tanto no estar seguro de que el reconocimiento le iba a traer ventaja, y España ya estaba en condiciones de minusvalía en relación al poder de los Estados Unidos en una confrontación. Así, no era Venezuela, era la geopolítica lo que está pesando, la economía y la geopolítica, lo que está pesando en el reconocimiento o no de nuestros países. Así que lo que está haciendo Estados Unidos con estas instrucciones que le da a, en este caso, a SCOP, es que le dé permanentemente en su informe una radiografía de lo que está sucediendo en Venezuela, en la región, la correlación de fuerzas. Monteverde, que estando los barcos aquí, cuando entra a Caracas, cuando derrota ya definitivamente, ya ha capitulado Miranda, cae la Primera República, y esos barcos todavía, por la situación en que está el país, no se han podido distribuir la ayuda que trae. El trigo, la harina, etcétera, no se ha podido distribuir. En Monteverde se queda con los barcos. Y comienza a vender su contenido. Únchale, ¿no se les parece eso? Es que cuando uno ve a Monteverde, Estados Unidos, lo que hacen con los barcos, la piratería que hacen, es como hablar de petróleo. Se quedan con los barcos de petróleo, revenden, venden y hacen lo que les da la gana. Agarran el piquete. ¿Saben que todo esto lleva piquete? Bueno, entonces, pero quería contarles una anécdota con Scott, porque cuando Scott llega a La Guaira, cuando en junio, cuando llegó a La Guaira, que arriba su barco, que es en La Guaira también, ahí están los barcos apostados allí, están allí en resguardo, no se ha entregado el material de la ayuda, él llega, están los barcos allí, algunos en La Guaira. Hay una anécdota bien simpática. Es que cuando él se trae a su familia, obviamente, como hace todo el mundo, se nombró un cónsul allá, y el Venezuela lo manda y la gente se lleva a su familia, ¿no? Porque tiene vida. A los agregados culturales, los económicos, la gente tiene vida, eso lo hacen todos los países del mundo. Él llega con su familia, llega a La Guaira, la esposa cuando se baja y ve aquel espectáculo, entre comillas lo del espectáculo, ve aquel escenario de muerte, de ruina, de caída, de tristeza. Aquí la esposa de Alexander Scott regresa al barco vuelta a leña, angustiada, una mata de nervios. Aquella mujer daba gritos que ella no se iba a quedar en Venezuela, que no podía quedarse en La Guaira, y se devuelve al barco. Aquella mujer no daba, era llanto, grito, el espectáculo lo dio ella porque entró en una situación de nervios tan evidente, que tuvo que devolverse Scott. Tuvo que devolverse. Y comenzó a escribir que la comisión que se le había asignado no se podía dar. Estuvo a punto de irse a los Estados Unidos. Otra vez por la situación que planteó la esposa de Alexander Scott, cuando aquella situación en la que se encontraba La Guaira por el terremoto. 3 meses después. Y nosotros, aquí en Venezuela, hoy, tenemos que comprender también, viendo la perspectiva histórica, que en otras circunstancias, en otros momentos, la situación de Venezuela también es muy fuerte. Es muy fuerte. Y que lo que se ha hecho en Venezuela, con la respuesta que ha dado el gobierno venezolano, que en todas las situaciones de calamidades que ha vivido la historia de Venezuela reciente, contemporánea, nunca ha defraudado. Jamás ha defraudado. Se ha quedado allí hasta el último día de superación de las dificultades y las adversidades. Ha estado el gobierno presente. Presente. Y la manipulación que hoy se tiene contra el esfuerzo que ha hecho el gobierno, pero es que se resuelve nada más diciendo cosas sencillas, pero eso sí, repetidas y para todo el mundo. que es tan elemental, que las primeras ayudas que llegan en esta situación la da la propia comunidad, y es lógico, es normal, porque no hay el don de la ubicuidad. Los organismos públicos no son ubicuos, no son dioses. No tienen ese don, esa capacidad de estar en todas partes en el momento y en todas partes y en todo momento. Eso es imposible. Así que sí, es verdad. Testarudos, imbéciles, perdón con la palabra, pero es que lo que provoca decirles eso, y me perdona, es que uno no debió decirlo, pero es que es sentido común. Es contra la gente que manipula, contra esos medios, contra esas mediaciones, contra esa manipulación que hacen las plataformas de información. Siempre va a llegar primero los vecinos, los amigos, los familiares, a buscar, a rescatar, a ver si consigue gente con vida y lo más inmediato que se hace. Pero si eso es una cuestión elemental. Es la respuesta innata del ser humano. Ahí se ven los amigos, los enemigos, los que no se ven, los que no se hablan, los que no se tratan, los que no toman café juntos, los que me caen mal. No, ahí se borra todo eso al momento. Se borra. Que baje la gente que está a un kilómetro de distancia cuando ve que está en el cerro, no se cayó, los cerros que están allí no se cayeron. Y esos que ven a veces a estos edificios como la riqueza, se van a acercar a ayudar. Y se van a ir a los edificios, a las casas a ayudar, a buscar gente viva, caramba. Ellos no saben qué es lo que está sucediendo, si hay vivos o muertos, lo que estén buscando es la vida, recuperar la vida. Caramba, pues no tenemos capacidad de decir eso. Porque una cosa es que lo diga la maldad. Lo diga la maldad, pero no lo vamos a decir nosotros, para que la gente entre en conciencia. Me decía una amiga que tenía tiempo que no se trataban por un problema de unas matas y un perro y tal, qué sé yo, y yo no me hablaba con ella y nos trataba, y la primera que estaba ahí ayudándome. Esto lo que estoy contando es de corazón, del alma, de donde me nace. Me contaba mi amiga, la primera que vino a ayudarme, teníamos años sin hablarnos. Y la que me abrazó, me besó, me daba ánimo, era la que no me hablaba. Esto que le estoy contando es la vida real, es verdad. Eso me lo está contando mi amiga a mí. Caramba, si eso es un... Pero si eso, esa es la vida que define a la naturaleza humana. Eso es lo que nos define a nosotros. Y hoy más que nunca debemos contar ese tipo de cosas, decirlas, sin miedo, sin nada, va a los cuatro vientos permanentemente a decirlo. Pero los profesionales, los que hacen, trabajan en el mundo del rescate, los que trabajan en el mundo del rescate, los que trabajan, se forman para ello, se van a demorar un poco más en llegar. Yo leyendo me entero que hay un sistema de alarma mundial que cuando sucedió lo de Venezuela, reciente, todas las fuerzas de ayuda, de rescate en el mundo se activan inmediatamente a los segundos. Se activa a nivel mundial. Venezuela sufrió eso. Todos los sistemas de protección civil, de rescate, todos de desastre, todo esto preparado para ello, se activaron inmediatamente, a los segundos, se activa todo. Es decir, que allí comienza entonces el ofrecimiento que hacen los países con su personal preparado para ir al rescate y ayudar a los países que están en la situación en que se encontraba Venezuela. Ahora imagínense eso también en el país. En todas las regiones del país hay protección civil y gente preparada para los desastres, para los desastres naturales. pero no pretendas que, y lo decíamos la semana pasada, caramba, asumamos de una vez por todas que a Venezuela la vaciaron, al sistema estatal de Venezuela los vaciaron de profesionales, de técnicos, se vació el Estado venezolano. Y lo vemos en los hospitales, en el sistema de salud, lo vemos. Me decía un familiar que en Madrid hay una clínica que van todos, bueno, que se están llenando, bueno, de dinero y de cariño y de todo. Los médicos venezolanos tienen una clínica de venezolanos donde la gente prefiere ir allá pagar, porque con los médicos venezolanos reciben un tratamiento distinto, hablan con ellos, lo tratan como hermanos, le preguntan cosas, y hay una relación de empatía con el además de su formación profesional. La empatía que consiguen con los venezolanos y el paciente. Que el nivel de recuperación de todo, solamente por el trato humano. Pero que se haga una clínica formada todo por venezolanos. ¿Se imagina la cantidad de médicos y personal paramédico que salió del país? Bueno, ¿y quién causó eso? Lo causó un terremoto, lo causó un huracán, lo causó una guerra económica que destruyó, pulverizó los sueldos, pulverizó los salarios, pulverizó la economía, destruyó la economía venezolana. Eso que hoy quieren, nos están dando asistencia humanitaria, que controlan nuestro dinero, nuestros ingresos, que tienen 1.800, 1.100 y tantas sanciones contra Venezuela, hablan de ayuda humanitaria y de ayuda a Venezuela, hipócritas, miserables, infamia de esos países, que aprovechan el desastre para desarrollar sus países y su economía y quieren poblar y quieren urbanizar con la mentalidad capitalista, la mentalidad de la renta a Venezuela. Entonces, cuando los diferentes entes que están preparados en Venezuela, la gente que quedó, que ojalá tuviéramos más, tienen que trasladarse a Caracas, eso no se hace en segundos, ni en minutos. O sea, son horas. Entonces quieren desvirtuar que fueron los venezolanos solos, sin la ayuda. No, señor. No, señor, no desvirtúen lo que es la solidaridad humana, el exceso de solidaridad que tenemos los caribeños, los venezolanos, ese amor entregado del guaireño por su terruño. Así que, y con esto termino, lamentablemente no me dio tiempo de hacer todo el programa, es que son muchas cosas, ese amor que se tiene por el subterruño, no podemos descuidarlo, por favor. El guaireño quiere vivir en La Guaira. ¿Cuánto puede durar? Lo que tenemos que crear nosotros son viviendas también, además de campamentos de transición, viviendas de transición. Óigase bien la propuesta. Óigase bien la propuesta. Viviendas de transición. ¿Qué es eso? Me queda un minuto. ¿Qué es eso, la vivienda de transición? Que si yo vivo en La Guaira y me van a meter en los valles del Tuy, y me van a ofrecer el apartamento en los valles del Tuy, o en Mérida, o donde sea, y yo tengo toda mi vida viviendo en La Guaira, yo quiero mi sol, yo quiero mi mar. El comportamiento cultural de la gente de mar, hay que estudiarlo y conocerlo. Yo lo digo de corazón. El mar en el mundo tiene una cultura, tiene una vida, son como los pájaros, son como más libertarios, más, no sé. Yo no soy guaireño, pero la gente de La Guaira que me está escuchando, que son muchos, y muchas que están en Caracas, que nacieron allí, saben de lo que estoy hablando. Hay que los campamentos y las viviendas de transición. recuperar cada uno su terreno en La Guaira, recuperar cada su vivienda allá, la gente que tiene vida allá, que sabe ahora que está casado, que hay un territorio casado que es indisoluble con la zona sísmica. En los controles, Ángel Figueroa. En la locución de guardia, Ariadne Salcedo. En la presidencia de YBKE Mundial, Alejandro Silva Villamizar. Y este servidor, que le da un gran abrazo, un enorme abrazo a esta gran familia de constructoras y constructoras de la utopía. Les decimos hasta el próximo domingo en Construyendo la Utopía.
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7: 10:51 en el estado La Guaira contabilizan más de 13.000 viviendas en los campamentos transitorios. A continuación los detalles. La ministra para el Hábitat y Vivienda, Paola Pozzani, informó que se han logrado contabilizar 13.674 hogares y 46.000 personas en el Registro Único de Vivienda, en un censo que se lleva a cabo desde los campamentos transitorios para afectados por los dos terremotos del 24 de junio. Pozzani explicó que este mecanismo permitirá identificar y levantar información detallada sobre las familias que hayan sufrido la pérdida total de sus hogares por los sismos. Asimismo, destacó que este levantamiento de datos se ejecuta tras rigurosas inspecciones técnicas de riesgo en estructuras previamente etiquetadas en color rojo. Con este censo, el Ejecutivo Nacional avanza en la planificación de soluciones habitacionales definitivas, garantizando que la atención social y la futura adjudicación de viviendas lleguen de manera directa a cada una de las familias que perdieron su hogar tras la emergencia. Ariadne Salcedo, Noticiero Mundial. A través de un comunicado, el Instituto Autónomo de Aeropuertos del Estado Carabobo informó que 9 heridos se encuentran estables tras el impacto de un rayo en el aeropuerto Arturo Michelena de Valencia. A continuación, el texto íntegro de la misiva.
10: Instituto Autónomo de Aeropuertos del Estado Carabobo, comunicado. Informamos a la comunidad aeroportuaria y a la opinión pública que la noche de este sábado, tras las fuertes precipitaciones registradas en la zona, ocurrió una descarga eléctrica en el Aeropuerto Internacional Arturo Michelena. La situación está totalmente controlada. Los bomberos aeronáuticos y el personal de seguridad de la terminal activaron oportunamente los protocolos correspondientes. Hacemos un llamado a la calma y a la tranquilidad a todos nuestros usuarios. Valencia, 25 de julio de 2026. Fin del comunicado.
7: En el estado Miranda despliegan registro de vivienda en atención de las familias afectadas por los sismos. Gabriel Aranguren con la información.
11: Estado Miranda se despliega el registro único de vivienda para atender a las familias afectadas por los sismos del pasado 24 de junio en los campamentos transitorios. Así lo detalló el mandatario regional Elio Serrano.
12: Comenzamos la primera fase que tiene que ver con el censo único de vivienda de los compañeros que están en cada uno de los campamentos transitorios. Nosotros tenemos campamentos en varios municipios del estado: Baruta, Latillo, Chacao, igualmente tenemos en Sucre, en Plaza y Embrión, y en Cristóbal Roa tenemos campamentos nosotros instalados. Nosotros entonces estamos haciendo propio lo que ha orientado la presidenta Delcy Eloína Rodríguez, que es el censo único de vivienda. Primera fase. Primera fase es para los compañeros que están dentro de los campamentos transitorios.
11: Asimismo, el gobernador Serrano explicó que la segunda fase del registro se realizará en los refugios solidarios y casas receptoras.
12: Y la segunda fase nosotros iremos entonces por cada uno de los compañeros que están en hogares solidarios, inclusive en otras instalaciones donde se están albergando. Entonces, el llamado es para que hagamos su censo de la manera muy exhaustiva, de tal manera que podamos precisar con exactitud la cantidad de compañeros y compañeras que están en esta situación y que ameritan el regreso a su vivienda o de una vivienda nueva que le será proporcionada por el gobierno bolivariano.
11: Finalmente, Elio Serrano, gobernador de Miranda, indicó que el registro único de vivienda se despliega en los 28 campamentos transitorios del estado. Desde el estado Miranda, Gabriel Aranguren, Noticiero Mundial.
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14: Escuchamos palabras de la Presidenta de la República Bolivariana de Venezuela, Delcy Rodríguez.
15: Hemos venido a ascender a generales, almirantes y oficiales que ocuparon en primer lugar en orden de mérito en su respectivo sector. Venimos a ascenderlos como un reconocimiento. Cada insignia, cada ascenso, más de 19.000 ascensos de nuestra Fuerza Armada Nacional Bolivariana, fue cuidadosamente estudiado, revisado. Cada insignia que yo coloqué en sus uniformes es un reconocimiento al desempeño, al trabajo, al compromiso, a la lealtad, a la disciplina, a la profesionalización. Es un reconocimiento que les hace también el pueblo de Venezuela. Los generales, los almirantes llevan los soles, que es el sol de Carabobo, que brilló en Carabobo. Ese sol debe marcar el camino para seguir sirviendo al pueblo de Venezuela. No es un ascenso protocolar, es un reconocimiento al mérito, pero es también una invitación a no desmayar, a seguir trabajando incansablemente por el pueblo de Venezuela y a seguir trabajando incansablemente por los más altos valores e intereses de nuestra República.
14: Escuchábamos palabras de la Presidenta de la República Bolivariana de Venezuela, Delcy Rodríguez.
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3: Escuchemos las palabras del vicepresidente sectorial de Comunicación y Cultura, Miguel Pérez Pireda.
18: Estamos aquí en el campamento Pérez Bonalde, primer campamento piloto donde comienza este Plan Nacional de Lectura, que es una especie de cajita mágica, ¿no? Que dentro de sí contiene 6 libros, 2 para niños, 2 para adolescentes y 2 para adultos. Y este plan de lectura, así lo anunció la presidenta, va a ser un plan nacional, pero que comienza en los campamentos. Después el plan irá ya a las escuelas, a las comunas, a lo largo y ancho del país. Y qué mejor camino para emprender que estos libros sobre la historia de nuestro libertador Simón Bolívar, libertador pequeñito hasta el que logró hacer el Congreso Anfictiónico de Panamá. Estamos conmemorando los 200 años del Congreso de Panamá, pero también al final de año del regreso de Bolívar a la patria. Y lo estamos haciendo a través de la lectura de los más chiquitos, a través de la lectura de las personas de la patria más vulneradas por el terremoto, a través de la lectura dentro de círculos de lectura, dentro de precisamente los refugios. Y esto además es un trabajo conjunto desde la Vicepresidencia Sectorial de Comunicación y Cultura, desde la Comisión Presidencial Bicentenaria, desde el Ministerio de Cultura y desde el Ministerio de Educación.
3: Escuchamos las palabras del vicepresidente sectorial de Comunicación y Cultura, Miguel Pérez Pirela.
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En los hombros de Dios, en los hombros de la divinidad, levantadas, levantados en este caminar, en este tiempo. Te saluda con muchísimo amor, con el amor con el que se saluda la familia que somos en nuestra Radio Nacional de Venezuela, la familia que somos todo el pueblo de nuestra patria. Te saluda Leonor Fuguet, productora nacional independiente, certificado 32.185, y con el honor de ser la conductora de esta hora de la programación especial de nuestra RNB en este tiempo de la patria, que llega a ti, a ustedes, gracias a Isbemar Jiménez, presidenta de Radio Nacional de Venezuela, la señal que recorre la patria, a Carlos Aldana, nuestro operador, a Daniel Ágreda, asistencia de cabina, a Juan Varela, locutor de guardia, que son quienes me están acompañando, es mi equipo al aire, y detrás de nosotras y nosotros, apoyándonos, junto con Isbemar, nuestra Marlin Dalila Cabaniel, nuestra gerente de contenidos, y nuestra Gracie Farías, nuestra jefa del canal informativa. Y ya estoy yo aquí contigo, y además en todo el país hay quienes se unen a este entretejido de patria y están reproduciendo y replicando cada hora de esta programación especial junto con nuestra señal que recorre la patria a través de emisoras comunitarias, retransmitiéndolo en orden de incorporación, Interactiva 95.5 FM, emisora vecinal que está transmitiendo hoy desde la zona sur de Chivacoa, en el estado de Yaracuy, y que ahora puedes escuchar en toda la madre tierra a través del link radiointeractiva.com.be. Oye, ven, 106.9 FM, la emisora ecologista de Venezuela, que lo retransmite desde Catia, en Caracas, y Radio Ciudad Caribia, 105.7 FM, donde está nuestro urbanismo de nuestra gran misión Vivienda Venezuela en pie, junto con nuestro padre Numa Molina, acompañando a esa hermosa comunidad, y que lo transmite en vivo, simultáneamente con RNB, junto a 9 emisoras comunitarias de la red de emisoras del estado La Guaira, a quienes mando un beso y un abrazo muy especial, y emisoras del estado Miranda en Petare, Filas de Mariche y Charallave. Y también es vivo una emisora que está de aniversario, Radio Comunitaria Libertad 99.3 FM, transmitiendo desde Trujillo en Boconó, el jardín que quedó en los ojos de Bolívar. Y más adelante les voy a hacer un canto para honrar ese aniversario que están cumpliendo. Entonces, hoy, como ustedes se habrán dado cuenta, y estas cosas ustedes saben que yo las digo, se me fueron por lo menos dos gallos durante el canto que hice de Tú me levantas, del grupo El Jardín Secreto, Secret Garden. Y yo lo resalto porque eso tiene que ver con humanidad. Yo estoy segura de que ustedes no están pendientes de si a mí se me va un gallo o no, sino que están conectados y conectados es con la letra de cada canto y con su melodía. Estoy así de ronca, porque justo a las 6:04 de la tarde comenzamos una misa en nuestro urbanismo, Ciudad Tiuna, con el padre, un joven recién ordenado hace apenas 15 días, ¿cómo se llama? Es castrense. Él ahora es sacerdote de nuestra Fuerza Armada Nacional Bolivariana y fue a acompañarnos en esa misa. Y la misa comenzó con el minuto de silencio a las 6:04 exactamente. Cuando el padre terminó ese minuto de silencio, yo interpreté esta canción. Entonces hoy nos encontramos aquí, en este proceso que no es lineal, que es profundamente humano, de sentimientos, de pensamientos, en nuestro cerebro, nuestras emociones, nuestro cuerpo también. Y no son procesos que vamos diciendo, bueno, ya cubrí esta etapa y entonces ya ahora duermo bien. Por ejemplo, yo dormí bien por primera vez hace varios días. Después empecé a dormir de nuevo un poco mal. Y volví a dormir bien antier. Y yo no estoy reclamándome a mí misma, bueno, Leonor, entonces ya habías dormido bien un día, ahora estás echando para atrás. No, esto no es ni para adelante ni para atrás.

mejor manera en la que hemos estado la capacidad. Así como vamos de una mano de Dios, también vamos pidiéndole que así como Dios nos levanta sus hombros, le pedimos a la Madre Divina que nos acune en su regazo. Cuando terminó la misa, hicimos un santo rosario. Y yo canté una canción que a mucha gente le conmovió porque me pidieron que cantara una canción para María. Y yo dije, yo voy a cantar una canción que nos baja a María de allá arriba del cielo y nos las pone acá en el suelo a caminar a nuestro lado. Y poder tener esa certeza de que ella está aquí y de que podemos acunarnos, también nos acompasa, nos acompaña y nos permite ir sintiéndonos protegidas, acompañadas, fortalecidos en los hombros de Dios, en el regazo de María.

Dios te salve, María. Y así como para poder nosotras y nosotros sentirnos acompañadas, pensábamos en este cunar de la madre, en su regazo, mientras orábamos ese rosario, también evidentemente lo estábamos dirigiendo al descanso eterno de nuestra familia, de nuestros familiares. Hubo un momento en que el sacerdote nos preguntó que levantáramos la mano, quienes teníamos a alguien que fuera un vínculo afectivo nuestro. Ahí había un gentío, porque es un urbanismo muy grande, y levantamos la mano, si no todas y todos, casi todas y casi todos. Porque este es un tema de la familia. Cuando uno entiende que aunque yo sea Fuguet Alba, eso no significa que mi familia solamente la Fuguet Alba, ahí está Carlos Aldana, y él es Aldana y yo soy Fuguet, pero él es mi familia. Y de ahí viene la cara preciosa con la que me está viendo. La ternura con la que nosotras y nosotros acá en la radio nos sabemos familia entre nosotras y nosotros, y sabemos que le estamos sirviendo a nuestra familia también. Como me trajo el señor Tito hoy, que me tuvo que ayudar a montarme en la van, porque estuve como 3 horas y media sentada allí en el medio de la avenida, en el urbanismo, y por eso estoy tan ronca, porque estuvimos desde las 5:30 hasta las 8:30 más o menos, entre la misa y el rosario, y yo quedé ronca. Pero como les decía, a mí no me importa estar ronca, ni me importa que se me vayan los gallos, porque yo no estoy cantando más que con la voz, es con mi alma y con mi corazón, y con nuestro corazón y nuestra alma, es que estamos aquí.

nosotras y nosotros, acompañándoles a ustedes. En ese acompañar y en ese levantar las manos y vernos a todas y todos sabiendo que todas y todos somos deudos, somos deudas de quienes partieron físicamente en esta circunstancia tan dolorosa y tan compleja. Yo, cuando estaba organizando las canciones de hoy, yo dije, yo quiero cantar una canción de cuna. Quiero hacer mi propio homenaje a nuestros familiares. Y la canción de cuna que elegí es una canción que es propia, tiene autor anónimo. Salió del corazón del pueblo entre lo que hoy es Colombia y lo que hoy es Venezuela. Que cuando nuestro libertador Simón Bolívar, cuyo nacimiento celebramos el 24 de julio, creó esa Colombia inmensa donde éramos todas y todos la misma gente. Yo siento que seguimos siendo familia. A veces nos cuesta decir, bueno, pero mi hermano está allá, mi hermana está aquí, yo hablo con él, no hablo con ella. Eso no niega que a mí no me duela lo que le pasa a mi hermana o lo que le pasa a mi hermano. Y yo sentí que era muy lindo poder escoger una canción que viene, que atraviesa esas líneas, que va más allá de las fronteras que nos dividen. Fronteras que a veces están en el mapa, pero a veces están en la psique, a veces están en el corazón, a veces están en la historia familiar. Pero cuando podemos darnos cuenta de que realmente no existen líneas, de que la geografía de la madre tierra no tiene separaciones, que pasan cosas como esa grieta inmensa que se creó, y sin embargo no hemos dejado de ser la unida Venezuela que somos, entonces decimos, es nuestra familia. Y yo, con esa canción de nuestra familia entre Colombia y Venezuela, les quiero cantar a toda nuestra familia que partió, duerme negrito.

Y esa madre negra acunando a su hijito. Y hoy estamos honrando el Día de la Mujer Afro. Y por eso también elegí como canto de cuna para cunar a nuestra familia. Familia que además todas y todos tenemos sangre africana, porque de allí fue que surgió nuestra especie humana. Por eso también escogí ese canto de cuna. Canto de cuna que estoy hoy cantando para despedir vidas físicas que partieron. Canto de cuna con que se acuna a las nuevas vidas que nacieron. En este ciclo eterno de la vida, muerte, vida, a mí me ha correspondido realizar esta hora de nuestra programación especial en un momento, en una coyuntura donde tenemos al mismo tiempo las partidas de tanta gente amada y al mismo tiempo tenemos celebraciones de cosas que pasaron. Entonces estamos conmemorando, como decimos cuando hay una fecha de tristeza, conmemorando el primer mes del doble terremoto y al mismo tiempo en varias celebraciones, celebraciones que estamos haciendo dentro del contexto emocional en el cual nos estamos sintiendo todas y todos. Por eso es que yo les decía al principio que el proceso de recuperación nuestro, el personal, el colectivo, el nacional, no es un proceso lineal, sino un proceso que tiene tempos, que tiene ritmos, como las olas que vienen y van, y vienen y van. Y no es que están echando para adelante y para atrás, porque ellas en ese vaivén rítmico igual están transformando la geografía de la costa, están horadando gota a gota las rocas. Y así pasa con nuestro proceso emocional. Viene un sentimiento y se va, y vuelve y se va. Y en ese ciclo de ir y venir vamos avanzando en nuestro proceso de recuperación emocional. Y cuando hacemos ese proceso de recuperación emocional de las manos de la divinidad, desde la mano de lo espiritual, desde ese contexto, sintiéndonos acompañadas por esa divinidad, como cada quien la interpreta y la percibe, eso que también tiene que ver con una divinidad que no es lineal, sea cual sea la forma en que creamos en la divinidad, los códigos siempre son lo eterno y lo presente, y lo omnipotente y lo omnisciente, aquí y ahora. En cada instante del presente está lo divino con nosotras y nosotros. Y está lo humano. Está cuando dormimos bien, como les decía, cuando no dormimos bien, los dolores que todavía tenemos en el cuerpo, cuando hay que subir y bajar escaleras porque todavía no podemos encender los ascensores y tenemos que cargar peso. Están muchas cosas. Está la impronta que quedó marcada en nuestros músculos, en nuestros huesos, de lo que ocurrió en el terremoto, y eso también ahí ha creado contractura y nos vamos recuperando poco a poco, un día a la vez, en ese ciclo de la vida donde cada día nacemos, cada día el día nace y el día termina y comienza la vida y termina de una forma, pero no termina totalmente porque se transforma de otra manera. Por eso yo quiero interpretar en este momento esta canción que se llama El Ciclo Eterno, que nos permite despedir y honrar a esos seres que formaron parte de nuestra vida, darnos cuenta de que tú y yo, nosotras y nosotros, seguimos aquí con la posibilidad de dar más luz en este tiempo en el que seguimos, en este espacio-tiempo cartesiano que es nuestra vida, en un ciclo que no tiene final, que se transforma, que ciertamente tiene dolor y también tiene sobre todo mucho amor.

0: sacando la luz desde adentro para seguir acompañando a la patria en este tiempo en que el que nos movemos cada vez más desde la muerte hacia la vida, nos vamos al corte.
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7: Son las 11 y 28 minutos.
8: 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Es nuestra tarea fundamental en este momento. 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
0: Cumplió años nuestro libertador Simón Bolívar. Está cumpliendo años nuestra Caracas. Y yo, en esta búsqueda de cómo honrar a Bolívar, cómo honrar a Caracas y cómo honrar el tiempo que estamos viviendo, con unas melodías, con canciones que se correspondan con nuestro sentimiento con nuestra vibración emocional y espiritual. Busqué, rebusqué mi repertorio y conseguí una canción con la que siento que puedo honrarlos a los dos al mismo tiempo. Porque yo me imaginaba la Plaza Bolívar, mientras estaba pensando, rebuscando el repertorio, estaba rebuscando, era cosas adentro de mí. Y me imaginaba esta Plaza Bolívar, me imaginé a Bolívar en esa plaza. Y empecé a recordar las cosas que me contaba mi abuela, de cuando se hacían, ahora se me olvidó el nombre, que sepan que la memoria a veces me está fallando. Pero bueno, yo me voy honrando también en este tiempo. Las mujeres iban dando la vuelta a la plaza con sus abanicos, con sus trajes largos, las damas antañonas, y los jóvenes daban la vuelta en sentido contrario, después de la misa en catedral. Y entonces ellas iban caminando con sus chaperonas, las muchachas, y los jóvenes iban dando la vuelta, y desarrollaron un idioma con los abanicos, que ya ahorita tampoco me acuerdo, como no me acuerdo el nombre de esa dinámica tan hermosa. Y mi abuela me contaba que si una joven veía a un joven que le agradaba y el joven la miraba con una mirada de agrado respetuoso, ella con su abanico, por ejemplo el abanico cerrado, se lo colocaba, le daba como golpecito en otra mano muy disimuladamente para que la chaperona no se diera cuenta, y él ya sabía que ella había entendido que él estaba atraído hacia ella, y ella le decía: tú me gustas también. Pero entonces también había otros momentos en que cuando las mensajes eran ya más apasionados, se abría el abanico y la joven se abanicaba con muchísimo más fuerza el rostro. Todo un lenguaje, el lenguaje del amor. Y entonces cuando pensé en el lenguaje del amor, pensando en Bolívar, también recordé en ese bulevar Panteón, que yo camino bajo esos árboles y me imagino, yo voy caminando y teniendo cuidado no caerme, me voy conectando con la fronda y trato de pensar en ese tiempo donde la Caracas nuestra estaba llena de esas copas de árboles majestuosos, y debajo de esas copas de los árboles pasó toda esa parte de nuestra historia con nuestro Bolívar y todas nuestras patriotas y nuestros patriotas. Al final del bulevar Panteón está el Panteón Nacional, donde honramos también a nuestro libertador. Y allí detrás está ella, está Manuela, cuidándole la espalda a Bolívar, que podríamos decir que tuvo varios cumpleaños, varios nacimientos, porque nació un 24 de julio, pero ella lo salvó de una posibilidad de muerte, y yo diría que gracias a ella volvió a nacer. Por eso quiero compartir un tema de Aldemaro Romero, que lo voy a tocar más, no en ritmo de Onda Nueva, porque el maestro Romero llevó nuestros géneros musicales a ese género tan hermoso que tanto mérito le mereció, valga la redundancia, pero más en el tono de un vals, el vals con el que me imagino que danzaban esas jóvenes, como danzó Manuela con Bolívar también, y se llama Tema de Amor.

amor que le damos hoy a nuestra ciudad de Caracas, a la que amamos profundamente y abrazamos en este tiempo. Abrazamos con amor, como abrazamos a cada ciudad y a cada espacio que padeció este proceso del cual estamos recuperándonos al mejor ritmo que humanamente podemos, sin forzarnos, desde el amor también hacia nosotras y hacia nosotros mismos. Solamente cantándonos un tema de amor a cada una de nosotras, una misma, a tú cantándote tu propio tema de amor, a partir de ese canto de amor que te das a ti misma y a ti mismo, puedes luego componer una nueva melodía con otra, con otro, con otras y con otros. Y allí en esa Plaza Bolívar hubo un 24 de julio, que yo estaba allí con el pueblo, que llegó la catira peleona de Chávez. Esa es la familia mía de todos estos años. Y me dijo, mire, camarada, el comandante va a cumplir años, le tiene que componer una canción. Pero eso ya era encima del cumpleaños del comandante. Yo le había compuesto una canción hacía un tiempo dentro de su proceso de sanación, que bueno, ya lo sabemos también, el ciclo de la vida, muerte y vida. Y lo que hice fue tomar el coro de ese canto que había compuesto allí mismo en la Plaza Bolívar, lo cantaba con el pueblo, y le hice una pequeña estrofa. Y a pesar de que el cumpleaños del comandante es el 28, como no creemos en la linealidad y él está dentro de nuestro corazón, entonces le puedo cantar este cumpleaños cortico ahorita. Y dice así.

Y ese beso era el beso con el que yo me comunicaba con el comandante, porque nos lanzábamos besos volados. Esa fue nuestra manera de vincularnos. Esta fue mi manera de honrar, como el pueblo me dijo, cantora, porque yo trabajo para el pueblo, para la vida, cántele algo al comandante. Pero entonces resulta ser que justamente porque Bolívar, el Bolívar con el cual el comandante nos acompañó, cumplió años el 24 de julio, ese fue el día que Radio Libertad creó su emisora comunitaria, emisora que nos está transmitiendo en este momento. Y entonces, para honrar ese aniversario, quiero hacer otro canto que tiene que ver con un género musical que no es necesariamente el vals, es más como un pasaje. Tiene que ver más con esa música preciosa que se hace en nuestras montañas, que sigue siendo suave y que tiene la letra de el asombro que me causa cómo el pueblo puede ser tan solidario. Con esto quiero honrar a Radio Libertad y a todo este pueblo que todos los días hace lo mejor que puede para acompañar a nuestras hermanas y hermanos que están dando pasos para recuperarse de estas circunstancias que estamos viviendo. Esta canción se llama Trujillanidad y se la dediqué al pueblo de Trujillo y se la quiero dedicar hoy a nuestra radio comunitaria Libertad, que está cumpliendo su aniversario.

otro día que quiero honrar en esta hora de programación especial también tiene que ver con el 24 de julio y es la celebración de la batalla naval de Maracaibo. Mira cómo estoy, como doble terremoto, fue el día de la batalla Carabobo. Fíjese cómo yo estoy anclada, como estamos todas y todos. Mentalmente estoy en ese momento todavía. Bueno, este 24 de julio fue la celebración de la batalla naval de Carabobo y de Maracaibo. Ve, lo voy a decir, mira cómo estoy, Daniel, ¿viste, mi amor? Daniel me ve con una sonrisa compasiva, tan precioso. Gracias, mi cielo. Entonces, yo quiero compartir con ustedes, hasta donde el tiempo nos dé, mi querido Daniel, un canto, una danza zuliana que yo compuse, que se llama Tus Destellos. Y en esa danza voy narrando la historia del relámpago del Catatumbo. Y vamos desde los pueblos originarios y pasamos por los piratas de la conquista, llegamos a la batalla de Maracaibo y del lago de Maracaibo y nos vamos más allá hacia el cosmos y hacia la vida. Tus Destellos, de mi autoría, con los músicos de Alí Primera en el estado Zulia, y la va a colocar nuestro Daniel.

0: Y si quieren compartir conmigo cómo se sienten en relación a esta hora de hoy que hemos dedicado al ciclo eterno de la vida, muerte, vida, del pasado, del presente, que también son los que hacen el futuro, te voy a dar mi número de celular. Y te pido, por favor, que te comuniques conmigo solo en relación al contenido específico de esta hora que compartimos hoy, para que mi celular no colapse. Y para que no colapse yo, por favor, solo en este horario. Y la semana que viene, de lunes a viernes, de 2 a 5 de la tarde. Y agradezco que por favor no me incluyan en grupos sin primero preguntarme y que no me envíen mensajes colectivos. Muy bien, entonces te voy a dar mi número de celular y me va a encantar escuchar de ti, saber de ti, tu opinión, tu sentir y pensar. 0426-919-9621. 0426-919-9621. Lo voy a volver a decir porque yo me enredé. 0426-919-9621. Y para quienes me escuchan desde otras partes de la piel de nuestra madre tierra, es el mismo así. Más 58-426-919-9621. Y ahora, hasta que retorne a ti, a ustedes, me despido con amor y, como siempre, con un beso.
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15: Las 12 y 0 minutos.
14: Hora Mundial.
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1: 12 y 4 minutos. Buenas tardes, bienvenidos y bienvenidas a la ronda informativa del Noticiero Mundial, correspondiente al día de hoy, 26 de julio de 2026. Presidente del Sistema Radio Mundial, Alejandro Silva Villamizar. Gerente General de Contenidos, María de los Ángeles Pérez Carreño. Gerente General de Prensa y Página Web, Freider Alfonso. Operador de audio, Ángel Figueroa. En la transmisión para YouTube, Milagros Navarro. Y narra para ustedes, Alejandro Cartaya. Esta ronda informativa es transmitida por todo el Sistema Radio Mundial, en la región Guayana Mundial Bolívar, Santa Elena de Guairén, 105.5 FM, El Callao, 107.3 FM, en Occidente Mundial Zulia, Maracaibo, 105.7 FM, Machiques, 100.3 FM, Misoa, 91.9 FM, en Oriente Mundial Margarita, 92.9 FM, en la región andina mundial Los Andes, 106.3 FM, en la frontera mundial Táchira, 94.5 FM, para la región central Valencia, 89.9 FM, La Guaira, 103.3 FM, y para la Gran Caracas, YBKE Mundial, 550 AM y 94.5 FM. Comenzamos.
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1: Presidenta Delcy Rodríguez lideró acto de graduación conjunta de tropas profesionales de la Fuerza Armada Nacional Bolivariana. Gobierno Nacional condecora a la Brigada de Salvamento y Rescate de Cuba. Comisión para la Habitabilidad estableció lineamientos para la reparación de viviendas afectadas por el doblete sísmico. Instituto Autónomo de Aeropuertos del Estado Carabobo informó que 9 heridos están estables tras impacto de rayo en el aeropuerto Arturo Michelena de Valencia.
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1: Doce y siete minutos, ronda informativa. La presidenta de Venezuela, Delcy Rodríguez, lideró el acto de graduación conjunta de las tropas profesionales de la Fuerza Armada Nacional Bolivariana. A continuación, los detalles.
3: La presidenta y comandante en jefe de la Fuerza Armada Nacional Bolivariana, Delcy Rodríguez, lideró el acto de reconocimiento del Estado Mayor Superior de la FAM y comandantes generales de los componentes militares recién designados y la graduación conjunta de la tropa profesional del Cuerpo Castrense. Durante la actividad de reconocimiento al alto mando militar, la mandataria nacional aseguró que las designaciones se efectúan en aras de seguir fortaleciendo las políticas de seguridad para nuestro país, mantener la paz y la seguridad de nuestro pueblo, quienes desde hoy comenzarán a ejercer sus respectivos mandos militares. Posterior al acto de reconocimiento del alto mando, se efectuó el acto de graduación y juramento de los efectivos de la tropa profesional, pertenecientes a la promoción venezolana Venezuela Renace, ahora sargentos segundos de los 4 componentes militares de la FAM. Alejandro Cartaya, Noticiero Mundial.
1: 12 y 8, ronda informativa. Gobierno Nacional condecoró a la Brigada de Salvamento y Rescate de Cuba. A continuación, la información.
3: La presidenta Delcy Rodríguez encabezó el acto oficial de despedida a la Brigada de Salvamento y Rescate de la República de Cuba, cuyos integrantes culminan sus labores de apoyo técnico, médico y humanitario en el estado La Guaira. En compañía del canciller Félix Plasencia y el embajador cubano en Venezuela, Jorge Luis Mayo Fernández, la jefa de Estado homenajeó a un contingente integrado por especialistas en rescate, médicos quirúrgicos, peritos forenses e ingenieros en estructuras del contingente internacional Henry Reeve. Durante la actividad protocolar, el Ejecutivo Nacional otorgó reconocimientos al personal desplegado por sus labores en la atención a comunidades afectadas. La Brigada Cubana concluye su misión institucional tras ejecutar labores de salvamento, intervenciones quirúrgicas y la inspección de infraestructuras en territorio venezolano. Alejandro Cartaya, Noticiero Mundial.
1: 12 y 9 minutos, ronda informativa. La Comisión para la Habitabilidad estableció lineamientos para la reparación de viviendas afectadas por el doblete sísmico.

0: ejecutores. Estos lineamientos permitirán hacer las revisiones y próximas reparaciones de los elementos estructurales y de mampostería. Finalmente, Garcés anunció que prontamente se tendrán los lineamientos para la reparación de elementos estructurales con daños leves y severos, en pro de dar respuesta a las familias afectadas a través del Plan Venezuela Renace. Ariadny Salcedo, Noticiero Mundial.
1: 12 y 10, ronda informativa. A través de un comunicado, el Instituto Autónomo de Aeropuertos del Estado Carabobo informó que 9 heridos se encuentran estables tras el impacto de un rayo en el aeropuerto Arturo Michelena de Valencia. A continuación, el texto íntegro de la misiva. Instituto Autónomo de Aeropuertos del Estado Carabobo, comunicado. Informamos a la comunidad aeroportuaria y a la opinión pública que la noche de este sábado, tras las fuertes precipitaciones registradas en la zona, ocurrió una descarga eléctrica en el Aeropuerto Internacional Arturo Michelena. La situación está totalmente controlada. Los bomberos aeronáuticos y el personal de seguridad de la terminal activaron oportunamente los protocolos correspondientes. Hacemos un llamado a la calma y a la tranquilidad a todos nuestros usuarios. Valencia, 25 de julio de 2026. Fin del comunicado.
2: 12 y 11, ronda informativa. La ministra para Hábitat y Vivienda, la ministra de Hábitat y Vivienda, Paola Pozzani, destacó que se ha contabilizado más de 13.000 viviendas en los campamentos transitorios. Ariadny Salcedo con los detalles.
0: La ministra para el Hábitat y Vivienda, Paola Pozzani, informó que se han logrado contabilizar 13.674 hogares y 46.000 personas en el Registro Único de Vivienda, en un censo que se lleva a cabo desde los campamentos transitorios para afectados por los dos terremotos del 24 de junio. Pozzani explicó que este mecanismo permitirá identificar y levantar información detallada sobre las familias que hayan sufrido la pérdida total de sus hogares por los sismos. Asimismo, destacó que este levantamiento de datos se ejecuta tras rigurosas inspecciones técnicas de riesgo en estructuras previamente etiquetadas en color rojo. Con este censo, el Ejecutivo Nacional avanza en la planificación de soluciones habitacionales definitivas, garantizando que la atención social y la futura adjudicación de viviendas lleguen de manera directa a cada una de las familias que perdieron su hogar tras la emergencia. Ariadny Salcedo, Noticiero Mundial.
2: 12 y 13, ronda informativa. En otras informaciones, ciencia y tecnología venezolana son aplicadas en labores de evaluación técnica. A continuación, los detalles.
1: El ministro del Poder Popular para la Ciencia y Tecnología, Iván Gil, indicó que tras los acontecimientos sísmicos recientes del país, el conocimiento, la ciencia y la ingeniería venezolana se ponen al servicio del pueblo para fortalecer la prevención y la atención oportuna. Gil aseguró que la Comisión Presidencial para la Evaluación de Habitabilidad de Viviendas e Infraestructura, junto a ingenieros, profesionales y equipos técnicos formados en Venezuela, continúa desplegada en las comunidades para realizar diagnósticos de estabilidad en viviendas, edificaciones y centros educativos afectados. Asimismo, el ministro expresó que a través del trabajo voluntario y la capacidad técnica nacional se evalúan estructuras, columnas y vigas para determinar condiciones de riesgo y garantizar la seguridad de las familias venezolanas. Acciones que han sido apoyadas desde el Ministerio del Poder Popular de Ciencia y Tecnología. En ese sentido, Gil también informó que especialistas en inteligencia artificial están dedicados a proporcionar una amplia gama de herramientas tecnológicas que incluyen imágenes satelitales y drones para facilitar el mapeo, estudio y comprensión de La Guaira tras los devastadores terremotos del pasado 24 de junio. Alejandro Cartaya, Noticiero Mundial.
2: 12 y 14, ronda informativa. Corpoelec ejecutó labores de resguardo de transformadores para recuperar el servicio de energía eléctrica en el estado La Guaira. Gustavo Trejo nos amplía los detalles.
3: La Corporación Eléctrica Nacional ejecutó las maniobras continuas de alta complejidad como parte de los planes de atención técnica en las zonas afectadas en la parroquia Catelamar tras el doblete sísmico, logrando en 48 horas resguardar 24 transformadores de potencia en diversos sectores de la entidad. En este sentido, las actividades de extracción, resguardo de componentes e intervención de los equipos se ejecutaron bajo estrictas medidas de seguridad debido a las condiciones de riesgo que presentan algunas de las edificaciones.

0: evaluadas en la zona. Aunado a esto, el ministro del Poder Popular para la Energía Eléctrica, Rolando Alcalá, realizó una inspección directa en el lugar para supervisar que los avances realizados por los equipos de ingenieros y técnicos se ejecutasen de manera adecuada y segura. Gustavo Trejo, Noticiero Mundial.
1: 12 y 15, ronda informativa. Estados Unidos continúa con la asistencia humanitaria para Venezuela tras los sismos. Ariany Salcedo nos trae la información.
2: El encargado de negocios de Estados Unidos para Venezuela, John Barrett, informó que Estados Unidos continúa trabajando para atender las necesidades derivadas del doble terremoto registrado el pasado 24 de junio. A través de un video difundido por la embajada estadounidense en Caracas, Barrett indicó que la administración del presidente Donald Trump ha destinado más de $386 millones en asistencia humanitaria. Según el funcionario, estos recursos han permitido brindar apoyo a decenas de miles de familias. Ariany Salcedo, Noticiero Mundial.
1: 12 y 16, ronda informativa. Cuerpo de Investigaciones Científicas, Penales y Criminalísticas aclara que uso de morgue temporal en La Guaira, aclara el uso de la morgue temporal en La Guaira tras los sismos. A continuación, la información. El director nacional del Cuerpo de Investigaciones Científicas, Penales y Criminalísticas, Douglas Rico, aclaró que la morgue instalada en los alrededores de los silos, Estado La Guaira, permite la aceleración de la identificación de víctimas y la atención a sus familiares. Rico aseveró que la recepción de los cuerpos en espacios abiertos permite que estos no acumulen olores o señales de putrefacción que puedan representar un peligro para la sanidad, cosa que normalmente ocurre en espacios cerrados y sin la debida refrigeración que preserve sus condiciones al momento de identificarlos. Por último, señaló que no existe una morgue que pueda recibir o atender a más de 100 cuerpos al día, por lo que las normas internacionales permiten la ejecución de triajes en situaciones de emergencia como la que representaron los terremotos de hace un mes. Alejandro Cartaya, Noticiero Mundial.
3: 12 y 17, ronda informativa. En el estado Miranda despliegan registro de vivienda en atención de las familias afectadas por los sismos. Gabriel Aranguren nos trae la información.
4: En el estado Miranda se despliega el registro único de vivienda para atender a las familias afectadas por los sismos del pasado 24 de junio en los campamentos transitorios. Así lo detalló el mandatario regional Elio Serrano.
5: Comenzamos la primera fase que tiene que ver con el censo único de vivienda de los compañeros que están en cada uno de los campamentos transitorios. Nosotros tenemos campamentos en varios municipios del estado, Baruta, El Atillo, Chacao, igualmente tenemos en Sucre, en Plaza y en Brión y en Cristóbal Roa tenemos campamentos nosotros instalados. Nosotros entonces estamos haciendo propio lo que ha orientado la presidenta Delcy Eloína Rodríguez, que es el censo único de vivienda. Primera fase. Primera fase es para los compañeros que están dentro de los campamentos transitorios.
4: Asimismo, el gobernador Serrano explicó que la segunda fase del registro se realizará en los refugios solidarios y casas receptoras.
5: Y la segunda fase nosotros iremos entonces por cada uno de los compañeros que están en hogares solidarios, inclusive en otras instalaciones donde se están albergando. Entonces, el llamado es para que hagamos su censo de la manera muy exhaustiva, de tal manera que podamos precisar con exactitud la cantidad de compañeros y compañeras que están en esta situación y que ameritan el regreso a su vivienda o de una vivienda nueva que les será proporcionada por el gobierno bolivariano.
4: Finalmente, Elio Serrano, gobernador de Miranda, indicó que el registro único de vivienda se despliega en los 28 campamentos transitorios del estado. Desde el estado Miranda, Gabriel Aranguren, Noticiero Mundial.
3: 12 y 19, ronda informativa. Venezuela articula con empresas y organismos internacionales la reconstrucción del estado La Guaira. A continuación, los detalles.
6: autoridades del Gobierno Nacional realizaron una reunión de coordinación estratégica con el fin de consolidar e impulsar el plan de reconstrucción de La Guaira y el plan de despeje digno y seguro. Encuentro que permitió definir la hoja de ruta operativa para optimizar el despliegue técnico en el territorio. Durante la actividad participaron representantes del Programa de las Naciones Unidas para el Desarrollo, la Organización Internacional para las Migraciones, la firma internacional Miyamoto, así como empresas y organizaciones aliadas que operan en la región. El encuentro de trabajo encabezado por el vicepresidente sectorial de Obras Públicas y Servicios, ingeniero Juan José Ramírez, contempla la participación técnica del PNUD en el apoyo general a los procesos de recuperación, reconstrucción y coordinación global del proyecto, mientras que la firma especializada Miyamoto asumirá la ingeniería y ejecución requerida para la reconstrucción de grandes obras de infraestructura. Por su parte, los trabajos de campo y logística pesada contarán con el aporte de la empresa TFI, encargada del suministro de maquinaria para las labores de despeje de terreno, complementado con la acción en territorio de la organización CORE, la cual ejecutará el despeje a nivel comunitario mediante la limpieza de vías de acceso y frentes de hogares. Sumado a la rehabilitación de viviendas clasificadas en nivel amarillo de hasta 3 pisos. Asimismo, la OIM dirigirá la gestión y atención integral en los campamentos transitorios, concentrando sus labores en proyectos específicos de recuperación funcional de casas y apartamentos. Alejandro Cartaya, Noticiero Mundial.
3: 12 y 21, ronda informativa. En el estado La Guaira se despliega una jornada de distribución y donación de proteína pesquera. A continuación, la información.
6: Un total de 200 familias fueron atendidas en el estado de La Guaira mediante una jornada integral de distribución, dotación y comercialización que logró llevar 4.5 toneladas de proteína marina a la comunidad como parte de la capacidad de respuesta y resiliencia del sector pesquero local. La actividad desplegada en la Plaza Los Maestros de Maiquetía por el Ministerio del Poder Popular de Pesca y Acuicultura marcó un hito en la reactivación económica del sector tras los recientes eventos sísmicos. La jornada inició con el desembarque de la producción proveniente de diversos compa y contó con un arepazo en el que repartieron más de 1.500 arepas. De igual forma, se desplegó una avanzada de atención prioritaria en el campamento transitorio César Nieves, parroquia Katia Lamar, para entregar pescado fresco de manera directa. Esta iniciativa busca asegurar un acceso permanente, directo y accesible a la proteína pesquera para toda la población guaireña. Alejandro Cartaya, Noticiero Mundial.
3: 12 y 22, ronda informativa. En el estado Monagas ascienden a 165 oficiales del cuerpo de policía de la entidad. Ariani Salcedo con la información.
2: El secretario de Prevención y Seguridad Ciudadana, Eduardo Padrón, lideró el acto de ascenso de 165 oficiales del cuerpo de policía del estado Monagas. El evento consolidó el proceso de formación académica e institucional y fue realizado como parte de las actividades de conmemoración del Día Nacional del Policía 2026. Padrón destacó el compromiso de los funcionarios del Cuerpo de Policía del Estado Monagas en beneficio de la seguridad y protección del pueblo y su impacto positivo en la disminución de las incidencias delictivas en la entidad. Finalmente, el también director del Cuerpo Policial destacó la dedicación de los oficiales en su proceso académico a través de la Universidad Nacional Experimental de la Seguridad. Ariadne Salcedo, Noticiero Mundial.
3: 12 y 23, ronda informativa. En el estado Zulia instala mesa técnica de trabajo para fortalecer políticas de movilidad. Ariadne Salcedo con la noticia.
2: En el estado Zulia, durante la instalación de una mesa técnica de trabajo, se orientaron políticas para la articulación de nuevos programas para el sector transporte en la entidad, para brindar atención y fortalecimiento del Sistema Nacional de Transporte Masivo. La jornada estuvo liderada por la viceministra de Transporte Terrestre, Paola Artajona, quien destacó el compromiso del gobierno bolivariano en el reimpulso y modernización de la movilidad regional. Durante su intervención, la viceministra Artajona enfatizó que las mesas técnicas buscan englobar acciones prioritarias para responder a las necesidades de los transportistas y usuarios. Ariadne Salcedo, Noticiero Mundial.
3: 12 y 24, ronda informativa. En información internacional, sarampión en Estados Unidos supera en julio el total de contagios del año 2025. Adriani Salcedo nos trae los detalles.
2: Según informaron autoridades sanitarias, Estados Unidos registra 2.318 casos de sarampión, una cifra que supera los contagios del año 2025, una realidad acaecida por la caída de la cobertura de vacunación por debajo del 95% recomendado. La advertencia de los Centros para el Control y la Prevención de Enfermedades sitúa al año en curso como el peor escenario epidemiológico para esta enfermedad infecciosa en el país norteamericano desde 1991. En noviembre próximo, autoridades internacionales evaluarán si la nación estadounidense y México conservan el estatuto de países libres de sarampión, una condición que Washington alcanzó en el año 2000 gracias a programas de inmunización masiva. Cabe destacar que las zonas de transmisión más severas de este brote epidemiológico se concentran actualmente en Carolina del Sur, Utah y Arizona. Ariadne Salcedo, Noticiero Mundial.
3: 12 y 26, ronda informativa. En información deportiva, delegación venezolana de judo brilla en los Juegos Centroamericanos y del Caribe de Santo Domingo tras conquistar triplete de bronce. A continuación, la información.
6: La selección venezolana de judo brilló tras conquistar 3 medallas de bronce, gracias a la actuación de Gabriela Miranda, Audris Pacheco y Willis García, quienes debutaron en el tatami del pabellón del Centro Olímpico en los Juegos Centroamericanos y del Caribe, Santo Domingo. En un emocionante combate en la categoría de menos 48 kilos, Miranda se llevó la medalla de bronce al superar a la cubana Jainet Coronado. A pesar de acumular 2 amonestaciones en los minutos 2:57 y 3:47 del enfrentamiento, la criolla aseguró la victoria, gracias a la ventaja de un yuko conseguida de forma temprana en el cronómetro al minuto 1:17 del combate. Asimismo, en el choque definitivo por el metal de bronce de 57 kilos, Pacheco dominó a la cubana Liam Benvides, mediante un nipón a solo 31 segundos. Finalmente, García superó al guatemalteco David de León al marcar un wasaari a los 22 segundos, y con un par de shidos que recibió el rival a los 2:57, el metal broncíneo se inclinó para el venezolano. En otras informaciones, los Leones del Caracas concretaron uno de los movimientos más significativos del mercado de la Liga Venezolana de Béisbol Profesional, al anunciar la llegada del jardinero Grande Liga, Kennedy Corona, procedente de las Águilas del Zulia, en un canje que envió a la organización Rapaz al prospecto del cuadro interior Keiner Delgado y al lanzador zurdo Juan Rojas. El movimiento refleja la urgencia de la directiva melenuda por reforzarse de cara a la próxima zafra, luego de haber quedado eliminada en 2 contiendas consecutivas. Una sequía de resultados que ha encendido las alarmas en una de las organizaciones más laureadas del béisbol venezolano. Kennedy Corona llega a Caracas por su versatilidad defensiva para cubrir los 3 jardines, su velocidad en las bases y su trayectoria en el béisbol de Estados Unidos, que lo convierte en una adición de jerarquía para la alineación capitalina. El cuerpo técnico melenudo contará con una pieza clave de impacto inmediato, tanto en defensa como en la ofensiva. Alejandro Cartaya, Noticiero Mundial.
3: 12 y 28, ronda informativa. En información cultural, el Monte Olimpo de Grecia es reconocido como Patrimonio Mundial de la UNESCO. Gustavo Trejo nos amplía los detalles.
0: La mítica montaña griega fue reconocida por unanimidad como bien natural y cultural de valor universal excepcional para la humanidad durante la 48ª sesión del Comité de Patrimonio Mundial en la ciudad de Busan, en Corea del Sur. Los Ministerios de Cultura y de Medio Ambiente, junto al de Energía de Grecia, catalogan la inclusión del Monte Olimpo en la lista de Patrimonio Mundial como una de las distinciones internacionales más importantes en el ámbito de la protección del patrimonio cultural y natural, ya que reconoce el destacado valor universal de la zona más amplia del Olimpo, al situarlo entre los monumentos más emblemáticos que debe ser protegido para siempre. Durante siglos estuvo en el centro de la mitología griega, al ser la residencia de Zeus y de los 12 dioses del mundo antiguo. Al mismo tiempo alberga un rico ecosistema con especies raras de flora y fauna, así como importantes monumentos que vinculan la zona con la historia y la cultura. En otras informaciones, jóvenes y adultos en el campamento transitorio César Rengifo disfrutaron del recital Renacemos cantando mientras sana el corazón, que combinó la declamación de poemas con la interpretación de boleros. Berenice del Moral, Natalie Pérez, Leonel Ruiz, Luis Enrique González, Alexis Bolívar y Mireya Delgado unieron sus voces para cantar reconocidos temas como Sabor a mí, coreados por los asistentes a la presentación. Berenice del Moral agradeció la posibilidad de contribuir a la Ruta de la Esperanza, iniciativa impulsada por las instituciones del gobierno bolivariano, movimientos sociales y frentes juveniles, para llevar un poco de tranquilidad y de esperanza en estos espacios que se han habilitado para recomponer el corazón de quienes sufrieron el pasado 24 de junio. Además del recital, en el campamento también se efectuó una jornada recreativa, con cuentacuentos, juegos y cantos para niños y niñas. Gustavo Trejo, Noticiero Mundial.
1: Con estas informaciones hemos llegado al final de la ronda informativa del Noticiero Mundial correspondiente al día de hoy, domingo 26 de julio de 2026. Agradecemos a todo el equipo de prensa, periodistas, reporteros y redactores. Presidente del Sistema Radio Mundial, Alejandro Silva Villamizar. Gerente General de Contenidos, María de los Ángeles Pérez Carreño. Gerente General de Prensa y Página Web, Freider Alfonso. Operador de Audio, Ángel Figueroa. En la transmisión para YouTube, Milagros Navarro. Narro para ustedes, Alejandro Cartaya. Le recordamos nuestras redes sociales para que puedan interactuar con nosotros. En Instagram, arroba YBKE Piso Mundial. En la plataforma TikTok y Facebook, YBKE Mundial. Y en nuestra página web, www.radiomundial.com.be. La invitación es a seguir sintonizando nuestra programación. 12 y 31, hora mundial.
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9: Escuchamos palabras de la Presidenta de la República Bolivariana de Venezuela, Delcy Rodríguez.
10: Yo quería agradecer el espíritu que ha mostrado el pueblo venezolano, que es un espíritu de bondad, de solidaridad, de acompañamiento a quien más lo necesita y de saber que tenemos un camino hacia el futuro y la esperanza. Quería agradecer a las iglesias, a la evangélica, a la católica, a la musulmana, a la judía, a todas las corrientes de fe que desde el primer momento, desde aquel 24 de junio, se han sumado en oración junto a nuestro pueblo. Un pueblo creyente, porque somos un pueblo de fe, un pueblo que nunca pierde la esperanza, y hemos visto lo mejor de los venezolanos. Hemos visto a la juventud venezolana en primera línea, de voluntarios, de rescatistas, en protección civil, en nuestra Fuerza Armada Nacional Bolivariana. Hemos reconocido a quienes han ascendido en nuestra Fuerza Armada y han estado aquí junto al pueblo desde el primer momento y no se han ido. Mientras nosotros estábamos, hicimos un espacio de unas horas en un acto, todavía estaban nuestros funcionarios allí donde, bueno, se desplomaron edificios, y yo sé que ha sido muy doloroso, lo sé por los testimonios de las familias que perdieron a seres queridos, que esperan recuperar los cuerpos de sus familiares, y allí el pueblo venezolano se ha levantado a mostrar y brindar la mano amiga, la mano hermana, y quiero dar las gracias a todo el acompañamiento de los pueblos del mundo que vinieron en funciones de rescatistas para salvar vidas de nuestro pueblo, que cruzaron sus fronteras para salvar vidas de nuestro pueblo.
9: Escuchábamos palabras de la Presidenta de la República Bolivariana de Venezuela, Delcy Rodríguez.
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9: Escuchamos palabras de la Presidenta de la República Bolivariana de Venezuela, Delcy Rodríguez.
11: Estos son los momentos de alegría en medio del dolor de quienes fueron víctimas directas del doble terremoto. Más de 240 familias están recibiendo una vivienda completamente equipada. Y de aquí, mes de julio, al mes de diciembre, estaremos entregando 4.000 viviendas. La entrega será mensual y también vamos a incorporar nuevas viviendas que se van a construir, y ya el Estado Mayor está en la revisión de los suelos con la Comisión Presidencial de Habilitación. Así que en su conjunto vamos a atender estas necesidades que hay de vivienda, bueno, derivadas del doblete sísmico del 24 de junio.
14: Escuchábamos palabras de la Presidenta de la República Bolivariana de Venezuela, Delcy Rodríguez.
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17: No debería, pero si estamos hablando de un niño un poco más grande que está acostumbrado a tomarse un atol, pero en tetero, pues ese niño también le podemos seguir dando su alimento, pero a través de vaso. Incluso el niño pequeño, si es una mamá que se extrae su lechita y se la deja porque tiene que salir a trabajar y se la va a dar un familiar, pues ese familiar le puede dar esa leche extraída a la mamá, al bebé, a través de un vasito, de una cucharita. Siempre que no se utilice, pues, el tetero propiamente como un vehículo, para evitar la infección y para evitar esa confusión de pezón de la que hemos estado comentando. Para, por supuesto, proteger la lactancia materna y garantizar el éxito de ella, pues la continuidad, sobre todo en estos momentos tan importantes. Sí,
18: y proteger la lactancia materna no solamente es proteger al bebé, sino proteger a la madre. Y ese proceso de alimentar a la madre viene con unas recomendaciones especiales.
17: Sí, correcto.
18: ¿Cuáles serían esas recomendaciones especiales que nosotros podemos explicar aquí y hablar en esta programación especial de Radio Nacional de Venezuela?
17: Primero, entender a la mamá. Es importante entender a la mamá como ser humano, como mamá, porque también estamos en un momento en que todas estamos agobiados. ¿Qué hago? ¿Qué siento? ¿Tengo miedo? ¿Qué hago? ¿Qué hago con mi niño? Es normal que todos estemos pasando por un momento así. Y si mami está tan angustiada, pues eso de alguna manera puede interferir en el proceso de lactancia. Entonces, ¿qué debe hacer mamita? Mamá debe estar primero calmada. Yo sé que no es tarea fácil, pero en la medida de lo posible, en ese momento que vas a alimentar a tu bebé, estar en un ambiente calmado, deja las noticias, deja el celular a un lado, enfócate en ese momento de paz y de tranquilidad que requiere tanto ella como su bebé. Entonces, empezando por allí, un momento de calma, de tranquilidad. La madre debe estar, además de esto, pues, por supuesto, en la medida de lo posible, tener una hidratación adecuada.
18: Okay.
17: Y tener una alimentación adecuada. Yo sé que a veces, pues, con el corre-corre de los días, de lo que estamos viviendo, se nos olvida todo, se nos quita el hambre, porque estamos viviendo algo nuevo, algo desconocido, algo diferente, no sabemos qué va a pasar. Pero en la medida de lo posible, mamá debe garantizar para ella su alimentación, tratar de hacer sus tres comidas diarias, por supuesto, una comida siempre enfocada en nuestra filosofía de alimentación, que es la alimentación sana, sabrosa, segura y soberana, que ella tenga una alimentación correcta, porque de alguna manera, o sea, ella tiene que entender que ella, de su alimentación y de su estado de nutrición, va a depender la alimentación de su bebé, el estado de su bebé. Sabemos que la leche materna no se va a modificar de acuerdo al estado de nutricional de la mamá, a menos que estemos hablando de una desnutrición muy extrema. La calidad de la leche se va a garantizar dependiendo aunque la mamá no esté desde el punto de vista nutricional bien. Pero es importante que ella se mantenga saludable, que tenga una alimentación saludable para que esté bien. Si ella está bien, su bebé también va a estar bien.
18: Exactamente.
17: Entonces, apoyar a la mamá en la medida de lo posible para que mamá esté tranquila, para que mamá se alimente bien, para que mamá pueda hacer sus tres comidas, esté en un ambiente adecuado. Yo sé que a veces es inevitable revisar las redes y las noticias. Está bien mantenerse informado, pero la sobreexposición a estas noticias muchas veces alteran a la mamá y alteran de alguna manera su estado emocional, y sabemos que eso afecta la producción de la leche materna, porque somos humanos, porque recordemos que también es un proceso hormonal y todo eso está ligado. Mi niño succiona y es una información que va a mi cerebro, y mi cerebro va a producir leche, pero si mi cerebro está conmovido ahorita por todo lo que está pasando, de alguna manera puede verse afectado.
18: Sí, allí, y bueno, como le comentábamos anteriormente, dentro de los campamentos transitorios hay como unos menús, no hay como no, hay unas especialistas del Instituto Nacional de Nutrición y del Comité de Alimentación especializados para atender a todas esas mamitas que están en proceso de gestación, en proceso de lactancia, de manera especial. Así como también se atiende a los adultos mayores, que también se atiende a las personas que tienen alguna afectación especial, que con una dietoterapia que requiere una dietoterapia especial, las mamitas también forman parte de este proceso de alimentación especial. Y ese acompañamiento también a lo que no sería quizás un círculo por la cantidad, de, pero sí con esas charlas, con ese acompañamiento de... para poder mantener la promoción y la protección de esta práctica que para nosotros es a nivel alimentaria la más importante, ¿no? Sobre todo cuando se trata desde el nacimiento hasta los 6 meses. Nosotros queríamos, a través de programación especial de Venezuela Nutritiva por Radio, llegar a este proceso, y que los que nos están escuchando a través de Radio Nacional de Venezuela tengan como que esa confianza y esa porque siempre estamos como que acostumbrados a ver, mira, y está pasando esto, y mira, y es que está pasando esto, y mira, y falta esto, y mira, falta aquello, y ahora que viene. En el proceso de lactancia materna, de promoción de lactancia materna, se está generando esas atenciones especializadas en los campamentos transitorios que ha promovido todo el gobierno nacional, nuestra mandataria Elsa Rodríguez, y toda esa unión que se ha generado a través de todas las instituciones de todos los estados, pero sobre todo de esta organización popular, de este poder popular, de este poder popular organizado, que genera y que conoce bien sus espacios, ¿no? Que conoce bien qué familias están, cuáles son, cuántos niños son. O sea, entonces ese censo diario prácticamente que se realiza en los campamentos transitorios, que pueden variar muchas veces, hay días que hay más, hay días que hay menos, que van con sus familias, que regresan. Entonces, pero ese acompañamiento hacia esa mamita y hacia nuestros bebés siempre están allí, siempre están presentes y van a continuar, ¿no? Entonces, nuestro llamado desde esta promoción especial de Radio Nacional de Venezuela es a eso, es a continuar este proceso que no solamente es cumplir con algo nutricionalmente correcto, sino que este proceso de cumplir con ese latido del corazón, con ese calor que genera la lactancia, con ese acompañamiento, esa protección que debe tener la familia para que la mamita esté en un lugar seguro, en un lugar correcto, donde pueda sentirse a gusto, a poder generar, a poder dar ese amor, ese acto de amor a través de la lactancia. Rita, también hablábamos sobre la importancia de la verificación del uso de fórmulas solamente en estrictos casos. O sea, esos estrictos casos que nosotros, lamentablemente, en este tipo de situaciones quizás se generan, a lo mejor ausencias de madres, ausencias de personas que generen esa lactancia, pero también hay unos bancos de leche materna que se están generando y se están ampliando para ese proceso, ¿no? Entonces, es como la disminución de esa fórmula para la aplicación de la leche materna directamente o, bueno, de manera indirecta, pero siempre con esa conciencia de mantener esa promoción de leche materna, ¿no? Nosotros también queríamos, no sé si quieres darnos como un mensaje que agarre todo ese enlace, ¿no? Desde que, ¿por qué debemos hacerlo? El pro de nuestra mamita, el pro de nuestro bebé y el pro de la comunidad y de los que nos están escuchando, darle ese mensaje también de tranquilidad que se está haciendo algo.
17: Claro, en atención a las madres, como lo dices tú, tanto las mamitas que están en proceso de gestación como las mamás que están en periodo de lactancia, también en nosotros en los campamentos, además del apoyo de la alimentación, también hacemos un apoyo que es a través de la evaluación nutricional o el diagnóstico presuntivo que hacemos a través de la medición de la circunferencia del brazo izquierdo, que hacemos un diagnóstico presuntivo. Y esas mamitas que por diagnóstico presuntivo resultan que están un poco más vulnerables, pues también son atendidas, porque tienen una atención diferente. Además de la alimentación, son unas mamitas que entran dentro de nuestro programa y las atendemos a través de la entrega de nuestro kit de atención. Entonces, además de alimentación, también le damos ese tipo de atención, y es importante identificarla, porque son casos donde son madres que están un poquito más vulnerables. Entonces, hay que hacer mayor énfasis en su protección, por decirlo de alguna manera, en su atención a nivel de los campamentos transitorios. El mensaje, por supuesto, principal es priorizar la alimentación de los niños, priorizarla en todas las edades, por supuesto los lactantes, los niños pequeños, a través de la leche materna, porque conocemos como conocemos que la leche materna es un acto de amor, es un alimento vivo, porque es un alimento que le ofrece a los niños nutrientes vivos, que son estos nutrientes o que van a ayudar a estos anticuerpos para proteger a mi niño ante cualquier posible infección o enfermedades, más en un ambiente como por ejemplo el campamento, donde es un ambiente que se presta que todo el mundo están juntos pero no revueltos, ¿no?
19: Exacto, sí.
17: Y se ha tratado de acondicionarlo de la mejor manera, pero siempre existe el riesgo, pues. Entonces es un ambiente, la lactancia materna ofrece al niño esta protección que ningún otro alimento en el mundo lo tiene, jamás. Además, mamita le transfiere parte de su microbiota a través de la leche materna, y esta microbiota también va a ayudar a fortalecer ese sistema inmunológico, toda la parte digestiva del niño, ese eje intestino-cerebro. Entonces va a ser tan grande la ayuda que mamá le va a dar a ese niño, lo va a calmar emocionalmente, se va a calmar ella emocionalmente, lo va a proteger desde todo punto de vista. Entonces, es maravilloso, es la prioridad ofrecerle a mi niño leche materna. Cuando el niño empieza la alimentación complementaria, garantizar que siga siendo la leche materna el principal alimento y complemento con otros, pero no puedo abandonarla. Porque a veces dicen, ay, bueno, es que ya el niño está grande y no lo protege. No, aún hasta después de los 2 años, la leche materna sigue protegiendo al niño. La leche materna sigue ofreciéndole nutrientes. Y si tenemos un niño por ejemplo, le dio gripe en el campamento, la leche materna se va a modificar desde el punto de vista de su composición y va a proteger a ese niño, porque ella se modifica porque el niño está enfermo, entonces ella va a ajustarse a las condiciones fisiológicas de ese bebé. Entonces, hay que entender que en este momento es un aliado vital, es un aliado fundamental para garantizar la salud, la protección de ese bebé.
18: Y es por eso que nosotros desde Venezuela Nutritiva por Radio, en programación especial de Radio Nacional de Venezuela, queríamos traerles a ustedes este tema tan importante en este proceso, en este momento. Queremos recordarles las redes sociales del Instituto Nacional de Nutrición, @INNBZLA en TikTok, en YouTube y en Facebook estamos como Instituto Nacional de Nutrición, nuestra página web www.inn.gov.be, nuestro número telefónico el 0412-249-0128. Gracias, Rita Balsa, por estar con nosotros, nutricionista, especialista en lactancia materna, mi persona, José Gregorio Hinojosa, en programación especial con Radio Nacional de Venezuela. Queremos saludar a Isbemar Jiménez, presidenta del Sistema Radio Nacional de Venezuela, todo el equipo de producción que está allí en los controles, radio y redes sociales, y el equipo de streaming. Muchísimas gracias. Hasta luego.
17: Hasta luego.
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28: Es la Unión Productiva Nacional lo que vemos en los mercados a cielo abierto, pero hay extraordinarios números. En estos primeros 5 meses del año, de enero a mayo, se ha distribuido más de 500,000 de toneladas de alimentos en todos los mercados. Me complace muchísimo ver que en ese repunte de consumo son buenas noticias para el pueblo, son buenas noticias para el país.
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4: Frente al doblete sísmico, la prioridad de la presidenta Delcy Rodríguez en las primeras 72 horas fue salvar vidas. La orden, actuar.
5: Compañeros, revisen en las zonas que son sísmicas, porque yo pasé por todos los palos grandes, los edificios están agrietados, otros están casi caídos, entonces hay que tener protocolo de evacuación de estos edificios. La gente no se puede quedar en esos edificios, porque además vamos a esperar la réplica.
6: Compañeros, vamos a desplegarnos los organismos de seguridad a chequear la gente que requiere ayuda, calmar a la gente, y esto debe tener, desafortunadamente, no tengo que decirlo, pero esto debe tener réplica.
5: Altamira Suite, en la primera avenida con primera, tiene 3 edificios colapsados y hay gente que está en los bajo los ECOM. Por favor, para que mandemos a Protección Civil.
4: Minutos después de los 2 terremotos el 24 de junio, el Estado venezolano dio inicio a un despliegue inmediato de seguridad y rescate. 2.500 efectivos integrados por la Fuerza Armada Nacional Bolivariana, la Policía Nacional Bolivariana, Protección Civil y Cuerpos de Bomberos. Esta fuerza escaló en las horas subsiguientes a 25.000 efectivos, incorporando un puente aéreo logístico. A las 6:50 p.m., el ministro Diosdado Cabello confirmó al país, por Venezolana de Televisión, la actividad sísmica que superó la magnitud 7, un evento potencialmente destructivo. A las 9:40 de la noche, la presidenta se dirige a la nación decretando la emergencia nacional y declarando a La Guaira zona de desastre. En las primeras 6 horas, la presidenta solicitó al Sistema de Naciones Unidas rescatistas internacionales.
5: Todos sus países, Gianluca, lo más rápido que puedan llegar. ¿Cuántas personas serían?
4: Naciones Unidas respondió enviando la lista de países y activando el despliegue. Y ese mismo día, la presidenta ordenó al ministro de Salud que el sistema público y privado atendieran a las personas heridas. A la 1:00 a.m. del jueves 25 de junio, la mandataria emitió un balance general junto a su gabinete y el presidente de la Asamblea Nacional. En cuestión de horas, la rápida gestión diplomática se materializó. Y antes de salir el sol, ya aterrizaban en Maiquetía las primeras misiones de rescatistas internacionales. A las 6:10 de la mañana, 12 horas después del doble terremoto, la presidenta informó al país, por televisión estatal, la activación de un fondo de $200 millones para la reconstrucción y la asignación inmediata de un bono a través del sistema Patria para las personas afectadas por los terremotos. A las 12 horas del evento sísmico, la jefa de Estado articuló con Fedecámara para enviar más maquinaria amarilla y despejar las vías en las zonas afectadas. La presidenta se trasladó a la zona de desastre en La Guaira. Inspeccionó personalmente la situación de las personas afectadas y los protocolos de atención en marcha. A las 6:40 p.m., el doctor Jorge Rodríguez se dirigió al país y dio un balance de la situación. La presidenta Delcy Rodríguez, en su condición de comandante en jefe de la Fuerza Armada Nacional Bolivariana, dio la orden de militarizar La Guaira para garantizar el flujo logístico de emergencia, el acceso de ayuda humanitaria y de rescatistas. Desde el primer momento, durante la madrugada del 25 de junio, miles de personas que perdieron su hogar fueron llevadas a campamentos transitorios dignos.
7: Es alérgico, ¿y qué toma? Quienes fueron a su casa, lo vamos a atender y lo vamos a cuidar.
8: Pero bueno, van a estar en este campamento transitorio.
7: ¿Qué te duele?
9: Esto falló.
7: El brazo.
4: Se aceleró la restitución de servicios básicos. Se instalaron 3 hospitales de campaña para atender emergencias y áreas especiales de triaje. Se anuncia la creación de un centro de registro para voluntarios en el Poliedro de Caracas. 48 horas después de los terremotos, se ampliaban las labores de búsqueda y rescate e incrementaba el despliegue de efectivos técnicos y especialistas en la zona de desastre. Para el amanecer del 27 de junio en La Guaira, más de 30.000 venezolanos y venezolanas, entre médicos, paramédicos, psicólogos, bomberos, rescatistas, militares y policías, ya se encontraban trabajando en la zona de desastre. En esta ventana vital de 72 horas, rescatamos con vida de entre los escombros a miles de venezolanos y venezolanas. Garantizamos más de 12.000 atenciones médicas y el resguardo integral de 3.142 familias que perdieron su hogar. Estas fueron las primeras 72 horas. El resto de la historia la seguimos registrando. A un mes de los sismos, seguimos desplegados, reconstruyendo, salvaguardando familias y cumpliendo nuestro deber. Tenemos un plan. Venezuela renacerá.
10: Nos encontramos un hospital que ha traído el gobierno de Qatar. Quiero agradecer personalmente al emir de Qatar por este gesto, por este apoyo. Y como este, tenemos ya 13 hospitales de campaña instalados de distintos países. Y estos hospitales de campaña están sirviendo para reforzar la atención en salud de los campamentos transitorios a las víctimas del doble terremoto. El Estado venezolano está activado en todos sus niveles, como un solo país, como un solo Estado, para atender las mayores vulnerabilidades. Y es lo que estamos abordando en los campamentos. ¿Qué hacemos en los campamentos? Atendemos primero garantizar un techo para las personas que perdieron su vivienda. Garantizar la alimentación, garantizar también la atención en salud, garantizar la recreación y educación a los niños, Y hemos incorporado además actividades productivas, emprendimientos, para que el campamento se convierta en un espacio de vida comunitaria. Así que mi agradecimiento eterno. Yo sé que el pueblo venezolano nunca va a olvidar lo que ha hecho la comunidad internacional en estas horas tan difíciles para nuestro pueblo, pero aquí hemos tenido una mano amiga.
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11: Sean bienvenidos a Defensa y Seguridad. Vamos a darle la bienvenida.
12: Ya. a Jan Simanca, que está con nosotros en el estudio.
11: Ajá, está, no ha cambiado, es que no lo veo porque... Como va a recibir guardia otro, Jan Simanca, gracias, hermanito. Vamos, te saludo pues a nuestros invitados en el día de hoy. En primer orden, aquí tenemos a la doctora María Martínez. María Martínez, psicóloga. Buenos días.
13: Buenos días.
11: ¿Y las otras personas? ¿Y las otras personas quiénes son?
13: Wilmari y María Lobo, mi equipo técnico.
11: Saludos a ella y tenemos también a...
12: Juan Alejandro. Buenos días, Juan. Al pie del cañón.
11: Todos están allí como público cautivo y también como ustedes. Así que nuestra presidenta en RNB, la señal que recorre la patria, es Isbemar Jiménez. Saludos, mi querida guerrera Isbemar Jiménez. Y Gracie Farías es nuestra jefe del canal Informativa 91.1 y Marlin Dalila Cabaniel es la gerente de contenidos. Bueno, ya con nuestro staff y nuestra plataforma personal de líderes del RNB, podemos enviarle otro saludo a nuestro público diario, nuestro público cautivo, usuarios y usuarias, ¿no? El capitán Juan Flores.
12: Sean todos bienvenidos, cumplimos un mes de este evento calamitoso, como dice usted, que ocurrió en Venezuela. Estamos en vivo desde nuestra hermosa Guiria de la Costa hasta la Guajira venezolana, por el norte de Venezuela, Mar Caribe, y por el sur con todos los estados fronterizos que hacen con Venezuela. Hacen vida Táchira, Mérida, Trujillo, Barinas, Amazonas, Bolívar, Delta, Macuro. Bueno, sean todos bienvenidos. Hoy tenemos público en el estudio, gracias a la doctora, a nuestra psicóloga María Martínez. Bienvenida, María.
13: Muchas gracias, buenos días a todos.
12: Tenemos aquí, la hora es propicia, pues, para comenzar el día con buena energía y buena fuerza, Venezuela.
13: Es correcto.
12: Saludos también a nuestro productor audiovisual, José Aldana Videta, que está ahorita en otro compromiso. Pero bueno, aquí estamos al pie del cañón. Somos tan fuertes como el eslabón más débil.
11: sí, señor, claro que sí. Bueno, evidentemente... La programación especial de RNB ha venido enfilando hacia la explicación del despliegue de los contenidos profesionales, técnicos y científicos, porque ocurrió el evento telúrico y también principalmente en informar con mucha claridad cuáles son los recursos con que está contando el Estado venezolano para asistir a nuestras víctimas, que en estos, hoy en día ya son damnificados y merecen todo el apoyo de Venezuela, y lo están recibiendo el apoyo de las redes sociales, están recibiendo el apoyo del tejido social, están recibiendo el apoyo de las empresas privadas, están recibiendo el apoyo irrestricto del gobierno nacional, absolutamente, y también están siendo apoyados por las potencias internacionales. Yo no digo potencia en el aspecto económico, en el aspecto espiritual, ¿no?
12: Espiritual, sí, sí. Y el apoyo de parte nuestra también de mantener a todas estas víctimas informadas y buscar la manera de ayudarlas.
11: Exacto, sí.
12: Estamos aquí es para ayudar, estamos aquí para ser ese brazo derecho de todos los ciudadanos en Venezuela y todos los venezolanos y los niños y todo.
11: Y estamos saliendo por TikTok.
12: Estamos saliendo por Juan Flores 8719 en vivo en este momento. Ya hay unos cuantos conectados, bienvenidos sean todos. Y bueno, denle like y seguimos adelante con nuestro programa, estimado general.
11: Así es, mi capitán. Bueno, nosotros pensamos Efectivamente, usted pensó, usted fue el que pues hizo la producción en el día de hoy. Hoy vamos a saludar a nuestro productor Aldana, a Videta Aldana, José Alejandro Videta Aldana, que no vino hoy. Pero no, lo necesitamos aquí, no vaya a faltar la próxima. Pues está ocupado en unos quehaceres importantísimos. Bueno, y así, pensando pues en este apoyo, vamos entonces a hablar un poquito de la psiquis del damnificado, la psiquis de las personas que resultaron víctimas y sobrevivieron. La psicóloga María Martínez pues tiene una larga trayectoria, a pesar de lo jovencita que es. Pero no es ¿cómo se dice?, la edad biológica solamente, ¿no?, ni la sino la integralidad profesional que ha podido acumular.
13: Muchas gracias.
11: Sí, porque se le nota en el rostro triunfante que tiene. No ha perdido el tiempo.
14: Anteriormente se podían imaginar los rostros que nosotros describíamos, pero no, ya estamos en vivo pueden ver, ¿no?, lo simpática que es y la gran sonrisa que tiene.
11: De todas maneras, este es el canal informativa 91.1 de Radio Nacional de Venezuela, la señal que recorre la patria.
14: Venezuela renace.
11: Ahí Venezuela renace. Este es nuestro eslogan, pues, del sistema Radio Nacional de Venezuela y de toda Venezuela. Venezuela renace. En este contexto, quiso el capitán y quise yo también que tú te acercaras aquí a hablar con nosotros sobre eso.
13: Muchas gracias por la invitación, de verdad.
11: Así y que bueno, son tuyos los micrófonos.
13: Ok, bueno, si conversamos sobre las personas afectadas, las víctimas del doble evento sísmico que ocurrió hace un poco más de un mes, tenemos que fijarnos mucho en la edad, porque sobre todo hay muchísimas personas afectadas, pero el foco también ha estado hacia los niños. Bien, los niños y los adolescentes, los adultos hemos tenido más recursos cognitivos, tenemos más experiencia, tenemos más, digamos, apertura a asimilar ciertas cosas porque contamos con diversos recursos, diversas experiencias y diversas redes de apoyo. Mientras que los niños, las niñas y los adolescentes tienen recursos más limitados y su comprensión del evento, así como su asimilación, es completamente diferente a lo que nosotros podemos asimilar.
11: Correcto, sí. De ahí es donde nacen los traumas, ¿no?
13: Sí, de allí.
11: La conducta del mayor es un trauma infantil, ¿no?
14: Sí, sí. ¿Y cómo asumimos los padres? ¿Cómo es esa manera de ayudarlos, de llevar esta? Porque esto no es fácil. Este es un tema que está en las redes sociales, un tema que está en el día a día, en los vecinos, la gente lo que habla es de esto, lo que pasa, lo que no pasa. ¿Cómo ayudamos a ese entorno familiar? Pues, ¿qué consejos das tú que podamos hacer?
13: Bueno, realmente el rol del adulto, los padres, los cuidadores, los adultos que están cercanos a los niños, deben comprender que primero debemos regularnos nosotros, porque vamos a ser el ancla emocional de los niños y de los adolescentes. Los niños, sobre todo los de la primera infancia, la segunda infancia previa a la adolescencia, ellos nos usan como ancla, como refugio, como un espejo de las reacciones emocionales. Entonces

0: no quieren comprender porque no son fuertes, sino porque es consecuencia de todo este evento que a ellos les cuesta más asimilar y digerir y digamos acoplar a sus esquemas mentales. Entonces los adultos debemos tener siempre estrategias de calma. Hay muchísimas estrategias, hay muchas que se basan en la respiración. Hay una respiración que es de 4 tiempos, es inhalar 4 segundos, retener 4 segundos y exhalar 4 segundos. Hay una estrategia que se llama grounding, que es básicamente anclarse a la tierra. Es decir, 5 cosas, es la 5-4-3-2-1. 5 cosas que podemos ver, 4 que podemos escuchar, 3 que podemos oler, 2 que podemos sentir y 1 que podamos saborear. Son estrategias que nos hacen volver al presente. Evidentemente también, como lo mencionaba el Capitán Juan, es muy importante esto de las noticias. Hay una sobreexposición en las noticias porque todo el mundo lo habla. En las redes se ve, en la radio se ve, en la calle, en el trabajo, en el mercado. Entonces la persona debe procurar, el adulto sobre todo, filtrar la información y filtrar hasta qué punto se va a exponer a las noticias. No todo el día, todos los días estar allí consumiendo ese contenido, sino también ir poco a poco llevando la rutina en la medida que se pueda recuperar.
1: Y la ignorancia de algunas personas también, porque hay personas que son mitómanas e inventan, ¿no? Sí, como inventar lo del tsunami, ¿no?
2: Esta semana hemos tenido, ya estamos en un proceso de que ya no son verdades y no hay más nada que generar, y lo que queda es generar
0: sensaciones,
2: falsas sensaciones, falsas esperanzas, y el ser humano como tal lo que quiere es esperanza para poder seguir adelante, y si se las damos y se las damos falsas, viene la decepción, viene todo esto. Entonces hay que ayudar al algoritmo también de las redes sociales a que no, a apartarnos un poco de ese tipo de, simple y llanamente, podemos hacerlo en las redes sociales, bloqueamos a esa persona, que porque una persona que miente y que lo busca la manera de hacerlo viral, hay que bloquearlo para que el algoritmo no te vuelva otra vez a pasar la misma noticia y la misma noticia y la misma noticia. Es un consejo que le estoy dando a todos, que hay que empezar a bloquear los fake news. Hay que empezar a bloquear esos falsos, se dicen influencers, pero más que influencer es una máquina de destrucción, porque mentalmente están ocupando, y ahorita hay muchos menores. Cuando tú hablaste de las edades, es importante las edades, hay algún un segmento de edades donde el trauma es, ¿cómo? Explícanos, nosotros somos padres también, y nos gustaría que tú con tu profesionalismo nos dijeras cómo se manejan esas edades de los niños.
0: Bueno, realmente sí, va a depender de la edad. No, el trauma no depende de la edad, el trauma depende pues de lo que uno vive y de las herramientas que uno tiene para poder asimilarlo. Sin embargo, la manera en la que se manifiestan esta sintomatología, este malestar, este intento de asimilar la situación, sí va a variar según la edad. De hecho, en la primera infancia, que es hasta los 5 o 6 años, dependiendo de la teoría con la cual la veamos, los niños no están muy conscientes de la magnitud de lo que está ocurriendo. Ellos pueden ver, pueden comprender lo que le decimos, pero no lo asimilan igual que lo vamos a asimilar los adultos. Es importante para esta edad hablarles con naturalidad y hablarles con la verdad. No decirles metáforas como es que la tierra se durmió y se despertó. Es importante, acorde a la edad, decirles lo que está ocurriendo, evidentemente sin tanta información cruda como la que nosotros manejamos, pero sí explicarle cómo funcionan los sismos, qué es lo que ocurre, cómo se está accionando, y también brindarles un poco de control. Lo que mencionaba sobre la rutina, el retomar poco a poco micro rutinas, incluso para las personas que en estos momentos están damnificadas, para los niños es muy importante porque les ayuda a tener una sensación de control. Ya en la segunda infancia, que es a partir de los 6 más o menos hasta los 11, 12, porque ya se entra después en la adolescencia, los niños tienen mayores recursos cognitivos, comprenden el mundo de una forma diferente, e igual es importante explicarles con naturalidad. De hecho, hay muchísimos cuentos para la primera infancia que ayudan al padre a comprender y a explicarle al niño a través de ellos. Hay un cuento que se llama Cuando la Tierra se Movió. Está ahorita en digital, ha rodado muchísimo por las redes sociales y ha sido herramienta incluso en refugios y en lugares donde hay muchísimos niños para ayudarles a procesar.

0: lo que está ocurriendo. Con los adolescentes es mucho más complicado, porque ya son como microadultos y los adolescentes tienen a nivel comunicacional unas características particulares. Entonces vienen o tienden a tener un aislamiento. En ese aislamiento el adolescente puede tener algo llamado desesperanza aprendida. La desesperanza aprendida básicamente es entender que lo que está ocurriendo no tiene control, yo no tengo control sobre eso y nada de lo que yo haga va a cambiar la situación. Entonces el adolescente se deprime, se aísla, se frustra, empieza a tener conductas agresivas, reactivas, y por ello es importante siempre conversar con ellos y brindarles cierto control. Cuando hablo del control, hablo precisamente no de decirle, no, mira, esto nunca va a pasar, esto siempre se va a quedar así. Cambiar esas generalizaciones por microrutinas, por conversaciones, por escucharlos y brindarles un espacio para que ellos también puedan drenar su parte emocional.
1: Oh, okay, okay. Bueno, o sea, estamos en RNB, estamos en la emisora 91.1, se llama Informativa, el canal Informativa 91.1.
2: ¿El programa?
1: FM.
2: ¿Y el programa?
1: Sí, el programa es Defensa y Seguridad. Claro, ustedes nos pueden estar también viendo por...
2: Dictó Juan Flores 8719.
1: 8719. Como estamos dentro de la programación, hemos estado casi obviando un poquito los nombres de los programas, ¿no? Okay. Sí, dentro de la programación especial. Pero estamos en Defensa y Seguridad, que es nuestro programa rutinario de todos los sábados a las 7 de la mañana, donde estamos aquí con la producción general de Orlando Medina, la conducción de Orlando Medina y de Juan Flores, y también tenemos a nuestro productor audiovisual, el amigo José Alejandro Videta Aldana, y bueno, formamos un buen equipo, un gran equipo de asesoría de seguridad. Bueno, el amigo Aldana, pues lo esperamos para la próxima.
2: Sí.
1: para que venga la próxima. No sé, todavía nos falta para... No estamos en el tiempo.
2: No, todavía no tenemos.
1: Sí, nos quedan unos minutos.
2: Vamos,
1: sí.
2: Háblanos un poco de tu experiencia, María.
0: Bueno, realmente yo soy licenciada en psicología, egresada de la Universidad Metropolitana. Tengo una maestría en Psicología del Desarrollo e Intervención en la Educación. Mi maestría es de la Universidad Internacional Iberoamericana de México. Actualmente soy profesora de la Universidad Central de Venezuela en Psicología Evolutiva. He trabajado en muchísimos colegios, en el Humboldt de Caracas, en el Humboldt de Guatire, y actualmente también tengo mi consultorio privado.
2: Me dijiste que has estado prestando apoyo en hospitales, ¿no?
0: Sí, es correcto. Hemos estado prestando apoyo en el Domingo Luciani y en el clínico. Sobre todo en los primeros días teníamos grupos, la UNIMED con sus egresados formó un grupo de voluntarios que estábamos asistiendo a los hospitales, a La Guaira, a los centros de acopio, a los refugios.
2: ¿En qué consistía esa ayuda? ¿Cómo entraban ustedes a esa ayuda?
0: Los primeros días, que eran los más críticos, fue muy complicado coordinarse porque estábamos procesando toda la situación, pero siempre fue centrada a prestar primeros auxilios psicológicos. Ya actualmente, como han pasado más semanas...
1: ¿Están bajo la dirección del Ministerio de Salud?
0: Sí, actualmente sí, estamos coordinados, sí, con el Ministerio, con las ONGs, pero inicialmente...
1: ¿Con la autoridad única de La Guaira, que
0: sí,
1: tienen todo centralizado?
2: ¿Qué son primeros auxilios psicológicos?
0: Los primeros auxilios psicológicos son aquellos que sirven para brindar contención a la persona que está en crisis. Estos primeros auxilios básicamente constan entre 20 minutos y media hora, donde se escucha a la persona, se le valida y se le ayuda a generar técnicas que le permitan regularse para poder moverse en la situación. No consiste en una terapia prolongada como lo que hacemos en consulta, sino que es más como contener a la persona para que pueda adaptarse al entorno y hacer las funciones que necesita en el momento.
2: O sea, salir de la crisis.
0: De la crisis.
2: ¿Cómo es ese primer paso que ustedes dan?
0: Es va a variar dependiendo de la persona, pero es brindarle técnicas de estar aquí en el momento y las cosas que sí podemos controlar. Es permitirle a la persona que drene la emoción y que vuelva otra vez a donde está, que está en un lugar seguro, que lo que ocurrió no va a pasar y que ya puede ir retomando el control poco a poco de lo que siente, de lo que percibe y de dónde está en el momento.
2: Porque muchas de esas personas han tenido una doble mala experiencia.
0: Es correcto.
2: Fueron sobrevivientes de la vaguada de Vargas y ahora sobreviven, muchos sobrevivieron a este doble terremoto que ocurrió en La Guaira. Fue más complicado esta vez. Yo creo que tu edad no te permitió vivir aquella época, pero lo que sí estuvimos, o sea, lo que lo vivimos, no lo viví, pero sí estuve apoyando. Debe ser bastante complicado para esas personas que porque los que eran niños en esa época ahora son adultos, ¿no?
0: Es correcto.
2: Eso hace ya en el 99 fue
1: 99, justamente.
2: Entonces, los que eran niños en esa época ahora son adultos, lo vivieron de niño, el trauma de niño, y ahora lo están viviendo como adultos. ¿Cómo psicológicamente tú como terapeuta, cómo me llevas? ¿Cómo le dicen ustedes eso a ellos? ¿Cómo buscan la manera?
0: Es que la realidad en la terapia es validar a la persona, ciertamente. No se le recuerda que tiene un trauma antiguo. Cada persona en su momento lo vivió diferente también, la tragedia de Vargas. En los primeros auxilios psicológicos eso casi no lo tomamos en cuenta. Lo venimos tomando en cuenta ya cuando se le brinda la herramienta terapéutica o el espacio terapéutico, que es lo que hicimos posteriormente. Hay muchos centros, muchos voluntarios, me incluyo en la lista de voluntarios, que estamos prestando servicio gratuito a las personas que son afectadas o víctimas de este evento sísmico. Sin embargo, las personas que ya vivieron el deslave de Vargas y vivieron nuevamente ya de adultos esto, ha sido bastante complicado el hecho de volver a asimilar que nuevamente la zona donde están, su casa, si la volvieron a perder, o la casa del vecino, la escuela donde crecí, el edificio que yo veía, el centro comercial, nuevamente está en un estado crítico o perdido. Entonces, es realmente para esas personas complicado volver a que ellos tomen control, a que ellos tomen o se sientan seguros consigo mismos, porque la casa que o el hogar, que es el centro principal de confort y de seguridad de una persona, ha sido vulnerado, ha sido destruido, y ya eso queda allí como una marca. Y más allá de qué hacemos con eso, es ayudarle a la persona, brindarle el espacio para que ella misma lo vaya procesando y lo vaya ordenando. Nosotros no le podemos marcar como un ritmo, una pauta, o decir, bueno, esto lo vas a procesar de esta forma o esto lo vas a recordar de esta manera, claro. Sino que sencillamente ayudamos a que tenga un espacio seguro donde pueda asimilar todo lo que le ha ocurrido y qué va a hacer después. El qué va a hacer después viene mucho más adelante, claro. En el momento es sencillamente, es como un jarrón. Yo siempre les digo a los pacientes que es como un jarrón que se rompió. Cuando nosotros tenemos un jarrón roto, si no podemos botarlo ni esconderlo y tenemos que arreglarlo, nosotros no vamos ahí a pegar piezas al azar. Primero tenemos que ordenar las piezas y de allí es que vamos a empezar a pegar el jarrón. La terapia se centra en dejar que la persona ordene las piezas para después decidir qué quiere hacer.
1: Está bien. Bueno, vamos a un corte. Regresamos conversando pues con todas estas recomendaciones importantes que tú estás explicándonos y explicándoles al público y al público de Venezuela que están en este momento en sintonía escuchándonos por el sistema Radio Nacional de Venezuela, la señal que recorre la patria. Estamos Juan Flores, Orlando Medina, quien le habla, y estamos conversando con la psicóloga María Martínez sobre las diferentes técnicas que se pueden tomar para el futuro hoy y para el presente también, ¿no? En torno pues a los daños psíquicos que pudieron sufrir las víctimas del este evento pasado. Vamos a un corte.
2: Vamos a ver.
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9: Usuarias y usuarios de Radio Nacional de Venezuela, se está llevando a cabo en Margarita el tercer congreso de crudos extra pesados y pesados. Tiene una importancia vital porque ha tomado relevancia para el consumo mundial energético los crudos que llaman extra pesados y los bitúmenes.
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2: Es la 1:28.
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12: Continuamos. La programación especial aquí en RNB, la señal que recorre la patria. Este es el canal 91.1, programación especial que va dirigida a la circunstancia del evento telúrico que tuvimos aquí el mes pasado. Ya cumplimos un mes, exactamente.
13: Un mes y unas horas.
12: Sí, exacto. ¿No tienes el parte de... Y anoche yo lo tengo, pero bueno, mientras lo buscamos se nos va a ir un poquito el tiempo.
13: Nos emocionamos cuando...
12: Ya lo buscamos, sí. Vamos con María Martínez y nuestro público bello que está aquí. Nuestro querido hijo también está por allá. Y bueno, mira, de fondo pues te felicitamos, ¿no? Muy, muy interesante tu profesión. No todo el mundo ahonda pues en materia de psicología, pero la psicología es muy interesante. ¿Dónde estás tú ubicada? Porque está Alder Jung, y Freud, y están unos con la yesta, el otro con tantas tendencias psicológicas, y la pelea que ustedes tienen con los psiquiatras también.
14: Terrible.
12: Entonces, uno aplica la terapia de shock, ustedes se van por el psicoanálisis.
14: No, yo soy de la cognitivo-conductual.
12: Ah, tú eres conductual, claro. Cognitivo-conductual, claro. Sí. Esas son las grandes tendencias, ¿no?
14: Sí. De hecho, una...
12: ¿Quién es tu maestro?
14: Ninguno de
13: ellos. Todavía no lo ha descubierto.
14: Todavía no.
12: Se han filtrado todo eso grande.
14: Hay una teoría que me gusta mucho, que es la de Erik Erikson, que es precisamente, él habla mucho del desarrollo psicosocial. Su teoría se basa en ello. Está dividida en etapas y en metas, y también tiene sus críticas. No es una teoría que yo me restrinja nada más a esa, pero sí tiene unas bases y unas características que se adaptan muy bien a muchas de las situaciones que nosotros vivimos, y es muy completa. Es una teoría que habla desde que el niño nace hasta el adulto mayor en la última etapa.
12: Entonces, ¿tú estás de acuerdo con la criminología moderna que dice que el delincuente es producto del medio, ¿no? Y echan el cuento aquel de... Sí, no, yo tampoco estoy de acuerdo con él. Pero echan el cuento aquel de que un par de niños... entonces quieren asociarlo con la teoría de Mendel de los fenotipos y los, bueno, todas estas cosas. Entonces nacieron dos niños, uno sin padre o con padre irresponsable. Entonces uno lo colocaron en una urbanización o un sitio donde había gente de dinero, de mucho dinero, y a otro niño lo colocaron en un sector pobre, totalmente pobrecito, el de ese sector fue médico y el otro fue un delincuente, ¿no? Bueno, ahí está bien, entonces...
14: Sí, bueno, la teoría psicosocial se basa mucho en, o le da mucho papel al entorno. Sin embargo, la psicología en general es un gran depende. Porque no una característica particular del entorno no puede determinar el resultado de cómo va a ser una persona.
12: Entonces yo voy contigo, como comenzaste, que los padres son como el rector definitivamente.
14: Es correcto.
13: En una familia pues están dos hermanos, están criados en el mismo ambiente, los mismos padres, un ambiente estable, un hogar, pero uno agarra un camino y el otro agarra otro. O sea, eso es...
12: Ya, entonces no, ahí nos vamos a lo espiritual, ¿no?
14: Y también a las experiencias, porque recordemos, incluso en los casos de gemelos que vienen de la misma madre, los mismos padres, tienen la misma cara.
12: Y de paso son univitelinos, que son del mismo, de la misma boca.
14: Es correcto, y aún así, cada gemelo toma un camino diferente, pero eso también varía en las experiencias que viven. Recordemos que los niños transitan por el colegio y va a depender de los compañeros que tengan, de con quienes se rodeen, de los maestros que le toquen. Eso va a ir moldeando y va diferenciando la experiencia de cada persona.
12: Ahí va con lo que tú decías en un principio. La impactación del niño es totalmente diferente a la del mayor, que puede compensar. El niño no puede compensar.
13: Yo he notado que en la época de los 80, los 90, la época, los gemelos y los morochos los ponían a estudiar en el mismo salón. Ahora no.
14: No.
13: Ahora está uno, te lo digo por el hermano César, tiene sus morochas y inmediatamente en el colegio, bueno, una en un aula y la otra en otra aula. Anteriormente los dejaban en la misma. Me imagino que es esa misma evolución social que ha ocurrido, los estudios.
14: Sí, es correcto. Lo que ocurre, todavía hay padres que piden esta práctica de que sus gemelos o sus hijos morochos estudien juntos, pero a largo plazo eso termina perjudicando la conducta de uno de los niños o el desarrollo social de uno de los niños, porque lo ven como si fuera el complemento del otro. No lo ven como un ser individual con su propio sentir, sus propias características, sino...
13: Se hacen dependientes.
14: Una extensión del otro. Y los tratan como si fueran uno mismo.
12: Una manera de ver, de yo ver las cosas, es que los niños también tienen problemas conductuales, claro, ¿no? Pero problemas mentales también, producto de un problema bioneural. ¿Pueden los niños acusar ese tipo de enfermedades?
14: Sí, claro.
12: La esquizofrenia, pero la sí.
14: Hay muchos trastornos que tienen una base neurológica y también tienen un factor hereditario. No siempre se hereda el mismo trastorno que, por ejemplo, tiene mamá o papá, porque mamá o papá puede tener esquizofrenia y el niño puede tener bipolaridad. Pero sí hay una tendencia genética y también hay una influencia en cómo se forma esa red neurológica, sobre todo en el momento del embarazo. Hay muchos factores en el embarazo que pueden alterar la formación del sistema nervioso, por eso es un proceso del cual hay que cuidar muchísimo y es tan delicado, sobre todo en los dos primeros trimestres de...
12: Hay algo que quería que me... así rapidito para volver a entrar en nuestro tema de los niños que necesitan ayuda en este momento. Hay una tesis que se llama el alelesis, donde en la concepción el gameto no logra obtener totalmente los elementos de ADN del papá o de la mamá, sino queda muy incierto, porque normalmente cuando hay el fenotipo y el genotipo del padre quedan cargados en el niño. Ok, entonces ya se sabe que, bueno, se mira, se parece al papá, mira, se parece a la mamá, pero hay unos que tienen, no problemas, sino que no logran llevar la carga completa de hereditaria, ¿no? Entonces dicen que en el futuro eso puede producir problemas también de tipo... ¿Has estudiado eso?
14: No a profundidad como las personas que pueden estudiar genética, por ejemplo. Ajá. Pero sí... dependiendo de cómo esos genes se combinen, pueden dar paso también a ciertas enfermedades. Exactamente. Porque hay genes recesivos, hay genes dominantes, hay ciertos trastornos, ciertas enfermedades genéticas que, por ejemplo, pueden pasar recesivas 5 generaciones y luego volverse un gen dominante en la 6ta generación.
12: Mira, y no era un examen de... Te estamos sometiendo.
13: Sí, era para que nos dieras una clase. No, mira, algo que he notado... y me causó un poco de curiosidad el tema de los gemelos, que cuando anteriormente los dejaba juntos toda la vida, iban parejos. Cuando se separan, se ve la diferencia el desarrollo de uno con otro. De hecho, en las niñas se desarrollan primero una, la otra, y empiezan a ver esa diferencia de caracteres, de manera de vestir, cuando los separan, ¿no? Qué importante es el colegio, el modo de ir a clase. De hecho, uno comparte más en el colegio que en lo que uno puede compartir en su casa, igual que nosotros en el trabajo. Nosotros pasamos más en el trabajo que en nuestras propias casas, pues. Entonces, se ve esa diferencia y uno empieza a notarlo cuando... Mira cómo creció la morocha más que este. Mira cómo ella más desarrollada, tiene un carácter más firme, la otra no se hace dependiente. ¿Cómo ha cambiado en el colegio? Vamos a retomar otra vez el tema. Un consejo a esos maestros cuando estos niños de todo esto vuelvan a los colegios. Vamos a profundizar un poquito en eso, para cómo ese docente tiene que asumir también ese estrés que trae, porque fue, aunque fue terminando el año escolar, ya lo que nos queda es un mes para que comiencen las clases. Ya no que caigamos agosto, viene septiembre y comenzamos. Entonces, ese consejo a los docentes que le puedas dar para recibir a esta cantidad de niños que vienen, porque no fueron nada más los que lo vivieron en La Guaira, es todos los que tuvimos en Caracas, los que tuvimos en todos estos sitios. Dime cómo.
14: Bueno, para los docentes partimos del mismo principio de que el adulto va a actuar como corregulador del niño. Bien. El docente que en estos momentos sabe que viene un nuevo año escolar y que vamos a recibir a unos niños muy diferentes a los que se fueron al final de este año, que fue interrumpido de manera abrupta, el docente debe ir preparándose. Esto que hablábamos de procesar las emociones, de comprenderse a sí mismo, de encontrar un lugar donde drenar para poder recibir toda la carga emocional que estos niños van a depositar en él, porque recordemos que los docentes pasan más tiempo con los niños que lo que los niños pasan en casa. Hay niños que tienen media jornada, pero hay niños que pasan todo el día en el colegio. Entonces, los niños tienden a tener un mecanismo de repetición que les ayuda a asimilar las situaciones. Lo repiten en el juego, lo repiten en lo que hablan, lo repiten en las conversaciones, lo repiten en los dibujos. Entonces siempre es estar muy atento a brindarles un espacio a estos niños para que esa emoción no sea penalizada, hablar de temas como no se puede hablar de eso, o no, ya no le puedes decir esto a esta persona. No penalizar al niño por lo que está haciendo, sino más bien tratar de comprender el por qué lo está haciendo o por qué en ese momento se está sintiendo de esa forma. Y bueno, como leíamos hace rato en el escrito que teníamos del psicólogo Rogers, siempre entender que somos un tejido, que el docente no está solo, no es el encargado de mediar o de lidiar solo con todo el sentir de estos niños, sino que también puede apoyarse en los padres, puede apoyarse en los especialistas, puede apoyarse en otros colegas para poder llevar la situación. El docente no es el encargado de ordenar los sentimientos del niño, yo creo que ningún adulto lo es, pero también puede afincarse en otras personas. Y bueno, cuando ese docente, ese maestro se sienta cargado, buscar ayuda también.
12: Hoy en día como que es más complicado penetrar en la psique del niño, no para ustedes, para el conjunto social, pues. Pero sin embargo, porque es que el muchacho está recibiendo información de internet, ¿no? Está recibiendo información Erraba indudablemente, porque de alguna manera le sirve para algunas cosas, porque yo sigo observando, pues, por lo menos a los hijos míos, la última, la más pequeñita, y sin embargo ya llegó a la madurez, a la adultez, pero veía en los diferentes casos de que la influencia japonesa, vamos a hablar, ¿no?, en los cómics, ¿no?, aquella inundación de que ellos internalizan, para mí los perjudica, porque están creando hijos sin identidad, están creando criaturas, ¿no?, que fantasmagóricas, ¿no?, en su no es el caso de la hija mía, ni el caso de los familiares, pero sí estoy viendo que en el mundo marcaron definitivamente un rumbo psicológico de los niños, ¿no?, por una parte. Por otra parte, también veo que ellos han tocado una serie de mitos, de mitología, y les ha servido a los muchachos de una u otra forma aprender algunas cosas que se les era difícil leer en los libros, ¿no? Pero, porque no todo es malo, pero sí vamos a hablar del Nintendo, donde los muchachos se ponen a hacer batallas y cosas que nunca lo hubieran hecho en otras épocas pasadas. Entonces, toda esa lluvia de informaciones con despropósito o con el propósito de dañar la psique de los muchachos, es uno de los aspectos que nos está perturbando en este momento la psique de los niños. ¿Qué dice tú de eso?
14: Bueno, en ese sentido vamos a volver otra vez el rol a los papás, porque ciertamente estamos en una sociedad y en un momento histórico en que los niños y los adolescentes están expuestos a una cantidad de información inmensa. Información que incluso, aunque intentemos restringirla y controlarla, es imposible, porque el niño se va a ir a un colegio donde tiene un compañerito que tiene el teléfono, que tiene la computadora, que tiene el Nintendo. Entonces, ahí partimos del principio de que no podemos negar lo que está ocurriendo, no podemos taparlo ni restringirlo, sino como adultos ayudar a regular lo que el niño consume, ayudar a explicarle al niño acorde a su edad lo que está ocurriendo.
12: Discúlpame, pero el colegio entonces, ¿no? Porque los retos lo estamos viendo en los colegios, la cantidad de retos, la cantidad de cuestiones.
14: Es un reto, en los colegios la cantidad de niños, y aquí no condeno a los maestros, son muchos niños y muchas labores por hacer para una persona que está a cargo de 20, 30 niños. Entonces es muy complicado controlar, por ejemplo, a todos los papás, para que la información que llegue a esos niños y que esos niños le dicen al compañerito sea controlada y restringida. Entonces, como padres, lejos de decirle a los niños, no hagas esto está mal, esto, y caerles encima sobre toda esta información, es importante tratar de que ellos mismos comprendan el por qué eso no está bien, por qué no puedo jugar a este juego, por qué no puedo hacer determinada actividad en este momento, porque soy muy pequeño, porque no es bueno, porque no me está transmitiendo un contenido útil. El niño no se va a regular solo, bueno, es el adulto quien debe.
13: Algo que he notado, que varios padres me lo han dicho, amigos, que a raíz de este último mes, ellos le han quitado, le han regulado mucho los celulares, y que ahora los muchachos lo vuelven loco hablando. Se le van a hablando, y bueno, pero ¿por qué habla tanto? Porque le quitaste el celular, las redes sociales, porque ellos también, por miedo a que vean cosas que no, y ahora los niños han explotado en hablar, en conversar, se han perdido la costumbre, y muchos no están de vacaciones, están todo el día con los muchachos, y entonces entonces cuando pasa esto, uno dice, de verdad hace falta la regulación de las redes sociales para que los niños puedan expresar y decir todo lo que tengan, que la paciencia no es la misma, como sea, pero no tenemos un deber como padres escucharlos, oírlos, porque de tanto que hablan ahí nosotros también vamos aprendiendo de ellos y lo que dicen y lo que les pasa en el día.
14: Y nos podemos dar cuenta de ciertas señales de qué está consumiendo este niño o qué está viendo y cómo lo está percibiendo. Por eso es importante realmente sentarnos a escuchar qué es lo que está diciendo nuestro hijo.
13: Sí, entonces ahora ellos, mire, entonces ¿qué hago? Le vuelvo a dar el teléfono. No, déjalo que hable, que es un perico, que diga, que se exprese. Entonces, yo quiero cocinar, yo quiero hacer esto, yo quiero hacer un dulce, yo quiero hacer, yo quiero, bueno, pero no me, ¿qué hago? Si le doy el teléfono me quedo tranquila.
12: Pero, no. Pero ¿qué es eso? Que la modernidad les ha estimulado más la
13: ajá, tú, la iniciativa. Cuéntanos.
14: No, los niños, los seres humanos somos sociales por naturaleza. Siempre vamos a tener el impulso de vincularnos con otras personas. Antes, cuando la tecnología no tenía tanto auge, había más espacios donde los niños podían interactuar con sus pares. El niño bajaba a la planta baja o salía de la casa a jugar con los otros niños que estaban en la residencia. Iba al colegio y jugaban fútbol e interactuaban. En estos momentos, uno lleva, por ejemplo, al niño al parque y puede estar una hora, dos horas en el parque y no es la misma interacción que se tenía antes. Entonces esa interacción ellos la han canalizado hasta cierto punto por las redes sociales.
12: Antes, hablemos de 20, 30 años, ¿no? Porque mucho antes había otra condición, ¿no?
14: Claro.
12: Y no fue conmigo porque mi papá hablaba mucho conmigo y mi mamá también. Pero conocía familias que lo, bueno, claro, también tienes que verme la cara y la edad que tengo, ¿no? A 76 años de edad, por supuesto que uno ve la situación diferente, ¿no? Porque conoció estas etapas estas etapas históricas de la sociedad, ¿no? Venezolana, ¿no? Entonces, claro, sí, había familias que no le permitían a los hijos ni siquiera hablar, pues, sino,
13: sí.
12: Sino, cuidado, coño, yo, desde los hijos míos empezaban a hablar de los hijos mayores, porque tengo la última, tiene 18, pero los hijos menores, mayores, tienen ya 40 y pico de años, ¿no? Pero a mí me encantaba que ellos participaran de las conversaciones, ¿no? Porque yo decía, pero es que a mí me prohibían meterme en las conversaciones de mayores, eso no puede ser.
13: Una mirada bastaba.
12: Ya puedes cambiar.
14: Correcto.
12: ¿Te fijas a qué me refiero?
14: Sí, sí, claro.
13: Bueno, yo tuve un tío, tuvo 17 hijos con su esposa. Y mi tía era una persona, nosotros decíamos que era una santa esa señora, 17 hijos de su matrimonio, no tuvo hijos en la calle.
12: Allá.
13: Y de verdad llevar esa dinámica con todos, y todos son
12: sí,
13: normales.
12: Sí, sí.
13: Y no, nadie se hizo delincuente, nadie se hizo, y digo yo que de verdad hay una carga genética, hay una carga social, hay una carga de hogar.
12: Pero ¿qué dices tú de eso?
14: Bueno, realmente los tiempos de antes han ido cambiando según también las generaciones. Creo que eso es como todo en la historia de la humanidad. Sin embargo, actualmente decirle a los papás como no, bueno, hay que escuchar más a los niños, hay que estar más tiempo con los niños. Ignoramos también que el papá es un adulto. Y papá y mamá ahorita tienen ambos una carga de trabajo, porque para poder sostener una casa, mamá y papá deben trabajar, a menos de que la condición de uno de los dos sea económicamente muy estable para poder sustentar la casa. Entonces, decirle a ese papá o a esa mamá que tiene una jornada de 8 horas de trabajo, que tiene una carga, que trabaja desde casa y tiene que estar conectada, que tiene que estar en la computadora, decirle, bueno, te tienes que sentar a escuchar al muchacho, y sobre todo ahorita que los tienen más tiempo en la casa, es más estresante. Y si sumamos todo lo que ha ocurrido en este último mes a raíz de este evento, es ese papá que viene cargado por sus propias emociones, viene cargado por su trabajo, viene cargado por lo que le dicen las otras personas, y además tiene este niño que está todo el tiempo en casa, que solo lo tiene a él para socializar.
12: Y ahora nosotros estamos cargados de tiempo porque ya llegamos al final del programa.
13: Estamos llegando al final.
12: Acabo como 2 minuticos por ahí, ¿verdad?
13: Ah, bueno.
12: Mi hermano Carlos Aldana.
13: Vamos a...
12: Abrazo, hermano. Teníamos tiempo que no te veíamos. Bueno, estamos en esta programación especial de RNB. Y fue muy fructífero en la mañana, sí, ¿no? con la doctora María Martínez, pero lamentablemente la vamos a tener que invitar para otro día.
13: Sí, sí, no,
12: porque quedó mucha tela que cortar, ¿no?
14: Correcto. Algo que sí me gustaría dejar para cerrar, sobre todo a las personas que nos están escuchando, es que la importancia de todo lo que está ocurriendo no es averiguar ahorita qué vamos a hacer, es intentar ordenar primero qué es lo que estamos sintiendo. El qué vamos a hacer lo vamos a ir descubriendo en el camino, pero es centrarnos también en qué estamos sintiendo, por qué lo estamos sintiendo y qué podemos hacer desde nuestro control. No qué vamos a hacer con toda la situación, porque eso va a ir llegando progresivamente. No tenemos que descifrarlo todo en este momento.
12: Está bien.
13: ¿Y el pasado? Pasado, ya pasó. Y...
14: el pasado hay que sentarnos a conversarlo, a ordenarlo y a ver qué hacemos.
12: Bueno, por eso pensamos que tenemos otra vamos a tener otra temporada contigo, ¿no? Tener que reunirnos, concertar aquí, ¿verdad, Aldana? Para que con su sapiencia puede, su sapiencia de joven, ¿no? De joven profesional, pero muy sapiente, muy, muy, muy importante su conocimiento, y nos ha nutrido mucho en la mañana de hoy. Entonces, sería cuestión de que dentro de unas 3 semanas no te viniera por aquí otra vez.
14: Con mucho gusto.
12: Madrugaras un poquito con tu equipo y,
14: no
12: y,
14: pasa nada.
12: Y nosotros con nuestro equipo.
14: Todos los días madrugamos nosotros.
13: ¿Qué les pareció? Bien, les pareció bien, excelente. Ah, a ver, tenemos buena. Buena audiencia, llegamos al positivo.
12: Llegamos al final del programa, gracias a todos ustedes. Estuvimos en la plataforma del Sistema Radio Nacional de Venezuela, la señal que recorre la patria. Y bueno, y
13: Venezuela renace.
12: Sí, Venezuela renace, este es el programa Venezuela renace. Los esperamos nosotros, el equipo de defensa y seguridad, los esperamos la próxima semana. Y bueno, le estuvimos conversando en la mañana de hoy, Juan Flores y Orlando Medina, con nuestro amigo Carlos Aldana en los controles y la ingeniería del sonido. Gracias, gracias. Nos vamos aquí en Defensa y Seguridad.
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22: 1:58. Envían 2 toneladas de ayuda humanitaria para Venezuela desde la ciudad de Bilbao, en España. Gustavo Trejo nos amplía la información.
23: La donación fue coordinada por el Consulado General de Venezuela en Bilbao y la Embajada de Venezuela ante el Reino de España. Para la misma colaboraron con aportes empresas, medios de comunicación, organizaciones sociales, instituciones públicas y la comunidad venezolana residente en el País Vasco. En este sentido, se espera que la donación sea la primera de varias, impulsadas por diversos sectores de la comunidad vasca, enfocados en atender a la población venezolana, ubicada en las zonas más afectadas por el doblete sísmico. Entre las donaciones que incluye el cargamento, se encuentran alimentos, artículos de higiene personal, insumos médicos, pañales, ropa y calzado para adultos y niños, juegos infantiles, alimento para mascotas, colchones y carpas para asistencia y refugio, entre otros. En este sentido, el gobierno de la presidenta de Venezuela, Delcy Rodríguez, mediante el Ministerio del Poder Popular para Relaciones Exteriores, agradeció el envío de ayuda humanitaria y lo catalogó como un gesto de hermandad del pueblo vasco que refuerza los lazos de amistad entre ambos pueblos. Gustavo Trejo, Noticiero Mundial.
22: En otras informaciones, la gobernadora del estado Nueva Esparta, Maricel Velázquez, anunció su intención de restaurar las piezas del Museo Vial en la avenida Luisa Cáceres de Arismendi. Karina Brito con la información.
24: La gobernadora del estado insular, Maricel Velázquez, anunció su intención de restaurar las piezas del Museo Vial que se encuentran en la avenida Luisa Cáceres de Arismendi, que forma parte de los municipios Maneiro y Arismendi, para devolverle el brillo y la belleza.
25: Es importante también destacar que en esa Luisa Cáceres hay varias estructuras que se realizaron en los años anteriores. Yo creo que es el momento de que ellas brillen nuevamente, porque se ve que están intactas, pero opacas, o sea, han perdido eso que tenían al inicio.
24: Por otra parte, también mencionó la obra del laureado artista venezolano Carlos Cruz Díez, ubicada en la avenida Rómulo Betancourt de Por la Mar, llamada Arco de Inducción Cromática para la Margarita.
25: Igualmente, tenemos el tema aquí que tenemos frente al 6CPC, y este es un trabajo que hay para recuperarlo con la pena. La idea es que el pueblo también quiere que nos visiten de turistas nacionales e internacionales.
24: La mandataria regional recordó que la isla de Margarita es un destino turístico por excelencia y se debe recuperar el patrimonio regional para que el turista internacional se lleve una imagen agradable de la región. Desde Nueva Esparta, Karina Brito Rosas, Noticiero Mundial.
22: En el estado Anzoátegui, bodegas comunales del municipio Sotillo reciben financiamiento para ampliar bodegas comunales. Ariani Salcedo con la información.
26: La inversión total de $120,900 del Gobierno Nacional en alianza con el Banco Digital de los Trabajadores fue dirigida al financiamiento de 39 bodegas comunales de 12 comunas del municipio Sotillo en el estado Anzoátegui. Una acción que fortalece el abastecimiento con producción nacional y da impulso a las actividades económicas en la región. La nueva entrega suma un total de 240 bodegas comunales instaladas y distribuidas en el estado, con una inversión de $620,000. El gobernador de la entidad, Luis José Marcano, lideró la actividad acompañado por el alcalde de la jurisdicción, Jesús Marcano, el director regional del Ministerio del Poder Popular para la Industria y Comercio Nacional, Rafael Rojas, el director estatal del Ministerio del Poder Popular para la Alimentación, Antonio Guzmán, y beneficiarios del sector Aldea de Pescadores de Puerto La Cruz, quienes recibieron el Plan Bodega. Cabe destacar que la expansión de este modelo estima abarcar los 21 municipios de la entidad y a futuro crear las bodegas comunales con visión turística, donde puedan ofrecer a los visitantes la gastronomía y artesanía de la región. Ariadne Salcedo, Noticiero Mundial.
22: 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Los invitamos a seguir en sintonía de nuestra programación. 2:03, hora mundial.
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19: Escuchamos palabras de la presidenta de la República Bolivariana de Venezuela, Delcy Rodríguez.
5: Este acto de ascenso, quienes están ascendiendo a un grado superior, ahora se los puedo decir a todos, no solamente a quienes les puse la insignia de ascenso, es un acto de reconocimiento al esfuerzo, al mérito, a la responsabilidad, a la disciplina, a la preparación, al profesionalismo. Cuando nuestro gran libertador Simón Bolívar concibió la Guardia de Honor Presidencial y por ello su nombre, Guardia de Honor, lo hizo pensando no solo en su seguridad, sino que lo hizo pensando en la estabilidad del ejército. Asumo la Guardia de Honor Presidencial, a quienes agradezco personalmente, no solamente como el resguardo de las altas autoridades del Estado venezolano, sino principalmente guardianes de la estabilidad política, de la paz, de la tranquilidad de nuestra patria. Y tienen un esfuerzo mayor y una responsabilidad mayor, que es el honor de Venezuela.
2: Escuchábamos palabras de la presidenta de la República Bolivariana de Venezuela, Delcy Rodríguez.
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10: Destacar porque eso nos ayuda así a sincerar lo que son las personas que deben quedarse para ser censadas, es aquella que han sido calificadas por la Comisión Presidencial de Habitabilidad en condiciones de rojo porque tienen daños estructurales. Este registro se va a extender todos estos próximos días, seguimos en el punto de Tanaguarena, Plaza La Palmera, por los días que hagan falta, 2 días más si es necesario, 3 días más, hasta que ya hayamos censado a todas las familias que perdieron sus viviendas. Igual aquí en el Bowling, en la Plaza Bolívar de Catialamar, ya a partir del 28 se abre también la Plaza en la Azulé, la Plaza del Carmen, en la Azulé, para censar a todo el sector de la Azulé en Catialamar. Y a partir del 1 de agosto hasta el 3 de agosto vamos a estar en distintas plazas de las parroquias que no fueron afectadas tan de manera directa, como es la Plaza Bolívar de Carayaca, la Plaza Bolívar de Junco, la Plaza también Darío Viva en la parroquia Carlos Azulé, la Plaza Bolívar de La Guaira en la Casa Guipuzcoana específicamente, y también vamos a estar en Naiguatá. Esto es realmente algo muy positivo. La gente le da confianza, disminuye la ansiedad y le da la certeza de que ya están en la base de datos de la respuesta que le va a dar el gobierno bolivariano a través del Ministerio del Poder Popular para Vivienda y Hábitat.
13: Bueno, hemos escuchado al gobernador del estado de La Guaira, José Alejandro Terán, bastante completa la información. A la hora se han registrado más de 21.000 familias el día de ayer en la Plaza de las Palmeras, más de 5.000 familias, pero además aclarando que el registro estará los días que sea necesario en los 5 puntos y que se irán ampliando los puntos para que las familias que confían en el estado venezolanos puedan registrarse en el registro único de vivienda, pero aclarando que deben ser las personas que perdieron la totalidad de la vivienda.
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14: En función de construcciones que resistan de manera mucho más eficaz situaciones similares a la vivida o más fuerte. No hay lugar

terreno donde ocurrieron los hechos y sacar los estudios respectivos y, por supuesto, sacar las conclusiones. Tenemos que hacer, y aquí hay un ejemplo que es bueno que nosotros coloquemos. Por ejemplo, tenemos el ejemplo de Japón. Japón es un país donde está asolado, bien sea por terremotos, tsunamis, volcanes, etcétera, entre todas cuestiones naturales. Y toda su población está lo que se llama educada y preparada para ese tipo de evento. Es recordar un poco lo que decía Bolívar en 1812, si la naturaleza se opone, ¿no? Si la naturaleza se opone, lucharemos contra ella y haremos que nos obedezca. Bueno, ese es el ejemplo que tenemos nosotros que realizar. Nosotros no vamos a parar nunca la situación de que está ocurriendo en el globo terráqueo, pues hay movimientos telúricos. Aquí en Venezuela, no hace mucho, y ustedes saben muy bien, hubo uno en México que también afectó al sur de México, a Guatemala y a El Salvador. No hace mucho también hubo algo similar en Perú. Entonces, ante estas circunstancias, todos y todos tenemos que estar lo que se llama preparados, estudiando cada uno de las situaciones que pasan, porque hay que sacar conclusiones. Un poco seguir el ejemplo de nuestro maestro Simón Rodríguez, Luis Betán Prieto Figueroa, Luis Antonio Vigo, el maestro Chávez, Belén San Juan, Olga Luzardo, Argelia Laya, que es siempre el ejemplo de ellos y ella, es estudiar las circunstancias que están pasando, sacar conclusiones y prepararnos, porque nosotros no podemos simplemente quedarnos con la expectativa de ocurrió y ya no. Hay que prepararse. Esto es un momento muy bueno. La gente que vive en un edificio tiene que, esa sala que siempre, casi siempre está lo que se llama ahí esperando una fiesta, tiene que ser activada para reuniones de los compañeros y compañeras que vienen al edificio, y es de tomar las diferentes medidas, estudiar cuáles son las rutas de evacuación, dónde está botiquín de primer auxilio, todas estas, las salidas de emergencia, todas estas situaciones tienen que ser estudiadas, y no porque haya ocurrido en estos momentos ahora, sino simple y llanamente tiene que ser algo permanente. Así como cuando vamos a una escuela, tenemos que estudiar matemáticas, tenemos que estudiar biología, etcétera. Bueno, esta situación también amerita que nos hagamos un horario de estudio cuando todas y todos estemos, inclusive los sábados, los días de descanso, sábado y domingo, cuando todos estemos en nuestra vivienda, reunirnos, ¿verdad? ¿Cuáles son las medidas? Hacer una práctica, convocar, porque ellos siempre están a la orden, a los bomberos, ¿no? Que para que nos den lo que se llama una charla, una clase sobre esta situación y poder lo que se llama afrontar de manera efectiva estas situaciones que son, van a seguir ocurriendo. Independientemente de lo que nosotros pensemos, hagamos, que por ejemplo, yo soy uno de los que está convencido de esto, que el imperialismo norteamericano está jugando con la naturaleza, pues lo tenemos aquí cerquita, en Brasil, están acabando con la Amazonía. Al acabar con la Amazonía, el clima cambia, el cambio climático existe, no es lo que está diciendo el señor que está en la Casa Blanca, que el cambio climático no existe. Sí existe, y está dando lo que se llama la Tierra, está dando respuesta violenta sobre el daño que le están haciendo a la convivencia de la naturaleza. Entonces, por eso, nosotros y nosotros tenemos que tomar medidas, debemos de nombrar nuestras propias comisiones de estudio, ¿verdad? Y bueno, ¿qué es lo que tenemos que hacer? En las escuelas, yo que soy educador, esto tiene que convivir.

0: convertirse, tiene que convertirse lo que se llama en una acción permanente. Ya hace mucho tiempo, y esto es una forma autocrítica que tenemos que plantearlo, hace mucho, pero mucho tiempo, nosotros en las escuelas no hacemos lo que se llama este ejercicio para ese tipo de resistencia, para ese tipo de eventos, de hace mucho tiempo. Recordamos que el gobierno nacional, cuando ocurrió el famoso terremoto allá en el estado Sucre, cambió los pupitres por las mesas sillas. La razón de las mesas sillas es que las mesas sillas son un instrumento que permite al estudiante meterse abajo de esa mesa, ¿verdad? Y poder protegerse si la placa de arriba cae. Eso se demostró en el terremoto que hubo en el estado Sucre. Bueno, esa actividad tiene que ser retomada. Los estudiantes tienen que hacer sus respectivos ejercicios para poder superar este tipo de situaciones. En algunos edificios privados y públicos hay que revisar las puertas de escape, porque a veces esas puertas de emergencia están tapadas o están lo que se llama, ahí hay acumulados algunos muebles que no sirven, los que dejan ahí en las puertas de emergencia, y entonces están lo que se llama las puertas de emergencia inutilizadas. Eso también hay que revisarlo. Estas puertas de emergencia tienen que estar lo que se llama operativas y no pueden de ninguna forma quedarse fuera de la evaluación o la valoración que tienen que hacer las comunidades. Esto, las fábricas, en los centros de trabajo, esto hay que revisar muy bien las salidas de emergencia de los centros de trabajo, de las fábricas, de las empresas, ¿no? ¿Qué es lo que hay que hacer? ¿Dónde están las medidas médicas inmediatas? ¿Qué hacer si un compañero o compañera tiene una fractura de pierna o de brazo, etcétera? Eso nosotras y nosotros tenemos que estudiarlo. Porque este tipo de eventos se van a repetir. ¿Cuándo? No sabemos. Por lo tanto, cada uno de nosotras y nosotros, con la seriedad revolucionaria respectiva, tenemos que hacer el análisis de las situaciones, la planificación táctica y estratégica de ese momento, ¿no? De ese momento que nos permita a nosotros afrontar con celeridad, afrontar lo que se llama con efectividad este tipo de situaciones. Entonces, ya me están señalando aquí que estamos llegando al momento de identificar la emisora. Vamos a identificar la emisora y al regreso volvemos con más de esta programación especial del Sistema Radio Nacional de Venezuela, la informativa. Adelante, Carlos.
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11: Son las 2:22.
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14: Daisy Rodríguez, presidenta de la República Bolivariana de Venezuela.
15: Venimos de visitar varios terrenos en el estado La Guaira, donde los estudios preliminares arrojan que se pueden construir viviendas allí en este momento. Así que nosotros seguimos trabajando sin descanso, visitando, haciendo, y el Plan Venezuela Renace arreglando las viviendas que tienen que arreglar para que la gente vuelva a su hogar.
14: Daisy.

0: Jacqueline Faría, presidenta de la Gran Misión Venezuela Renace.
1: Debemos avanzar en la clasificación profesional técnica de la Comisión Presidencial en verde, amarillo y rojo. Vamos a dar prioridad, como lo ordena nuestra presidenta, a los amarillos y verdes. Los rojos no son desechados, solo que vamos a dar prioridad porque son la mayoría, gracias a Dios. Vamos a lograr con esto que la gente vuelva a su hogar, reparado y seguro. ¿Cuál es la respuesta que tenemos? 11.794 viviendas en reconstrucción. Esto es a nivel nacional, estos números. 11.000 viviendas en los 7 estados. Este es el balance a escasos 3 días del primer mes. Lo estamos haciendo con toda la metodología y la rigurosidad técnica profesional para responsablemente decirle a una familia que hoy está en un campamento transitorio, vuelve a tu casa porque tu casa ya fue arreglada por el gobierno bolivariano y está segura.
0: José Alejandro Terán, gobernador del estado La Guaira.
2: En este terminal muy moderno funcionan instituciones como el SAIME, el SAREN, la Defensoría Pública, el Instituto Nacional de Tránsito, entre otras que brindan servicios tan necesarios a la ciudadanía aquí en La Guaira. Y asimismo también funcionan muchos comercios que son fuentes generadoras de empleo. Aquí se encuentran varios de los comerciantes, varios de los jefes de las instituciones públicas y también la fuerza de trabajo para preservar el empleo, para reactivar la economía, que es la orden que nos ha dado la presidenta Delcy Rodríguez en esta segunda etapa del Plan Venezuela Renace.
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6: Seguimos con la programación especial del Sistema Radio Nacional de Venezuela. Se cumplieron 243 años del nacimiento del hombre más grande que ha dado América. Y quizás entre los hombres más grandes del mundo y el hombre más grande de Venezuela. Simón de la Santísima Trinidad, Bolívar, Palacios y Ponte. 243 años. En esta situación que estamos viviendo, fue recordado y ayer a un grupo de compatriotas, al mando de la alcaldesa de Caracas, Carmen Meléndez, realizó una ofrenda floral allá en la Plaza Bolívar de Caracas, y en toda la Plaza Bolívar hubo lo que se llama una ofrenda y un recordatorio para nuestro libertador Simón Bolívar. En algunos países de América Latina, en algunos, no todos, pero en algunos países de América Latina, hubo también un recordatorio para Simón Bolívar, y hemos leído también que hubo en Moscú, en la Plaza Bolívar, ya en la estatua ecuestre de Simón Bolívar, nuestra embajada y personas del Ministerio de Relaciones Exteriores de la Federación de Rusia, que dieron también su ofrenda floral ante el Padre de la Patria. Bien, el 25 de julio de 1976 fue asesinado por los órganos represivos de la Cuarta República el revolucionario y luchador social Jorge Rodríguez, dirigente para aquel momento de la Liga Socialista que combatió contra la ignominia del alto gobierno de ese momento, ¿no? Estaba gobernando Carlos Andrés Pérez. Recordamos a Jorge Rodríguez, también algunos compañeros hicieron un homenaje a la memoria de este insigne luchador. Vamos a leer unas noticias que son importantes. Primero, un registro único de viviendas aplican en Caracas.
7: El registro único de vivienda inicia este jueves 23 de julio en los campamentos transitorios en la ciudad de Caracas, capital de Venezuela, para atender a las familias damnificadas por el doble sismo del pasado 24 de junio. Así lo anunciaron durante una reunión en el Complejo Cultural y Deportivo Guayana Esequiba, ubicado en la parroquia San Bernardino del municipio Libertador, que contó con la presencia del primer vicepresidente de la Asamblea Nacional, Pedro Infante, y la alcaldesa de Caracas, Carmen Meléndez. Posteriormente, la jornada se extenderá al Estado Miranda a partir de este sábado 25 de julio. La atención se desarrollará por fases, comenzarán en los campamentos y luego abarcará a las familias trasladadas al interior del país o ubicadas en casas de amigos, lo que conocemos como refugios solidarios. Este proceso da continuidad a la atención desplegada previamente en el estado de La Guaira, la entidad más afectada por los devastadores movimientos telúricos. El presidente de la Asamblea Nacional y jefe del Estado Mayor de los Campamentos Transitorios, Jorge Rodríguez, enfatizó que la utilización del sistema con captahuellas agiliza la recolección de datos para cuantificar la construcción de viviendas necesarias y abordar requerimientos prioritarios en materia laboral y médica.
6: Bueno, esto es bueno recordarlo, ¿verdad? Y también a veces las comparaciones pueden ser odiosas, pero nosotros tenemos que, ¿cómo se llama? Los fake news, que dicen por ahí que la gente está abandonada, ahí es una demostración, una respuesta de que nuestro gobierno revolucionario está dando lo que se llama atención debida a las personas afectadas por este doble terremoto. Solamente quiero recordar, compatriota, que la memoria no se pierda. Recordemos, por allí cuando ocurrió un evento lamentable aquí en Caracas, que fue denominado la tormenta Brett, ¿dónde fueron ubicados las y los damnificados de esa tormenta? En contenedores que trajeron de La Guaira, donde traen mercancía, y fueron colocados, esas familias fueron colocadas ahí. Y fue con la llegada, ojo, con la llegada del comandante Chávez, que todas esas familias fueron dignificadas con apartamentos. Es decir, hay una diferencia entre la actitud del gobierno revolucionario y la actitud de los gobiernos de la Cuarta República. Pueden ser para los amigos de la oposición que esas comparaciones sean odiosas, pero ocurrieron y la memoria no se puede perder. Entonces, otra noticia, activan plan nacional de lectura bicentenario en campamento transitorio.
7: A propósito de los 243 años del natalicio de Simón Bolívar, la presidenta de la República Bolivariana de Venezuela, Delcy Rodríguez, informó que han dado inicio al plan de lectura bicentenario en los campamentos transitorios con el objetivo de promover espacios de lectura y escritura para niñas, niños, jóvenes y adultos. Citamos: hoy estamos distribuyendo, empezando por todos los campamentos transitorios, estas hermosas publicaciones para niños, indicó la mandataria nacional. El plan incluye la realización de concursos, recitales y muestras con los resultados de los talleres, así como el diseño de metodologías adaptadas a cada grupo por parte de las brigadas de fortalecimiento pedagógico. Asimismo, la presidenta encargada hizo mención de las historias que entregan a los niños. De Panamá al panamericanismo. Conocimos al Libertador. Libertad, soberanía e historia compartida. Calavera, Simón y Nevado. Y conocí al niño Simón. Cronograma del Plan de Lectura Bicentenario. El lanzamiento oficial de la ruta de lectura, Leer con el Libertador, se realizó el 24 de julio en conmemoración del natalicio del Libertador y se extenderá hasta el 31 de agosto. Durante los días 25, 26 y 27 de julio se activará la ruta del plan en los campamentos Pérez Bonalde, Juan Germán Rocio y César Rengifo respectivamente. A partir del 28 de julio comenzarán las actividades disparadoras en todos los campamentos transitorios, mientras que desde el 3 de agosto se desarrollará la ruta de lectura y las actividades complementarias en cada espacio.
6: Bueno, también es bueno recordar acá que cuando el presidente Chávez estuvo en su primer acto de gobierno, una de las primeras cuestiones que hizo el presidente Chávez fue lo que se llama repartir, regalar libros, textos en todas las plazas Bolívar. Eso fue una actividad hermosa y evidente que el gobierno revolucionario continúa con esa línea de acción, la lectura, la historia, que la memoria no se pierda. Y por cierto, para recordarle también a la gente de la oposición, que solamente se repartieron libros chavistas. Recuerden que cuando el presidente Chávez, uno de los primeros libros que se repartió fue El Quijote de la Mancha, firmado por lo que se llama el prólogo, por José Saramago, que es un premio Nobel de literatura. Esas son las acciones, ¿verdad?, educativas, formativas del gobierno revolucionario. Nuestros niños y niñas que están en los campamentos no están siendo abandonados. No es solamente darle un plato de comida, también es intuirlo, darle lo que se llama, como dijimos en la parte de la editorial, ese alimento espiritual. Eso es importante. Y se están realizando en todos los campamentos donde están niños y niñas. Por cierto, invitamos a las y los maestros a que se incorporen a esas actividades, que son actividades de formación de nuestros niños y niñas. La participación es libre y están abiertas, ¿no?, para que ustedes, maestras y maestros, se incorporen. Y nosotros estamos aquí realizando una labor informativa contra la mentira. Nos solidarizamos con mi capitán Diosdado Cabello, que este miércoles dio una información con respecto al Sindicato Nacional de Periodistas, condenando a la actividad que estaba haciendo el camarada Diosdado Cabello. Salvando la distancia, nosotros también seguimos la línea de Diosdado Cabello. Bueno, así que la información, la verdad, primero que nada, invitamos a los periodistas y sobre todo a los comunicadores y comunicadoras alternativos a que se incorporen también a la difusión de ese tipo de noticias. La verdad antes que la mentira. Bueno, otra noticia. Humanidad al máximo, de ciudad vacacional a campamento seguro para víctimas del doble terremoto.
7: El complejo vacacional Los Caracas, inaugurado en diciembre de 1954, se encuentran albergadas cerca de 1000 personas a quienes les garantizan atención de salud, alimentación, apoyo psicoemocional y recreación. Las huellas del dolor, del terror y angustia que les causó el doble terremoto del miércoles 24 de junio sigue latente en el corazón de familias que se encuentran albergadas en la ciudad vacacional Los Caracas. Como dicen varias de las personas que ahí están ubicadas, es una grieta que siempre llevaremos a cuestas. Sin embargo, hoy agradecen a Dios, al universo, al destino, el haber podido sobrevivir, de renacer, pero también la posibilidad de estar, luego de la tormenta, en un refugio seguro, atendidos con visión humana, factor esencial, como destacan, para ir sanando y recobrar la seguridad perdida a causa de la fuerza de la naturaleza. El diario VEA se presentó en el Hotel Venetur, en el lobby de la ciudad vacacional Los Caracas, donde la risa de los pequeños y pequeñas y ver a varios de ellos jugar en los jardines de la entrada fue un bálsamo para el alma. Mientras ellos están en sus faenas, la de ser solo niños y niñas, observamos a los padres, a los adultos, participar en el Registro Único de Vivienda. La jornada comenzó el día anterior y finalizaba el pasado jueves. En el complejo vacacional inaugurado en diciembre se encuentran albergadas actualmente 298 familias, que representan 946 personas. Además de contar con un lugar seguro, se les brinda alimentación, atención de salud y psicoemocional, así como espacios, áreas recreativas para los chicos y chicas, pero también para los adultos y adultas. La ciudad vacacional Los Caracas, días después de la devastación que causó la dupla sísmica en zonas del litoral central, se convirtió en refugio de cientos de personas. El lugar fue visitado el 1 de julio por la presidenta encargada de la República, Delcy Rodríguez, quien conversó con varias de las familias afectadas.
6: Bueno, fíjense bien, otra vez el gobierno nacional haciendo lo que se llama frente a la situación y atendiendo a nuestros compatriotas. Ahí también está, quería plantear, ahí también está, tiene una actividad muy importante, los psicólogos, ¿no? Y es un llamado también a los psicólogos de la patria. Y por cierto, ahí hay que plantear, quiero felicitar, me permiten ustedes esa felicitación a mis compañeros docentes de la Universidad Bolivariana de Venezuela, los compañeros del programa de formación general de psicología. Están lo que se llama todos y todas metidos de frente en los campamentos, ayudando a nuestros compatriotas a superar emocionalmente esta situación difícil. Es un trabajo, y no solamente los docentes, también sus estudiantes están ahí en el terreno, ¿no? Formándose como tiene que ser el gran laboratorio, ¿no? De la naturaleza, el gran laboratorio de la realidad. Docentes y estudiantes están lo que se llama compartiendo actividades con cada una de las personas que están en los refugios. Y tengo que también extender la felicitación a las y los docentes de ingeniería, arquitectura, que junto con sus estudiantes están en el registro voluntario examinando todas las estructuras, colocando las diferentes etiquetas, rojo, amarillo, verde, etcétera, ¿no? Para determinar qué viviendas se pueden ocupar y qué viviendas hay que reconstruir, qué viviendas no se pueden ocupar. Entonces, estos son héroes, psicólogos, educadores, ingenieros, arquitectos, son héroes de la patria, son héroes de la patria. No hay tantas medallas en este país para colocar en el pecho de todos estos compatriotas. Entonces, son felicitaciones a todos ellos. Entonces, es importante que nosotros resaltemos y nos entreayudemos y resaltemos lo nuestro. Eso es muy importante. Bueno, otra noticia. Venezuela denuncia el Estatuto de Roma y se retira de la Corte Penal Internacional.
7: Por instrucciones de la presidenta Delcy Rodríguez, el canciller Félix Plasencia notificó a la ONU una decisión firme e irrevocable que apunta contra el sesgo geográfico del tribunal hacia el sur global. El gobierno de Venezuela comunicó al secretario general de la Organización de las Naciones Unidas, Antonio Guterres, su decisión firme e irrevocable de denunciar el Estatuto de Roma e iniciar el retiro definitivo del país de la Corte Penal Internacional. El canciller Félix Plasencia González dio a conocer la notificación que responde a las instrucciones de la presidenta Delcy Rodríguez. La salida se tramita conforme al artículo 27 del propio estatuto, la vía que el instrumento reserva a los estados parte para abandonar la jurisdicción del tribunal. Con ese trámite, Caracas lleva al terreno formal un cuestionamiento del fondo sobre el desempeño de la Corte. La Cancillería venezolana sostiene que la actuación del tribunal responde a un sesgo geográfico demostrado que concentró su labor de manera desproporcionada en países africanos y latinoamericanos. Esa concentración, advierte, opera en detrimento del sur global y desdibuja la promesa de igualdad ante la ley que dio origen a la institución. El desequilibrio, según la lectura de Caracas, revela una justicia internacional que extravió la equidad como brújula. Plasencia afirma que sus mecanismos terminaron instrumentalizados para profundizar las desigualdades entre los pueblos y desconocer su derecho a la autodeterminación y la soberanía. De allí que el gobierno venezolano descarte que el patrón obedezca a una casualidad procesal. El canciller lo describe como el reflejo de una institución que puso sus herramientas al servicio de intereses ajenos a la justicia y a los pueblos que dice proteger.
6: Bueno, esta noticia es muy importante. Queremos resaltar, hace días pasados, hace poco, nuestro presidente Nicolás Maduro y la primera combatiente Cilia Flores estuvieron en el tribunal. La gente que pudo acudir allá, que entró al tribunal, dio cuenta de la verticalidad de nuestro presidente Nicolás Maduro, la hidalguía, mantenerse lo que se llama firme y plantearle al juez de la causa que él es el presidente de la República Bolivariana de Venezuela, secuestrado de forma militar por el imperialismo norteamericano. Esta noticia que acabamos de leer de la Corte Penal Internacional se inscribe en esto, ¿verdad? Si hay un país que ha violado lo que se llama los derechos internacionales, los derechos de los pueblos, se llama los Estados Unidos, y el señor que está allá, en el trompete que está allá en la Casa Blanca. Entonces, ¿qué papel juega la Corte Penal Internacional en todo esto? El país tiene que retirarse, tiene que tomar esa decisión, porque es un organismo que no está cumpliendo su función, no solamente contra el presidente Nicolás Maduro, sino contra cualquier otra persona que al imperialismo no le guste. ¿Cómo es posible que nuestro presidente esté en esta situación? Y resulta, por ejemplo, que Netanyahu, ¿no? Hay que decirlo, estuvo en estos días en Estados Unidos, tiene lo que se llama una requisitoria de ponerlo preso para la Corte Penal Internacional, y el presidente y el gobierno de los Estados Unidos lo está, lo que se llama, respaldando. Netanyahu, que está asesinando, ¿no?, a palestinos y palestinas, que está asesinando no solamente palestinos y palestinas, sino también a los pueblos árabes, el Líbano, entre otros, que es uno de los últimos ataques que ellos están realizando. Entonces, si hay una enfermedad mundial, es el sionismo israelita. Entonces, esto lo estamos nosotros viendo ahí en el mundo, y por supuesto, Venezuela tiene que retirarse de la Corte Penal Internacional. No estamos haciendo absolutamente nada. Y acá, nuestro abrazo, nuestra voz a nuestro presidente Nicolás Maduro, pero él está cumpliendo lo que se llama, con hidalguía, vamos a decir así, ¿no?, ese papel que le ha tocado, ese duro papel que le ha tocado, un hijo de Chávez, un verdadero hijo del presidente Chávez, que está afrontando esta circunstancia difícil. Por cierto, ¿no?, hay que decirlo, el FBI de los Estados Unidos en estos momentos dijo por ahí que las elecciones en Venezuela no hay lo que se llama vestigio, no hay prueba de que fueron fraudulentas, que fueron ilegales, nada de eso ha ocurrido. Es decir, se están desmontando todas las mentiras del imperialismo contra el gobierno bolivariano. Ahí es donde yo me pregunto, y nos debemos de preguntar, ¿dónde está Petro? ¿Dónde está Lula? ¿Dónde está Boric? ¿Dónde está Orsi? ¿Dónde están esos presidentes latinoamericanos, verdad?, que están repitiendo el argumento de Santander de hace 200 años de no realizar la unidad latinoamericana como el libertador Simón Bolívar lo pedía en el Congreso Anfitriónico de Panamá? La desunión, todo esto que nos está pasando en América Latina y el Caribe, no comenzó ahora, comenzó hace 200 años, cuando no le hicieron caso a Bolívar. ¿Por qué no le hicieron caso a Bolívar? Simple y llanamente por los egos de, en aquel momento, de los líderes que estaban en cada uno de los países independizados. Esos egos se han seguido multiplicando hasta el sol de nuestros días. Egos tiene Petro, ego tiene Lula, ego tiene Boris, ego tiene el otro y el otro y el otro, y ego tienen esos líderes que nunca, que hablan solamente unidad de la boca para afuera, pero nunca lo hacen. Traicionaron ayer a Bolívar y esta vez traicionaron a Chávez. Esos son los que traicionaron a Chávez. Chávez y Fidel, dos locos de postín, como diríamos nosotros, impulsaron la CELAT, impulsaron UNASUR, impulsaron Petrocaribe, impulsaron Petroamérica, las grandes misiones, porque las misiones no solamente aquí fueron aquí en Venezuela, también beneficiaron a nuestro pueblo de América Latina y el Caribe, sobre todo, hay que recordarlo, sobre todo a los niños y niñas que tenían alguna cardiopatía, que fueron atendidos en el hospital Gilberto Rodríguez Ochoa. Bueno, nos queda un minuto para cerrar este espacio de la programación especial y esperamos volver con el formato regular de debate abierto. Entonces nos despedimos, ¿no?, con Carlos Aldana, Daniel Ágreda, Juan Valera y Bemar Jiménez, que está en la presidencia del Sistema Radio Nacional de Venezuela, Maylin Cavalier, que está en la gerencia de contenido. ¿Quién les habla? Parte del equipo de debate abierto, Fernando Medina, junto con Irín Medina y Charito Fernández, que nos ha estado ayudando allá de control remoto, ¿verdad? De esto. Entonces, queremos cerrar con, a pesar de que estamos en programación especial, con nuestro grito de guerra. ¡Viva Venezuela! ¡Viva Chávez! ¡Viva la Fuerza Armada Nacional Bolivariana! ¡Viva la Milicia Nacional Bolivariana! ¡Pa'lante y más nada!
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8: Gracias por el contacto a esta hora desde el estado Yaracuy, donde les informamos que en la parroquia El Guayabo del municipio Peroes se desarrolló una intensa jornada de control epidemiológico tras las afectaciones por lluvias de la última semana, donde se abordó con abatización y erradicación de criaderos de vectores a unas 120 viviendas, así como también se llevó a cabo la aplicación de 5 tipos de vacunas para más de 100 habitantes de la localidad. Tal como lo informó la licenciada Marilín Velázquez, Autoridad Única de Salud en el estado Yaracuy.
9: Hoy, dando continuidad a las actividades indicadas por nuestro gobernador Leonardo Entonces, continuamos en el municipio de Veroa, específicamente en la comunidad del Guayabo. Hoy, con un equipo multidisciplinario de salud, donde estamos haciendo revisión de las tarjetas de vacunación y colocándole la vacuna a todos los que les hace falta, a los adultos, a los niños, a los adultos mayores. También contamos con un equipo de salud ambiental, erradicando los criaderos, realizando control de vectores, abatizando, desratizando y desparasitando a toda la comunidad, de manera que mantengamos a nuestra comunidad sana.
8: Por su parte, la señora Teresa Rojas, habitante de la parroquia El Guayabo, precisó el abordaje aplicado en su vivienda.
10: Que se le aplicaron abatización a los pipotes de agua luego de las inundaciones ocurridas la semana pasada y para la manera de prevenir posibles enfermedades.
8: Es importante recordar que en el municipio Veroes se encuentra en curso un importante plan de rehabilitación de más de 2.600 viviendas en el marco de la gran misión Venezuela Renace, afectada tras los terremotos del pasado 24 de junio. De igual manera, en el caso de la parroquia El Guayabo, también se realiza el abordaje de atención integral a cerca de 150 viviendas impactadas por las fuertes precipitaciones de los últimos días. Les reportó desde el estado Yaracuy, Fabián Velázquez, para el Sistema Radio Nacional de Venezuela.
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11: 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Escuchamos palabras de la Presidenta de la República Bolivariana de Venezuela, Delcy Rodríguez.
12: Venezuela, en su relacionamiento internacional con su guía de diplomacia bolivariana de paz y que yo he llamado tanto nacional y lo digo internacionalmente en lo que Venezuela humildemente pueda aportar en un decálogo humano. Un decálogo humano, ¿cuál es el primer decálogo humano? Amar al prójimo, como lo dice la fe cristiana, como a sí mismo. Respetar al diferente, al divergente. Amar a la naturaleza. Ese decálogo debe incluir justicia social, igualdad social. Y yo llamo a que nos sumemos a ese decálogo humano. Amar a la familia, quienes dolorosamente perdieron un familiar, un ser querido en el doble terremoto, saben lo valeroso que es la familia. Yo sé que hay oficiales de nuestra Fuerza Armada Nacional Bolivariana que en cumplimiento del deber también perdieron familias en el doble terremoto. Y expreso mis condolencias, mi solidaridad, mi mano tendida para apoyarlo. Por eso valorar a la familia como un motor importante de la sociedad. Debemos transitar un camino distinto que nos permita la convivencia verdadera desde la diversidad, un decálogo humano básico para poder preservar la vida humana en el planeta y para poder garantizar la libertad y la autodeterminación de los pueblos. A ese decálogo yo me sumo y los invito a una nueva Venezuela, pero también a aportar para un mundo distinto, para un mundo nuevo. Y por eso he llamado a esta etapa de Venezuela Renace.
11: Escuchábamos palabras de la Presidenta de la República Bolivariana de Venezuela, Delcy Rodríguez.
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16: 2:56. Ecuador concluirá el proceso de atención consular que inició en Venezuela luego del doblete sísmico del 24 de junio. Gustavo Trejo nos amplía la información.
17: El Ministerio de Relaciones Exteriores y Movilidad Humana de Ecuador, a inicio del mes de julio, envió un grupo de funcionarios para brindar durante 30 días servicios consulares, como lo puede ser registro de nacimiento, defunciones, matrimonios, emisión y renovación de pasaportes, junto a documentos de identidad, así como uniones de hecho. La atención se llevó a cabo en la sección de intereses de Ecuador, ubicado en la Embajada Suiza en Caracas. Se logró atender a más de 1.500 personas en trámites de filiación, registro civil y protección a menores, aunado una emisión de 600 pasaportes, con prioridad para damnificados, adultos mayores, menores de edad y personas con discapacidad. El Ministerio de Relaciones Exteriores y Movilidad Humana precisó que, una vez concluida la presencia física del personal, este lunes 27 de julio, el seguimiento y los trámites consulares continuarán operando de forma remota a través de las sedes de Bogotá y Panamá, apoyándose en canales digitales para garantizar la atención a la comunidad ecuatoriana en Venezuela. Gustavo Trejo, Noticiero Mundial.
16: En otras informaciones, Venezuela se solidariza con España y Francia por fuertes incendios. A continuación, los detalles.
18: El gobierno de Venezuela expresó su solidaridad con España y Francia ante los incendios forestales que arrasan miles de hectáreas y forzaron la evacuación de 250.000 personas en ambas naciones. El ministro para Relaciones Exteriores y Comercio Internacional, Félix Plasencia, transmitió el acompañamiento de la población ante la emergencia climática. El jefe de la diplomacia nacional manifestó el respaldo del país ante el devastador panorama ambiental que sufren ambos estados europeos. La catástrofe forestal destruyó miles de hectáreas y obligó a la evacuación de 250.000 personas de sus hogares en España y Francia. En territorio español, las llamas golpean con fuerza las comunidades de Madrid y Ávila. Por su parte, en el suelo francés, los focos de alta intensidad se concentran en la región de Gironda. Alejandro Cartaya, Noticiero Mundial.
16: Vicepresidencia Social informa que más de 24.000 personas reciben atención en los campamentos transitorios del país. Ariani Salcedo con la información.
19: La Vicepresidencia Social de Venezuela presentó el balance oficial actualizado sobre el estado de la infraestructura y el volumen de ocupación en los campamentos transitorios del país. Al corte de este domingo, la red general se mantiene en 107 campamentos totales asignados, registrando un ajuste en su capacidad instalada, alcanzando 28.223. Por su parte, la capacidad ocupada aumentó a 24.477 personas que reciben asistencia en estas instalaciones, distribuidos en los siguientes estados. Caracas mantiene 41 campamentos en funcionamiento. Su capacidad instalada se ubica en 10.975 y registra una ocupación actual de 9.092 personas. La Guaira continúa con 28 campamentos asignados, presenta una capacidad instalada de 12.815 y sigue siendo la entidad con mayor número de personas atendidas, alcanzando 12.752 personas. Miranda mantiene operativos 28 campamentos con una capacidad instalada de 3.591 y un incremento en su ocupación de 1.958 personas. Aragua permanece con 10 campamentos en el sistema con una capacidad instalada de 842 y la atención de 675 personas. Ariany Salcedo, Noticiero Mundial.
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3: Sí, señor. Bienvenidos tengan ustedes bienvenidos todo el mundo, todo aquel que escucha este programa, su programa favorito de todos los domingos, como lo es la Botica Mundial, Medicina Ancestral Indígena, Casera y Botánica. Es para mí un placer estar de nuevo con ustedes, aunque de luto estamos. Pasamos por las calamidades más que jamás y nunca ser humano había pasado. Esta es la tercera vez que me toca a mí y una cuarta vez cuando estaba en Perú. Terremoto de esta magnitud. El de Caracas era 6 grados y pico. En la presidencia tenemos a nuestro amigo y profesor Alejandro Silva Villamizar. En la vicepresidencia tenemos a el ingeniero, amigo, Conrado Valero. En la gerencia de contenido, María Los Ángeles Pérez Carreño. En la gerencia de producción tenemos a Livia Bello. Y en la consola tenemos a nada más y nada menos que al mejor de los mejores, el que nos lleva a través de las ondas hercianas hacia sus hogares. Nuestro amigo Ángel Figueroa. Quien presenta, Yaquera Maná Moine, Maraisa Guarao, Pedro Laporta, del Esequibo, nacido hace 28.297 días. Sí, señor, allí saquen la cuenta de la edad que tengo, divídanlo. Señores, para aquellas personas que fallecieron, mi sentido pesar de GBKE Mundial, de esta subotica mundial, a quien le tenemos que llevar a ustedes, vamos a darle el conocimiento vasto de todo lo que sé o que sabemos con respecto a la medicina ancestral indígena, casera y botánica. Yo me parezco un sismógrafo, porque fue tanto a la sacudida, nunca lo había visto, unos gemelos, porque no había terminado uno cuando arrancó el otro. La casa donde habito con mi esposa es una casa 1840. Según los ingenieros que estuvieron allá, la estructura de las paredes tienen 50 centímetros de ancho. Adobito por los costados y el centro relleno. Aguantó bastante, bastante, bastante. Y a veces que sentimos nosotros como que estuviésemos temblando a veces. Pero el síndrome queda. Sí les digo, señores, de que tenemos que buscar la manera de vencer esto, en lo físico y en lo mental. Sí lo vivimos, duro, fue feo, feo, feo, feo. Nadie puede predecir un sismo, nadie, nadie. Aquel que se vanagloria decir yo sé cuándo va a temblar, no, amigo. Ni los vulcanólogos saben cuándo va a escupir o eructar un volcán, es mentira. Los giroplásticos, cuando el volcán se sacude hacia arriba y salen las nubes de humo, entonces salen eso volando por cualquier lado y queman. Vaya que sí. Pero las personas que tienen más conocimiento de esto en este mundo, creo que son los japoneses, en parte los chinos, pero donde aquí en el sur, los chilenos. Los chilenos, porque la secuela y la conciencia de lo que sucede es grande. Quien les habla, Pedro Laporta, su amigo y cacique de las plantas. nacido en el Esequibo, ya le dije cuándo. Productor nacional de Independiente 309030 y locutor 309030. Entonces, pueden llamar a los teléfonos 0212-992-9932. 0212-992-9932 y 0212-993-1904. Sí, es así, Figueroa. Tenemos 993-1904. Pueden hacer sus preguntas. Hoy no vamos a complacerles. Estamos de luto. Respeto y consideración a aquellas personas que todavía no han encontrado a sus familiares, a las personas que fallecieron. Mi sentido pésame, los de mi familia, vamos a decirlo de esta manera. Nosotros, los indígenas nacidos en el Esequibo, somos nómadas de la familia Maraisa nómada. Mi sentido pesar para con ustedes y a Dios que les premie a los que ya fallecieron y que estén con nuestro padre recibiéndoles allá donde están ahora. Y a los que hay que darle cristiana sepultura, señores, mi sentido pesar, el de mi familia, el de mis hijos, el de mis nietos, y de la gente que labora acá en YBKE Mundial. No queda más nada sino que sacar de esto lo mejor posible. De lo malo saca lo bueno. Nadie predice, pero sí les tengo noticias gratas para ustedes, los que sufrieron de esto, así como yo y mi esposa. Mi esposa en la cocina, yo estaba cenando o almorzando, y cuando le grité que había un sacudón, me fue a parar y me sentó. Me fue a parar y iba a tener, pues la casa de dos plantas, no fue a tener a otra planta abajo volando cual papagayo, porque me agarré a una pared. No es fácil. Asimilarlo tampoco es fácil. Pero hay algo que les prometo que nos va a dar la oportunidad de conciliar el sueño y sacarnos esto de la cabeza. Porque mientras tú más reposes y concilia, vas encomendándote al Señor, nuestro Padre que nos hizo a su imagen y semejanza, Jehová. Me dice una persona para ahí, no diga Jehová, ¿a quién voy a mencionar? Es Dios, es nuestro Padre, es nuestro Rey. Pero el Hijo del Altísimo es Jesús, el Salvador. El Salvador es Jesús de Nazaret, el Santo de Dios y Cordero de Dios que quita los pecados del mundo. Que tenga piedad de nosotros. Así grité yo en mi casa, no me da pena decirlo. Dios mío, para tu ira. Y mi esposa me decía, ¿pero qué gritaba? Pidiéndole a Dios que detenga la ira de la tierra, causante en nosotros mismos de esto. ¿Por qué? Porque nos volvimos locos. En vez de utilizar la ciencia y la tecnología para buscarla de sobrevivir y de mantener la tierra tal como nos las dio nuestro Padre, lo que hacemos somos los peores. Los depredadores más grandes del mundo somos nosotros, los seres humanos. Al pegar candela por acá, candela por allá, devastar las cosas, la naturaleza, ni nada, y no preveemos que mañana o pasado mañana y tarde ellos nos va a reclamar como hizo esto. Claro, nadie es responsable de las placas tectónicas. No. Hay una abertura de 200 kilómetros con un ancho de 40. Nosotros tenemos 4 fallas. 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
4: Escuchamos palabras de la presidenta de la República Bolivariana de Venezuela, Delcy Rodríguez.
5: Hemos venido a ascender a generales, almirantes y oficiales que ocuparon en primer lugar en orden de mérito en su respectivo sector. Venimos a ascenderlos como un reconocimiento. Cada insignia, cada ascenso, más de 19.000 ascensos de nuestra Fuerza Armada Nacional Bolivariana, fue cuidadosamente estudiado, revisado. Cada insignia que yo coloqué en sus uniformes es un reconocimiento al desempeño, al trabajo, al compromiso, a la lealtad, a la disciplina, a la profesionalización. Es un reconocimiento que les hace también el pueblo de Venezuela. Los generales, los almirantes llevan los soles, que es el sol de Carabobo, que brilló en Carabobo. Ese sol debe marcar el camino para seguir sirviendo al pueblo de Venezuela. No es un ascenso protocolar, es un reconocimiento al mérito, pero es también una invitación a no desmayar, a seguir trabajando incansablemente por el pueblo de Venezuela y a seguir trabajando incansablemente por los más altos valores e intereses de nuestra República.
4: Escuchábamos palabras de la presidenta de la República Bolivariana de Venezuela, Delcy Rodríguez.
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2: Sí, señor. De nuevo acá con ustedes en su programa favorito de todos los domingos. Tenía más de un mes que no salía. Bueno, no seguido, porque momento en que no pudimos por el asunto del fútbol y ahora con el terremoto. Pero aquí estamos con ustedes para darles los números de teléfono de nuevo otra vez, para que ustedes tengan la oportunidad de preguntar lo que ustedes deseen con respecto a enfermedades y para calmar los nervios. Habemos hombres, y yo digo yo, no soy el de menos, pero de verdad, verdad, cualquiera aquí se asusta. El que no corre se encarama, pero ese de salir corriendo cuando un terremoto no va. Y si usted está no se atreven a pasar por los edificios donde están arreglándolo, si hay una cinta amarilla por ahí, pasen. Yo mi casa la etiquetaron con la cinta amarilla, con un parcho amarillo así en la puerta. Entonces, volviendo a ustedes, amiguitos, pueden llamar si quieren una consulta privada para el 0212-562-0078. Tengo que venir a eliminar el número del 0416 porque feneció, también se murió, con o sin el terremoto. 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Ahorita pueden llamar acá al 0212-992-9932. 0212-992-9932, 0212-993-1904.

0: 4, que con mucho gusto y placer le vamos a enseñar cómo eliminar y detener los problemas que le causan a ustedes las enfermedades, varias. Dije que una señora, vamos a buscar la manera de entregarle a ustedes el conocimiento para detener el tumor, el cáncer. A mí me salió un tumor en la tetilla derecha, yo siendo luchador olímpico, pero tropecé con muchas cosas, ahora después ciego, y se me inflamó y me punzaba y yo no iba a hacer quimio. Yo le agradezco a ustedes su llamado, pero también les digo que no tengo inconveniente en que ustedes vayan aprendiendo algo. Si ustedes desean, en los campamentos, donde están en los refugios, que vayamos a dar un conversatorio o a enseñarles algo, yo tengo la medicina para el estado gripal cualquiera que sea, el asma, la neumonía, el bronquitis, y para el EPOC pulmonar, que esa misma medicina sirve para eliminar el artrosis, osteoporosis, artritis reumatoidea, dolores en los 206 huesos, en las articulaciones, regeneran el carpo, metacarpio, endocarpio, metatarso, y eliminan también hay una medicina que tenemos que elimina también el problema de las hernias discales, el dolor del manguito rotativo, el de los meniscos. También tenemos la medicina para las personas que sufren de fractura marginal, fractura abierta, desplazamiento del hueso. El callo sale en cuestión de 15 días y usted el callo está formado hasta que madura el callo. ¿Sí me entiende? Con la mostaza en grano. La muelen y van echándole mostaza a todo lo que van comiendo. A todo. Una ensalada, la carne, al pollo. Gracias a Dios, primera llamada de la tarde. Buenas tardes, ¿con quién hablamos y de dónde llama?
1: Muy buenas tardes. Habla Manuel Moncada, aquí de Los Andes.
0: ¿En qué le puedo servir, señor Moncada?
1: En dos cosas, doctor. El otro día usted me dio un remedio para el asunto de la tensión y un patatús que ha sufrido y me he sentido bastante bien, pero quedó algo que no he podido conseguir salir al aire.
0: Ajá, para
1: la pérdida de memoria.
0: Para el Alzheimer. ¿Para quién es eso? ¿Para usted?
1: Sí, para mí, doctor, para mí.
0: Bien, escúchame. Escúchame, pollito. Busque papel y lápiz ahorita y aproveche usted y las personas que quieran copiar. Vamos a hacerle todo lo posible para que ustedes tengan la oportunidad de detener las enfermedades que la achacan, que la quejan. 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Que ellos me llaman y mira, tienen que ir a tal sitio, necesitan de tus servicios, cómo no, con mucho gusto. Estamos para trabajar unidos, renacer de nuevo y levantar vuelo como el ave fénix. Amiguito, vuelva a seguir tomándose, no se detenga de tomar los ajos criollos, ajo morado. Ya le dije que la primera falange del dedo índice o la primera falange del dedo meñique, de ese tamañito, sin masticar, tragado entero con agua. En la mañana, y si usted ahorita tiene problemas que se siente que está alterado, porque en verdad, con este terremoto, más de uno, yo tengo un soplo al corazón y tengo años con eso, y he soportado y he vivido, y creo que dura un tiempecito más, quién sabe es Dios. En los ajos, tú te tomas 3 dientes de ajo en la mañana, 2 en la tarde, después de la cena. No te pongas a cenar después de las 7, 8, 9 de la noche, porque los pobres cenamos a las 4 o a las 5 de la tarde, y los ricos, a esa hora. Si usted se toma sus 3 dientes de ajo ahorita, a las 3, en cuestión de las 7 de la noche, ya usted, su tensión es 120-80. No es como dicen muchos que han llegado a consultarse conmigo, dicen que el médico le dice, no, para tu edad la tensión está bien. ¿Cuánto? 14-7. ¿Qué es esto? O 14-9. ¿Qué es esto? Esto no es ningún bien. Tensión bien, es 120-80, 12-80. Hagan caso omiso a esto. A lo que le estoy diciendo es la verdad. Porque ustedes no pueden decirle que su tensión normal es 7, 11, 7, 10. No. como avispa que cigarrón atora. El que le está diciendo eso tiene conocimiento de estos bastos. Yo puedo regalarla a cualquier institución o a cualquiera de la gente del Estado que me digan vamos a tal, yo voy. Pero acuérdense que tienen que llevarme y traerme, pues soy persona con discapacidad. Mi discapacidad no significa que soy inútil, no, quedé ciego de glaucoma. No se puede parar la enfermedad de glaucoma, no hay quien la pare. Amiguito, fíjese bien, si usted tiene la enfermedad del olvido, allá en los Andes, como lo hay acá del norte al sur, del norte al sur, de este a oeste, hay una planta llamada lochita. Agarre 7, 8, 9 hojas. Si usted quiere todos los días, mastíquese unas 5 hojitas, le echa un granito de sal, le pone una pizquita de azúcar o se la mastica completo así. Lo agarra, si quiere, se la pone en un pedacito de pan con arepa o cualquier cosa caliente, la mastica y se la come. Esto le va a oxigenar el encéfalo. Oxigenar el encéfalo. Y si usted quiere, también hágase una arepita con una pizca de queso, que le digo yo, con sardina, o con un pedacito de sal, agarre la locha con moringa y tome esto, la puede comer. Pero también puede agarrar usted, amigo, si tiene Alzheimer, tiene la enfermedad del olvido, tómese un jugo de agua, agarre agua de coco tierno y le mete 15 hojitas o 11 hojitas y un puñito de moringa. Licúa esto y tómelo todos los días, que esto le da a usted, le va a regenerar las neuronas y usted va a tener más capacidad en el intelecto. A los niños que están ahorita malitos con los estudios, dele esto. Y usted, amigo, que ya estamos caducando con cierta edad, y vamos a hacer lo siguiente: vamos a tomar lochita con jugo de naranja, con zanahoria y moringa, locha, pira. Moringa, locha, si no hay la pira, moringa y locha, pero sobre todo la lochita. Que les voy a sacar de un error. No se llama centella asiática. Es un nombre ficticio que le pusieron. Es la misma locha o orejita de mono. Eso lo hay en todo el país. Y ahorita que donde hay lluvia, aprovechele. Señor, hágase eso. Agarre su juguito y lo hace. Pues usted puede hacer jugo de zanahoria, lo pone a hervir, y después que esté, ayer hervió la zanahoria, le echa una pica de sal, entonces le echa un poquitito de miel o stevia, y vaya a la licuadora caliente, con su lechita caliente, y le mete unas 15 hojitas de locha con un poquitito de moringa, hoja de moringa, no la semilla, dije hoja, no importa, la flor también sirve. Y esto le va a dar a usted la capacidad de que si usted sufre de Alzheimer, de la enfermedad del olvido, le va a ayudar también hasta con la epilepsia. Tenemos mucho conocimiento que dar. Yo estoy dispuesto a ayudar. Si el Estado me necesita, cual soldado fui en el ejército, el contingente julio del 68 al 72, estoy dispuesto a ir con ustedes donde usted me llame. El soldado ni se ofrece ni se niega. Sí, saqué, yo vine con mi jerarquía. De sargento primero para después reenganchar a sargento mayor. Ahorita existe sargento supervisor y otro más. Entonces, voy donde usted me llame, presto. Donde me necesiten, si usted quiere, se conversan acá con los... la gerencia, y la gerencia me participa, y yo voy con mucho gusto, siempre que me lleven y me traigan, a prestar el servicio que la patria me llama. Sí, señor, soy jubilado del Ministerio de Justicia y Paz. Ahora fíjense esto. Si el muchachito es hiperquinético y usted no puede conciliar el sueño porque el miedo profundo le trajo este problema de conciliar el sueño, al reloj biológico se perdió, entonces hágase esta infusión de, agarre unas flor con doble pétalo, o una flor de un de que tenga solo pétalos sencillos, que tiene 4 o 3 pétalos. Estoy hablando de la cayena. Ponga una tetera de agua a hervir. Después que haya hervido, le apaga, lo pone en la mesa o en un sitio donde no llegue ningún curioso a meter la mano, zambúllale una flor de doble pétalo o dos flores de pétalo sencillo. Déjelo allí hasta que se enfríe. Cuando usted lo destape, va a tener un color entre semi morado y la flor, el pétalo, está allí caducando. Cuélelo, endúlcelo con stevia. ¿Por qué la stevia? Porque la stevia no le permite que usted le suba el azúcar. Ya vamos a hablar de eso. Pueden llamar al 992-9932, 993-1904. Vamos a aprovechar, aprovechenlo. Pasen el dato. Volvió otra vez el Esequibense, el cacique de las plantas. Estamos por ayudarle. Queremos ayudarle. La empresa quiere ayudarle y por eso nos llamó para empezar con ustedes de nuevo otra vez. Su llamada es valiosa para usted mismo y para los demás porque así copian de lo que usted tiene los demás que están le estamos contestando, dándole respuesta a su pregunta. ¿Qué pasa? Que el muchacho o la persona, por muy hiperquinética o intranquilo que sea, dele una tacita. Pero tiene que después darse cuenta dónde se sentó porque se puede caer. Si es un muchacho, si es usted adulto, quédese en su cama o en su hamaca, en su chichorro, en su catre. Porque le va a dormir. Es mejor que una pastilla. Porque no se convierte usted en una persona adicta. También hay otra fórmula de para eliminar el problema de que los nervios, personas ya de la tercera edad o mujeres ya que el nerviosismo, y esto es normal, porque lo que pasó no fue mamadera de gallo. Es rara la vez que sucede un acontecimiento de un doblete de, fíjense bien. Tenemos otra llamada, gracias a Dios. Buenas tardes, ¿con quién hablamos y dónde llama?
2: Buenas tardes, Daniel González desde Quinta Crespo.
0: Dígalo cantando, señor Daniel.
2: Bueno, yo tengo 28 añitos.
0: Sí.
2: Y desde hace 6 años aproximadamente padezco de convulsiones leves.
0: ¿Epilepsia?
2: Sí, pero leve, pues no. Nunca me he caído al piso.
0: No, ya, es que no hay, mire, no es un solo tipo de epilepsia, hay varias. Pero
2: parcial.
0: Sí, parcial. Yo tengo un sobrino que es epiléptico, él va caminando y entonces voltea los ojos y se queda parado viendo lo que no encuentra en la vía.
2: Sí, uno se desorienta.
0: Sí, sí, y entonces el que se cae al suelo, ese sí es peligroso, pues se puede hasta matar y se desfigura la cara, el rostro, se muerde. Yo tengo la medicina para eso. Lamentándolo mucho, me van a permitir y me pido disculpa no solamente al público, a la empresa. Porque es una fórmula que yo investigué, pero me puse alguna vez a darlo y encontré 2 personas cobrándole a lo que yo no quería cobrar.
2: Imagínese.
0: Entonces, usted lo que hay que quitarle es $200-$300 a una persona, se detiene la epilepsia, amiguito, yo. En cuestión de menos de 3 meses ya su epilepsia no sigue, no continúa. Si tú dependes de cómo tú asimiles el tratamiento, son plantas medicinales que yo conjugué, las investigué y logré detener la epilepsia. El Parkinson, con la misma medicina de la epilepsia, se detiene el Parkinson y el Alzheimer. 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A los niños...
2: Ajá.
0: No les cobro ni medio.
2: Okay.
0: A los niños les regalo el tratamiento. Lo que pasa, hijo, vamos a ser sinceros. No me regalan las plantas. Soy ciego total. Tengo que pagar que me las traigan y después pagar al que me la va a comprar y al que las tiene.
2: Sí, no, yo...
0: Entonces, escúchame, hijo. Y después tengo que prepararla. Porque hay que seleccionarla para que usted tenga exactamente la dosis y le detenga la epilepsia. no va a convulsionar más. Lo digo aquí a sotavoces, para que usted sepa y el público lo sepa. Sí, se han curado más de todos, no hay uno que haya echado para atrás. 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Tampoco te voy a sacar los ojos. Conciliamos y veremos qué hacemos. ¿Sí me entiendes? Pero si te, ¿qué tiempo tienes tú con epilepsia?
2: Como le digo, desde octubre del 2020 más o menos que me la...
0: ¿Y tienes 28 años?
2: Ahorita.
0: ¿Tienes 6 años en eso?
2: Sí, bueno. Y
0: bueno, viejito, ve, escúchame, tú vas a hacer testimonio de este programa que es de ustedes, donde yo, antes, para él estamos en julio, junio, julio, va, empezamos. Agosto, septiembre, aunque octubre no tienes epilepsia. Te lo digo de aquí y tomen en cuenta y anoten. Usted me va a llamar a mí tan pronto usted deje de convulsionar. Porque hasta las pastillas se las vamos a quitar. Pero tiene que hacer el tratamiento tal como se lo vamos a indicar. Y no va a continuar con las convulsiones. Así de fácil es. La primera persona que consiguió conmigo, una señora de 70 y pico de años que no podía salir y me dice que ahora va para donde le dé la gana, oriental. Llegó a mi casa con mi esposa y le pidió permiso para abrazarme y besarme. Ay, Lulú. Después que se fue, me iban a hinchar los ojos yo.
2: Agradecida.
0: No, que mi esposa no es que... mi esposa me cuida a mí con un jarrón chino. Más que un jarrón chino, ¿vale? Sí. Entonces, hermanito, yo te garantizo que te curamos. Lo digo así y lo digo porque tengo la fe en Dios puesta con legítima esperanza, porque se me han curado todo. La leucemia, el que sufre leucemia, se la detenemos. No se va a morir con el cáncer en la sangre como murió Cherry Navarro. La leucemia se detiene, la tenemos acá. Vamos a un corte y ya regresamos. Pueden llamar al 992-9932, 993-1904. Ya regresamos.
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5: 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Escuchamos palabras de la Presidenta de la República Bolivariana de Venezuela, Delcy Rodríguez.
6: Sé que hay sitios donde algunas brigadas internacionales que decían que no se podían, allí se quedaron ustedes, allí perseveraron ustedes por la vida de un venezolano, de una venezolana, de un ser humano. Allí estaba el ánimo y el espíritu de ser venezolano, de nunca abandonar, de siempre acompañar. Hoy yo les digo con sinceridad que sus uniformes son más honorables, que sus uniformes tienen mucha dignidad, porque las tareas que en conjunto se cumplieron con 30.000 funcionarios para atender la catástrofe sísmica, la atendieron a la altura. Y sé que con gran desempeño, con profesionalismo, incluso resalto los guías caninos, la oficial Burgos, saludamos a Luna, marcó 80 personas, así como Tsunami, que es un héroe nacional. Es la alegría de quienes encuentran vida para recuperarla, para salvarla.
5: Escuchábamos palabras de la Presidenta de la República Bolivariana de Venezuela, Delcy Rodríguez.
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8: 3:52. El Comando Sur de Estados Unidos concluyó oficialmente su misión de apoyo humanitario en Venezuela. Gustavo Trejo nos amplía los detalles.
9: A principios del mes de julio, el jefe del Comando Sur de Estados Unidos, general Francis Donovan, visitó Venezuela para coordinar la cooperación de cara a la reconstrucción del país, e informó que la partida marca la conclusión del apoyo del Departamento de Defensa a las labores de rescate y asistencia realizadas sobre el terreno, tras determinar que la fase de atención inmediata a la contingencia ha finalizado. El general indicó que pese a que la presencia militar termina, el pueblo estadounidense sigue siendo solidario con Venezuela y destaca la labor que ejerce el Departamento de Estado con sus socios en el terreno para ayudar a la reconstrucción, junto a la admiración por el coraje, espíritu resiliente y fortaleza de los venezolanos tras los terremotos. Vale mencionar que tras los movimientos telúricos, Venezuela ha recibido un masivo apoyo de parte de más de 30 países y más de 4.000 brigadistas internacionales, quienes han ayudado en las labores de atención en las zonas afectadas. Entre las naciones que enviaron ayuda humanitaria se encuentran Colombia, Estados Unidos, Rusia, Argentina, entre otros. Gustavo Trejo, Noticiero Mundial.
8: En otras informaciones, la alcaldía de Baruta supera las 700 inspecciones a viviendas afectadas por los sismos. A continuación, la información.
10: La alcaldía de Baruta consolida un balance positivo de su plan de inspecciones técnicas en el municipio, logrando concretar más de 700 supervisiones gracias a la labor conjunta de direcciones operativas y un valioso equipo de ingenieros voluntarios. Este esfuerzo organizativo permite dar respuesta eficiente y oportuna a los reportes de la comunidad en materia de infraestructura y servicios. A un mes de la tragedia, la solidaridad baruteña trascendió a las fronteras locales con una jornada de ayuda humanitaria en el estado La Guaira. Desde el Polideportivo Rafael Vidal, equipos comunales trasladaron camiones cargados con agua, alimentos, enseres y juguetes para respaldar a los campamentos afectados. El alcalde Darwin González precisó que siguen los arreglos para que las familias baruteñas regresen sanas y salvas a sus viviendas. Alejandro Cartaya, Noticiero Mundial.
8: En el estado Zulia, atletas se preparan en la ciclovía para la media maratón Ciudad de Maracaibo. Luis Quintero Machado nos amplía la información.
11: Cada vez más personas amantes de la actividad física se van sumando a la ciclovía, un espacio habilitado dominicalmente por la Alcaldía de Maracaibo a través del Instituto Municipal del Deporte y la Recreación INDEPREC, de 6 a 9 de la mañana para promover la movilidad sostenible en la ciudad. Tras un descenso en la participación a raíz de la situación generada por los sismos del mes pasado, el circuito ha recuperado su dinamismo habitual. Este domingo no fue diferente y decenas de maravinos, jóvenes, adultos y de la tercera edad plenaron buena parte de la ruta que interconecta con ejercicio físico a la vereda del lago con parte de la avenida El Milagro y Bellavista, circuito convertido en lugar de esparcimiento y de herramienta para ayudar al mantenimiento de la buena salud. Aparte de espacio para la actividad física recreativa, la ciclovía también es usada por atletas de alto rendimiento que ejecutan microciclos de preparación para sus competencias del año. Entre ellas destaca la media maratón Ciudad de Maracaibo, un evento de gran envergadura que la municipalidad organiza cada año en el marco de la aniversario de la fundación de la capital zuliana cada 8 de septiembre. Esteban Rodríguez, que sumará su tercera participación en la carrera que cruza el puente sobre el lago, tiene varios meses entrenando los domingos como parte de su programa de preparación. Es una buena ruta para usar en el programa de entrenamiento que hemos elaborado con miras a nuestra próxima competencia, la media maratón Ciudad de Maracaibo, declaró el fondista de 19 años. Rodríguez competirá en la categoría libre, donde sabe habrá mucha rivalidad, pero aún así va a pelear por un puesto entre los primeros y espera lograr mejor actuación que en juvenil, donde corrió en la pasada edición. Con relación a los competidores de este nivel, Alex Naveda, integrante del club Corre Más y Habla Menos, indicó que se siente muy satisfecho de las facilidades operativas y logísticas que brinda la Alcaldía de Maracaibo a través del Servicio Municipal de Salud y Polimaracaibo. La seguridad está garantizada totalmente. Hay personal médico y personal de atención para cualquier percance, lo cual aplaudimos totalmente. Lo único que pedimos es un punto de hidratación en el sector Plaza El Ángel, porque los de alto rendimiento que hacen todo el recorrido necesitan hidratarse a esa altura, explicó, enfatizando la importancia de la reposición de electrolitos en atletas de largo aliento. De este modo, la Alcaldía de Maracaibo, mediante su Instituto de Deporte y Recreación, reafirman su compromiso con la masificación deportiva municipal al fortalecer el uso de la ciclovía, no solo en fomentar el bienestar ciudadano, sino que se valida la infraestructura urbana considera como un laboratorio de preparación técnica indispensable para los atletas que dejarán el nombre de la ciudad en alto en la próxima gesta atlética del 8 de septiembre. Desde Maracaibo, Estado Zulia, Luis Quintero Machado, Noticiero Mundial.
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16: A un mes de que la naturaleza pusiera a prueba nuestro temple, la respuesta de Venezuela ha sido una sola: solidaridad, presencia y unión. Tal como lo dice la presidenta de la República Bolivariana de Venezuela, Delcy Rodríguez.
17: Creo que por estos días nos ha dado por entender mejor lo que significa la palabra hermano, lo que significa la palabra hermana, al ver el sufrimiento de tantos que perdieron familiares en este doble terremoto. Lo que yo sí puedo decir que se ha visto es la solidaridad que hemos tenido entre venezolanos y venezolanas, de cómo nos ha convocado la Unión Nacional.
16: Desde el primer instante del evento sísmico del pasado 24 de junio, el Estado venezolano desplegó el Estado Mayor de Emergencia. A 30 días de trabajo ininterrumpido, el gobierno bolivariano mantiene el acompañamiento directo a las familias afectadas, garantizando atención médica integral, distribución de insumos, abastecimiento continuo y el resguardo de refugios dignos. Tal y como lo explica el jefe del Estado Mayor de los Campamentos Transitorios, Jorge Rodríguez.
18: Tenemos un despliegue de seguridad, de salud. No solamente hay médicos 24 horas en cada uno de los campamentos, tenemos turnos de 8 horas de médicos las 24 horas, sino que también un grupo de especialistas, a quienes les agradecemos, de la Facultad de Medicina de la Universidad Central de Venezuela, han venido colaborando, sobre todo para la atención de casos un poco más complicados. Pacientes que tienen algún tipo de afección adicional, como cáncer, insuficiencia renal, diabetes complicada, hipertensión no controlada, bueno, estos especialistas acuden a atender a las personas.
16: Gracias a la labor incansable de los cuerpos de seguridad, protección civil, brigadas médicas e ingenieros, avanzamos firmes en la evaluación técnica de estructuras y en el plan de sustitución y entrega de viviendas. No hay familia sola. Venezuela se levanta siempre con el corazón, la fe y la fuerza de su gente. 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
19: Escuchamos palabras de la presidenta de la República Bolivariana de Venezuela, Delcy Rodríguez.
17: Recordamos la siembra de Jorge Antonio Rodríguez, un joven venezolano, dirigente estudiantil, un político íntegro. Y sabemos que las personas trascienden cuando pasan las décadas y su pensamiento, su accionar, su herencia, su legado sigue marcando rumbo. La juventud venezolana sin duda tiene en el joven Jorge Antonio Rodríguez una referencia. Nacido del pueblo humilde de Venezuela, luchó por la transformación económica, social de Venezuela, tuvo un pensamiento profundamente nacionalista, socialista y marcó rumbo para el futuro. Sus hijos, que estamos también en el marco del ejercicio de la política, lo hacemos con un referente moral y ético que trasciende, como dije yo, trasciende décadas. Medio siglo hace del asesinato criminal de este joven líder político estudiantil. Pero durante cada año nos hemos congregado a llevarle una flor, pero cada día esa flor crece en nuestros corazones y en nuestra conciencia de construir un país mejor, de que Venezuela Venezuela, bueno, transite un espacio democrático, pacífico, en tranquilidad, de desarrollo, de prosperidad, de felicidad social para nuestro pueblo. Así que con el ejemplo de nuestro padre, con la referencia histórica imborrable de nuestro padre libertador, nosotros seguiremos rumbo junto al pueblo venezolano.
19: Escuchamos palabras del presidente de la Asamblea Nacional de Venezuela, Jorge Rodríguez. 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
0: Sí, señor. De nuevo acá con ustedes, este es su programa favorito de ustedes todos los domingos, su programa favorito de todos los domingos, de 3 a 5. Tienen la oportunidad de llamar al 0212-992-9932, 992-9932 y al 993-1904. Tenemos una hora todavía para que tengan la oportunidad de llamar. No llamen al teléfono de la casa porque estoy acá en la Mercedes en YBKE Mundial. En mi casa nadie les va a atender. Pueden llamar al 993-1904. 993-1904. Sé que pasé un tiempo que no nos escuchábamos. Pero bueno, cuestión de la vida, sé la vi. Y el 992-9932. 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Tenemos llamada. Buenas tardes, ¿con quién hablamos y dónde llama?
20: 0424. Buenas tardes, Margarita.
0: Ok.
20: Mire, yo le consulto por una úlcera varicosa.
0: ¿Dónde la tiene?
20: En la pierna izquierda, en la parte de la batata.
0: ¿Qué edad tiene usted, señor?
20: 76 años.
0: ¿Usted esa úlcera desde cuándo la tiene?
20: Ya tiene un año.
0: Viejito, ¿qué edad tienes tú?
20: 76.
0: Te puedo hacer una pregunta y si tú me dices la verdad, te ayudo.
20: Ajá.
0: El café no tiene nada que ver, pero te voy a hacer una pregunta. ¿Tú tomas café, sí o no?
20: A veces, no regularmente.
0: ¿Cuántas tazas te tomas diaria?
20: No, diario no. A veces los fines de semana o una taza.
0: ¿Y cuál es tu dulce preferido?
20: ¿Mi dulce?
0: ¿Sí?
20: No, casi no consumo dulce. No. Prácticamente no fruta más que nada.
0: ¿Tú no tomas dulce, ni café, ni nada de eso? ¿Y pepsicola, refresco?
20: No, nada de eso. Nada de procesado.
0: ¿Y qué te pasó? ¿Qué tienes? ¿Cuánto tiempo tienes con esa úlcera varicosa?
20: Casi un año ya.
0: Casi un año. ¿Tú crees que es casualidad?
20: Tengo insuficiencia venosa.
0: ¿Se te rompen en una sola parte?
20: Sí, tengo insuficiencia venosa.
0: ¿Con qué te has curado?
20: Con Madecasol y suero fisiológico limpiándome y antibióticos.
0: ¿Y no cierra?
20: No cierra.
0: ¿Tú tienes compañera?
20: No, pero sí tengo familia.
0: No. Estoy preguntando si tienes compañera, tienes pareja.
20: No.
0: Bien. Entonces, ¿cómo es eso que no se te cura?
20: Bueno, que me mantengo limpiando.
0: Está bien, viejito, está bien, pero aquí hay algo que yo tengo que encontrar porque yo busco la raíz de la enfermedad para poderte curar. Más si tú no me das, no he conseguido nada que tú me quieras dar para yo ayudarte. Pero fíjate bien. Tú, ¿qué tipo de sal le echa a la comida?
20: La sal normal.
0: ¿Cuál es la sal normal? ¿Bahía? ¿Esas cuestiones esas?
20: No, La sal, sí, sí, exacto, la que se consume en el mercado. Pues.
0: ¿Y la sal de la salina no la comes, la sal gruesa?
20: No.
0: Bueno, yo te voy a dar un consejo. Cámbiame el problema de la sal, porque hay una sal que está saliendo ahora que tiene flúor y yodo. Y el flúor y el yodo ocasionan problemas de diabetes. Ya te sigo buscando la manera para eliminarte eso. Tenemos otra llamada. Buenas tardes, ¿con quién hablamos y dónde llama?
1: Feliz tarde, doctor Pedro. Lo felicito por el programa. Es Néstor Salazar de Catia.
0: Gracias, muy amable. Dígame, ¿qué le puedo servir?
1: ¿Qué remedio, doctor, sería bueno para los quistes ganglionares en los dedos de las manos?
0: ¿Tienes quistes?
1: En las manos.
0: En las dos manos.
1: No, en una nada más.
0: ¿Lo tienes en los nudillos?
1: Ajá, pero como lleno de líquido.
0: Bien, ya te respondo.
1: Gracias.
0: Busca papel y lápiz.
1: Gracias.
0: Bueno, tenemos otra llamada más. Buenas tardes, ¿con quién hablamos y dónde llama?
21: Buenas tardes, Roxana.
0: Aló. Se le fue el sonido. Buenas tardes. Bien, entonces fíjate bien, amiguito. Busca la chincha muchina, para que te eliminara el problema de esto. Pero cámbiame la sal por sal en grano gruesa y la muele en el molino para que veas que cómo cambiamos de actitud. Lávate la pierna con chincha muchina o sangría. Allá en Margarita hay chincha muchina, sangría. Aponga el vidrio, siquiera un litro, se toma un vaso todos los días y se lava con agua de chincha muchina. Si no tienes chincha muchina, búscate la tuatúa morada. Tuatúa morada. La pones el vir, te lavas la pierna con eso y te tomas un vaso de cualquiera de las dos. Y te vas a echar sulfatiacina o sulfatiazol. Sulfatiacina o sulfatiazol. Con el agua de ellos te lavas y te limpias. Y te deja el agua, no te la quites. Y te pones una gasa que no pegue de la piel, que quede allí. Échese el polvo de la sulfatiacina o sulfatiazol. Pero te lo lavas dos veces al día. Si no consigue alguna de esas plantas, busca entonces la planta de verbena. Y se lava con verbena. Esas tres plantas, cualquiera de las tres plantas, todos los días. Pero no puedes tener relaciones sexuales porque te va a podrir la herida. Tenemos otra llamada. Buenas tardes. ¿Con quién hablamos y dónde llama?
22: Buenas tardes. Roxana Leal de San Cristóbal.
0: Dígalo cantando, señora.
22: Es para ver en qué me puede ayudar. Yo soy paciente con lupus.
0: Lupus.
22: Lupus.
0: Bien. Sí le vamos a ayudar. Busca papel y lápiz.
22: Listo, pues.
0: Busca papel y lápiz y anota allí para que vea. Para el lupus. Va a buscar, amiguita, la planta de escoba amarga, o la escobilla con la flor amarilla o la flor blanca. Y va a buscar también esto que llaman alelí, es una planta, alelí, las hojas del alelí, no la flor. Y va a buscar el romero. Esas tres plantas la va a picar y la va a convertir en residuo vegetal y la va a poner al sol. Cuando tenga unos 2-3 días de sol que esté medio seca, va a poner un puñito a tomarlo, a hervirlo en 1 litro de agua. Cuando haya hervido, lo apaga, espera que se enfríe y lo cuela a un colador de tela para que no pase residuos vegetales de tierra. Tómese un vasito en la mañana y un vasito a eso, escúcheme bien, de 2 a 3 de la tarde, no de a las 5 de la tarde a las 6, no, de 2 a 3 de la tarde. Para que no pase la noche en el baño orinando. Esto le va a ayudar a usted con esto, pero tiene que tomarlo todos los días, para que detener el problema del lupus. También tenemos, detiene el virus de papiloma humano, pero para el papiloma humano, entonces tiene que utilizar también el cun de amor. Haga el cun de amor. Haga el romero, haga el alelí y la escobilla amarga. Tómelo como que se va a hermanar con esto siquiera 1.5 a 2 meses. mes y medio, 2 meses, y le eliminamos la enfermedad. Tenemos llamada. Buenas tardes, ¿con quién hablamos y de dónde llama?
2: Buenas tardes, con la señora Yolanda.
0: Yolandita, bájale volumen radio, dime qué deseas, papuchi.
2: Bueno,

0: no escupir en el baño. Tenemos la mala cosa de que vamos al baño, a donde nos vamos a bañar, en vez de ponernos una cholita para bañarnos, nos bañamos arrimpelado donde está el piso. Tengo que tener el baño muy limpio, de no escupirse en el piso, porque se crea un hongo y penetra dentro de la piel y le viene a usted con esto. Usted va a lavarse, después que se bañe, se le seca los pies, busque una hoja de tuna, allá en Margarita, ahí, la raya y la pone a hervir. Cuando haya hervido, lo apaga, le echa una gotita de cloro, le echa un poquitico de vinagre y agarra unos 5 dientes de ajo, lo machaca y lo mete allí. Meta los pies allí por media hora. Hágalo de 3 a 5 días y eliminamos el hongo. Pero les vamos a enseñar, no hay secreto, porque no es secreto. Vamos a utilizar, esto no es que le estoy haciendo la propaganda a nadie, pero como lo venden y es cariñoso y no tenemos cómo comprarlo, cómprese un talco de esos baratos. Un talco barato y échele una pastilla de Boracanfor 2. Y haga el Body Fort y el Boracanfor y se echa de ese talco y adiós hongo. Otra llamada más. Gracias a Dios que Dios es grande. Venga a mí que tengo flor. Nombre y apellido, ¿de dónde llama?
1: Buenas tardes, María Sánchez.
0: Dígame, señora María Sánchez, ¿de qué le puedo servir?
1: Para el hígado graso.
0: Hígado graso. Ya le vamos a responder, mi amorcito lindo. Sigan llamando, que eso sí me gusta cuando ventea porque la plaga se va. Sigan llamando. Yo les dije que vamos a tener rating y lo vamos a tener. Para el hígado graso, hígado con grasa en las arterias, el hígado y el corazón. Grasa en la arteria, el hígado y el corazón. Vamos a controlar la gula. La gula es la comida, el colmillo, que le hincamos el diente a cualquier cosa. Yo ahorita estaba, la esposa mía, estoy sufriendo de una arritmia, pero que comí lo que no debía y estoy pagando con creces. Pero sí tengo el control de esto. Señora, tomar 3 dientes de ajo, criollo, 3 dientes de ajo. Ahorita los pela y los traga enteros sin masticar. Le voy a dar una recomendación. De la primera falange del dedo índice, el dedo donde uno agarra cosas, tú fuiste. Es la primera coyuntura. Un poquitico ahí más pequeño. Si usted tiene los deditos que parece un chigüí, bueno, tómese unos 3 dientes de ajo de eso en la mañana. Ahorita se toma 3. Y en cuestión de 3 horas, su tensión es 120-80. Su tensión es 120-80. Se va a tomar después, antes de acostarse a dormir, 2 dientitos más de ajo, pero no me coma a partir de las 5 o las 6 de la tarde. Vamos a tener usted está causándole problema al tubo digestivo. Y se acuesta a dormir a ver la novela o si vela, o lo que sea, pero no debe hacerlo, papuchi. Entonces, vamos a dejar el cochino y las alitas de pollo. Porque por allí es donde le meten al pollo el engorde y la medicina y que para acá. Y en la grasita de eso trae colesterol, ácido úrico, triglicéridos, grasa a la arteria, grasa al hígado, grasa al corazón. Y empezamos a sufrir de tensión arterial y cardiovascular. Y ahí nos viene el accidente cerebrovascular. Detenerlo, vea. Señores, la mejor medicina está en los ajos criollos. Hágalo y cásese con los ajos. Si usted es una mujer joven, no importa. Si tiene esta entradita en edad, bueno, usted se va a poner respondona. Usted sabe a qué me refiero. No puedo decirlo de otra manera. Porque es afrodisíaco. Y le ayuda a usted a eliminar el problema de grasa en la arteria, grasa en el hígado, grasa en el corazón. Hay una infusión que quiero que tomen ustedes los que sufren de hígado graso, grasa en las arterias, grasa en el hígado, en el corazón. Vamos a buscar malojillo o citronera. Malojillo o citronera. Pueden seguir llamando que hay para todos. Malojillo o citronera. Agarra un buen puño y lo mete a hervir en 1 litro, 1 litro y medio de agua. Cuando haya hervido, apáguele. Espera que medio enfríe y lo cuela a un colador de tela para que no pase residuo vegetal de tierra. Lave la olla y la vuelve a montar otra vez con la.

0: misma agua que usted coló del malojillo. Consígase una parchita regular, bonita, que no esté arrugadita como codo de viejo. Y yo me meto en eso, pues yo no soy ningún carricito, yo tengo mi poquito de año acumulado. ¿Qué vamos a hacer? Vamos a poner una parchita, la picamos en trozo, con tripa y concha. La metemos allí en el agua de malojillo. Y la rueda de una piña. La picamos en trocito y lo metemos allí. Cuando usted tenga eso hirviendo y huela a dulce, oído al tambor todo el mundo, oído al tambor, agarre y le mete el dulce, le huela a dulce, puye la pachita con un tenedor. Si está blandita, apáguele, espere que medio enfríe algo o enfríe, lo licúa y lo cuela. Si quiere tomárselo así, bendito sea, porque le va a ayudar a eliminar los radicales libres. Y elimina colesterol, ácido úrico, triglicéridos, grasa en la arteria, grasa en el hígado, grasa en el corazón. Y le pone la atención de, si usted tiene 70 años, 50, le pone la atención de carricito de 17 a 20 años. 12, 80. 120, 80. 12, 8. Pero ¿qué pasa? Que usted se toma, está tomando esto y esto también le va a ayudar a usted a... porque es un diurético. Y si usted está sopladita, gordita o gordito y tiene unos kilitos de peso de más, le ayuda a usted a rebajar, a rebajar. Si usted mide 1,70 m, por no poner otra medida, usted tiene que tener 3 kilos por encima o 3 kilos por de menos. Preferiblemente 3 kilos de más no sirve, de menos. Porque a veces tenemos 80 kilos y pesamos 120 kilos. Es de más. Si usted tiene 60 kilos, póngale 2 kilitos de menos a los 60 o 3 kilitos de menos. Y esto no le va a permitir que usted le dé un accidente cerebrovascular. Porque después perdemos los esfínteres y ponemos a parir a la familia, a la mamá, al papá, al hermano, al marido, a los hijos. Y entonces hay que limpiarle, hay que ponerle pañales, hay que bañarle, pero... aquella persona que haya sufrido un accidente cerebrovascular y quede con la pierna y el hombro izquierdo, para ver el hombro derecho caído, porque le va a dar a usted en la inversión de de los temporales. El temporal derecho suyo está en la parte de la oreja izquierda. Y el temporal izquierdo está en la parte de la oreja derecha. Por lo tanto, usted por detrás de su mano derecha pasa la mano por detrás de la nuca. Una vez con la derecha y cuenta 35 pasadas entre las dos manos. Para la persona que se sienta que le va a dar un accidente cerebrovascular, y esto no es mentira porque lo he hecho con mi esposa por 2 o 3 veces. Cuando está hablando torcido, mire, corra de una buena vez, siéntese y empieza a hacer ese ejercicio. Después se tiende en el suelo y empieza a hacer tijera con la mano y bicicleta. Y después en la mano se para. Tómese 3 o 5 dientes de ajo de una buena vez y la persona que esté con usted va a pasar el miedo, pero el susto se le acaba porque está dominando el accidente cerebrovascular tan pronto se empieza. No le estoy mintiendo. Porque no voy a poner a mi esposa de ejemplo porque, no, es la verdad y sucedió así, ella lo sabe y quiero que ustedes lo sepan. Hay que regalarles a ustedes el conocimiento de las plantas y de cómo hacerlo. Esto no hay planta medicinal, simplemente ajo. Y se queda casadito con los ajos. Así, señora, usted se elimina este problema para un mañana o pasado. Porque el exceso de grasa mata. Pero con el agüita de esto, usted está controlando, es un diurético porque los ananases de la piña y el pasiflorum de la maracuyá o parchita y los antioxidantes de el malojillo detienen, execran. Y usted, a punta de estar como una chicharra o una cocora de eso que está en tiempo de verano, ¡co! O la chicharra o el tribilín, lo decimos nosotros allá, pues yo sí, donde yo nací siempre en la selva amazónica. Y ahí la chicharra, los cocores y el tribilín. Uno dice, tú eres nada más que una chicharra. Señora, usted va a estar con ese diurético y usted va a eliminar la grasa de la arteria, el hígado del corazón, va a limpiar el riñón, la vesícula y el hígado. Y va a rebajar. Pruébelo. Pueden llamar, que todavía hay chance, al 992-9932. 993-1904, 992-9932 y 993-1904. Estamos dándole cancha. Primera vez hoy y hemos tenido algunas llamaditas ahí, sí es cierto, pero no es suficiente. El pueblo necesita más de esto y esto es lo que vamos a hacer y vamos a seguir haciéndolo. De modo tal que usted, amigo mío, que pasó y tiene problemas, está allá en La Guaira, tenga la oportunidad de llamar también. Vamos a ver cómo lo hacemos, si las autoridades competentes o alguna organización necesita de mis conocimientos, con mucho gusto me traslado al sitio, me llevan, porque soy ciego total. El hecho de que sea ciego no significa que no estudie, sí lo hice. Conocí en Perú la mayor cantidad de medicina, me deportaron, porque andaba con Abimael Guzmán, Sendero Luminoso. Yo fui para allá y, bueno, me gustó el asunto de que no le guste uno el mandato de otro. Y aquí estuve preso también en San Carlos. Me agarraron en cachipo por ahí, por Cocollar también. Pero me quedó esto. El conocimiento, es como dices tú, el conocimiento es una maleta que no pesa. El estudio es una maleta que no pesa. Y lo tienes y llevártelo para la tumba. Vamos a regalarlo, vamos a darle. Sí tenemos para eliminarle el Alzheimer, el Parkinson, la epilepsia. ¿Saben cómo ustedes tienen también? Vamos al corte y la persona que me puede volver a llamar, tengo una llamada, pero vamos al corte, estamos encima de la hora. Ya regresamos.
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3: Las 4 y 25 minutos.
2: Hora Mundial.
3: 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Escuchemos al ministro del Poder Popular de Relaciones y Comercio Exterior, Félix Plasencia.
4: Estamos haciendo un acompañamiento responsable, siguiendo las instrucciones de la presidenta Delcy Rodríguez para atender a los niños, a la niña y a la familia venezolana afectada por este doble terremoto, especialmente los compatriotas del estado La Guaira, del municipio Libertador, de Caracas y del estado Miranda. Aquí en Chapellín, en esta escuela, estamos trabajando en una cocina eficiente para garantizar la alimentación de los niños, de las niñas, de la familia. Hay un dispensario médico, una atención de salud. Estuvimos en la mañana con los médicos escuchándolos y estamos buscando mejorar la capacidad de la atención que estamos dando. La comunidad de Chapellín, hay que decirlo, está muy activa, está presente, está participando, está apoyando, y eso demuestra la solidaridad y el compromiso de los venezolanos, de qué somos hechos los venezolanos, de qué capacidad y calidad humana, de sentimiento, de corazón, para darlo todo en esta dificultad constreñida que nos está afectando a todos.
3: Escuchábamos al ministro del Poder Popular de Relaciones y Comercio Exterior, Félix Plasencia.
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3: Escuchamos palabras de la Presidenta de la República Bolivariana de Venezuela, Delcy Rodríguez.
6: En estos días, cuando nos ha correspondido reconocer el esfuerzo de brigadas internacionales que han venido a nuestro país y condecorarlo, para mí este ha sido el momento que yo esperaba para personalmente darles las gracias a todos ustedes, a las 21 instituciones y organismos de seguridad, de protección civil, nuestra Fuerza Armada Nacional Bolivariana. Saludo igualmente a la Cruz Roja Venezolana porque sé que su presidente y los voluntarios estuvieron sin descanso buscando vida. Y si algo quería yo era poner ese reconocimiento, esa condecoración, héroe, heroína de Venezuela en los estandartes de nuestras instituciones públicas.
3: Escuchábamos palabras de la Presidenta de la República Bolivariana de Venezuela, Delcy Rodríguez. 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
0: Pueden seguir llamando, señores y señores. Este es el, nos queda exactamente 15 minutos o 20 minutos por allí. Vamos a aprovechar con ustedes para que ustedes tengan la oportunidad de seguir llamando a este su programa de todos los domingos. Estamos empezando hoy y hemos conseguido algunas que otras llamadas y me gusta cuando ventea porque la placa se va. Tenemos llamada. Buenas tardes, ¿con quién hablamos y dónde llama?
7: Aló, buenas tardes.
0: Buenas tardes.
7: Mire, mi nombre es José Rodríguez. Le estoy llamando para que me recomienda para mi esposa que se le hinchan los pies en la mañana, maneje con los pies un poquito deshinchados. Y todo el resto del día se le empiezan a hinchársele.
0: Ok, ¿de qué parte de Caracas llama usted, amigo? ¿O de qué parte?
7: Quiripital.
0: ¿De Quiripital? ¿Eso queda en Balovento?
7: No, Biocumare.
0: Biocumare, bien. Estoy desubicado. ¿Qué edad tiene tu esposa, hermanito?
7: 50.
0: 50. Esto es frecuente, ¿no?
7: Ajá.
0: Bien, bien, bien. Se llama mala circulación. ¿Tu esposa le da calambre, cierto o falso?
7: Le da calambre. Sí.
0: Ajá. Ponme la pollita ahí a hablar. Yo no te lo voy a... Vamos a conversar ella y yo un momentico, hacerle una pregunta.
7: Ah, ¿se la paso ahorita?
0: Sí, vieja, ponla ahí.
8: Buenas tardes.
0: Buenas tardes, mi amorcito lindo. Te hinchan tus pies y te da calambre, ¿cierto?
8: Sí, de las piernas para abajo me hincho.
0: Ok, mi amorcito, una pregunta. ¿Tú fumas?
8: No, yo no fumo.
0: Ni y tampoco prendes plagatón ni nada en la casa.
8: No.
0: Bien, tampoco. Escúchame. ¿Tú cuando estás en tu casa sentada alguna vez, tú sientes como un susto en el pecho, sí o no? Se te acelera el corazón un ratiquitico, hay momentico, cuestión de segundo.
8: Sí, rapidito.
0: ¿Y qué tomas tú para la atención, mi amor?
8: Bueno, estoy tomando una pastilla que llaman Losartán, algo así.
0: Bueno, ok, escúchame algo, yo te voy a ayudar. Pero tienes que hacerlo tal como te digo. Ahorita se me van a echar plomo parejo porque yo no tengo que pasar por encima del médico alópata. No, yo respondo por lo que digo. No se hace cargo la empresa. Yo mismo soy.
8: Ajá.
0: Señora, ya le vamos a contestar. Siéntese allí y vaya buscando para que su esposo y usted anoten.
8: Ajá.
0: Ok, vamos a ponerle la atención 120-80. 120-80, ¿qué es? Vamos a tomar 3 dientes de ajo ahorita, ya pero para allá. 3 dientes de ajo morado, criollo. No muy grande ni muy pequeño. Si son pequeñitos, tómese 5 o 7. Del tamaño de la uña, pero si son del tamaño de la primera falange del dedo índice que usted le dice a su marido, fuiste tú, o con el dedito que te mete en los oídos, que es el dedo meñique, del tamaño de la primera falange, de la primera coyuntura. Te tomas tres. En cuestión de 3 horas ya tú tienes tu tensión 120-80. Tenemos otra llamada. Buenas tardes. ¿Con quién hablamos? Ya continúo contigo, muñeca.
9: Es la misma llamada porque se había caído.
0: Ok, mi amorcito, pero si tú vas a, para que anotes, tú anota uno y tu esposo el otro. ¿Hay otra llamada?
9: Ajá.
0: Venga a mí con la otra llamada. Buenas tardes. ¿Con quién hablamos? ¿Dónde llama?
10: Néstor Salazar, desde Katia, doctor Pedro. Doctor Pedro, me quedé con el lápiz y el papel en la mano porque no me respondió eso del quiste ganglionar en la mano.
0: Bueno, escúchame, ya te respondo. Mira, agárrame, pícame un limón en dos. Ajá. Ahorita, y lo pones a hervir en un vaso de agua.
10: Ah.
0: Sí, lo pones a hervir en un vaso de agua. Cuando lo hayas puesto a hervir en un vaso de agua, lo apagas. Que se te reduzca la mitad el agua, un vaso de agua que te reduzca la mitad, lo okay. Apaga, lo enfría, lo exprime y te toma, le echa una pizca de azúcar o dulce, preferiblemente edulcorante o azúcar morena, y te toma esto por 45 días para que los ganglios desaparezcan.
10: Ok, gracias, doctor.
0: Muy bien. Lo de la amiguita que tenemos que era que estoy perdido. Ajá, entonces ve, tú me tomas eso, los 3 dientitos de ajo, ahorita, y tenemos tensión 120-80. Ahora ve bien, tú vas a agarrar, no hay mandarina ahorita, vas a agarrar una naranja madura con la concha amarilla, y la vas a poner a hervir, la mitad de la naranja en 2 vasos de agua que se reduzca uno. La mitad de la naranja con la concha amarilla que se reduzca uno. No una naranja grande, pequeña. Y la pones a hervir. Cuando se reduzca a un vaso, lo apaga. Espera que se enfríe, lo cuela. Y te tomas eso en la noche, antes 5 minutos antes de acostarte a dormir. ¿Sí me entiendes? Esto te va a eliminar el problema de el problema de la circulación. Los 3 dientes de ajo se van a ocupar de la tensión arterial y cardiovascular. ¿Sí me entiendes? Y estos 3 dientes de ajo te van a tener el control. La pastilla están pasando por encima. Cuando se trata que la estás tomando y tienes esa arritmia cardíaca, la pastilla no te está sirviendo. Si tú quieres andar con tu cardiólogo, no hay problema. Es tu médico. Pero hazte por mientras tanto lo que te estoy diciendo, y sí, y te voy a decir, tú vas a mejorar, entonces tú decides, te quedas con tu médico o haces lo que te dije. Pero si haces lo que te dije y mejoró, haga las 2 cosas que la pastilla no le está haciendo nada bueno. Pero también puedes tomar, fíjate bien, amor mío, corazón de otro, malojillo, al agua de malojillo. Hay mucha gente que dice, no, que le mandan a tomar agua de esto, que son brujos. No importa, dígame como usted le dé la gana. Total es que yo no le estoy tomando a tomar pastillas ni estoy en contra de su prescripción médica. Lo que yo sí sé es que se sana, viejo. Eso sí lo sé yo y lo estudié. Agarre, señora, su agua de malojillo, le mete, después que haya hervido la cuela, un colador de tela, malojillo, lo bota y queda con el agua completita otra vez. Le mete una parchita bien picadita y le mete la piña. Esto es un diurese. El mejor diurético que usted va a tomar es esto. No comprar el diurético en pastilla. Le cuesta dinero, este es más fácil, es más rápido, es más flexible y le ayuda a usted a eliminar grasa en la arteria, grasa en el hígado, grasa en el corazón y la circulación de la vena sacena que data de la rodilla hacia abajo, para que usted, todo su várice no esté entromboseada y no le cause tromboflebitis, que es una inflamación allí, se le rompe, entonces se le hace la llaguita como se le hizo al amigo que la tiene en la pierna. Entonces, si tú lo haces así, mi amorcito, tú vas a tener posibilidades de que en cuestión de 15 días, o menos, ya pongámosle, tú lo haces hoy, para 2 o 3 días, ya tú tienes tu tensión y tu circulación, te empiezas a perder en los calambres que te dan. Vaya haciéndolo, siquiera el juguito ese, por 1.5 meses, y de vez en cuando, cuando usted quiera, acompáñenlo con la comida, que le hace muy bien los antioxidantes de el, del, del malojillo, junto con los ananáceos de la piña y el pasiflorum, que relaja a la persona que tiene los nervios alterados, porque los gemelos, me refiero a los dos temblores de tierra, no temblores, porque fueron terremotos. El terremoto, tierra, maremoto, mar. Se confundieron los que dijeron por allá, en La Guaira, ahí viene un tsunami. No hay tsunami cuando es terremoto. Tsunami hay cuando es maremoto. Así que se pelaron como rodilla chivo. Te estoy aclarando yo, porque yo nací donde... en el, así, donde está el Océano Atlántico, desemboca parte del río Orinoco, con Trinidad, Tobago y Georgetown. Nací en el Esequibo. Y ahí sí hay maremotos, ahí hay tsunami. Pero si es terremoto, es tierra. No tiene nada que ver con el tsunami. Así que no sigan creyéndole cuento pajarito preñado a aquellos mentirosos que quieren echarle a perder el asunto al gobierno. Y estamos de acuerdo en que yo diría que hay que castigarlo, poniendo a trabajar, a limpiar todos los escombros que haya por allí, para que no sean zafios y envejeteros. El gobierno está haciendo lo que puede y tenemos la oportunidad, porque no es el gobierno nada más, el pueblo ayudando al pueblo. Así debe de ser. Señora, haga lo que le dije y usted verá. 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Entonces, no sé qué tiempo me quede, hermanazo. 10 minutos. Pueden seguir llamando. Es para mí un placer ayudarles. Si usted está por allá por metido o metido en uno de los refugios y quieren tener el conocimiento de frente, tú a tú, de mí a mí, de yo a yo, les ofrezco de 5 a 7 horas de conversatorio. Cada quien tiene un cuadernito con papel y lápiz y cada uno puede hacer una pregunta y les voy respondiendo a todo el que tenga. Pero tenemos que buscar, aunque sea un equipo de sonido, porque a capela me voy a quedar, que cada pela que me da la garganta, entonces voy a quedar con una disfonía. Y podemos ayudarle al pueblo. Vamos a hacerlo. Yo me comprometo a ir. Yo vivo en la avenida Panteón y el que me quiera, a esto sí, no voy para un conversatorio de 8, 10 personas o 20 personas. Conversatorio donde haya bastante gente que tenga ganas de curarse, de eliminar y tratar de sobrevivir. Tenemos otra llamada. Buenas tardes. ¿Con quién hablamos y dónde llama?
11: Buenas tardes. Le habla Jenny Piñango desde las minas de Baruta.
0: ¿En qué te puede servir, buena moza?
11: Bueno, yo le estoy llamando primero para felicitarle y decirle que estoy muy contenta.
0: ¿Por qué, mi amor?
11: Porque lo pude encontrar otra vez. Hace muchos años atrás yo lo escuchaba y yo me mejoré con unos miomas que tenía en el útero.
0: Ok.
11: Miomas.
0: Sí, sí, tranquila.
11: Ok. Ahora, bueno, estoy aquí, tengo a mi papá, y bueno, espero que iré a hacer por una consulta privada, porque tengo a mi mamá con deterioro cognitivo, todavía no han definido que hacia dónde va, si demencia, si Alzheimer, pero...
0: ¿Qué edad tiene tu mami?
11: 82.
0: Te voy a hacer una pregunta. ¿Tú sabes lo que significa la palabra demencia?
11: Palabra
0: donde hay un sitio donde lo recluye, porque si es Alzheimer es la enfermedad del olvido. No significa que tu mamá va caminando y se para, se le olvida las cosas, empieza a buscar en el suelo a ver qué fue, porque no es demencia senil.
11: Okay.
0: Es la enfermedad del olvido con la que murió nuestro amigo y cantante favorito Simón Díaz. Entonces, tu mamá pasa por eso, podemos ayudarla, pero mientras tanto, tu mamá no es agresiva, no pelea, ni se arranca los cabellos, ni se monta en cualquier sitio, ¿cierto?
11: No.
0: Entonces, tenemos oportunidad de ayudarla. Vayan buscando la manera de cómo vamos a conseguir los chitas. Porque okay. Yo tengo una medicina que yo preparo, la tengo preparada, listo para la salida. Vamos a ver, tú me puedes llamar mañana y veremos cómo hacemos. Hay un señor que quedó llevar mañana a la mamá, si me está escuchando, pues él me dijo que me iba a escuchar hoy. Amigo, en esas condiciones, como tiene su mamá, que tiene problemas de... tiene mioma, no, tiene problema del útero, tiene un prolapso y ajá, se le está saliendo. Yo le recomiendo, hombre, que venga usted a la casa o con un familiar de ella y le enseñamos a detener el prolapso, el quiste, el mioma, prolapso y fibromatosis, inflamación del útero. Es fácil. No hay que, yo digo una palabra obscena, digo que acapara al ser humano, a la mujer. No, se le puede eliminar eso.
11: Excelente, excelente.
0: Yo te puedo ayudar a tu mami y gracias a Dios por lo que dijiste al principio. Por lo sí, menos te quitaste los miomas, los quistes, los fibromatosis, ovario poliquístico. Se sana. No es necesario echarle cirugía, ni nada, ni jarabe, bisturí, ni quitarle su parte íntima a la mujer. Se sanan, amigo urólogo, o la eliminamos y le curamos todo eso. ¿Sí? ¿Me puedes llamar a la casa, sí?
11: Cómo no. Gracias.
0: Pero ya, gracias por tu participación. Me alegro que te hayas sanado la primera vez. Esta no va a ser la última tampoco, ¿sí va?
11: Ok.
0: Ok, te prometo ayudar a tu mami. Entonces, fíjense ustedes, tiempo sin salir y te llevamos unas cuantas llamaditas. Yo dije a una persona que estuvimos hablando, vamos a buscar writing. El writing es las llamadas, donde las personas, no es por hacer writing, es por hacer el bien a los demás, sin mirar a quién. Este programa es de ustedes. Este programa lo hacen ustedes con sus preguntas y yo con las respuestas. Para ayudarle a ustedes, fíjense que ya han, entre las tantas pocas llamadas que han habido, hay como tres que han, con certeza han dicho que se han sanado, se han curado. Entonces no estamos jugando carrito. Vamos por lo derecho y yo estoy con Dios. Dios conmigo y Él con ustedes. Vamos a seguir llamando. Nos quedan como 5 minutos, no importa. 0212-992-9932 y 993-1904. Pueden llamar, que vamos a ayudarles en todo lo posible y lo imposible. No hay mal que dure 100 años ni cuerpo que lo resista. Pero sí eliminamos esto. La persona que tenga una yaquita puede ser por cuestión de glicemia, azúcar en la sangre. Detenemos el azúcar de la sangre en cuestión de 20 minutos con una infusión, pero hay que buscar las 4 o 5 plantas medicinales. Para adelantarle algo, ustedes pueden buscar la mata de cedro amargo. Hay un cedro blanco y un cedro rojo. El cedro amargo le van a buscar en la mañana cuando salgan los primeros rayos del sol y van a ponerse de frente para que el sol le pegue de frente a usted y quede usted de espalda al tronco. Va girando para cuando el sol le esté pegándole en plena cara, usted se voltea y hace un cuadro, marca un cuadro del tamaño de su cuarta en los 4 puntos cardinales. Le quita esa parte a la planta, se la lleva a su casa, la pica en 5 o 7 pedazos y lo mete en 7 vasos de agua, reducirlo a 1. Cuando lo haya reducido a 1, espere que se enfríe y se lo toma. 3 meses después lo vuelve a hacer y le apuesto que la diabetes se va. Pero hay uno que lo elimina y la detiene en cuestión de media hora. Ahorita me dicen y no me importa, no importa. El que quiera probar, si es médico y quiera probar conmigo, yo le doy la cara. Y no me gusta la apuesta porque no me gusta jugar. Pero voy a que le tenemos el problema a una persona que tenga el azúcar a 1,000,000 en cuestión de 20 minutos. Para media hora ya ha controlado la arritmia cardiovascular por subida o bajada de azúcar. Y le hacemos el tratamiento que no va a ser un tratamiento de 4, 5, 6 meses. No, señor. Los primeros 5 o 6 días. Después 3 días sin hacerlo, 5 o 6 días más, 3 días sin hacerlo y volver 5 o 6 días más y san se acabó. Le damos una pela al páncreas, y al darle una pela al páncreas, él va a hacer la insulina como debe ser. ¿Sí me entiende? Y la persona que se inyecta insulina, podemos buscar la manera de hacerle una curva de tolerancia glucosada. Escuchen bien, una curva de tolerancia glucosada para que la persona deje de ser insulinodependiente. Y a medida que va anotando en un cuaderno desde la fecha en que empezó, en la mañana se toma cómo tiene la glicemia. Después, posteriormente, se va a tomar un poquitito del agua que le voy a explicar de 3-4 plantas. Y en la tarde anotan en cuanto se vuelvan a tomar a ver cómo la tiene, la medida. Si aquí la tienen en 200 y en la tarde la tienen en 70, 80. Entonces va a ser, todos los días lleva eso, en la mañana, un mes completo. Y le lleva eso a su médico que la está tratando. Se va a ver en la obligación de bajarle la insulina. Obligado, por ley de burro mocho. Va obligado a eliminarle el problema de la insulina hasta que deje de ser insulino dependiente y después seguimos con el otro tratamiento y dejamos, usted va a dejar de ser una persona diabética, porque tal vez lo convierte usted en diabético. Pero les voy a regalar una fórmula ahorita aquí antes de terminar. ¿Nos quedan cuántos? ¿Dos, tres minutos? Hemos terminado, pero fíjense, antes de terminar, le vamos a dar la receta de gratis. Consígase una naranja cajera. Naranja cajera, y le va a sacar el jugo a varias naranjas cajeras hasta que llene un vaso. Lo va a colar un colador de tela para que el zumo no quede el bagazo allí. Y le va a agregar la media tableta de Alka-Seltzer. Media tableta de Alka-Seltzer. Cuando esté ferveciendo, espera que termine de fervecer, lo revuelve con una cucharilla y se lo toma. 3 meses después se toma otro vaso. Se acabó el problema de la glicemia. Será hasta el próximo domingo. 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En la productor nacional de Independiente 309030, locutor 309030. Tenemos en la presidencia del espacio a nuestro amigo Alejandro Silva Villamizar y al vicepresidente. Debe estar contento porque le dimos como queríamos darle la oportunidad a ustedes. Y a nuestro amigo Conrado Valero. En la gerencia de contenido, María Los Ángeles Pérez Carreño. En la gerencia de producción, Alivia Bello. ¿Y quién nos llevó a través de las ondas hercianas hasta sus hogares? Nada más y nada menos que el ángel Figueroa. Será hasta el próximo domingo. Se les quiere mucho. Cuídense, hagan bien y no miren a quién. Queden con Dios. Buenas tardes.
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2: YBKE Mundial te da la hora.
3: Las 4 y 50 minutos.
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3: 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Escuchemos las palabras del vicepresidente sectorial de Comunicación y Cultura, Miguel Pérez Pireda.
12: Estamos aquí en el campamento Pérez Bonalde, primer campamento piloto donde comienza este plan nacional de lectura, que es una especie de cajita mágica, ¿no? Que dentro de sí contiene 6 libros, 2 para niños, 2 para adolescentes y 2 para adultos. Y este plan de lectura, así lo anunció la presidenta, va a ser un plan nacional, pero que comienza en los campamentos. Después el plan irá ya a las escuelas, a las comunas, a lo largo y ancho del país. Y qué mejor camino para emprender que estos libros sobre sobre la historia de nuestro libertador Simón Bolívar, libertador pequeñito hasta el que logró hacer el Congreso Anfictiónico de Panamá. Estamos celebrando conmemorando los 200 años del Congreso de Panamá, pero también al final de año del regreso de Bolívar a la patria. Y lo estamos haciendo a través de la lectura de los más chiquitos, a través de la lectura de las personas de la patria más vulneradas por el terremoto, a través de la lectura dentro, de círculos de lectura dentro de precisamente los refugios, y esto además es un trabajo conjunto desde la Vicepresidencia Sectorial de Comunicación y Cultura, desde la Comisión Presidencial Bicentenaria, desde el Ministerio de Cultura y desde el Ministerio de Educación.
3: Escuchamos las palabras del Vicepresidente Sectorial de Comunicación y Cultura, Miguel Pérez Pirela.
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3: Escuchamos palabras de la Presidenta de la República Bolivariana de Venezuela, Delcy Rodríguez.
14: Yo quería agradecer el espíritu que ha mostrado el pueblo venezolano, que es un espíritu de bondad, de solidaridad, de acompañamiento a quien más lo necesita y de saber que tenemos un camino hacia el futuro y la esperanza. Quería agradecer a las iglesias, a la evangélica, a la católica, a la musulmana, a la judía, a todas las corrientes de fe que desde el primer momento, desde aquel 24 de junio, se han sumado en oración junto a nuestro pueblo. Un pueblo creyente, porque somos un pueblo de fe, un pueblo que nunca pierde la esperanza, y hemos visto lo mejor de los venezolanos. Hemos visto a la juventud venezolana en primera línea, de voluntarios, de rescatistas, en protección civil, en nuestra Fuerza Armada Nacional Bolivariana. Hemos reconocido a quienes han ascendido en nuestra Fuerza Armada y han estado aquí junto al pueblo desde el primer momento y no se han ido. Mientras nosotros estábamos, hicimos un espacio de unas horas en un acto, todavía estaban nuestros funcionarios allí donde se desplomaron edificios, y yo sé que ha sido muy doloroso, lo sé por los testimonios de las familias que perdieron a seres queridos, que esperan recuperar los cuerpos de sus familiares, y allí el pueblo venezolano se ha levantado a mostrar y brindar la mano amiga, la mano hermana, y quiero dar las gracias a todo el acompañamiento de los pueblos del mundo que vinieron en funciones de rescatistas para salvar vidas de nuestro pueblo, que cruzaron sus fronteras para salvar vidas de nuestro pueblo.
3: Escuchábamos palabras de la Presidenta de la República Bolivariana de Venezuela, Delcy Rodríguez.
15: El 24 de junio de 2026 quedó marcado en la historia de Venezuela. En cuestión de segundos, dos potentes movimientos telúricos consecutivos sacudieron el centro norte del país, activando una respuesta inmediata del Estado venezolano. Todo comenzó a las 6:04 de la tarde, un sismo de magnitud 7.2 con epicentro a 23 kilómetros de San Felipe y una profundidad de 20.3 kilómetros rompió la calma. Apenas 39 segundos después, la energía acumulada liberó un segundo terremoto aún mayor, magnitud 7.5, ubicado a 28 kilómetros de Yumare y a tan solo 10 kilómetros de profundidad. La respuesta institucional fue inmediata. A las 6:54 de la tarde, el ministro de Relaciones Interiores, Justicia y Paz, Diosdado Cabello, confirmó el despliegue total de los cuerpos de seguridad y protección civil, reportando el fuerte impacto en estados como Yaracuy, Carabobo, Trujillo, Miranda, La Guaira y Caracas. Pocas horas después, a las 8:40 de la noche, la presidenta Delcy Rodríguez se dirigió al país. Con el fin de salvaguardar las vidas humanas, decretó formalmente el estado de emergencia nacional, designando al mayor general Zulbarán como autoridad única para centralizar las operaciones.
16: He designado como autoridad única en este estado mayor para la contingencia al mayor general de la Guardia Nacional Bolivariana, mayor general Zulbarán.
15: Entrando en la madrugada del 25 de junio, el Ejecutivo Nacional elevó la categoría del Estado La Guaira a zona de desastre debido al colapso de infraestructuras críticas. Al mismo tiempo, la presidenta agradeció la solidaridad internacional y anunció la llegada de las primeras brigadas de rescate. A las 6:06 de la mañana, un nuevo balance oficial dictó el traslado masivo de rescatistas del interior hacia Caracas y La Guaira. Para mitigar el impacto socioeconómico, el gobierno activó de inmediato líneas de crédito especiales en la banca pública y privada para los comerciantes afectados, junto a una asignación económica directa de protección para las familias afectadas. Durante el resto del día, la agenda presidencial se concentró en el terreno: reuniones del Estado Mayor, inspección directa de las labores de búsqueda en La Guaira y la evaluación de daños en Caracas marcaron la pauta operativa del Ejecutivo. El viernes 26 de junio arrancó con el despacho de 2.600 toneladas de alimentos hacia las zonas prioritarias. Horas más tarde, desde la sede de la SODI La Guaira, el presidente de la Asamblea Nacional, Jorge Rodríguez, ofreció el primer balance de daños humanos y materiales, confirmando un panorama devastador, pero enfrentado con una masiva fuerza de cooperación internacional. Un contingente global de 4.099 brigadistas de 31 países, equipados con 153 perros de búsqueda y 49 vehículos operativos, se unió a las labores de rescate y ayuda humanitaria. Este esfuerzo internacional se coordinó en el terreno con un equipo especial de Naciones Unidas y un sólido despliegue nacional de 26.000 efectivos militares, policiales y rescatistas, junto a 17.832 voluntarios y voluntarias. Ante el flujo logístico, el gobierno nacional hizo un llamado riguroso a la población a no obstaculizar las vías hacia La Guaira, restringiendo el tránsito de vehículos particulares y habilitando el Poliedro de Caracas como centro único de registro oficial para voluntarios civiles. El fin de semana prosiguió con recorridos de supervisión en espacios de vulnerabilidad y la evaluación constante de las familias en los campamentos transitorios. Para el 29 de junio, la prioridad mutó hacia la estabilización a mediano plazo. El presidente de la Asamblea Nacional informó la atención integral de más de 12.000 ciudadanos y la instalación planificada de 50 campamentos transitorios en la Gran Caracas. El gobierno bolivariano instaló formalmente el Estado Mayor de Campamentos Transitorios, realizando inspecciones directas en puntos críticos como Catialamar y el Estadio Jorge Luis García Carneiro en La Guaira. Al cumplirse una semana del evento, el Ejecutivo supervisó los centros de salud que albergaban a los lesionados y decretó 7 días de luto nacional en memoria de las víctimas. Esta bitácora de emergencia continuó con la rueda de prensa ante medios de comunicación nacionales e internacionales, donde la presidenta desmontó las matrices de opinión creadas desde laboratorios en torno a los terremotos. El Estado venezolano condecoró formalmente a las delegaciones internacionales y misiones diplomáticas de rescate que prestaron su apoyo incondicional a Venezuela. Un despliegue continuo bajo el mando del gobierno nacional, manteniendo firmes las labores de reconstrucción y resguardo del pueblo venezolano. A partir de este momento, cada piedra que levantamos es el primer bloque del mañana. La reconstrucción ya comenzó, y con ella la certeza de

0: suelo que pisamos se volverá a vestir de grandeza, con la fe intacta y el espíritu inquebrantable de los venezolanos, miramos al horizonte, sabiendo que lo que viene es una patria más fuerte, más unida y más resiliente. Venezuela está de pie y con la fuerza de su gente, renace para siempre.
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2: Para cada uno de los venezolanos que bueno, que queremos y amamos a esta patria. Hoy siempre juntos, nuestro programa de salud mental de la juventud venezolana pues se une a esta alternativa, en este caso a través de RNB Informativa 91.1 FM acá en Caracas, en esta programación especial de Venezuela Renace. Y es que bueno, después de ese temblor, desde siempre juntos, pues nos abrazamos aún más fuerte. Y yo tengo el honor de contar en esta bonita tarde con la doctora Carmen Liliana Cubillo, quien es psicóloga y que ha estado pues al frente, no solamente haciendo contención, sino bueno, aportando desde su profesionalismo y desde su conocimiento, desde su preparación, un granito de arena para que cada uno de los venezolanos que requieran pues de esta atención o de esta ayuda desde el área de la psicología, pues ella está allí presta para apoyar y para seguir pues sumando fuerza, para seguir ayudando a nuestro pueblo Venezuela. Bienvenida a Radio Nacional de Venezuela, doctora Liliana. No es la primera vez que nos acompaña. Para nosotros siempre va a ser un honor pues tenerla acá y escucharla, compartir pues con todos los usuarios, usuarias, desde su experiencia pues lo que estamos viviendo en la actualidad en el país.
3: Muchas gracias por la invitación y espero que bueno, esto sea útil para todas las personas que nos escuchan y que logren de alguna manera dar como un granito de arena en ir poco a poco estabilizando nuestro bienestar psicológico, que todavía está muy afectado.
2: Doctora, yo ahorita, bueno, acabamos de reencontrarnos en un punto estratégico de la ciudad de Caracas, en una de nuestras plazas emblemáticas de allí, de Parque Carabobo, y bueno, precisamente usted le hacía contención o atendía a una de las personas pues que están allí, que a un mes de esta situación pues que se nos presentó, aún se siente afectada, aún hay temores. Es algo que, aunque quisiéramos olvidarnos pues de lo que vivimos cada uno de los venezolanos que sentimos este sismo, es algo que bueno, que no ha pasado, que sigue latente y que tardará pues muchísimo para nuestro país para recuperarnos, tanto en lo emocional como en ese renacimiento pues del país, porque no fue cualquier cosa, no fue cualquier movimiento que hubo, sino que bueno, se trata de una situación mucho más complicada. Y me gustaría pues que me hablara desde su experiencia profesional, cómo ha sido este apoyo para la comunidad en este tipo de casos, como por ejemplo esta persona que se consiguió allí en la plaza muy aterrada aún por la situación. ¿Cómo ha sido o cómo viene abordando desde siempre juntos esta atención gratuita, además, que se le ofrece a la población venezolana, doctora?
3: Sí, bueno, en Siempre Juntos venimos a nosotros abordándola tanto desde el punto de vista comunitario como desde el punto de vista individual, ¿no? Ya sabemos que somos un grupo numeroso de profesionales, todos sensibilizados pues con esta trágica o trágico evento, desastre terrible que todavía muchas personas les cuesta, como a la señora que está en el Parque Carabobo, verbalizarlo, ¿no? Ella en ese momento el árbol se estaba moviendo y ella pensaba que estaba ocurriendo un temblor. Bueno, yo allí la contuve, le tomé el número de teléfono y respiramos un ratito y bueno, ella se quedó allí tranquila, que es lo mínimo que uno puede hacer en ese momento. Iraima, mira, yo creo que todos nosotros seguimos asustados, a todos nos dio miedo, no podemos negar esa emoción, a todos nos dio miedo. Además, el miedo, como decía un cuento de una colega, el miedo es un sostén, porque es el que nos va a alertar para ver qué hacer frente a estos ramalazos, si me perdona la palabra, por así lo sentí yo, que particularmente a muchos les dio por correr, a otros nos dejó quietos, a otros terminamos en shock, y bueno, y que cada quien va a tratar, ¿verdad?, de enfrentar esta adversidad de acuerdo a todos los factores protectores que contenga. Eso es bien importante insistir, Aima, porque muchas personas, ¿verdad?, consideran que, bueno, que no es para tanto. Otros consideran que sí, que es para mucho, pero eso va a depender de la historia de cada persona, de cómo fue su infancia, de qué condiciones está en este momento, porque no es lo mismo aquella persona que no tuvo pérdida, que su casa está allí, bueno, que se puede reparar con cierto tiempo, a aquella persona que perdió a su familia, que perdió sus casas, que no tiene dónde ir, que tuvo que dormir en el carro unos días porque había que esperar que consideraran que la casa estaba habilitada. Entonces, todos vamos a vivirlo de manera diferente, pero todos vamos a sufrir, todos estamos sufriendo, el sufrimiento se va a minorar, ¿verdad?, o va a crecer dependiendo, repito, de los factores protectores que tengamos nosotros, de cómo nosotros ponemos en juego esos factores protectores, tanto los individuales como los familiares, y también toda la ayuda que recibamos de todas las instituciones, de toda la colectividad, porque esto es un problema que vamos esto es una catástrofe de la cual vamos a salir de manera comunitaria, porque individualmente va a ser muy difícil, porque si no nos unimos todos, nos prestamos ayuda, somos empáticos con el dolor de los otros, es muy difícil que vayamos a superar esto.
4: A un mes de lo que fue este doblete sísmico, y bueno, la doctora Liliana Cubillo, especialista del programa Siempre Juntos, nos comenta cómo ese cuidado comunitario, pero sobre todo esa solidaridad, se convierte en ese factor de protección ante estos desastres naturales. Y ciertamente, pues ella nos comenta después de ese temblor cómo estamos, cómo nos sentimos, pero lo más importante, doctora, es después de ese temblor, pues obviamente abrazarnos más fuerte. Pero ¿por qué es tan importante, doctora, ese abrazo simbólico y real en momentos como este? Bueno, usted se consigue esa compañera allí en el parque, que además no conoce, esa es su área, usted habita por allí, pero desde el día uno, que además con una limitación, que pudo salir de su casa por las escaleras, aún también con miedo, quizás con dolor por esta limitación que usted tiene, sintió, doctora, la necesidad de estar allí alrededor de lo que es Parque Carabobo y brindar esa contención a quienes más lo necesitaban en ese momento tan terrible que nos tocó pues asumir. Entonces, me gustaría saber desde su experiencia, doctora, por qué es tan importante ese abrazo en momentos como este para, bueno, seguir sosteniéndonos y seguir conteniéndonos, doctora.
3: Sí, además es fundamental, sí. El abrazo, bueno, así como desde muy tempranamente la sonrisa hacia el otro nos está diciendo la tendencia psicosocial, la inclinación, perdón, prosocial que tenemos todos los humanos, el abrazo nos está diciendo estoy aquí para ti, como dice el título de uno de los programas de Siempre Juntos, ¿no? Uh-huh. Entonces, eso es fundamental. Así, cuando yo hablaba de los factores protectores, bueno, los factores individuales obviamente son importantes, que es la autoestima, el autoconocimiento, la forma como podamos cada uno de nosotros regular nuestras emociones, que no es tan fácil, a uno las podrá hacer un poco más, controlarlas más, otro como menos, como esta señora de la que estábamos hablando, pero sobre todo la familia, está a decir que es como el centro, ¿no? Lo fundamental, el que uno se acuerda, como hablábamos cuando veníamos en el carro, era el niño. Eso fue lo que primero la gente se acordó, de sus hijos, de su familia, lo que yo te decía, tanto dolor que nos causó ver personas mayores, ¿no? De tercera edad, con muchas limitaciones, que no pudieron salir de los edificios, ¿no? Y además que uno también se impresiona con la cantidad de gente de la tercera edad que... Uh-huh.

0: la contención, los primeros auxilios psicológicos que le nacen a uno, ¿no? O sea, eso es algo espontáneo. Pude hacerlo hasta mitad de la noche, y bueno, y después sí también me fui ya a parte de mi familia también para darle alguna contención a ellos también.
1: ¿A la familia?
0: Sí, también, eso es importante. Y bueno, yo creo que desde siempre juntos siempre estamos en el lugar en que nos encontremos, dando y dando y dando y dando, todo lo que para nosotros es fundamental. Ahora hay algo importantísimo, Iraima, que yo creo que es bueno nombrarlo, ¿no? A nosotros, además de toda esta prosocialidad, hay dos sentimientos que me parecen fundamentales. La empatía, ya nosotros lo hemos demostrado cientos de veces que somos un pueblo empático, pero también hay un sentimiento que me parece fundamental, y es que la compasión, pero no la compasión viéndola
1: desde la
0: la compasión definiéndola como aquel sentimiento profundo de ponerme en el lugar del otro y sentir todo lo que él está padeciendo y no quedarme allí. Él está padeciendo y ese dolor me duele, pero eso me va a impulsar a mí a ver qué puedo hacer para que ese sufrimiento tuyo sea menor. No como lo están presentando por ahí. Ay, te la lástima. No, no, no, no, no, no. Incluso la compasión se considera superior a la empatía. Y yo creo que por allí, si nosotros desarrollamos esos sentimientos con más fuerza de lo que lo hemos venido desarrollando, yo creo que vamos a ir poco a poco a salir de esta adversidad que muchos de ustedes, los jóvenes, no la han conocido. Yo creo que es la primera vez que se enfrentan a algo tan fuerte, ¿no? Yo estaba muy chiquita, no me acuerdo, pero sí me cuentan del 67, bueno, la tragedia de Vargas también, pero yo creo que ustedes, los jóvenes, nunca hayan...
2: No, para nada. Fuerte. Y bueno, hablando de la juventud, porque precisamente este programa se dedica o aborda a la juventud venezolana, me gustaría, pues, ya que usted habla del cuidado comunitario como ese factor de protección, de empatía, y no de lástima, sino de solidaridad, pues, ¿qué significa eso en palabras quizás más sencillas, doctora, para un joven que está escuchando quizás desde su casa, desde algún espacio? Y bueno, yo aprovecho para abrir nuestro punto de contacto 0412-370-6675 para que, bueno, nuestra población nos comente qué siente, cómo se sintió. Seguimos pues en esta incertidumbre porque apenas ha transcurrido un mes. ¿Qué sientes? ¿Miedo, calma, confusión? Pues escríbenos, acá está nuestra doctora Liliana Cubillos y bueno, ella pues estará o estaremos aprovechando esta hora de programa para ir aclarando todas estas emociones, todos estos sentimientos que nos genera no solamente haber sentido este doblete sísmico, sino saber que, bueno, nuestros hermanos, nuestras hermanas del estado Vargas continúan en esta situación tan complicada como lo es intentar recuperar a sus familiares, a sus seres queridos, pero sobre todo con esa esperanza de ver renacer nuevamente ese estado, pero sobre todo nuestro país. Y yo quiero comentar, doctora, para aprovechar y hacer una mención bastante importante, que Siempre Juntos pues forma parte de la misión Venezuela Joven y funciona pues a través de esa vértices de vamos a cuidarnos, y desde el día uno pues se encuentra en ese despliegue territorial post terremoto, donde bueno, se han atendido más de 40 zonas afectadas. Más de 1,000 familias abordadas, más de 1,000 atención individual, pero sobre todo online a través de nuestros especialistas, de nuestro equipo, pues que se consigue o se encuentra allí en la gran misión, pues haciendo atención y contención a quien lo requiere, y más o quizás 4,000 personas abordadas. Esto quiere decir pues que seguimos acompañando, escuchando, pero sobre todo cuidando la salud mental hoy más que nunca de nuestra población. Ahora bien, doctora, también comentábamos pues antes del programa, usted vive sola, yo vivo sola con mi hijo, yo no tengo familia cercana acá. A ver, de alguna manera lo agradecí pues cuando se vivió el terremoto porque sentí egoísmo.

0: directamente, quizás que mi familia pues no había corrido riesgo. Sin embargo, mi familia estaba muy preocupada por nosotros. Lamenté luego no tener quizás familiares cercanos en quién refugiarme o dónde estar mientras pasaba la incertidumbre, el temor, el susto, pero hay vecinos que cuidan y es esa red pues invisible que es tan importante. Y nosotros vamos a establecer una pausa y me gustaría que en la próxima parte, doctora Liliana Cubillos, hablemos un poco de ese tema de la solidaridad y no de la lástima como lo comentó, y cómo podemos pues activar esa solidaridad vecinal cuando el pánico nos paraliza. Vamos a hacer una pausa y ya venimos más con esta edición especial de Siempre Juntos y Venezuela Renace.
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5: 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El jefe del Estado además consideró como positivo para la marcha del proceso político la inscripción de los candidatos a las gobernaciones y alcaldías. Para RNB Noticias, Marlene Dalila Cabanier.
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1: Delcy Rodríguez, presidenta de la República Bolivariana de Venezuela.
6: Venimos de visitar varios terrenos en el estado La Guaira, donde los estudios preliminares arrojan que se pueden construir viviendas allí en este momento. Así que nosotros seguimos trabajando sin descanso, visitando, haciendo, y el Plan Venezuela Renace arreglando las viviendas que tienen que arreglar para que la gente vuelva a su hogar.
1: Delcy,

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2: Junior Cordero,
3: periodista deportivo.
4: Presidente de la Federación Venezolana Deportiva de Educación Superior, FEVEDES, se reunió con el ministro del Poder Popular para el Deporte con la finalidad de ultimar los detalles para la organización de los Juegos Venezolanos de Institutos de Educación Superior, JUVINES, 2007, en la ciudad de Mérida. Por otra parte, todo está listo para el clásico del béisbol de nuestro país, Caracas, Magallanes, en deportes. Junior Cordero, RNB Noticias.
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5: José Alejandro Terán, gobernador del estado La Guaira.
6: Estamos aprobando recursos por el orden de los $150,000 para poder iniciar inmediatamente toda la adquisición de todos los materiales y con nuestros propios esfuerzos, con nuestras propias fuerzas de trabajadores y trabajadoras, nosotros iniciar toda la rehabilitación completa de este terminal, que esperamos tenerlo en aproximadamente 30 días a 40 días y entregárselo al pueblo de La Guaira. Así que bueno, que Dios siga derramando bendiciones sobre La Guaira, con el alma que nos duele, con el alma herida, pero con la vida puesta en el renacimiento de esta región.

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2: Son las 5:25.
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7: La delegación criolla que participa en la 13ª edición de los Juegos Suramericanos Escolares conquistó este martes una medalla de oro y dos de plata en la primera jornada de atletismo que se efectuó en el estadio Francisco Sánchez Rumorosa de la ciudad de Coquimbo, en Chile. Las proyecciones son ocupar uno de los tres primeros lugares en el podium. Recordemos que nuestro país participa en esta justa con un total de 140 atletas entre los 13 y 14 años en 8 disciplinas. En deportes, John D. Mancera, RNB Noticias.
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10: Sí, Venezuela renace toda y nosotros lo demostramos por el Sistema Radio Nacional de Venezuela, el canal pues que recorre la patria. Y es que bueno, en la parte anterior de esta edición especial, siempre juntos, pues hablábamos con la doctora psicóloga social Liliana Cubillos acerca de, bueno, de qué significan pues esas palabras para esta población que vivió y sintió de cerca este doblete sísmico el pasado 24 de junio, día feriado también, por cierto, doctora. Y bueno, después de ese temblor, desde Siempre Juntos, pues nosotros nos estamos abrazando muchísimo más fuerte y bueno, queriendo y amando muchísimo más a este país, Venezuela, y sobre todo a nuestra juventud venezolana. Y quedamos pues en validar o reconocer esa red invisible, doctora, como es esos vecinos pues que de alguna manera nos cuidan. Yo le manifestaba mi nostalgia o quizás preocupación post terremoto de ver tantos adultos mayores en la calle asustados, solos. No es un secreto para nadie pues que hubo una migración bastante significativa en nuestro país, donde muchísimas familias pues tuvieron que separarse, pero sobre todo pues muchísimos papás, muchísimos abuelos, muchísimos familiares tuvieron que quedar solos. Algunas personas no pudieron salir de casa porque tenían a alguien allí a quien cuidar, y usted claramente lo mencionaba, si va a pasar, va a pasar, bien sea dentro de casa, en las escaleras o en la calle. Y bueno, mantuvo la calma de alguna manera y en cuanto pudo, pues salió a hacer la contención a esta población pues que estaba asustada, aterrada en las plazas, en las calles de nuestra ciudad capital. Y me gustaría, doctora, pues cómo activamos o cómo seguimos activando esa solidaridad vecinal pues cuando el pánico o el miedo o la tristeza nos paraliza, doctora.
9: Bueno, sí, efectivamente, nosotros por supuesto en este momento necesitamos muchísimas orientaciones para calmar, ¿no? Para calmar todas aquellas emociones que están a flor de piel y que van a ser de alguna manera reguladas con el paso del tiempo, con también el que no hayan réplicas, porque en la medida que se van separando las réplicas en el lapso de tiempo, bueno, estamos mucho más tranquilos, ¿no? Pero además de esas orientaciones, porque yo creo que nosotros somos muy resilientes, ¿no? Uh-huh. Nosotros somos muy resilientes, y bueno, la resiliencia tiene que ver con lo que hablábamos anteriormente, y además de todos esos factores protectores. Pero esa resiliencia tenemos que fortalecerla muchísimo más a través de todo el trabajo comunitario, de todo ese trabajo vecinal, como lo decía. Yo por ejemplo, cuando veníamos en el carro, yo le comenté de que vi como 4 o 5 personas que hacía años que no veía, y eran personas que no bajaban, uh-huh. Personas mayores, porque bueno, porque tenían limitación o porque estaban solas en los apartamentos. Eso también nosotros es una variable que tenemos que cuidar. De hecho, en Siempre Juntos y en, yo diría más bien en la misión, la licenciada María, ella está llevando, creo yo, un programa de nietos, uh-huh. ¿Ya? Formando a aquellos nietos que puedan prestar, uh-huh, auxilio a las personas mayores, porque tenemos muchas personas mayores y tenemos también muchos jóvenes, y esos jóvenes de alguna manera pueden... pues
10: disculpe, no le iba a interrumpir, doctora, pero allí hay un punto bastante importante. También me manifestaba que bueno, hay muchos jóvenes afectados y me manifestó cierta preocupación de ver que bueno, que la juventud esté aterrada. Yo sé que no somos inmortales, yo sé que no somos los más poderosos, pero de alguna manera genera preocupación pues ver una población joven asustada, con miedo, sin saber qué hacer. Y ya que menciona pues esta labor tan hermosa que está haciendo nuestra querida compañera María, que tiene que ver con nietos jóvenes, de bueno, ¿yo qué puedo hacer, en este caso un joven? ¿Qué acciones pues concretas se pueden tomar en cuanto al adolescente o en este caso esos adultos jóvenes para ayudar no solamente a su comunidad sino a su entorno? Y bueno, esos factores de protección, ¿cuáles serían que bueno, pudieran de alguna manera pues blindarnos emocionalmente ante esta tragedia, doctora?
9: Sí, bueno, en primer lugar, bueno, si los jóvenes están muy asustados, porque bueno, repito, nunca habían vivido una tragedia como esta, ¿no? Y además de eso, cuando yo hablo con ellos me dicen, que por imagínense los adolescentes que están en una etapa de transición donde lo que se destaca precisamente es ese mesianismo, yo lo puedo, yo esto, yo lo otro, a mí no me va a pasar nada, y resulta que sí le pasó, y no sí. Tiene las herramientas como para enfrentarlo, ¿no? Está muy asustado, pero yo creo que ese susto ellos lo pueden transformar poco a poco, ¿verdad?, en más prosocialidad, en ayudar al que lo necesita, en, de hecho, contribuir mucho con lo de la recreación y el deporte, que yo creo que son actividades muy ricas, tanto para los niños como para ellos mismos, los jóvenes y los adultos jóvenes, y poder drenar. Por ejemplo, los niños más pequeños drenan todo lo que vivieron a través del movimiento. ¿Cómo lo verbalizan? Los niños más grandes lo pueden verbalizar. Allí pueden también la recreación y la cultura utilizar, por ejemplo, podemos actuar lo que vivimos, podemos sacar canciones, unas canciones que están sacando los jóvenes sí, muy bonitas, ellos pueden hacer eso. Claro, yo diría que también poco a poco ir recobrando la cotidianidad, Iraima, porque la cotidianidad nos dice, ya estamos aquí, ya ponemos bien los pies en el pecho, pero claro, hay muchas escuelas que se cayeron, muchos liceos que se cayeron, pero bueno, los sitios más públicos, digamos, casi todas las parroquias nuestras cuentan con espacios abiertos, ¿no? Canchas deportivas y esto, para que por allí los jóvenes también lideren, ¿cómo no? ¿Cómo no un grupo de jóvenes se convierta en un tutor de 7, 8 niñas para ayudarles a eso? ¿Cómo no decirle a unos jóvenes, mira, de confianza, llévate a estos niños aquí, mientras que las madres y los padres que también están afectados puedan tener un momento de paz, de tranquilidad, de que vean la novela turca, de que hagan esto, de que hagan lo otro, porque es que sobre ellos es que recae la mayor responsabilidad. Cuidar a los padres, cuidar a los niños, cuidar a los adolescentes. Entonces ellos también están muy cargados. Yo creo que los jóvenes pueden contribuir mucho con eso.
11: Bueno, vamos a preguntarle a nuestra audiencia cómo se siente a un mes de este doblete sísmico atacó, que acorraló y que, bueno, de alguna manera afectó a nuestro país, específicamente hace un mes. ¿Cómo has estado con tu comunidad? ¿Estás en casa? ¿Estás encerrado? ¿Estás solo? ¿Has ayudado a alguien en estos días? ¿Has prestado algo? ¿Has llevado agua? ¿Has abrazado a algún vecino? Bueno, cuéntanos. Acá está la doctora, la licenciada psicóloga social, Carmen Liliana Cubillos, y nosotros estamos a través del 0412-370-6675. También estamos a través de todas las plataformas en vivo del Sistema Radio Nacional de Venezuela. Puede vernos a través de YouTube por RNB Noticias. Y bueno, nosotros vamos a estar acá atentos con nuestro teléfono celular para conocer pues su apreciación, o en este caso, si requieres de alguna ayuda, que el programa de salud mental para la juventud venezolana Siempre Juntos pueda ofrecerte. Tenemos que sanar juntos, doctora. Y bueno, si no es por esa resiliencia que de alguna manera nos une, creo que no va a ser posible. Y bueno, nosotros seguimos reflexionando lo que pasa, lo que ocurre tanto dentro como fuera de nuestro país. Y bueno, esa resiliencia, siendo hoy esa fecha tan importante como lo es el natalicio de nuestro libertador. Pero, doctora, 25 de julio es Día del Inmigrante, y seguimos reflexionando porque no solamente Venezuela, desde lo interno, que bueno, que de alguna manera fue afectada o que vivió este sismo tan, con esa magnitud tan terrible, tenemos toda esa población venezolana que está fuera del país y que padece desde la distancia, así como estamos padeciéndolos nosotros en carne propia, pues esta población que tuvo que despedirse, que tuvo que irse, pues está no solamente desde la solidaridad, sino desde, bueno, esa emoción, esa conexión, que yo estoy segura que ningún venezolano que esté fuera de su tierra pues se haya desprendido de esta patria. Y nosotros podemos seguir conversando, doctora. acerca pues de esa necesidad pues de sanar juntos, siempre juntos, es ese brazo que sostiene y que bueno seguirá sosteniendo. Yo estoy muy orgullosa, se lo comentaba hace un rato, que nuestro programa tenga ese blindaje, tenga esos profesionales, porque bueno, desde el día de que ocurrió ha estado prestando todo el apoyo, prestando toda la atención, ha estado desplegado por todos los territorios y yo realmente me siento bastante orgullosa pues de formar parte de este equipo y de conocer profesionales como usted, doctora. Y bueno, más o menos pues para resaltar esa palabra que nos unifica, que nos identifica desde siempre juntos, como lo es la resiliencia, que bueno, que ya la hemos venido usando. Y me gustaría que sea usted, doctora, que nos comente acerca de qué significa ser resiliente un día después o un mes después de este sismo, doctora.
9: Gracias por esa pregunta, uh-huh. Iraima, porque el término resiliencia ha sido muy discutido, uh-huh. ha sido muy cuestionado, muy criticado, ¿no? Porque en primer lugar, bueno, nosotros pudiéramos definir la resiliencia como la capacidad de resistir, ya va. Entonces, esa ha sido utilizada, si se utiliza de esa manera, entonces aguanta que tú vas a salir, aguanta, no. Por supuesto, cuando ese término llega a la psicología, y particularmente con un autor que yo siempre, nombro, que es un psiquiatra que está vivo, que se llama Boris, y si lo pronuncio mal me disculpan, se llama Cyrilnik, creo que es el apellido. Él es un francés, ¿no? Tiene 80 y tantos años, y él le dio como un concepto muchísimo más humano a lo que es resiliencia. Él dijo, la resiliencia es la capacidad, sí, de resistir, pero ¿qué hacer después de que nosotros resistimos tantas adversidades? ¿Qué hacemos con lo que nos queda? Bueno, desarrollarnos, crecer. Y de hecho, pues él es una persona que aplica en su teoría toda esa situación difícil que le tocó vivir en la Segunda Guerra Mundial. Entonces, bueno, él es una persona resiliente y él dice, bueno, lo importante es qué hacer cuando nosotros estamos abajo y levantarnos. Entonces, él nos ha dado muchas orientaciones y dentro de las orientaciones nos habla mucho de la prosocialidad. Él dice, uh-huh. si nosotros, no, porque prosocialidad pueden significar muchas cosas, pero él particularmente habla de la prosocialidad expresada en términos de consuelo, la compasión, uh-huh. que yo ya se la había mencionado, la había mencionado, y estar siempre allí y el creer en uno mismo, que pudiéramos considerar como autoestima y autoconocimiento para salir adelante, ¿no? También él habla de algo que me parece fundamental, que la resiliencia tiene muchísimo que ver con el tipo de crianza que nosotros tuvimos, ¿ya? Y entonces es cuando nos dice, ojo, a los futuros padres, ¿qué tipo de patrones de crianza van a utilizar para generar personas resilientes? Porque si es, por ejemplo, un patrón de crianza autoritario, negligente, no nos va a ayudar a ser resilientes, todo lo contrario. Pero si es un patrón de crianza basado, digamos, en la calidez, pero también en la firmeza, es decir, la presencia de límites en la crianza, uh-huh. ahí estamos ayudando a que esa persona sea resiliente. Entonces eso también, la historia, él dice, la historia es fundamental para la resiliencia. Pero bueno, ¿qué podemos nosotros hacer en un futuro? Bueno, todos tenemos autoestima. A veces la tenemos un poco baja, otra la tenemos un poco baja, pero bueno, vamos a creer en nosotros mismos. Vamos a hacernos un examen, vamos a hacernos una evaluación. ¿Cuáles son, digamos, en qué lleve está? Uh-huh. Todos tenemos algo en que destacar, sí. ¿verdad? Bueno, yo puedo destacar en esto, destacar. Bueno, vamos a fortalecerlo en eso. Vamos a fortalecer. Muy bonito lo que tú decías. Bueno, el señor, un joven. Ah, mira, yo soy una persona que a mí me gusta mucho hablar con las personas mayores. Siéntate en una plaza y habla con ellos. ¿Qué estás sintiendo? ¿Cómo esto? ¿Cómo lo otro? ¿Verdad? Ah, no, pero a mí me gusta mucho subir. Bueno, ayúdale con el mercado. Uh-huh. Ayúdale con esto. Y eso no quiere decir que sea una tontería. Eso es fundamental uh-huh. para una persona. Fundamental. Yo como agradezco, y perdona que hable de ello, a una persona que ni nos saludábamos en el edificio y ya dos veces me ha cargado el mercado. Cuando yo lo veo así, por abajo, Y él se ríe y me dice, ay, no es para tanto. Digo, ay, señor, usted no sabe el bien que me ha hecho a mí. Subiéndome el carrito al mercado.
11: Y en este caso no necesitamos tomarnos fotos y mostrarlas en redes. Ni decir que ayudamos, ni... Entonces, sí. Doctora, siempre juntos, de alguna manera yo lo caracterizo o lo caracterizamos como un programa que no solamente es gratuito, donde, bueno, no nos invade la mercancía o no nos invaden los tabúes, en este caso, porque, bueno, podemos abrazarnos codo a codo, mano a mano, con nuestra población más vulnerable, con esa población que, bueno, que para muchos era una deuda histórica.
12: Total.
11: La atención en cuanto a salud mental, y que, bueno, de alguna manera, pues gracias a todos estos procesos que hemos vivido, se crean pues espacios como este para dar respuestas pues a los más vulnerables. Y en este caso, pues tratándose de un desastre natural, la salud mental pudiera incluso ser lo último que cuidamos o que atendemos. No sé si es por la adrenalina, no sé si es por la circunstancia, pero viéndolo desde ese punto de vista, que bueno, que no todo el mundo tiene el acceso pues a la atención gratuita, a la contención, a las respuestas desde especialistas fundamentales y preparados como usted, doctora, pues ¿cómo pudiéramos priorizarlo o priorizar la salud mental en desastres como esto, doctora? O sea, ¿cómo sería la forma correcta, pues, de usted como especialista, no solamente brindar el apoyo, sino que el que está del otro lado, que lo necesita, además, pueda realmente aprovecharlo o asumirlo como una ayuda?
9: Sí, una cosita que quería decir, Aima, cuando estabas hablando de lo de la migración, además de agradecer a todos aquellos equipos voluntarios, de verdad impresionante. Yo quería también hablar sobre cómo muchos psicólogos que están en el exterior nos están ayudando. Particularmente, bueno, claro, yo tengo la experiencia de ser docente jubilada. A mí me han llegado varias estrategias creadas por una psicóloga a quien yo quiero muchísimo, que está en Costa Rica y que me gustaría nombrarla. Se llama Melissa Rosales, y ella me ha mandado 4 o 5 cuentos creados por ella misma. Primero, para el manejo, mi miedo, mi sostén, se llama. Segundo, para seguir indicándole a los niños de que las réplicas van a tener. Tercero, para manejar el duelo, ese duelo que está por allí, cuando nosotros decimos el duelo sin cadáver. O sea, están contribuyendo muchísimo ellas a eso, y nosotros los estamos aplicando en Siempre Juntos y nos está dando bastante resultado. Esa es la contribución que hizo ella. Otras personas están viendo pacientes. De hecho, esta mañana alguien me llama, bueno, me manda un mensajito de España, que cómo hago. Yo le digo Siempre Juntos, porque Siempre Juntos se desplegó desde el mismo momento de los desastres, siempre, y no ha parado. Esos jóvenes son maravillosos, los que no son tan jóvenes son maravillosos, y todos estamos desplegados en esto. Entonces yo le dije, bueno, manda a esta persona, ya que tú te mandas a Siempre Juntos. Entonces yo creo que sí, Siempre Juntos de verdad es algo que, bueno, que está dando una gran ayuda a todas las personas necesitadas, de verdad.
11: Doctora, ¿qué le podemos decir a esos jóvenes que, bueno, quizás estén encerrados en casa o quizás no tengan el acceso a esta información, que no tengan pues esa red de apoyo, y que además yo quisiera pues escuchar a nuestra juventud venezolana, que es lo que más necesita en este momento? Compañía, información, un abrazo, quiere desahogarse. La sede allí en la Andrés Bello, la sede de la Gran Misión Venezuela Joven, donde, bueno, se van a encontrar especialistas como ustedes, especialistas jóvenes, no tan jóvenes, y bueno, un equipo maravilloso que bueno, ha estado solidario durante todo este tiempo. Pero sí me gustaría que usáramos este canal, doctora, pues hablarle a esos jóvenes que de alguna manera no sienten esa red de apoyo que nosotros pudiéramos ofrecerle. Sí. En este momento.
9: Sí, bueno, yo lo llamaría que acudiera, ¿no? En caso de que sienten que no pueden regularizar sus emociones, yo lo llamaría que acudieran allí a la sede. También lo llamaría También le llamaría que pudieran hacer, ya sea para atención grupal, que se están abriendo grupos, ya sea para la atención individual también. Hay muchos jóvenes también que están dentro de los refugios, yendo a los refugios de manera voluntaria, ¿ya? Entonces, claro, ahorita se ha hecho un poquito más difícil la entrada, ¿sí? Si no se van con identificación y todo, pero se les está dando cierta apertura si llevan algo. O sea, mire, yo tengo este programa que puede ayudar a los niños a tranquilizarse. Yo creo que ellos son maravillosos en eso, los jóvenes, ¿no? Y los jóvenes también, yo los orientaría a que no estén tan enfocados en las redes sociales. Yo creo que eso de verdad lo va a alterar muchísimo más. No le está dando la información que ellos necesitan en este momento, y más bien ellos que utilicen esas redes sociales para crear información desde su lugar y poder calmar a su grupo. Un joven que le esté diciendo al otro: mira, chamo, quédate tranquilo, mira, ya pasó, mira, esto es así o asá, es posiblemente mucho más oído por otros que lo que yo le pueda decir, porque son los mismos grupos etarios, porque tienen más o menos los mismos intereses, porque tienen más o menos, ¿verdad?, las mismas creencias, y eso los ayuda muchísimo. Entonces yo diría que el joven puede hacer eso también, ya.
11: Doctora, mencionaba algo, y es que, bueno, yo creo que dentro de 4 o 5 días se leía algo por allí que se celebraría, en este caso, el Día Internacional, casualmente, de la Amistad, que usted acaba de mencionar a esta amiga, que bueno, que le ha enviado esos cuentos. Pero qué más propicio para nosotros celebrar ese Día Internacional de la Amistad, pues, viendo todas esas personas que se han desplegado, todas esas instituciones, todas esas organizaciones, todos estos pueblos, todos estos gobiernos que, bueno, han llegado acá a nuestro país y han puesto su granito de arena, porque es que incluso países quizás como Haití, como Cuba, que teniendo sus propios problemas, pues aún así han llegado a nuestro país con mucho, con poco, pero que, bueno, de alguna manera han hecho actos de presencia. Y bueno, yo sé que nos queda poco tiempo por allí, pero yo creo que es un momento quizás propicio para hablar no solamente de la adversidad, sino de esta oportunidad de engrandecernos o afianzarnos como países, como personas, como humanos, como hermanos, como familia. Y pues un poco para ir cerrando con esta idea de cómo esa adversidad o esta adversidad puede ser una oportunidad para todo este país que, bueno, que está en duelo y que seguirá en duelo quizás por un rato, y cómo pudiéramos, pues, transformarnos desde la tristeza, desde el miedo, en esta gran fortaleza colectiva que se ha convertido nuestro país, Venezuela, doctora.
9: Sí, yo creo, primero es importante decirle a la gente que es normal todo lo que estamos pasando ahorita, y que ese miedo nos va a acompañar por un tiempo largo, y que en la medida en que nosotros estemos más afincados en la realidad, ese miedo va a ir disminuyendo, ¿verdad? Posiblemente dentro de un tiempo, los que no vivimos pérdidas de familiares, ni de casa, ni de esto, ya sea un recuerdo más en la memoria, no quiere decir que no nos vaya a doler. Cuando pasemos por La Guaira, nos va a doler, ¿verdad? Pero que lo tengamos claro, ¿verdad? Que todos vamos a ir pasando. Pero también tomar en cuenta que nosotros, la ayuda, eso cuando usted nombró lo de Haití, lo de Cuba, lo de países que están pasando peores necesidades que nosotros y nos están ayudando, nos fortalece a nosotros muchísimo más, porque dicen: miren cómo nos quieren. Fíjese todo todo lo que Venezuela ha irradiado a lo largo de toda la gran patria latinoamericana, que nos ha ayudado tanto, ¿no?, en estos momentos. Entonces yo creo que eso también debe sentirnos orgullosos. Y si eso lo unimos hoy con lo del natalicio de nuestro gran libertador Simón Bolívar, eso debería ser como el símbolo, ¿no? Mira, aquí está, tantas batallas, tanto que hizo por darnos la independencia. Bueno, vamos a seguir ese ejemplo y vamos a pararnos de esta gran adversidad, tomando en consideración todas las ayudas de los demás, pero también ese abrazo, ¿no? Ese abrazo, no nos dejemos de abrazar, no importa con quién nos abracemos, pero no nos dejemos de abrazar y de darnos fuerza y de tener la seguridad de que de esto vamos a salir, y vamos a salir reforzados. Yo estoy casi segura de que vamos a salir reforzados, vamos a salir más resilientes.
11: Seguiremos haciendo historia, doctora.
9: Seguramente.
11: Doctora, ya para finalizar, pues ha sido bastante grato esta hora, este aporte a un mes de esta tragedia. Que bueno, que paralizó pues por un momento a nuestro país, a nuestra gente, y ya más concreto pues para finalizar y bueno, seguir haciendo honor a todo este venezolano que ha resistido tanta adversidad. Y es que para esa población, esa audiencia que nos está escuchando en este momento, quizás desde no solo la tristeza, sino desde la oscuridad, desde la angustia o desde la esperanza, porque estamos claros que bueno, que Venezuela va a seguir resurgiendo. ¿Qué les diría, doctora, para despedirnos?
9: Sí, es una población que está sufriendo muchísimo más que por lo menos podemos nosotros todos estar aquí sufriendo, porque ellos tuvieron pérdidas, ellos están, se van a enfrentar dentro de poco, si no encuentran a los desaparecidos, a un duelo muy ambiguo, como a quién vamos a, sí, a enterrar. Sí. A toda esa población, bueno, yo, por supuesto, mi gran solidaridad con su dolor, aquí. Desde lo que yo pueda hacer y desde lo que seguramente irá pueda hacer, siempre vamos a estar tratando de empujarlos para que salgan de ese dolor tan fuerte que están sintiendo en este momento. Mucha fortaleza, mucha resiliencia y mucha fe y esperanza en que vamos a salir adelante.
11: Carmen Liliana Cubillos, psicóloga social, parte de nuestro personal, pues, que está allí en nuestro programa siempre juntos. Y bueno, yo me despido agradeciendo a la presidenta del Sistema Radio Nacional de Venezuela, la licenciada Ivesmar Jiménez. Está en los controles nuestro compañero Adalberto Simancas. Y en la asistencia de cabina, Cristel Dos Santos. Estuvimos transmitiendo en vivo a través del YouTube de @RNB_Noticias. Y bueno, está allí nuestro compañero Brian Díaz. Agradecemos a esas radios que estaban enlazadas a nivel nacional, como la Radio del Sur, YBKE Mundial, Radio Miraflores, Circuito Radial PDVSA, BTV Radio y más de 300 medios alternativos y comunitarios. Habló para ustedes Irania Medina, certificado de locución 58.000, y espero volver a escucharnos pronto por aquí, por el canal informativo del Sistema Radio Nacional de Venezuela. Gracias.
8: 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Escuchamos palabras de la presidenta de la República Bolivariana de Venezuela, Delcy Rodríguez.
12: Y yo quiero insistir en una nueva Venezuela. El doble terremoto nos ha convocado al trabajo incansable para recuperar el estado de La Guaira, el Junquito, zonas afectadas en Aragua, en Falcón, en Carabobo, en Yaracuy. Pero yo llamo también a la reconstrucción espiritual de Venezuela. Es un plan maestro que debe guiar la atención de quienes más lo necesitan. Y en este caso específico, aceleradamente y de forma urgente, acelerar la construcción de viviendas para quienes fueron víctimas directas del terremoto, para recuperar servicios públicos. Pero llamo también al plan maestro para Venezuela, recuperar a Venezuela que ha sido víctima durante más de una década de bloqueo económico, recuperarla de palmo a palmo, con un plan bien estructurado, que signifique también la recuperación humana en la educación, en el trabajo, no solamente la infraestructura, sino un plan maestro que sea integral.
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0: Muy buenos días, usuarios y usuarias de radio, ya les iba a decir Radio Nacional de Venezuela, vienen ustedes de YBKE Mundial, porque hoy estamos también conectados a esta transmisión conjunta de Radio Nacional de Venezuela. Sin embargo, vamos a estar en este programa especial. Sean todas y todos bienvenidos a YBKE Mundial, a este programa especial, un programa resumen. Además, a propósito, pues ya ir un mes de este doblete sísmico que afectó a Venezuela, principalmente el estado de La Guaira como el centro con mayor niveles de desastre, también la ciudad de Caracas y otros estados más, pero el estado de La Guaira como principal elemento de, pues, o epicentro de este desastre, ¿no? Los saluda Alejandro Silva Villamizar y en nombre de todo el equipo de YBKE Mundial los invito a estar conectados con nosotros. Vamos a hacer un paseo, un recuento por toda esta situación que se ha venido generando desde el día 24 de junio. Les recordamos que tenemos nuestras vías de transmisión streaming a través de YouTube, YBKE Mundial, en TikTok, que ya estamos conectados también, somos YBKE Mundial y por ahí pueden conectarnos. Queremos comenzar este espacio porque ya tenemos a nuestro invitado en el estudio, que es el ingeniero Héctor Bravo, ingeniero civil, que forma parte además del equipo que está desplegado en todo el país haciendo inspecciones de las diferentes infraestructuras que han sido afectadas y aquellas además que puedan presentar cualquier situación en particular. Pero antes de irnos con él, yo quería presentarles una cronología del sismo. La tenemos, ¿verdad? Allí. Sí, una cronología del sismo desde el día 24 de junio, de cómo han venido actuando las autoridades venezolanas. Esta producción es hecha por el equipo de comunicación de Prensa Presidencial y nosotros la vamos a reponer para ustedes. Escuchémosla.
1: El 24 de junio de 2026 quedó marcado en la historia de Venezuela. En cuestión de segundos, dos potentes movimientos telúricos consecutivos sacudieron el centro norte del país, activando una respuesta inmediata del Estado venezolano. Todo comenzó a las 6 y 4 de la tarde, un sismo de magnitud 7.2 con epicentro a 23 kilómetros de San Felipe y una profundidad de 20.3 kilómetros rompió la calma. Apenas 39 segundos después, la energía acumulada liberó un segundo terremoto aún mayor, magnitud 7.5, ubicado a 28 kilómetros de Yumare y a tan solo 10 kilómetros de profundidad. La respuesta institucional fue inmediata. A las 6 y 54 de la tarde, el ministro de Relaciones Interiores, Justicia y Paz, Diosdado Cabello, confirmó el despliegue total de los cuerpos de seguridad y protección civil, reportando el fuerte impacto en estados como Yaracuy, Carabobo, Trujillo, Miranda, La Guaira y Caracas. Pocas horas después, a las 8 y 40 de la noche, la presidenta Delcy Rodríguez se dirigió al país. Con el fin de salvaguardar las vidas humanas, decretó formalmente el estado de emergencia nacional, designando al mayor general Zulbarán como autoridad única para centralizar las operaciones.
2: He designado como autoridad única en este estado mayor para la contingencia al mayor general de la Guardia Nacional Bolivariana, mayor general Zulbarán.
1: Entrando en la madrugada del 25 de junio, el Ejecutivo Nacional elevó la categoría del Estado La Guaira a zona de desastre debido al colapso de infraestructuras críticas. Al mismo tiempo, la presidenta agradeció la solidaridad internacional y anunció la llegada de las primeras brigadas de rescate. A las 6 y 6 de la mañana, un nuevo balance oficial dictó el traslado masivo de rescatistas del interior hacia Caracas y La Guaira. Para mitigar el impacto socioeconómico, el gobierno activó de inmediato líneas de crédito especiales en la banca pública y privada para los comerciantes afectados, junto a una asignación económica directa de protección para las familias afectadas. Durante el resto del día, la agenda presidencial se concentró en el terreno: reuniones del Estado Mayor, inspección directa de las labores de búsqueda en La Guaira y la evaluación de daños en Caracas marcaron la pauta operativa del Ejecutivo. El viernes 26 de junio arrancó con el despacho de 2.600 toneladas de alimentos hacia las zonas prioritarias. Horas más tarde, desde la sede de la SODI La Guaira, el presidente de la Asamblea Nacional, Jorge Rodríguez, ofreció el primer balance de daños humanos y materiales, confirmando un panorama devastador, pero enfrentado con una masiva fuerza de cooperación internacional. un contingente global de 4.099 brigadistas de 31 países, equipados con 153 perros de búsqueda y 49 vehículos operativos, se unió a las labores de rescate y ayuda humanitaria. Este esfuerzo internacional se coordinó en el terreno con un equipo especial de Naciones Unidas y un sólido despliegue nacional de 26.000 efectivos militares, policiales y rescatistas, junto a 17.832 voluntarios y voluntarias. Ante el flujo logístico, el Gobierno Nacional hizo un llamado riguroso a la población a no obstaculizar las vías hacia La Guaira, restringiendo el tránsito de vehículos particulares y habilitando el Poliedro de Caracas como centro único de registro oficial para voluntarios civiles. El fin de semana prosiguió con recorridos de supervisión en espacios de vulnerabilidad y la evaluación constante de las familias en los campamentos transitorios. Para el 29 de junio, la prioridad mutó hacia la estabilización a mediano plazo. El presidente de la Asamblea Nacional informó la atención integral de más de 12.000 ciudadanos y la instalación planificada de 50 campamentos transitorios en la Gran Caracas. El gobierno bolivariano instaló formalmente el Estado Mayor de Campamentos Transitorios, realizando inspecciones directas en puntos críticos como Catialamar y el Estadio Jorge Luis García Carneiro en La Guaira. Al cumplirse una semana del evento, el Ejecutivo supervisó los centros de salud que albergaban a los lesionados y decretó 7 días de luto nacional en memoria de las víctimas. Esta bitácora de emergencia continuó con la rueda de prensa ante medios de comunicación nacionales e internacionales, donde la presidenta desmontó las matrices de opinión creadas desde laboratorios en torno a los terremotos. El Estado venezolano condecoró formalmente a las delegaciones internacionales y misiones diplomáticas de rescate, que prestaron su apoyo incondicional a Venezuela. Un despliegue continuo bajo el mando del Gobierno Nacional, manteniendo firmes las labores de reconstrucción y resguardo del pueblo venezolano. A partir de este momento, cada piedra que levantamos es el primer bloque del mañana. La reconstrucción ya comenzó, y con ella la certeza de que el suelo que pisamos se volverá a vestir de grandeza. Con la fe intacta y el espíritu inquebrantable de los venezolanos, miramos al horizonte, sabiendo que lo que viene es una patria más fuerte, más unida y más resiliente. Venezuela está de pie y con la fuerza de su gente, renace para siempre.
0: Escuchamos ese material realizado por el equipo de prensa presidencial que hace un recuento de pues una cronología de los hechos ocurridos después del 24 de junio en con este doblete sísmico, ¿no? Y una frase que hay que traer a colación es: la reconstrucción ya comenzó. Y es que justamente esa es la fase en la que se encuentra en este momento el proceso de atención que ha dado el gobierno bolivariano a quienes han sufrido o han sido víctimas de este terremoto, porque recordemos además que están quienes fueron víctimas directas, que están en los estados afectados, pero además también hay quienes vivieron nada más el temblor y su casa pues tuvo alguna afectación. Por eso, nosotros hoy le damos la bienvenida a esta hora al ingeniero civil Héctor Bravo, que está con nosotros y forma parte del equipo de trabajo que está haciendo pues todas las inspecciones en diferentes zonas del país, porque recuerden que no solamente están en Caracas o en La Guaira, no. En cada estado donde hubo afectaciones hay un grupo de ingenieros certificados por la Comisión Presidencial, apoyados además por el Colegio de Ingenieros, o sea, es decir, es un equipo multidisciplinario que está haciendo evaluaciones y que hoy vamos a conocer con Héctor justamente cómo ha sido ese proceso de inspecciones desde el primer momento en el que inician, porque recuérdense que ha sido una fase paralela, es decir, atendemos a las víctimas, planteamos los campamentos transitorios, empieza a hacerse inspecciones en las edificaciones, estudios de los suelos, todo al mismo tiempo que irlo atacando para poder atender más rápidamente. Así que Héctor, bienvenido. Gracias, a YBKE Mundial.
3: Un gran placer aquí de la mano con el pueblo, desde YBKE Mundial, agradecido Alejandro al Sistema Nacional de Medios Públicos por esta invitación. Y bueno, en este día de conmemoración del libertador, de nuestro padre Bolívar, parece hasta, no contradictorio, pero es impresionante cómo la historia nos retrotrae nuevamente a aquel terremoto de 1812, en donde él incluso dijo que haríamos que la naturaleza nos obedeciera. Uh-huh. Pero era una anteposición ante los realistas. Uh-huh. Entonces hoy Venezuela se levanta.

0: decía el gobernador Terán, también sería importante subrayar. Estaba viendo una entrevista del día de ayer de él, uh-huh. y apenas él sufrió lo que le tocó como habitante del estado de La Guaira, inmediatamente atender gran parte del equipo de gobierno del estado de La Guaira tuvo consecuencias fatales. Entonces es muy complicado, pero ha sido un trabajo arduo y no nos hemos quedado de brazos cruzados. Es importante decirlo. Desde el primer momento articulamos todos quienes pudimos del gremio técnico, ingenieros civiles, ingenieras civiles, arquitectas, técnicos en construcción, empresas. O sea, nos comunicábamos qué vamos a hacer y la propuesta fue: vamos a abocarnos en lo que sabemos, uh-huh. vamos a abocarnos a la atención en el nivel técnico para la atención en primera instancia socioemocional, generando esa información que pueda llegar al pueblo, habitantes con algunas edificaciones, con ciertas sintomatologías a partir del terremoto, y generar soluciones y propuestas. Y bueno, fue conformándose en las primeras 24, 48 horas la Comisión Presidencial para la Evaluación de Habitabilidad. Ahí nos incorporamos todos bajo los lineamientos de la presidenta Delcy Rodríguez. Y bueno, ha sido un trabajo muy fructífero. Hay mucho trabajo en campo, día a día. Bueno, todos abocados, todas abocadas, desde cualquier granito de arena que cualquiera pueda aportar. Y ha sido quizás esto una pequeña síntesis de la forma de trabajo.
1: Ahora hablemos, Héctor, de ese semáforo de habitabilidad que se nos planteó desde el primer momento. Lo plantea el gobierno bolivariano como una alternativa para poder clasificar las estructuras que fueron afectadas dentro del terremoto, porque hay que recordar inclusive que en el mismo estado de La Guaira no todas las estructuras se desplomaron. Hay estructuras que quedaron en pie, que tienen afectaciones y que pudieran estar en un proceso de revisión. Me gustaría... Sí. que tú, que formas parte de esa comisión de inspección, clasificaras y describieras cada uno de esos colores para que quien aún no ha sido inspeccionado o está en proceso de inspección, cuando le den el color en el que clasifican a su edificio, entienda, ¿no? Porque a veces hay lenguajes técnicos que uno que no es ingeniero no los entiende, pero pueda entender en qué estatus está, porque a veces, bueno, que te pongan la etiqueta roja en el edificio es alarmante, ¿no?
0: Sí, claro.
1: Y realmente sí lo es peligroso, pero a veces no significa que es una muerte súbita de la estructura.
0: Y nos pasa también cuando es de otro color, inclusive hemos detectado edificios en verde y la gente, por supuesto, es natural, nunca nos ha pasado claro. en la historia reciente, o vamos a decir en las últimas generaciones, un evento de tal magnitud. Sin embargo, es importante mencionar esa causalidad. Bueno, el terremoto se origina en su epicentro, en el estado de Yaracuy. Bueno, dos eventos que pareciesen comportarse como uno, con un acelerograma de dos picos. Pero es importante saber que este evento sismológico va variando de acuerdo al suelo. Es decir, aquellas construcciones que están muy cercanas al lecho rocoso tienen unas pseudoaceleraciones mucho más bajas a lo que nosotros hemos visto en el estado de La Guaira, donde el suelo es aluvional, compuesto por arenas, y la pseudoaceleración se multiplica y se incrementa. Bueno, de diferentes intercambios a nivel del gremio, hemos visto que en la variación de suelo en suelo, de localizaciones, dependiendo al territorio, inclusive la pseudoaceleración o las pseudoaceleraciones esperadas según la norma fueron excedidas, inclusive en 2 y 3 veces con los niveles de diseño, incorporando los parámetros. Sin embargo, nosotros cuando calculamos edificios, incorporamos resistencias residuales excedentes o niveles plus, por decirlo de alguna manera, para darle mayor seguridad, y por eso es que hemos visto que hay varias edificaciones en pie. Sin embargo, cuando sabemos que estas edificaciones están en pie, en ciertos suelos con un nivel de riesgo considerable de una pseudoaceleración alta, por eso hablé del tema muy técnico, es decir, bueno, en arenas y suelos aluvionales suele vibrar más, pero en rocas suele vibrar menos. Las edificaciones pueden desplazarse más lateralmente o desplazarse menos, y ahí es donde nosotros estamos yendo. Vamos a ver cómo fue el comportamiento.
1: Claro.
0: Ahora vamos a ver qué le pasó. Si nosotros en este tipo de suelo, por dar un ejemplo, en San Bernardino, que los compañeros y compañeras de la Comisión Presidencial también han explicado mucho esto, en la cual también estoy incorporado, hay suelos aluvionales con grandes espesores, hay edificaciones que están en pie, pero sí tienen ciertos niveles de lesiones, así como lo hablan los traumatólogos o traumatólogas, de fisuras uh-huh. o de fracturas, que a pesar de que el sistema óseo está estable, nosotros detectamos a través de...

0: rayo X, evidentemente a nuestro nivel es óptico, es visual, nosotros podemos visualizar algún tipo de comportamiento. Uno ya tiene, como dice por ahí la gente en la calle, el ojo clínico. Y al ver esto, nosotros evaluamos, empezamos la calificación, sea verde, amarillo, rojo. Hay edificaciones que tienen afectaciones en ciertas paredes, no son estructurales, por lo general son verdes. Hay otras que tienen afectación en las paredes muy significativas, con riesgo de caída, que pueden inclusive vulnerar la estadía de las personas, y ya empieza a considerarse amarillo. Sin embargo, a nivel estructural hay otros edificios que pueden tener algunas fisuras, algunas afectaciones que sean a nivel estructural, pero mantienen la verticalidad. Y sí, solo si dependiendo a nuestra evaluación minuciosa, visual, óptica, vamos a decir de alguna manera rápida, que no es profunda, con equipos de evaluación, hablemos del laboratorio, y detectamos que está vertical, está estable, no compromete algunos elementos estructurales importantes, pueden entrar en amarillo.
1: Ahora, ahí te quiero hacer una pregunta, Héctor, y te voy a interrumpir. Cuando hablamos, para que la gente lo tenga claro, de paredes estructurales y no estructurales, ¿a qué nos referimos?
0: No, creo que vamos a mejorar ese término. Okay. No existen paredes estructurales.
1: Okay.
0: Las paredes son diafragmas que absorben parte de la energía. Uh-huh. Ellas no son estructurales, pero se ayudan a disminuir el desplazamiento de las estructuras de manera lateral. Es decir, nosotros recomendamos que en las plantas bajas, los diseños, a partir de la norma 17.5.6-19, se incorporen mamposterías en las plantas bajas. ¿Esto qué va a hacer? Va a ayudar a que el desplazamiento sea menor. Hay afectaciones en edificios que no mantienen estas mamposterías o paredes en planta baja. Vemos edificaciones con estacionamientos, uh-huh, o salas de fiesta, y vemos ventanas deformadas o paredes quebradas, y alguna que otra, quizás no todos los casos, fisuras en elementos estructurales como columnas y vigas, y ahí es donde nosotros comenzamos a revisar a profundidad. Vamos al piso de planta baja, si hay sótano entramos al sótano, piso 1, pisos medios, que es donde está el centro de gravedad de las edificaciones, y evidentemente en los últimos niveles para verificar si hay desprendimientos de elementos de menor masa, porque la transición entre grandes masas a menores masas en niveles superiores siempre, o es mejor dicho, es posible desprendimientos, uh-huh, de estos llamados tanques, casetas de maquinarias, etcétera, antenas u otros elementos estructurales arriba, ¿okay? Entonces, cuando hablamos más de paredes estructurales, estamos hablando prácticamente son de muros, ¿ok? Uh-huh. Muros, pantallas, como estos edificios que vemos en Altavista, en Fuerte Tiuna, que son edificios como más emblemáticos de esta tipología constructiva, pero realmente las paredes alivianan lo que son los desplazamientos laterales en los edificios y coadyuvan en la absorción de energía proveniente de los sismos. Por eso es que vemos paredes diagonalizadas, con grietas diagonalizadas. Y bueno, retomando el tema del semáforo, uh-huh, cuando nosotros sí vemos que en las juntas, vigas, columnas, existen grietas en considerable, o fisuras en considerable repitencia, ahí empezamos a evaluar el color rojo, pues hay que ir a una exhaustiva estudio, un estudio más profundo con extracción de núcleos de concreto, extracción de cabillas para llevarlas a tensionar, ultrasonidos para validar cómo está distribuida ese acero que está en la obra. Es importante, y quiero aprovechar esto, hay personas que piensan que con el ultrasonido se puede determinar si el edificio está bien o no. Uh-huh. Esto no es tan cierto, hay que hacer muestreo de elementos estructurales, hay que determinar la distribución de los aceros, hay que extraer núcleos, hay que tensionar cabillas, hay que evaluar si existe corrosión o no existe, hay que inclusive hacer análisis numéricos en software de cálculos para determinar si esa estructura, a partir de esta calificación roja, puede ser una estructura candidata a su continuidad o a un refuerzo, o en el último y peor de los casos, demolición, ya sea parcial o total. Siempre nosotros vamos a validar cuál es el estatus preferido para esa estructura, siempre y cuando sea el más económico, más factible y, en principio, la preservación de la vida.
1: Claro, ¿a dónde puede acudir, Héctor, alguien que necesite una inspección, o sea, decir que hay algún número, un correo electrónico, si los ve a ustedes por la calle, se les acerca. ¿Cómo puede hacer alguien que todavía su edificio no ha sido inspeccionado y tiene preocupaciones o solamente siente miedo o nervios?
0: Sí, es,
1: ¿no?,
0: importante, porque el tema socioemocional evidentemente ha trastocado, nos, sí, ha vulnerado a todos de manera horizontal. O sea, aquí no hay distingo. Por eso cuando nosotros vamos a calle, nosotros tratamos en la medida de lo posible con la mayor equidad e igualdad a todas las personas, porque no hay una más que otra o una construcción, uh-huh, más que otra. Para nosotros un hospital es tan importante como una vivienda de dos habitaciones o de un cuartico, como lo digamos. Es altamente de ese nivel de atención. Para nosotros es tan igual. ¿Hay complejidades estructurales? Sí. Pero la integridad es igual para todas y todos. Entonces, bueno, hemos recibido muchos casos en calle cuando estamos caminando. Mira, yo vivo en el sector El Valle, yo vivo en el sector Petare. ¿Usted cree prudente que pueda acercarse? En este inicio estamos validando, según las orientaciones del presidente de la comisión, el ingeniero Francisco Garcés, zonas que son, según la microzonificación, sísmicas, uh-huh, más afectadas. Claro. Estamos haciendo esos muestreos. Quizás hay otras zonas afectadas también, pero en primera instancia se están haciendo algunas revisiones en paralelo con otros cuerpos, como las alcaldías, bomberos, colegio de ingenieros, o algunos se han incorporado a la comisión presidencial, otros han trabajado en cuadrillas ya organizadas y calificadas y certificadas. Y bueno, hay personas que también por motus propio, a través de servicios privados, también lo están haciendo. Es un llamado a que soliciten sus informes técnicos, no solo inspección visual, sino informes. Es una buena acotación. Pero para ir a tu pregunta, Alejandro, a través de la VENAP pueden, okay, solicitar la inspección del caso. Importante, cuando soporten esa fotografía, que salgan, si las tienen, fisuras, grietas en las columnas y vigas, la coloquen. Porque pueden haber espacios en donde la pseudoaceleración o esos riesgos que son no esperados, puede ser que haya pasado por una mala ejecución.
1: Claro.
0: O un mal diseño, un diseño caduco puede ser, porque también puede ser un diseño caduco, no necesariamente es mal diseño. Entonces, a través de la MENAP, o también está la Comisión Presidencial, la Facultad de Ingeniería de la UCB, o también pueden acercarse al Colegio de Ingenieros, siendo así ampliamente abiertos, o a los organismos de seguridad de gestión municipales, bomberos, protección civil. Entonces, estos son más que todos los mecanismos que se están recibiendo los casos, y es importante, sí es importante darle la atención a todos, pero vamos por escalas. Y otro mensaje, Alejandro: si su edificación está estable, está vertical, no mantiene una grieta o una fisura en elementos como columnas, vigas o muros, creo que podemos darle esa pastillita radial a través de este medio de la ventana del pueblo, en que puede mantener la calma hasta que sea seleccionado su caso. La prioridad está siendo en donde hay afectaciones, que, claro, vemos paredes diagonalizadas con fisuras, con grietas, columnas que tienen afectaciones. Y bueno, acorde a la microzonificación, pero es importante resaltar que si su edificio pasa el terremoto del 67, pasó el terremoto del 2026, está vertical, no tiene fisura, puede tener la seguridad que su edificación muy probablemente esté bien. Es muy probable. Creemos, o por lo menos personalmente, yo creo que la gran cantidad de edificios en Venezuela están estables posterior al sismo. Tenemos buena ingeniería, nuestro gremio está bastante fortalecido, tenemos normativas bien fortalecidas. Y bueno, hay que estudiar qué pasó más a profundidad, es cuestión de tiempo, para determinar una a una, quizás en las 180 edificaciones de La Guaira, en las edificaciones aquí en Caracas, qué pasó a partir de este terremoto.
1: Claro. Bueno, Héctor, te agradecemos muchísimo este tiempo con nosotros acá en YBKE Mundial. Estás invitado cordialmente. Gracias, nuevamente. Alejandro. Pues seguramente vamos, claro, a seguir conversando durante, claro, días, sí, en este proceso, ¿no?, de evaluación que se viene haciendo desde la Comisión Presidencial. Estamos conversando con Héctor Bravo, ingeniero civil, parte de la Comisión Presidencial, que está haciendo revisión en las infraestructuras afectadas luego del doblete sísmico del pasado 24 de junio, justamente cuando ya se cumple un mes de esta lamentable tragedia. Vamos a ir a identificar YBKE Mundial y ya regresamos con más de este programa especial.
2: 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Escuchamos palabras de la Presidenta de la República Bolivariana de Venezuela, Delcy Rodríguez.
3: El canciller de Venezuela hizo dos anuncios importantes que yo quiero resaltar. El primero de ellos es la reanudación de relaciones consulares con Perú, país suramericano. Irá un proceso paulatino de reanudación de relaciones. Y Venezuela debe estar inserta en el relacionamiento internacional desde la diplomacia bolivariana de paz. Es la diplomacia de Bolívar que guía nuestro accionar internacional. Y hemos también anunciado nuestra salida de la Corte Penal Internacional denunciando el Estatuto de Roma, porque desde su fundación, y Venezuela fue el primer país que se suscribió al Estatuto de Roma, que se adhirió, creemos en una justicia verdadera, pero en su historial ha acumulado un expediente para agredir al sur global, a los pueblos del sur, incluida Venezuela. Se ha instrumentalizado de tal manera políticamente la Corte Penal Internacional, agrediendo al pueblo de Venezuela, al Estado venezolano, que no creemos en ese tipo de organización ni de instituciones. Creemos en un mundo distinto, en un mundo nuevo, de paz, de verdad, paz verdadera para los pueblos del mundo, que hoy son víctimas de guerras, de violencia, de agresiones, paz para los pueblos del mundo. Creemos en un relacionamiento basado en el respeto al derecho internacional.
2: Escuchábamos palabras de la Presidenta de la República Bolivariana de Venezuela, Delcy Rodríguez.
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2: Escuchemos palabras del presidente de la Asamblea Nacional de Venezuela, Jorge Rodríguez.
7: Un joven de 34 años que había sido dirigente estudiantil en la Universidad Central de Venezuela y que era un dirigente político de alto vuelo en la lucha por la revolución venezolana. En lo que se ha llamado la democracia representativa, la Cuarta República, que no era otra cosa que una dictadura de partidos caracterizada por la persecución de todo el que no comulgara con los planes de esa dictadura, que persiguió jóvenes universitarios por todo el territorio nacional, que asesinó a miles de personas por la tortura o por la masacre, la voz de Jorge Rodríguez se levantó para mostrarnos el futuro. Y este es el futuro que estamos construyendo, un futuro para afianzar la democracia, para la búsqueda de la prosperidad y para superar el dolor y la tragedia que estamos viviendo en este momento.
2: Escuchamos palabras del presidente de la Asamblea Nacional de Venezuela, Jorge Rodríguez. 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
1: Continuamos con ustedes en este programa especial que realiza YBKE Mundial para llevarles a ustedes información a propósito de ya cumplirse un mes del doblete sísmico que afectó a diferentes estados del país, principalmente el estado de La Guaira. Yo quiero saludar a Zenaida Bielma, que nos escribe: hola, viéndolos y escuchándolos desde Jají, estado de Mérida. Un abrazo a la gente del estado de Mérida. Nos escribe Juan Carlos, nos dice: buenos días, amigos, espero que estén bien. Juan Carlos, muchísimas gracias además también por compartir con nosotros y estar conectados a esta hora a través del TikTok de YBKE Mundial, que es YBKE Mundial. También pueden en el canal de YouTube, que estamos también en vivo. Saludamos a la gente que por ahí se conecta y nos ve a través de ese canal, pero también nos pueden escribir a través de WhatsApp al 0424-291-4255 y también vía Telegram. Pero de inmediato vamos a darle la bienvenida a nuestro próximo invitado el día de hoy, y es el geólogo Feliciano de Santis Suárez, que ya está con nosotros en línea. Muy buenos días, bienvenido.
8: Buenos días, gracias a ustedes por tenerme en su programa. Un saludo para ti, para tu equipo y toda tu audiencia.
1: Y para nosotros un placer tenerte justamente hoy, Feliciano, cuando, pues bueno, cumplimos este primer mes de ese doblete sísmico. Y quiero empezar a hablar justamente de ese tema, de qué ocurre el 24 de junio a las 6:04 de la tarde en el suelo del territorio venezolano o en los suelos afectados del territorio venezolano, porque creo que hay que explicarle a la gente, ¿no? Porque durante este mes se ha hablado mucho de un doblete sísmico, del impacto fuerte que significó y de lo inédito que fue, pero me gustaría que lo explicáramos de pronto de una manera bastante sencilla, qué fue lo que ocurrió en ese suelo y por qué fue tan brusco el movimiento y además generó tanto daño.
4: Fíjate, el rompimiento de la falla en el sector de Morón, con luego segunda rotura hacia Caracas en el sistema de San Sebastián, que en el fondo no, en la realidad es una misma falla, solo que por toponimia se llama Boconó en occidente, San Sebastián en el centro y el Pilar en oriente. Bueno, se produjo una rotura de las que históricamente se han venido produciendo. Solo que este tramo en particular venía acumulando energía desde 1812, porque rompió en el mismo sitio de 1812, solo que con proyección hacia Caracas, es decir, la rotura ocurre hacia Caracas. Uh-huh. Y se repite por 200 años de acumulación de energía, bueno, se produce un sismo de una magnitud muy importante, 7.5, que además se acopló, pues primero se viene un sismo menor, 7.2, luego se acopla con este 7.5 con una rotura muy muy larga que alcanza, digamos, la parte de La Guaira, y bueno, eso liberó una cantidad de energía muy grande que trajo como consecuencia, bueno, los daños que estamos viendo, con una magnificación adicional que tiene que ver con el tema de la amplificación de la señal sísmica en los grandes cuerpos aluviales. Entonces ahí tienes una combinación, una energía muy grande, una amplificación además en los cuerpos aluviales, porque si bien es cierto, un sismo a 170 debería haber atenuado, a 170 kilómetros, debería haber atenuado lo suficiente, uh-huh. En este caso fue al revés, cuando llegó a la zona de Caraballeda o la zona de los Palos Grandes de Altamira, ahí sufrió una reamplificación, o sea, venía ya fuerte y se amplificó además.
1: Justamente te quería preguntar eso, porque diría uno la lógica de los que no conocemos del tema de la geología, ¿por qué en Morón, siendo el epicentro, no ocurre una situación tan grave como en La Guaira, ¿no? Y es parte de eso lo que me estás diciendo, ¿no?
4: Sí, bueno, en parte porque había una condición, primero, mucho menos edificaciones, es una zona que no tiene edificaciones, no tiene una densidad de edificaciones alta. Por otro lado, la condición de suelo rígido también ayudó muchísimo también para el lado de Barquisimeto. Uh-huh. Y lo otro es que la rotura se caminó en el sentido Caracas y no en el sentido occidente.
1: Oh, okay. Entonces ya ahí vamos entendiendo por qué la afectación mayor sea de este lado del territorio, ¿no? Ahora, en el caso de la liberación de la energía, Feliciano, el tema de los movimientos telúricos secundarios o los sismos secundarios, ¿no? Que nosotros los conocemos como réplicas o los hemos llamado de manera coloquial réplicas. ¿Qué tan importantes son en ese tema de la liberación de la energía?
4: Mira, no, ni importante ni no importante. Simplemente okay. Después que ocurre una rotura de ese tamaño, de más de 200 kilómetros, es evidente que posteriormente vienen unos ajustes de ese segmento de falla, y esos ajustes son las réplicas que estamos hablando. O sea, eso es un proceso que viene siempre a posterior de los grandes sismos, las réplicas. Y en este caso, bueno, yo soy muy optimista porque yo esperaba, particularmente si uno se estudia la ley de Omori, que es la ley que rige cómo es el comportamiento de las réplicas, y se estudia la ley de Bass, que de alguna manera te dice cuál debería ser la réplica más grande que debería ocurrir. Uh-huh. Más bien, hemos sido muy afortunados porque a un mes del sismo las réplicas han sido muy pequeñas, o sea, en términos de magnitud. No hemos tenido una copiosidad de sismo 5, no tuvimos un sismo 6. Eso bueno, eso es muy bueno y de alguna manera me da a mí, bueno, satisfacción, porque no queríamos, digamos, claro, daños adicionales a lo que sucedió ya. O sea, yo creo que aquí un poco debemos sentirnos afortunados. No obstante, dejo claro que esto no se puede pronosticar. Nadie puede erigirse como que va a asegurar que no va a pasar más nada o si va a pasar, porque no hay forma de pronosticarlo, pero yo soy optimista de que, bueno, que esto ya está cediendo en términos de réplica y deberíamos, mira, tener el comportamiento cotidiano que ha habido en el pasado, de que termina después de cierto un mes ya las réplicas empiezan a bajar tanto en magnitud como en frecuencia, y ojalá siga siendo así. O sea, de verdad lo pido porque ya no necesitamos más problemas.
1: Claro, ahora Feliciano, bueno, estamos conversando con el geólogo Feliciano de Santi Suárez a propósito de este programa especial a un mes del doblete sísmico que afectó al Estado venezolano. Feliciano, el tema de por qué no se pueden predecir los terremotos, qué es lo que se puede hacer, como no se pueden predecir, primero me gustaría saber por qué y qué es lo que dice justamente la ciencia, y si no se pueden predecir, qué es lo que se puede de alguna otra forma pronosticar o más o menos evaluar para la prevención, si es la parte educativa o simplemente no hay forma ni manera de poder saber o hay una estadística, no lo sé.
4: Países como Japón o China no han gastado millones de dólares, han gastado billones de dólares en programas de predicción y hasta ahora no se ha logrado. No hemos alcanzado la suficiente sapiencia para lograr eso. Sin embargo, fíjate, yo aquí voy a hablar un poquito en términos de desarrollo. Uh-huh. Yo me inclino más por trabajar en la prevención que en la predicción. Y un país como los nuestros deben trabajar es en prevención. Nosotros, por nuestro tamaño de economía, no pudiéramos invertir billones de dólares en hacer investigación para hacer predicción. Por lo tanto, eso dejémoselo a los países, digamos, que tienen mucho más plata, mucho más uh-huh. dinero para eso. No obstante, nosotros podemos acompañar, digamos, esas investigaciones, entenderlas y ponerlas al uso de nuestro pueblo, que es lo importante. Lo más importante aquí es la prevención. Y la prevención parte de todos nosotros. O sea, todos nosotros tenemos algo que hacer para la prevención, para que el sismo no se convierta en tragedia. El sismo no debe ser tragedia, ni se le debe tener miedo. Debemos construir bien, supervisar bien las obras, revisar constantemente las normas, hacer los planes de microzonificación sísmica para las poblaciones más importantes, fortalecer las instituciones, fortalecerse el sector privado también a nivel de la sociedad civil. Y si todo eso lo desarrollamos, vamos a mejorar un poco que los daños, sobre todo las vidas humanas, no se pierdan durante los terremotos. Porque fíjate que lo importante aquí de fondo, uh-huh. lo de fondo aquí, es que cada vez que tú tienes un terremoto, tú pierdes 4, 5, 6 puntos de tu Producto Interno Bruto.
1: Claro.
4: Y eso es grave para un país como el nuestro, porque eso te condena al subdesarrollo. No importa la política que uses, no importa el sistema de gobierno que uses, esto no tiene nada que ver con que si una cosa, que si la otra, que si gobiernas tú o gobierno yo. No, sencillamente, si no empezamos a trabajar duro el tema de la vulnerabilidad, el país se condena al subdesarrollo. Y eso es lo de fondo aquí. Por supuesto, además de las víctimas, que bueno, ha sido muy lamentable, esta tarde incluso invito a todos tus oyentes a participar en ese minuto que vamos a tener de conmemoración para todas las víctimas de este terremoto, y bueno, y un poco de oración para que, bueno, las cosas sigan yendo bien.
1: Ahora, Feliciano, muchos especialistas, geólogos, hablan de ciclos de estos eventos naturales. ¿Existe alguna estadística en relación a ese tema de ciclos? Es decir, que puede pasar dentro de 30 años más. Sin embargo, yo escuchaba hoy un trabajo especial que hacían en el canal del Estado de un especialista que decía, sí, efectivamente hay un periodo de tiempo, pero hay otras zonas del país que pudieran verse afectadas en un futuro mucho más cercano. ¿Esto puede plantearse de esa manera?
4: Es una pregunta sumamente interesante y vamos a ver si la logro explicar bien. Fíjate, respecto al sistema principal que más o menos se mide, y esto es bueno y me da chance también, me da oportunidad de decir otra cosa. Uh-huh. El sistema principal, que es Boconó, San Sebastián y El Pilar, más o menos nosotros le tenemos el timing o el tiempo agarrado.
1: Okay.
4: Y sabemos que más o menos que cada cierta distancia de tiempo, cada cierto tiempo, cuánto va a ocurrir para Caracas. Caracas particularmente está entre 50 y 70 años.
1: Okay.
4: Y más o menos esta vez se cumplió, porque si tú sumas del 67 para acá, son 59, uh-huh. del 900 al 67 fueron 67 y ahora fueron 59 años. Fíjate, hubo 8 años de diferencia entre uno y otro. Pero hay una cantidad de fallas asociadas al sistema principal, fallas activas. Nosotros Venezuela es uno de los pocos países del mundo que tiene el lujo de tener un mapa neotectónico, donde tenemos todas las fallas activas cartografiadas, o sea, todas las fuentes sismogénicas posibles que tenemos en Venezuela, salvo fallas ciegas, por supuesto, que también las hay. Pero muchas de ellas tienen periodos de retorno muy grandes, pero no sabemos cuándo fue el último.
1: No,
4: okay. O sea, no sabemos de muchas fallas cuándo fue su última actividad. Sabemos muchas de ellas, incluso llegan a los 2000 años, imagínate tú. 2000 años, que va mucho más atrás de prehistoria americana y historia mucho menos. Entonces, por eso es tan importante fortalecer a las instituciones. En Fumbisi, en el pasado, se hacían, por ejemplo, trincheras paleosísmicas. ¿Por qué? Porque la historia de nosotros es muy cortica, 500 años nada más. Entonces, ¿cómo alargamos esa historia para mejorar esa estadística que usted comenta? Que
1: claro.
4: Es la pregunta súper interesante. Bueno, y yendo al subsuelo, haciendo trincheras, y viendo terremotos prehistóricos, y eso lo hicimos en el pasado, eso hay que retomarlo de nuevo, para que podamos tener entonces una estadística más larga en el tiempo, y nos permite entonces, para ciertas fallas que tienen periodos de retorno muy altos, decir, bueno, el último fue hace 2000, y el periodo de retorno es 2000, por aquí no puede venir la sorpresa. Entonces, pero más allá de eso no puedes hacer, o sea, no puedes estar tampoco diciendo, no, es mañana, es pasado,
1: sí, claro,
4: mañana, es el año que viene.
1: O sea, es una estadística de aproximación.
4: Sí, pero nos da ideas de planificación.
1: Claro.
4: Por ejemplo, Cancón, que es la falla de Maracaibo, es una falla que sabemos que puede dar un evento en cualquier momento en la zona de Cancón, Falcón, Zulia. Ajá. Bueno, ahí deberíamos ya empezar a hacer, digamos, las prevenciones necesarias para que cuando llegue, pero que no nos agarre tan fuera de base, ¿no?
1: Ahora, Feliciano, el tema del doblete sísmico, ¿no? Cada vez que uno ve un terremoto, escucha del terremoto, ¿no? Uno, no de dos cortos pegados, uno tras el otro, que quienes jamás lo vivimos no sentimos realmente una pausa, lo que sentimos fue como un aumento en el movimiento, y pues luego entendemos que son dos. ¿De qué se trata un doblete sísmico y si existe históricamente alguna estadística de uno como el que se presentó en Venezuela, ¿no? Porque bueno, luego leíamos que en Turquía hubo, pero que tuvo más horas de separación, es decir, esta particularidad de tantos segundos, tan pocos segundos.
4: Sí, fue fatal eso, porque fíjate que si hubiera ocurrido el 7-1 y hubiera después venido, hubiera sucedido el 7-5, quizás hubiéramos salvado muchas más vidas, ¿no?
1: Claro.
4: Lamentablemente, de verdad, fue fatídico que fuera tan temprano. Sin embargo, en el pasado, fíjate, cuando yo empecé en Fumbisi hace 40 años, una de las primeras cosas que aprendí de los viejos es que 1812 también fue un doblete sísmico. Hay varias evidencias, evidentemente en esa época no habían instrumentos, no habían sismólogos, no habían nada. Solo que los sismólogos históricos de Fumbisi se pusieron a investigar a través de las iglesias, de los escritos de los padres, y determinaron, por ejemplo, que en Mérida los daños fueron muy fuertes, Barquisimeto muy fuerte y Caracas muy fuerte. Entonces ellos, a través de eso, a través de esa investigación histórica, concluyeron de que podía haber sido un triplete incluso. Habían unos autores que hablan de doblete, y habían autores que hablaban de triplete incluso, porque decían que era la única forma de justificar daños desde Mérida hasta Caracas. Yo pienso que fue al finalmente con esta experiencia que fue un doblete, evidentemente. Solo que en este caso la rotura se fue hacia otra parte, o sea, se fue hacia el lado occidente. O sea, que sí teníamos antecedentes de esto.
1: Tiene un doblete.
4: Pero aparentemente en 1812 la separación entre ambos en el doblete fue un poco mayor, fue un poquito mayor en términos de
1: tiempo,
4: ¿no? Okay. En este caso de verdad fue muy muy pegado y eso fue fatal, realmente fatal.
1: Porque jamás lo que hace que las estructuras inclusive colapsaran tan rápido, que no soportaran. Además la fuerza, ¿no?
4: Claro, además que un 7-5 es una energía impresionante. Además, con falla, con rompimiento de falla pegada a la población de ahí de La Guaira, prácticamente encima el rompimiento de la falla, o sea que se producen efectos de campo cercano, aparte de degradación de suelo por la misma energía, licuación, lateral spread, o sea, una cantidad de procesos adicionales que se dispararon a consecuencia de la energía y muchos edificios arriba de estos suelos degradables sísmicos.
1: Feliciano, hay un tope.
4: Una tormenta sí. Perfecta prácticamente.
1: ¿Hay un tope en esa escala de magnitud?
4: No, la escala, fíjate, eso es curioso, la escala de magnitud es abierta por ambos lados, incluso pueden haber sismos negativos. O sea, es abierta por la izquierda y por la derecha. Solo que la estadística te dice que la magnitud máxima que se ha registrado es un poco más de 9. Okay. Y ahí no ha pasado.
1: Okay.
4: Pero en términos de escala física, las escalas de magnitudes son abiertas por ambos extremos.
1: Bueno, Feliciano, yo te agradezco mucho hoy esta clase que nos diste, además a propósito de este doblete sísmico que afectó a Venezuela. Muchísimas gracias.
4: No, gracias a ustedes por tenerme en su programa y bueno, y además agradecerle porque los medios están haciendo un papel estupendo para evitar que de todas estas especulaciones y todos estos cuentos sí. Misteriosos no prevalezcan en la mente de la población, sino que la gente tenga información la más veraz y oportuna posible.
1: Muchísimas gracias. Bueno, ya conversábamos con Feliciano de Santi Suárez, geólogo, a propósito pues de este doblete sísmico que afectó territorio venezolano el pasado 24 de junio y que pues viene, ha sido un proceso para el aprendizaje también, porque bueno, muchas de las generaciones que hoy les tocó vivir no vivieron el más reciente movimiento telúrico fue el del año 67 y pues hay otras que sí, pero pues estamos en ese proceso de aprendizaje y de entender, además, nuestro suelo sísmico, planteándonos que Venezuela pues es un país con alto movimiento sísmico. Nos siguen escribiendo a través de TikTok, nos dice Joseph Veramendi, saludos cordiales y bendiciones. Pablo León nos dice, gracias por el conocimiento respecto al doblete sísmico del pasado 24 de junio. Gracias a ustedes por estar conectados a nuestro TikTok. Vamos a ir a identificar este segmento de YBKE Mundial, este programa especial. Seguiremos conversando con más de lo que ha sido pues este proceso de renacimiento, reconstrucción y atención también a todos los afectados del doblete sísmico. Ya volvemos.
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8: YBKE Mundial te da la hora.
2: Las 6 y 50 minutos.
8: Hora Mundial.
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11: El 24 de junio de 2026 quedó marcado en la historia de Venezuela. En cuestión de segundos, dos potentes movimientos telúricos consecutivos sacudieron el centro norte del país, activando una respuesta inmediata del Estado venezolano. Todo comenzó a las 6 y 4 de la tarde, un sismo de magnitud 7.2 con epicentro a 23 kilómetros de San Felipe y una profundidad de 20.3 kilómetros rompió la calma. Apenas 39 segundos después, la energía acumulada liberó un segundo terremoto aún mayor, magnitud 7.5, ubicado a 28 kilómetros de Yumare y a tan solo 10 kilómetros de profundidad. La respuesta institucional fue inmediata. A las 6:54 de la tarde, el ministro de Relaciones Interiores, Justicia y Paz, Diosdado Cabello, confirmó el despliegue total de los cuerpos de seguridad y protección civil, reportando el fuerte impacto en estados como Yaracuy, Carabobo, Trujillo, Miranda, La Guaira y Caracas. Pocas horas después, a las 8:40 de la noche, la presidenta Delcy Rodríguez se dirigió al país. Con el fin de salvaguardar las vidas humanas, decretó formalmente el estado de emergencia nacional, designando al mayor general Zulbarán como autoridad única para centralizar las operaciones.
3: He designado como autoridad única en este estado mayor para la contingencia al mayor general de la Guardia Nacional Bolivariana, mayor general Zulbarán.
11: Entrando en la madrugada del 25 de junio, el Ejecutivo Nacional elevó la categoría del estado La Guaira a zona de desastre debido al colapso de infraestructuras críticas. Al mismo tiempo, la presidenta agradeció la solidaridad internacional y anunció la llegada de las primeras brigadas de rescate. A las 6:06 de la mañana, un nuevo balance oficial dictó el traslado masivo de rescatistas del interior hacia Caracas y La Guaira. Para mitigar el impacto socioeconómico, el gobierno activó de inmediato líneas de crédito especiales en la banca pública y privada para los comerciantes afectados, junto a una asignación económica directa de protección para las familias afectadas. Durante el resto del día, la agenda presidencial se concentró en el terreno: reuniones del Estado Mayor, inspección directa de las labores de búsqueda en La Guaira y la evaluación de daños en Caracas marcaron la pauta operativa del Ejecutivo. El viernes 26 de junio arrancó con el despacho de 2.600 toneladas de alimentos hacia las zonas prioritarias. Horas más tarde, desde la sede de la SODI La Guaira, el presidente de la Asamblea Nacional, Jorge Rodríguez, ofreció el primer balance de daños humanos y materiales, confirmando un panorama devastador, pero enfrentado con una masiva fuerza de cooperación internacional. Un contingente global de 4.099 brigadistas de 31 países, equipados con 153 perros de búsqueda y 49 vehículos operativos, se unió a las labores de rescate y ayuda humanitaria. Este esfuerzo internacional se coordinó en el terreno con un equipo especial de Naciones Unidas y un sólido despliegue nacional de 26.000 efectivos militares, policiales y rescatistas, junto a 17.832 voluntarios y voluntarias. Ante el flujo logístico, el gobierno nacional hizo un llamado riguroso a la población a no obstaculizar las vías hacia La Guaira, restringiendo el tránsito de vehículos particulares y habilitando el Poliedro de Caracas como centro único de registro oficial para voluntarios civiles. El fin de semana prosiguió con recorridos de supervisión en espacios de vulnerabilidad y la evaluación constante de las familias en los campamentos transitorios. Para el 29 de junio, la prioridad mutó hacia la estabilización a mediano plazo. El presidente de la Asamblea Nacional informó la atención integral de más de 12.000 ciudadanos y la instalación planificada de 50 campamentos transitorios en la Gran Caracas. El gobierno bolivariano instaló formalmente el Estado Mayor de Campamentos Transitorios, realizando inspecciones directas en puntos críticos como Catialamar y el Estadio Jorge Luis García Carneiro en La Guaira. Al cumplirse una semana del evento, el Ejecutivo supervisó los centros de salud que albergaban a los lesionados y decretó 7 días de luto nacional en memoria de las víctimas. Esta bitácora de emergencia continuó con la rueda de prensa ante medios de comunicación nacionales e internacionales, donde la presidenta desmontó las matrices de opinión creadas desde laboratorios en torno a los terremotos. El Estado venezolano condecoró formalmente a las delegaciones internacionales y misiones diplomáticas de rescate, que prestaron su apoyo incondicional a Venezuela. un despliegue continuo bajo el mando del Gobierno Nacional, manteniendo firmes las labores de reconstrucción y resguardo del pueblo venezolano. A partir de este momento, cada piedra que levantamos es el primer bloque del mañana. La reconstrucción ya comenzó, y con ella la certeza de que el suelo que pisamos se volverá a vestir de grandeza. Con la fe intacta y el espíritu inquebrantable de los venezolanos, miramos al horizonte, sabiendo que lo que viene es una patria más fuerte, más unida y más resiliente. Venezuela está de pie y con la fuerza de su gente, renace para siempre.
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1: Seguimos con ustedes en este programa especial de YBKM Mundial a propósito del primer mes del doblete sísmico que afectó territorio venezolano, principalmente al estado de La Guaira. Alejandro Silva Villamizar los acompaña en este recorrido por la atención, el accionar del gobierno, el accionar de los voluntarios, los diferentes espacios de atención que se han dado en Venezuela a propósito de esta lamentable situación que pues nosotros cumplimos este mes para poder revisar, ¿no?, cómo ha sido ese proceso de atención que se ha dado en Venezuela. Fíjense, por acá nos escribe un usuario, que no le conozco el seudónimo acá, dice: hoy háblanos de esos periodistas que desinforman y piden disculpas, pero el daño ya está hecho. Sí, fíjate que de eso estamos llenos durante este mes, y ha sido muy lamentable que una labor tan importante como la labor de informar se convierta en un gran bulo de mentiras a través de redes sociales sin confirmación, ¿no? Y a propósito de eso, nosotros hasta ahora le damos la bienvenida a un periodista de YBKM Mundial del estado Carabobo, John Ramírez, quien tiene información pues de cómo ha sido la atención, el desarrollo real, oficial, veraz de las víctimas y toda la situación que se haya dado en el estado Carabobo, y también además el apoyo del estado Carabobo a la ciudad de Caracas. John, muy buenos días, bienvenido.
12: Buenos días, Alejandro, buenos días a todos los radioescuchas que te están viendo por las vías de las redes sociales y por Radio YBKM Mundial. Bueno, desde el inicio, digamos, de la contingencia a raíz de estos eventos que sucedieron ya hace un mes, el Ejecutivo Nacional y Regional pues se movilizaron en los diferentes puntos donde las zonas afectadas sufrieron grandes daños. Por ejemplo, se sintió en todo el estado Carabobo, pero el litoral carabueño fue el más afectado. Estamos hablando del municipio Juan José Mora y el municipio Puerto Cabello. En ello, bueno, en Juan José Mora hubo una afectación fuerte, alrededor de 500 viviendas se perdieron totalmente. Sin embargo, los equipos de emergencia ese mismo día en la noche ya estaban movilizándose para el sitio para atender a las personas afectadas con el sismo. Bueno, esto del tema del lo que ha sido, digamos, la guerra comunicacional mediante las redes sociales ha sido terrible, porque muchas personas desconocían desde el primer momento cuál era la magnitud de este evento, hasta que, bueno, comenzaron a salir las primeras imágenes. Pero sí, los organismos de seguridad se movilizaron de inmediato. Y una de las cosas que ellos priorizaron al principio de esta contingencia fue resolver el tema de los servicios. Lamentablemente, nuestro sistema eléctrico fue afectado también. Termo Carabobo, en este caso, tuvo una afectación fuerte, y de inmediato los equipos de Corpuel, en este caso de la Empresa Nacional Eléctrica, se desplegó junto con varios equipos allí para comenzar a atender el tema retornar el servicio de electricidad, sobre todo hacia la zona costera. También otros municipios fueron afectados, en este caso el municipio Diego Ibarra tuvo una afectación fuerte, una torre de luz se cayó también, que esto le llevaba electricidad a toda la zona oriental del estado Carabobo, y también fue afectado parte de Aragua. Sin embargo, bueno, los trabajos que desarrollaron ahí los equipos competentes resolvieron la falla en muy poco tiempo. Igualmente, bueno, una vez que se dio esta contingencia, Alejandro, comenzaron a atender a las víctimas, comenzaron a atender a las personas, a socorrer, digamos, a las personas que tenían mayores afectaciones. Trasladándolo principalmente a dos centros hospitalarios. En este caso, en el litoral carabobeño está el Prince Lara, que es uno de los que estaban recibiendo a las personas que sufrieron algún tipo de daño o lesión, y también en Juan José Mora, otro centro hospitalario tipo 2, que también comenzaron a dar los primeros auxilios. Otra de las medidas que tomaron el Ejecutivo Regional fue establecer un centro, digamos, de atención o un campamento temporal para albergar, digamos, algunas familias que por la magnitud del evento perdieron todos sus enseres. Y en este contexto el Ejecutivo Regional también comenzó a otorgar, digamos, tanques, cocina, electrodomésticos para que las personas en las zonas afectadas que, digamos, no querían, no se movilizaron o que sufrieron algún tipo de daño pudieran comenzar a recobrar sus enseres. También el gobernador del estado de Carabobo anunció la entrega de kits de autoconstrucción. Esto con el fin de que las personas comenzaran a reconstruir sus viviendas, puesto que era una necesidad de emergencia, pues para que las personas pudieran otra vez tener un sitio donde albergarse. Bueno, todas estas medidas surgieron a raíz desde el día 1, prácticamente a un mes. La respuesta fue inmediata, fue de manera organizada. Y actualmente los equipos de seguridad están trabajando en la revisión de los edificios que fueron afectados en todo el estado de Carabobo. Te puedo mencionar que parte de la infraestructura esencial, como el metro de Valencia, algunos puentes fueron revisados y afortunadamente no sufrieron daño considerable, lo que permitió que el tránsito se restableciera de manera normal, inclusive el libre desenvolvimiento de la ciudad. Otra de las cosas que afectó también considerablemente el movimiento telúrico fue el tránsito aéreo y el tránsito en el puerto de Puerto Cabello. Debido a esta situación, establecieron mecanismos para poder resolver el arribo y salida de aviones desde el Arturo Michelena. Ajá. Este es el terminal de pasajeros que se encuentra acá en el municipio de Valencia, y en Puerto Cabello también agilizaron más el tema del transporte de carga para las empresas.
1: Bueno, John, muy completo ese reporte, además del accionar en el estado Carabobo y de cómo se encuentra actualmente esta entidad. Te agradecemos mucho este contacto.
12: Hasta luego.
1: Bien, era el compañero John Ramírez, periodista de YBK Mundial en el estado Carabobo, a propósito de también un balance de lo que ha ocurrido en esa entidad luego del doblete sísmico del pasado 24 de junio, que pues se cumple un mes. Pero si hay algo importante en este proceso que se ha venido dando durante estos 30 días, es la atención que ha dado el gobierno bolivariano en diferentes aspectos a las víctimas, ¿no?, de este terremoto. Porque si bien es real, es público, es notorio, que hay afectaciones de infraestructura, es decir, hay pérdidas de enseres materiales, eso es evidente, también hay afectaciones emocionales que son fundamentales de tratar y que deben ser inmediatamente atendidas y abordadas, porque esas probablemente no se evidencian como los daños físicos. Y por eso nosotros a esta hora le damos la bienvenida al psicólogo clínico, al doctor Fernando Pérez. Doctor, muy buenos días, bienvenido.
13: Buenos días, Alejandro, te agradezco la invitación, un saludo a la audiencia y estamos para servir.
1: Bueno, doctor, lo primero que me gustaría es empezar hablando de, cumplimos 30 días de este movimiento, o estos dos movimientos telúricos que azotaron a Venezuela, de esta tragedia además que nos ha tocado vivir. A un mes, ¿puede todavía o no una persona presentar algún síntoma que sea normal y natural y que no se vaya a convertir en un efecto de estrés postraumático?
13: Entiendo la pregunta, Alejandro. A ver, las repercusiones o el impacto de un evento como el que vivimos nos va a durar bastante tiempo. Nadie sabe cuánto es ese bastante tiempo, ¿está bien? Siempre va a depender, perdóname el venezolanismo, va a depender de la dependedera, de un sistema de apoyo de la persona, del apoyo que le está brindando el gobierno y la ayuda internacional a Venezuela y a los venezolanos. Va a depender de las condiciones físicas, del capital cultural y espiritual y emocional de todas y cada una de las personas. Depende de muchos factores, Alejandro. En todo caso, las respuestas van a ser distintas porque de distinta manera vivimos el evento.
1: Okay.
13: Algunos solo participamos o experienciamos el sismo, a otros se les perdieron objetos, otros perdieron su vivienda por completo y otros perdieron familiares. Bueno, ese gradiente de afectación también va a tener incidencia en la duración del impacto o las secuelas emocionales hacia las personas, pero de las personas. ¿Sí me expliqué, verdad?
1: Sí, por supuesto. Y entendemos claramente. Ahora, doctor, entre ese proceso de ese sistema de apoyo, ¿cómo debe ser ese proceso para quienes lo vivieron directamente, se quedaron sin vivienda, perdieron un familiar? O sea, es que vivieron la tragedia en un contacto más directo. ¿Y cómo se debe tratar para quienes de pronto nada más sintieron el movimiento telúrico, no sufrieron ninguna afectación física, no perdieron un familiar, no perdieron la casa, pero también sienten miedo aún por el movimiento? O sea, creo, no sé si me entiende que como la perspectiva de las dos visiones, ¿no?
13: Sí, seguimos sintiendo miedos todos. Todos seguimos sintiendo miedos. Los niños, los adultos, los adultos mayores, los policías, los presidentes, los ministros, los boxeadores, todos sentimos miedo. Perdóname la generalización, ¿sí?
1: Sí, no, Javier.
13: Estoy hablando como psicólogo, estudioso del comportamiento humano. En todo caso, yo estoy trabajando en algunos refugios.
1: Okay.
13: Y he observado algo en las personas, niños, adultos y personas de la tercera edad. Yo estoy notando que ahora, en estos días, a un mes de el evento, la gente camina más lento. Es decir, ya no está ansiosa tanto como antes y tiene un caminar el normal, pues, ¿no? La gente se está riendo más. No es que hayamos perdido el sentido del humor, porque incluso nos reíamos y echábamos broma aún a horas de la tragedia. Pero ahora nos estamos riendo más, estamos jugando más, haciendo más deportes. ¿A qué se debe eso? Uno, que ese sistema de apoyo funcionó. No es verdad que la respuesta del gobierno fue tardía, o de los organismos de rescate y prevención fue tardía. No es verdad. La respuesta fue inmediata. Bueno, es verdad, ciertamente que en un terremoto, en una inundación, en un incendio, hay un momento de caos inicial que claro, luego se va como que ordenando, ¿no? Yo estoy observando que en las escuelas, en los campamentos transitorios donde está la gente, los han ido ubicando por salones con personas que viven en el mismo sector. En el salón 1 va la gente de la vereda A, en el salón 2 va la gente de la vereda 3, en el salón 3 va en este salón va la gente del piso 1, en este la del piso 2, en este la del piso 3. La gente se conoce, se apoya. Yo sé que tú eres incapaz de hacerme daño, de meterte con algún familiar mío, de tomar algún objeto. Eso es importante. Fue muy importante también el apoyo familiar. Fíjate que una de las cosas que vi un video de una rescatista que decía y señalaba con asombro que ella vio como mucha gente que estaba bajo los escombros estaba abrazada. Esposos, parejas, hijos, hermanos, muchísima gente abrazada. La gente se abraza. Ese apoyo familiar fue muy importante. ¿Qué necesita? Y la mamá cuidaba a su hijo, el hijo a la mamá, a los abuelos, a los tíos. Todo el mundo se cuidó en familia en primer lugar.
1: Claro.
13: Y luego la comunidad se apoyó mucho. Había una señora que no tenía nada en su casa, no tenía comida, una señora joven. Y ella, además lo decía públicamente, no tengo nada en mi casa para dar, solo agua. Salió con una jarra de agua de 5 litros a repartirle agua a los rescatistas y a las personas afectadas o sobrevivientes. Es decir, ha habido un sistema de apoyo, lo decía un compañero en el ahorita en este programa hace rato. Han dado tanques, han dado comida, hay recreadores, los docentes se han prestado para dar clases. La gente que sabe deporte ha ido a los campamentos a jugar, a entrenar, a hacer campeonatos cortos de distintos deportes. Es decir, la gente ha tenido un sistema de sostén, de apoyo, de acompañamiento.
1: Doctor,
13: eso, Alejandro.
1: Sí. Dos sentimientos que aparecen frente a una situación como esta que nos toca vivir. El primero, el duelo, que toca vivir a quienes han perdido familia, a quienes han perdido amigos, a quienes han perdido compañeros de trabajo. Inclusive el duelo de perder el espacio seguro que es el hogar, ¿no? Y el, por otro lado, aparece el sentimiento de la culpa. Para quienes no perdieron nada, pero sienten culpa por no haber perdido nada. Sienten culpa por no haber vivido la tragedia como el otro y tener que continuar la vida. ¿Cómo se manejan esos dos extremos?
13: Sí, fíjate, Alejandro, hay un primer momento. Por supuesto que hablo como psicólogo, ¿sí?
1: Sí, claro.
13: Hay un primer momento de respuesta nuestra, de los profesionales de la salud mental, que lo llamamos, como en todo el sistema de salud, primeros auxilios, okay. Primeros auxilios psicológicos. Uh-huh. En ese momento no es posible, no es, porque muchísima gente está en shock. Uh-huh. Entonces lo que toca es acercarse, preguntarle si necesita agua, si está herido, si tiene algún familiar a quien debe contactar. Es decir, cuidar de que la persona no tenga respuestas que pudiesen hacerse daño hacia sí mismo o hacia otro. Caminar hacia lugares que están desplomándose. En fin, ese es una primera contención inicial.
1: Okay.
13: Es posterior, han pasado varios días, han pasado varias semanas, la persona empieza a definir, bueno, me siento culpable porque yo quedé vivo, pero los demás no.
1: Exacto.
13: Desde la

0: y necesita elegir recuperarse aún o a pesar de. Imagínate un incendio, Alejandro, yo pongo esta figura, imagínate un incendio, acabó con todo. Siempre debajo de esa capa vegetal hay unos retoñitos, hay una semilla que finalmente terminan floreciendo a los días, a las semanas, uh-huh, y vuelven otra vez a crecer las plantas, ¿no? Es un poco eso. Quien tiene una razón, un motivo para vivir, se va a recuperar muchísimo más pronto que quien no tiene una razón o un motivo para vivir.
1: Exacto. Doctor,
0: el duelo.
1: Sí.
0: Perdimos, es verdad, perdimos bloques, perdimos cemento, perdimos un vaso, una taza, pero fue mucho más que eso. Perdimos el esfuerzo de 10, 15, 20, 30, 50 años que nos costó a todos armar este hogar. Cada vaso implicó un esfuerzo, un ahorro, en vez, sí, de gastarlo en una chicha, en una cerveza, en un par de, qué sé yo, lo gasté en un juego de platos para mi familia. En fin, es el esfuerzo, es el tiempo, es la historia. Se rompió la historia personal, familiar y comunitaria, nacional incluso. Perdóname que te haya interrumpido, Alejandro.
1: No se preocupe, doctor, porque justamente quería hablarle del duelo, pero ahora del duelo de aquellas personas que no consiguen al familiar y que de pronto, pues ya una vez comience una remoción de escombros, con el paso de los días, no lo consigan nunca, porque bueno, entra dentro de las cifras de las personas desaparecidas. Esa es una forma distinta de tener que vivir el duelo, ¿no? Sobre todo dentro del rito propio del humano, de entender que está allí esa persona a la que estamos o velando o cremando, o sea, que es un ritual propio nuestro.
0: Absolutamente. Con aquellas personas que tienen familiares o amigos que no han sido conseguidos aún, el asunto es mucho más complejo, mucho más complicado. Por eso es que ha sido difícil y no se ha querido, no hemos querido dar cifras de desaparecidos, porque
1: claro,
0: finalmente como que van apareciendo, ¿no?
1: Uh-huh.
0: Bueno, aquí está una persona, tiene una camisa azul con una rayita en el medio y tenía un pantalón verde con bolsillos a los lados y los zapatos eran rojos y, en fin, la gente va reconociendo los suyos para poder perdonarse. Te perdono, mamá, te perdono, papá, o perdóname, hermano, porque yo te dije una grosería antes de que pasara esto. Ese momento del perdón, ese momento de la despedida, te quiero mucho, que vayas con Dios, que estés a la derecha de Dios, o no importa cualquier confesión que tengamos, ¿no?
1: Uh-huh.
0: El asunto es que para nosotros, en nuestra cultura, es muy importante esa despedida. Insisto, no perdimos la cédula, no perdimos la cartera, no perdimos el teléfono, no perdimos el caucho de un carro, perdimos a un ser amado. Un ser amado que no está y ya no va a estar más nunca. Por eso necesitamos despedirlo. Aún en aquellas circunstancias en que una persona no aparezca, siempre es bueno y sano que podamos decirle adiós, despedirnos de esa persona. Pudiésemos hacerlo de manera simbólica.
1: Claro.
0: En la gestal se utiliza un ejercicio, una práctica que implica colocar una silla vacía al frente y que la persona se imagine o represente que la otra está al frente y le habla. El nivel de catarsis es importante, el nivel de satisfacción es importante, la gente siente que logra despedirse y, por otro lado, aunque no aparezca la persona en físico, siempre es posible despedirla con sus objetos. En algunas creencias, también nuestras, las prendas de la persona o aquellos objetos de uso de la persona finalmente están impregnados, tienen una impronta, una huella de esa persona, así que podemos despedirlo también de esa manera. Aún así es importante poder hacer todos los esfuerzos, y yo sé que se están haciendo, lo he comprobado en motu propio, que el gobierno está haciendo los esfuerzos por rescatar aún aquellos restos de personas que padecieron o están bajo los escombros.
1: Doctor, aquí quiero, bueno, y estamos conversando con el psicólogo clínico Fernando Pérez, a esta hora en Lleveca Mundial, en este programa especial. Quiero conversar sobre el tema de la sensación de ese terremoto fantasma que nos da a posterior, ¿no? Si bien es cierto que tenemos movimientos sísmicos secundarios, lo que nosotros conocemos como réplicas, también hemos desarrollado de alguna u otra forma ese sentimiento del temblor fantasma. Sentimos que a cada rato

0: se nos mueve la mesa, el piso, eso. ¿Cómo ir tratando esto para, además, tener tranquilidad justo? Porque, claro, a mí me parece que una de las cosas más graves, más allá de toda la tragedia, es que nuestro espacio seguro, a quienes estábamos en casa, se nos convirtió en una amenaza.
1: Sí.
0: Y volver a ese espacio y sentir que no es una amenaza es difícil de procesar, ¿no?
1: Sí, te comprendo perfectamente bien. Alejandro, lo que nos ocurrió no ha ocurrido nunca en ninguna otra parte del mundo. Ya lo decía una persona en tu programa anteriormente. Solo en dos países hubo doble sismo con horas y días de diferencia. A nosotros nos tocó en segundos o fracciones de segundo. Te
0: Así es.
1: confieso que yo sentí que era una eternidad. Para mí duró como 10 minutos ese temblor. Además, yo no sentí dos. Para mí fue uno largo, un chorizo de temblor. Me abracé con mi esposa, me puse debajo de una viga, una columna, y ahí nos quedamos abrazaditos los dos. En fin, todo para decirte, Alejandro, que en este momento, dado lo inédito del evento vivido, nos toca sentarnos a investigar, a estudiar, a explorar, a observar el comportamiento humano.
0: Así es.
1: Todo el mundo que tenga una perspectiva disciplinar o alguna disciplina en particular, hablo de los físicos, los geólogos, los ingenieros, los sismólogos, los psicólogos, los educadores, todos tenemos que sentarnos a estudiar este evento que ocurrió. Y desde la psicología nos tenemos que dedicar a investigar cómo es esto del comportamiento humano frente o post a una situación sísmica. Y una de las respuestas que estamos teniendo es, estamos teniendo temblores inexistentes, estamos alucinando, estamos sintiendo temblores fantasmas.
0: Bueno,
1: Y es
0: doctor,
1: verdad que estamos
0: sí.
1: sintiendo temblores fantasmas.
0: Sí.
1: Lo que pasa es que también hemos tenido más de 1.500 réplicas. Entonces es como que difícil discernir entre, ¿es verdad o estoy alucinando?
0: Sí.
1: Estamos teniendo alucinaciones visuales, auditivas, etcétera. Nos toca poner la planta de los pies en el piso, observar los objetos alrededor a ver si se mueven, comprobarlo con otras personas. Ustedes están sintiendo algo, pero es normal. Estos temblores fantasmas son respuestas normales de un cuerpo que ha sido y de una memoria biológica que ha sido afectada por un sismo. No quisiera, Alejandro, antes de que termine mi
0: Adelante.
1: segmento, hacer un señalamiento. Alejandro, yo sé que es duro, yo sé que este es un momento complicado y complejo, pero este es un momento extraordinario. Es imperativo que podamos hacer simulacros en la familia.
0: Okay.
1: Que la mamá, que el papá, que la hermana mayor, que la abuela, empecemos a ejercitarnos, a hacer simulacros. Si hay un terremoto, ¿qué hacemos? ¿Dónde nos metemos? ¿Para dónde corremos? Hoy estamos aprendiendo que las escaleras en los edificios son el lugar más frágil y donde han conseguido mayor cantidad de personas fallecidas. Entonces no hay que correr hacia las escaleras, hacia los ascensores. Entonces estamos aprendiendo esas cosas y ojalá y nos dediquemos en este momento como familia, en las escuelas, en los trabajos, en las comunidades, a hacer simulacros. ¿Vamos a revivir el evento vivido? Es verdad. Sí, es verdad. Ojalá allí haya, cuando se esté haciendo el simulacro, alguien que pueda ayudar en la contención o en la calma frente a ese ejercicio de simulación. Pero es necesario, porque eso también, el estar preparados,
0: Claro.
1: nos va a ayudar a que desciendan los niveles de miedo y ansiedad.
0: Exacto. Sí, doctor,
1: Eso es antes. Ajá.
0: y le agradezco muchísimo estos minutos con nosotros. Por acá nos pregunta un usuario que si hay algún lugar o un teléfono de contacto para poderlo llamar y poder, me imagino, hacer una cita con usted.
1: Ah, sí, Alejandro, fíjate, en Venezuela existe una cantidad importante de psicólogos. Es verdad, no somos tantos como desearíamos, como necesitamos en el país. Aún así, necesito decirte que para la semana pasada, finales de la semana pasada, principios de esta, habían 300 psicólogos atendiendo esta emergencia. Seguramente para este momento es muchísimo más, de los cuales 108 somos psicólogos venezolanos desplegados a lo largo del país, de las zonas afectadas. Hay psicólogos peruanos, mexicanos, colombianos, españoles, de todos lados. Y entre todos conformamos como una especie de red que el gobierno coordinó y la nomenclatura B 0800, ayuda 01. Si la persona llama allí 0800, ayuda 01, perfectamente, con todo el cariño del mundo, humanamente, dignamente, los vamos a atender en su necesidad, en su requerimiento, en su sentimiento.
0: Ok, doctor, repitamos el número, por favor, 0800.
1: Sí, cómo no, 0800, ayuda 01.
0: Ok, listo.
1: Eva. También en este momento estamos desplegados, muchas y muchos de nosotros, en algunos campamentos transitorios. Alguien pudiera acercarse a ese campamento transitorio y decir, me gustaría conversar con un psicólogo, con alguna psicóloga presente, y con seguridad lo vamos a atender al campo.
0: Bueno, doctor, yo le agradezco muchísimo estos minutos con nosotros acá, bastante educativo, más reconfortante, porque pues la gente también necesita esa atención, no solamente en los enseres, en lo material, en lo físico, sino también atender la salud mental. Muchísimas gracias.
1: Gracias. Cierro, Alejandro, con una cuñita, por favor, me disculpo.
0: Por supuesto que sí.
1: La gente vaya y abrace al que tenga a su lado, no importa si es su esposa, si es su esposo, si es su hijo, vaya y abrácelo. Eso nos está ayudando muchísimo. Anda a abrazar, a reconocer que te necesito y que tú me necesitas y que nos necesitamos. Nadie salva a nadie, nadie salva a otro, nos salvamos en comunión, en colectivo. Gracias, Alejandro, por la invitación. Un saludo, que Dios nos bendiga a todos y sí vamos a salir adelante de esta situación.
0: Muchísimas gracias a usted. Es el doctor Fernando Pérez, psicólogo clínico, que conversaba con nosotros hasta ahora. Fíjense que esa última recomendación que nos daba, ¿no? Abrace a la familia, abrace al otro. Creo que ese consejo lo debería agarrar uno de nuestros productores, Carlos López, ¿no? Es importante, creo. El señor Carlos López creo que debería de tomar ese consejo y abrazar, aparte de su equipo de trabajo, a todos, a los que están allá arriba en el equipo de producción, en programación, ahí todas y todos nos abrazamos porque somos parte de un mismo equipo que además sobrevivió y que está aquí llevándoles a ustedes información. Nos escribe también por acá Amor por las Mascotas, nos dice, la planta necesita agua y cuidado, todos debemos de colaborar para que nuestros hermanos puedan, me imagino, crecer nuevamente, porque se cortó el mensaje, y dice, hay que cerrar la rueda para seguir adelante. Efectivamente, todos debemos de colaborar y dar una mano amiga, y eso creo que ha sido una muestra enorme de solidaridad la que nos caracteriza como pueblo. Identificamos y venimos con más de este programa especial.
2: 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Escuchemos las palabras del vicepresidente sectorial de Comunicación y Cultura, Miguel Pérez Pireda.
3: Estamos aquí en el campamento Pérez Bonalde, primer campamento piloto donde comienza este Plan Nacional de Lectura, que es una especie de cajita mágica, ¿no? Que dentro de sí contiene 6 libros, 2 para niños, 2 para adolescentes y 2 para adultos. Y este plan de lectura, así lo anunció la presidenta, va a ser un plan nacional, pero que comienza en los campamentos. Después el plan irá ya a las escuelas, a las comunas, a lo largo y ancho del país. Y qué mejor camino para emprender que estos libros sobre la historia de nuestro libertador Simón Bolívar, libertador pequeñito hasta el que logró hacer el Congreso Anfictiónico de Panamá. Estamos conmemorando los 200 años del Congreso de Panamá, pero también al final de año del regreso de Bolívar a la patria. Y lo estamos haciendo a través de la lectura de los más chiquitos, a través de la lectura de las personas de la patria más vulneradas por el terremoto, a través de la lectura dentro de círculos de lectura, dentro de precisamente los refugios, y esto además es un trabajo conjunto desde la Vicepresidencia Sectorial de Comunicación y Cultura, desde la Comisión Presidencial Bicentenaria, desde el Ministerio de Cultura y desde el Ministerio de Educación.
2: Escuchamos las palabras del vicepresidente sectorial de Comunicación y Cultura, Miguel Pérez Pireda.
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2: Escuchamos palabras de la Presidenta de la República Bolivariana de Venezuela, Delcy Rodríguez.
6: Yo quería agradecer el espíritu que ha mostrado el pueblo venezolano, que es un espíritu de bondad, de solidaridad, de acompañamiento a quien más lo necesita y de saber que tenemos un camino hacia el futuro y la esperanza. Quería agradecer a las iglesias, a la evangélica, a la católica, a la musulmana, a la judía, a todas las corrientes de fe que desde el primer momento, desde aquel 24 de junio, se han sumado en oración junto a nuestro pueblo. Un pueblo creyente, porque somos un pueblo de fe, un pueblo que nunca pierde la esperanza, y hemos visto lo mejor de los venezolanos. Hemos visto a la juventud venezolana en primera línea, de voluntarios, de rescatistas, en protección civil, en nuestra Fuerza Armada Nacional Bolivariana. Hemos reconocido a quienes han ascendido en nuestra Fuerza Armada y han estado aquí junto al pueblo desde el primer momento y no se han ido. Mientras nosotros estábamos, hicimos un espacio de unas horas en un acto, todavía estaban nuestros funcionarios allí donde, bueno, se desplomaron edificios, y yo sé que ha sido muy doloroso, lo sé por los testimonios de las familias que perdieron a seres queridos, que esperan recuperar los cuerpos de sus familiares, y allí el pueblo venezolano se ha levantado a mostrar y brindar la mano amiga, la mano hermana, y quiero dar las gracias a todo el acompañamiento de los pueblos del mundo que vinieron en funciones de rescatistas para salvar vidas de nuestro pueblo, que cruzaron sus fronteras para salvar vidas de nuestro pueblo.
2: Escuchábamos palabras de la Presidenta de la República Bolivariana de Venezuela, Delcy Rodríguez.
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2: Estamos de vuelta con Programa Especial.
0: Seguimos con ustedes en esta programación especial que hemos venido desarrollando a propósito de ya tener un mes de haber vivido el lamentable suceso del doblete sísmico del pasado 24 de junio. Alejandro Silva Villamizar los acompaña y estamos con ustedes conectados en diferentes vías, no solamente por nuestro dial 94.5 y los diales a nivel nacional, sino también estamos en vivo por YouTube, por nuestro canal de YouTube YBKE Mundial, y por TikTok, arroba YBKE Piso Mundial. Nos escribe por acá DJ Manducho. Saludos Silva, activo y conectados desde YBKE Mundial Margarita. Un saludo a toda la gente de Mundial Margarita también, que están conectados, y que es la gente de la Asunción, que está en sintonía. Un abrazo fuerte para esa hermosa isla. Karina Graham nos da las gracias, nos dice gracias desde el Zulia. Gran abrazo desde esta gran familia de YBKE Mundial Zulia, que reitero está de aniversario, 57 años, llevando información de la mano con el pueblo en el estado Zulia. Esmeralda nos dice, con un abrazo no hace falta palabras, así es. Un fuerte abrazo habla mucho de lo que sentimos por otro. Beatriz Triviño nos dice, gracias YBKE Mundial por siempre estar de la mano con el pueblo. Un abrazo, Beatriz. Y a todas y todos los que se conectan, nos escriben, hablan con nosotros, participan en esta programación especial, gracias por estar presentes. Nuestro equipo de producción ha realizado una serie de materiales, que si no los escuchan en el programa, los van a escuchar durante la programación, sobre justamente del sismo, a propósito pues de cumplirse este primer mes. Vamos a escuchar este producto que nos realizó el equipo de producción de YBKE Mundial.
4: A un mes de que la naturaleza pusiera a prueba nuestro temple, la respuesta de Venezuela ha sido una sola: solidaridad, presencia y unión. Tal como lo dice la Presidenta de la República Bolivariana de Venezuela, Delcy Rodríguez.
8: Creo que por estos días nos ha dado por entender mejor lo que significa la palabra hermano, lo que significa la palabra hermana, al ver el sufrimiento de tantos que perdieron familiares en este doble terremoto. Lo que yo sí puedo decir que se ha visto es la solidaridad que hemos tenido entre venezolanos y venezolanas, de cómo nos ha convocado la Unión Nacional.
4: Desde el primer instante del evento sísmico del pasado 24 de junio, el Estado venezolano desplegó el Estado Mayor de Emergencia. A 30 días de trabajo ininterrumpido, el gobierno bolivariano mantiene el acompañamiento directo a las familias afectadas, garantizando atención médica integral, distribución de insumos, abastecimiento continuo y el resguardo de refugios dignos. Tal y como lo explica el jefe del Estado Mayor de los Campamentos Transitorios, Jorge Rodríguez.
9: Tenemos un despliegue de seguridad, de salud. No solamente hay médicos 24 horas en cada uno de los campamentos, tenemos turnos de 8 horas de médicos las 24 horas, sino que también un grupo de especialistas, a quienes les agradecemos, de la Facultad de Medicina de la Universidad Central de Venezuela, han venido colaborando, sobre todo para la atención de casos un poco más complicados. Pacientes que tienen algún tipo de afección adicional, como cáncer, insuficiencia renal, diabetes complicada, hipertensión no controlada, bueno, estos especialistas acuden a atender a las personas.
4: Gracias a la labor incansable de los cuerpos de seguridad, protección civil, brigadas médicas e ingenieros, avanzamos firmes en la evaluación técnica de estructuras y en el plan de sustitución y entrega de viviendas. 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
0: Bien, escuchábamos ese material del equipo de producción de YBKE Mundial a propósito pues de estos 30 días que han ocurrido desde el doblete sísmico del pasado 24 de junio. Y nosotros, para conocer más información y saber además cómo fuerzas de otros estados también se desplegaron y apoyaron el trabajo en el estado de La Guaira y también en la ciudad de Caracas, nos vamos hasta el estado Táchira. Ahí está a esta hora el jefe de la región, nuestro colega y periodista Omar Pernía, quien se encuentra en este momento también en la Plaza Bolívar del Estado Táchira. Omar, muy buenos días.
10: Muy buenos días, Alejandro. Un saludo para ti y para toda la gran audiencia del sistema YBKE Mundial, que ha estado desplegado también para llevar la cobertura y la información veraz ante lo que ha sucedido exactamente hace un mes con el doblete sísmico. Y bueno, la solidaridad, como ha sido parte de la reacción que ha tenido no solamente el pueblo venezolano, sino también el pueblo de el vecino país, como el norte de Santander, como Colombia, que han enviado también su solidaridad a través de los diferentes insumos y todo lo que se ha armado en esta zona de frontera para poder de alguna u otra manera coadyuvar en esta situación bastante lamentable para nosotros los venezolanos, que a pesar de que estamos lejos de la zona de el movimiento telúrico más fuerte como es La Guaira y las otras entidades que fueron afectadas, también se ha sentido desde el punto de vista emocional, porque hay mucha gente de acá, de la zona andina del estado Táchira, que vive no solamente en el litoral, sino también en el centro del país, Alejandro. Y precisamente para que nos hable un poco sobre lo que ha sido ese apoyo, ese llegar una mano amiga hacia la zona de la catástrofe, hacia la zona del terremoto, tenemos precisamente acá en la Plaza de Oliva a Yesnardo Canal, es director de Protección Civil, con el que vamos a establecer ahorita una conversación y también va a estar habilitado por si quieres hacer alguna pregunta de los estudios, Alejandro, con respecto a lo que ha sido el accionar, no solamente de los hombres de naranja, sino también del cuerpo de bomberos y de todos los que se han sumado para poder brindar ayuda ante esta situación. Yesnardo, bienvenido a este programa especial.
11: Sí, bueno, agradecido, Omar. Buenas tardes, buenos días a todos los del pueblo del Táchira que escucha y visualiza hasta ahora este importante programa. Bueno, como usted muy bien lo mencionó, Omar, ya a un mes de lo ocurrido de este doblete sísmico, que bueno, que ya todo es notorio y público, y la información que tiene el pueblo en general era fuerte, que damos de este rincón de Venezuela, de este territorio de solidaridad y cordialidad hacia la población de La Guaira. En este caso, bueno, funcionarios de Protección Civil, las primeras 24 horas, uno de los primeros estados en llegar a la población de La Guaira, específicamente el sector asignado que fue Caraballeda, donde 64 funcionarios de Protección Civil, en conjunto con 46 del Cuerpo de Bomberos, accionamos de acuerdo pues a la instrucción y de acuerdo al protocolo de actuación en lo que tiene que ver edad y posteriormente lo que son recuperación o en este caso extracción de personas con vida en cada una de estas estructuras. Satisfactoriamente lo digo, pues, así sea una sola persona que hemos salvado nosotros en estas diferentes estructuras colapsadas, pero queremos ampliar esa cifra real que se accionó por parte de Protección Civil. 19 personas se extrajeron, pues, con vida en cada una de las estructuras colapsadas, 74 personas lamentablemente o cuerpos recuperados que se dieron en este sector específicamente de Caraballeda. Aún se mantiene nuestro funcionario de Protección Civil recuperando, pues, en este caso cuerpos en diferentes estructuras colapsadas y apoyando a todos los familiares que, bueno, que dignamente quieren darle cristiana a su cultura a cada uno de ellos. Ahí se encuentra nuestros héroes y heroínas de naranja, así como los héroes y heroínas de azul, instruidos por nuestra ciudadana presidenta encargada, Delcy Rodríguez, y nuestro ministro Diosdado Cabello.
12: Bernardo, con respecto a lo que se ha hecho acá en el estado Táchira, en las primeras de cambio, hace un mes exactamente, el centro de acopio era la sede de Protección Civil, que fue desbordada, ¿no? Y se tuvo que mudar hacia la zona del complejo ferial, hacia la zona de los pabellones. ¿Cómo ha sido la articulación? ¿Qué ha llegado? ¿Qué se ha enviado desde el estado Táchira? ¿Y cómo han sido esas coordinaciones?
11: Sí, bueno, primero quiero, de igual manera, pues quiero agradecer y felicitar al pueblo del Táchira que masivamente pues se abocó a apoyar a todas estas familias afectadas con insumos en cuanto a alimentos, pañales, diferentes pues rubros, el cual pues se han hecho llegar a la población de La Guaira, ¿no? Y la población de Caracas, una de las poblaciones mayor afectadas. En ello pues queremos establecer pues lo que se rigió desde un inicio, en las primeras 24, 48 horas, en cuanto pues a lo que es el centro de acopio. Centro de acopio que está enmarcado entre la normativa internacional y normativa nacional y todo lo que tiene que ver con la recepción, selección, almacenamiento y posteriormente despacho de cada uno de sus insumos que fueron adquiridos y donados por cada uno de los habitantes del Táchira. Y de igual manera quiero agradecer a nuestros hermanos del país de Colombia que han donado un número significativo de insumos alimenticios, pues, y en este caso de insumos médicos a esta población afectada, apoyando pues a su hermano país de Venezuela en esta tan lamentable catástrofe ocurrida el pasado 24. Quiero dar una cifra significativa, más de 222 gandolas han aportado el estado Táchira para las poblaciones afectadas. Eso suma más de 4.000 toneladas de alimentos, entre camas, entre colchones, insumos médicos, cantidad de rubros pues que son sumados precisamente para apoyar solidariamente a cada uno de estos ciudadanos afectados.
12: Hace algunos instantes conversábamos con el gobernador del estado Táchira y él nos decía que se mantiene el centro de acopio, daba más o menos esas mismas cifras en comparación a lo que ha sido el apoyo. Y en este preciso instante, a un mes, ¿qué tipo de insumos se requieren? ¿Específicos, dirigidos o generalmente pueden traer lo que la gente de alguna u otra manera pueda donar?
11: Sí, bueno, allí en este caso, independientemente, ya ha pasado un mes de esta situación ocurrida en el centro del país, se debe pues continuar la solidaridad pues del pueblo venezolano hacia los afectados. En este caso estábamos hablando que son más de 20.000 personas afectados que se encuentran en los campamentos transitorios y que requieren pues la mano amiga de nuestros hermanos venezolanos. Asimismo, lo que viene transcurriendo de todo pues estos centros acopios, de todo lo que se requiere para cada uno de estos campamentos solidarios, estamos hablando entre agua, vital líquido, productos no perecederos, pañales, fórmulas para bebés, sábanas, cobijas, para poder pues desplegar, más allá del apoyo que está dando la presidencia a través de la presidenta encargada, Delcy Rodríguez, de igual manera pues hacemos llegar pues esta información a la población en general, que es lo que requiere. Hay insumos a veces que dona pues la población, que no se requieren realmente en estos centros de atención, sino que tiene que ver los campamentos transitorios, pero estos son rubros muy específicos para poder pues darle mayor aporte a esta población afectada.
12: Bien, Alejandro, no sé si tienes alguna interrogante desde los estudios allí en Caracas.
0: No, Omar, muy completo, más inclusive el reporte y las declaraciones de Protección Civil en Táchira. Me gustaría saber, ya saliéndonos un poquito del tema, pero sin informar a todo el pueblo del Táchira y al pueblo de Venezuela sobre la situación de las lluvias. Además, sabemos también que ha estado afectando algunos estados andinos. ¿Cómo está preparado Protección Civil y cómo han visto la situación actual del tema climatológico?
11: Sí, bueno, nosotros hemos estado todo el tiempo preparados en el caso de los protocolos de actuación, ¿no? Protocolos ante la periodo de lluvia, o en este caso el periodo de lluvia, que es como periodo seco. En ello, bueno, los protocolos establecen ante cualquier eventualidad incrementos súbitos de caudales, algunos deslizamientos, principalmente por el tipo de suelo pues que tiene nuestro territorio andino, que son suelos de arcillas expansivas en su 85% en todo el territorio. Algunos, el mapa hídrico es mucho más amplio que de otros estados y al momento las precipitaciones en su cabecera salen de su cauce, algunos caudales allí o afluentes hídricos. En este caso tenemos algunas afectaciones muy puntuales gracias al trabajo de mitigación de riesgo que viene realizando la gobernación del estado Táchira y algunas alcaldías que se suman en posición en cuanto a lo que tiene que ver la ley del poder público municipal. En ello nosotros hemos destacado un papel importante en hacerle mucho énfasis en la reducción de riesgo previo al periodo de lluvia a través de un informe prelluvia, el cual establece un inventario de todos los puntos de riesgo a nivel regional y se hace pues previo a todo este periodo lo que es la acción de mitigación de riesgo o reducción de riesgo en el estado Táchira. Es por ello que el impacto de las precipitaciones, a pesar de 15 días continuos de lluvias que hemos tenido en el estado, ha sido muy mínimo. Algunos deslizamientos que han sido atendidos de manera inmediata por la gobernación del estado y las maquinarias apostadas en las principales troncales, algunas afectaciones de viviendas, pero eso son viviendas centenarias, viviendas conformadas con elementos estructurales de barropizado y cañabrava, conocido como bareque, y que bueno, ya tenemos un inventario precisamente en algunos municipios del estado de este tipo de viviendas, dando las recomendaciones necesarias para evitar pues cualquier lesión o cualquier afectación que pudiera tener algunos miembros que habitan en cada uno de estos elementos estructurales. Estamos atendiendo pues afectaciones que hubo en las últimas 24 horas en 6 viviendas del municipio Junín, específicamente el sector Río Chiquito, por un desplazamiento de masa, el cual pues afectó paredes perimetrales de esta vivienda.
0: Omar, sí, quiero finalizar para que sea la misma Protección Civil quien nos dé los canales oficiales para que la gente pueda informarse sobre cualquier afectación. Veíamos ayer además cómo salían el director de Protección Civil desmintiendo una información a través además inclusive de un comunicado y unas declaraciones, porque pues la gente, las redes sociales se llenan de bulos que no tienen que ver en eso, ¿no? Y en este caso, no solamente en función del terremoto, sino también de la situación de lluvias, lo vimos hace poco en Táchira con lo del suelo carbonífero también, o sea, es decir, cómo se crean además falsos positivos que generan alarmas innecesarias en la población. Entonces me gustaría ahí que, aprovechando que estamos con el director de Protección Civil en Táchira, que nos dé las vías regulares para la información desde Protección Civil.
11: Sí, así es, importante ese punto. En el caso de Protección Civil Táchira, @pcivil_táchira. En el caso a nivel nacional es pcivil@pcivil_venezuela. En este caso es importante reiterarle a la población, y me sumo pues a la respuesta que dio el viceministro Juan Carlos Otti, viceministro para la gestión de riesgo y administración de desastres, donde desmiente realmente la situación ocurrida, donde estaban rescatando a una persona con vida después de tanto tiempo en los escombros en el sector, específicamente en el estado de La Guaira. Queremos decirle a la población que no se haga eco, que son informaciones malsanas que genera pánico y conmoción a la población, de una población que está sensible hoy en día, a pesar que ya tenemos un mes de lo suscitado. Es por ello que los voceros principales, en este caso, lógicamente, la presidenta de la República encargada y asimismo el ministro, pero el principal vocero de este tipo de eventos es Protección Civil, para que no se hagan eco de informaciones malsanas que genera, repito, conmoción y pánico a la población.
13: Bueno, Alejandro, ahí teníamos a Gennaro Ganal, director de Protección Civil Táchira. Lo despedimos porque, bueno, se tiene que ir también a sus labores y nosotros, bueno, de esta manera vamos a ir cerrando este contacto informativo desde acá, desde la Plaza Bolívar de San Cristóbal. Actualmente, Alejandro, hay un lote de, lo digo de esta manera, de 30 personas que son ingenieros civiles, topógrafos y además arquitectos que han ido, ya tienen aproximadamente 20 días para hacer el chequeo de las estructuras que fueron afectadas para lo que es la utilización del semáforo, para ver si están habitables, si se pueden reconstruir o lamentablemente tienen que terminar de irse abajo o ya no pueden ser habitables. Ese trabajo lo está haciendo un grupo de ingenieros civiles, un grupo de topógrafos y un grupo de arquitectos que han salido desde hace 20 días acá en el estado Táchira. Se mantienen también personal de Protección Civil y también del Cuerpo de Bomberos de San Cristóbal, que han estado allá desde el primer día, como lo decía Gennaro Ganal, de lo ocurrido hace exactamente 30 días, Alejandro.
0: Bueno, Marta, agradecemos mucho este contacto con nosotros desde el estado Táchira. Un abrazo desde acá.
13: Un abrazo para ti. Bueno, sigan en sintonía de La Que No Duerme, YBKE Mundial.
0: Omar Pernía, jefe de la región Táchira, el periodista desde esa entidad, haciéndonos pues un repaso de lo que ha sido el aporte del estado Táchira y toda la atención desde centro de acopio y también atención desde Protección Civil y rescatistas a la contingencia en el estado de La Guaira. Conversábamos además también con Gennaro Ganal, que es el director de Protección Protección Civil Táchira. Antes de despedirme, quiero enviar un saludo a la doctora Milángela Pérez. Nos dice, gracias por estar y por la información con veracidad. Un abrazo, doctora. Y Jare Cabezas nos dice, activos con la que no duerme desde la Panteón. Bueno, un saludo también a Jare Cabezas por estar en sintonía de YBK Mundial. Nosotros hoy tenemos que despedir ya este espacio. Los agradezco el trabajo de Luis Romero en los controles técnicos, en la producción de Jenex Aremactur y Carlos López, en la transmisión en vivo de Jorge Guzmán y de todo el equipo de YBK que hoy se encuentra desplegado trabajando para llevarles a ustedes información. Y nos vamos a despedir con un micro que justamente habla sobre el tema de los escombros, que también fue un falso positivo creado, ¿no? Un fake news que se generó para atacar la política ambiental del gobierno venezolano. Con este micro nosotros nos despedimos, les decimos hasta la próxima.
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14: 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Lo que sí es completamente seguro es que eso no se va a lanzar al mar.
4: Así como escuchamos, en los centros de acopio autorizados, el concreto y los materiales sólidos son clasificados para ser triturados y reutilizados como relleno estructural en obras públicas y vialidad. Así evitamos la contaminación, protegemos nuestros suelos y optimizamos los recursos para levantar a la patria. 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
15: YBK Mundial te da la hora.
7: Las 7 y 51 minutos.
15: Hora mundial.
7: 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Escuchamos palabras de la Presidenta de la República Bolivariana de Venezuela, Delcy Rodríguez.
16: Bueno, venimos de visitar varios terrenos en el estado La Guaira, donde los estudios preliminares arrojan que se pueden construir viviendas allí, y estamos no solamente esos que visitamos, hemos proyectado en todo el estado La Guaira. Están en este momento los técnicos dirigidos por el ingeniero Garcés viendo la viabilidad de la construcción en esa zona. Proyectos de nuevas viviendas, pero al mismo tiempo está el presidente de la Asamblea Nacional, que dirige el Estado Mayor de Campamento y Vivienda, está en Charallave visitando edificios que están por terminar, para nosotros atender un cronograma de aquí a diciembre de entrega mensual de vivienda, para que todas las personas que están en los campamentos transitorios sepan que van a tener una vivienda. Es nuestra tarea fundamental en este momento, no hay otra. Y bueno, trabajando también en el mercado inmobiliario, mercado secundario, donde podamos tener acceso a viviendas inmediatas para ir llevando a las personas que están en los campamentos a una vivienda. Así que nosotros seguimos trabajando sin descanso y bueno, visitando, haciendo y trabajando, y el Plan Venezuela Renace arreglando las viviendas que tiene que arreglar para que la gente vuelva a su hogar.
7: Escuchábamos palabras de la Presidenta de la República Bolivariana de Venezuela, Delcy Rodríguez.
4: En YBK Mundial te informamos sobre el avance en la construcción de viviendas seguras para nuestro pueblo, para garantizarnos un techo firme y digno, tal como lo dice la Presidenta de la República Bolivariana de Venezuela, Delcy Rodríguez.
17: Más de 240 familias están recibiendo una vivienda completamente equipada. Y de aquí al mes de diciembre estaremos entregando 4.000 viviendas. La entrega será mensual y también vamos a incorporar nuevas viviendas que se van a construir y ya el Estado Mayor está en la revisión de los suelos con la Comisión Presidencial de Habilitación. Así que en su conjunto vamos a atender estas necesidades que hay de vivienda, bueno, derivadas del doblete sísmico del 24 de junio.
18: Primero, se realizan estudios profundos del suelo aplicando las normas sismo-resistentes COVENIM. Además, se emplearán materiales modernos y ligeros que protegen las estructuras contra la corrosión en zonas costeras y se mitigan los riesgos de deslizamientos por lluvias. Un país enfocado en construcciones responsables para la tranquilidad de nuestras familias. 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
21: Escuchamos palabras de la presidenta de la República Bolivariana de Venezuela, Delcy Rodríguez.
22: El canciller de Venezuela hizo dos anuncios importantes que yo quiero resaltar. El primero de ellos es la reanudación de relaciones consulares con Perú, país suramericano. Irá un proceso paulatino de reanudación de relaciones. Y Venezuela debe estar inserta en el relacionamiento internacional desde la diplomacia bolivariana de paz. Es la diplomacia de Bolívar que guía nuestro accionar internacional. Y hemos también anunciado nuestra salida de la Corte Penal Internacional denunciando el Estatuto de Roma, porque desde su fundación, y Venezuela fue el primer país que se suscribió al Estatuto de Roma, que se adhirió, creemos en una justicia verdadera, pero en su historial ha acumulado un expediente para agredir al sur global, a los pueblos del sur, incluida Venezuela. Se ha instrumentalizado de tal manera políticamente la Corte Penal Internacional, agrediendo al pueblo de Venezuela, al Estado venezolano, que no creemos en ese tipo de organización ni de instituciones. Creemos en un mundo distinto, en un mundo nuevo, de paz, de verdad, paz verdadera para los pueblos del mundo que hoy son víctimas de guerras, de violencia, de agresiones, paz para los pueblos del mundo. Creemos en un relacionamiento basado en el respeto al derecho internacional.
21: Escuchábamos palabras de la presidenta de la República Bolivariana de Venezuela, Delcy Rodríguez.
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3: A todas las personas que nos sintonizan a esta hora por Radio Nacional de Venezuela, les habla Nerlini Carusi en esta programación en la que Radio Nacional de Venezuela, la memoria sonora de nuestro país, se encuentra entrelazada con BTV Radio, la Radio del Sur, YBKE Mundial, Radio Miraflores, Circuito Radial PDVSA y más de 300 medios comunitarios. Este espacio de enclave comunal lo comenzamos con la solidaridad y la conciencia de un pueblo que hace camino y hace patria. Estamos complacidos de que se unan con nosotros en este espacio dedicado a todas las personas que creen en la necesidad de juntarnos en comunidad para reproducir la vida, y que, como dice el cantor del pueblo, que sea humana la humanidad. Enclave Comunal es un espacio que trae el sonido de la esperanza y la expectativa de la vida en comuna. Como siempre decimos, es como una escuela. Enclave Comunal suena desde los lugares en los que la historia se hace, desde la acera, desde el campo, al lado de los vendedores ambulantes, desde el local a pie de calle de un colectivo, desde la casa de las mujeres, desde el Centro de Diagnóstico Integral, el CDI, desde las más de 3.500 comunas que hacen vida en Venezuela. Este es un programa de emociones, de aprendizajes, de luchas, de alegrías, de orgullo venezolano. Enclave Comunal es producido por la Universidad Nacional de las Comunas, la UNACOM, y por la Universidad Nacional Experimental de los Llanos Occidentales, Ezequiel Zamora, pero es sobre todo un espacio del poder popular organizado en Venezuela para hablar sobre sus luchas.